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2: Muy buenas noches, bienvenidos a esta nueva edición del Servicio Rural. En esta oportunidad compartimos la siguiente información. Se ofrece señora para trabajo de limpieza, cuidado de niños y personas mayores, también para planchado. Comunicarse al 388-429-8299. Se ofrece persona como niñera con disponibilidad inmediata para comenzar a trabajar, horarios por la mañana hasta las 14 horas con referencia. Comunicarse al 297-514-0188. Se ofrece señora responsable para ayudante de cocina, limpieza en general, también como niñera los fines de semana, planchado a domicilio, limpieza de oficina u hoteles. Comunicarse al 3755-578909. Se ofrece persona para trabajos en general, carpintería, limpieza de patio. Pueden llamar al 297-439-8842. El gobierno de la ciudad se encuentra en la búsqueda activa de profesionales en trabajo social para incorporarse a las distintas áreas del municipio. Los requisitos: matriculado en la provincia de Santa Cruz, disponibilidad full time. La recepción del currículum vitae puede ser en forma presencial en la Secretaría Privada de la Intendencia de 9 a 14 horas en Avenida San Martín 1776 o por correo electrónico a secretariapriva.pm@gmail.com. La Dirección de Políticas de Género y Diversidad brinda nuevos datos de contacto. Actualizada en nuestros medios de contacto, estamos disponibles para consultas, turnos y acompañamiento. Por correo electrónico dirmujer.mpm@gmail.com, por teléfono o WhatsApp 297-534-6059. El clima, según informa el Servicio Meteorológico Nacional, la temperatura en Perito Moreno 1 grado 2 décimas, pero la sensación térmica es de 3 grados 5 décimas bajo cero. El cielo está parcialmente nublado, humedad de 92% y el viento sopla del norte a 19 kilómetros por hora. Con esta información llegamos al final de esta edición. Recuerden, si desean dejar un mensaje, pueden comunicarse al 432233 o enviando un mensaje de texto o WhatsApp al 2963-403233. Muchas gracias, que pasen una muy buena noche, informó Radio Nacional Perito Moreno.
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0: Roma, primeros años de la década del 20. Un viejo edificio de la capital italiana donde el escritor Ludovico Notta le alquila un pequeño departamento a la señora Honoria, una mujer grosera y chismosa. Allí, además de su habitación, el novelista ha montado su despacho con viejos muebles, algunos de ellos bastante vulgares. La sala, aunque tiene dos ventanas, es más bien sombría, por lo estrecha que es la calle y la altura de los edificios de enfrente que la oprimen, permanece casi todo el día en penumbras. En las primeras horas de la tarde, Ercilia Drey llega hasta el antiguo edificio. Es muy bonita, pero luce bastante pálida. Lleva puesto un vestido azul, un poco ajado por el uso, y un sombrerito que se quita al entrar. Mira alrededor de la sala, sin sentarse mientras entra Ludovico Notta. Hombre buen mozo, con prestancia, de unos 50 años, de aspecto frío, aunque intenta parecer afable y no lo consigue.
1: Ya estoy aquí, ya estoy aquí. Venga, venga, siéntese.
2: Sí, gracias.
1: Oh, Dios mío, estas ventanas, el ruido de la calle es infernal. Sí, es agotador por la mañana y por la tarde, es peor. En cuanto a las cierros, invade un olor como amor repugnante.
3: Sí. Con permiso.
1: Pero usted estaba en mi dormitorio.
3: Le he puesto sábanas limpias, como me dejó escrito.
1: Yo... Sí, bueno, lo había olvidado.
3: Ah, pero mire que si van a servir para... Bueno, espere. Es mejor que nos entendamos. Voy a dejar ahí esta ropa.
1: ¿Que está indecente?
3: ¿Y es usted que me dice que no está decente?
1: Claro. Usted misma siente la necesidad de quitársela de encima.
3: Sí, señor. Sí. Y no solo esta ropa, sino todo.
1: Perdón, ¿pero qué quiere decir con eso?
3: ¿Qué quiero decir? Por ejemplo, esta señorita que me trae a casa. Si le parece decente esta situación.
1: Un momento. Más respeto, señora. ¿O qué?
3: Vamos a aclarar las cosas de una vez, ¿eh?
1: Chismosa. Rabiosa.
2: No, por favor. Mire, mejor me voy.
1: No. Esta es mi casa. Y usted se queda aquí.
3: Su casa, dijo.
1: Sí.
3: Su casa. Por favor, no me haga reír. Como si una habitación alquilada fuera su casa. Esta es mi casa. Y no olvide que soy una señora decente.
1: ¿Usted?
3: Sí, yo. Y no le permitiré que me traiga señoritas a dormir a mi casa.
1: Usted es una bruta y una insolente.
3: Y usted un grosero.
1: Le repito, bruta. Una bruta que no sabe distinguir a las personas.
2: Por favor. Estoy enferma. Acabo de salir del hospital.
1: No se moleste en darle explicaciones a esta, por favor.
3: Mire, si usted está enferma...
1: ¡Basta! Usted no puede prohibirme que le ceda mi habitación por unos días.
3: Ah, no. Yo le he alquilado la habitación a usted.
1: ¿Pero qué? ¿Acaso tengo que pedirle permiso?
3: Sí, señor. Claro que sí, como es debido. Ay, ¿por qué no se irá de una vez? Ojalá me dejara libre las habitaciones.
1: Sí, las dejaré, pero a su debido tiempo. Mientras tanto, haga el favor de desaparecer de mi vista.
3: Entonces, ¿deja usted las habitaciones?
1: Sí, pero dentro de unos días.
3: Ah, bueno. Entonces no he dicho nada.
1: Hágame el favor de retirarse.
3: Sí, claro, me voy. Señorita, mucho gusto, ¿eh? Con permiso.
1: Chismosa. Por favor, perdone, no se ponga mal. Es una escena tan desagradable, señorita.
2: No se preocupe. Lo que siento es que por mi causa...
1: No, de ninguna manera, no. Usted no es culpable en absoluto de nada. Lo que sí puedo decirle es que a fin de mes estaremos en un barrio mucho más tranquilo, arriba, en el Macao. En la calle Somacampaña, rodeado de jardines y casitas preciosas. Mañana iremos los dos a visitarlo. Luego compraremos juntos los muebles nuevos. Y usted podrá arreglar su nido con sus propias

0: Por Dios. Pero por mí...
1: No se preocupe. De todos modos, yo me tenía que ir de aquí. Estoy tan contento de haber tenido la inspiración de escribirle y poder empezar una nueva vida con usted.
0: Ay, yo no sé, no sé cómo agradecerle.
1: Pues para empezar, podrías tutearme.
0: Oh, sí, es que tengo que acostumbrarme. Estoy tan mortificada.
1: ¿Pero por qué?
0: Y por esa suerte de...
1: ¿Qué suerte? ¿Porque soy escritor?
0: Sí, sí. Imagínese que el relato de mis desventuras, leído en un periódico, haya podido despertar el interés de un hombre como usted.
1: ¿En qué quedamos?
0: Como tú.
1: Bueno, sí. Bueno, es que al leer tu historia, fue como si hubiera encontrado, sin buscarlo, el germen de una novela.
0: ¿Que quizás pensaste escribir?
1: No. Fue solo la curiosidad del artista.
0: Si mi pobre vida sirviera al menos para eso.
1: ¿Para hacerme escribir una novela?
0: Sí, sí, claro. Me sentiría orgullosa.
1: No sé por qué. Me parece que sin querer me estás llamando viejo.
0: Oh, no, no, no. ¿No? Quiero decir...
1: Sí, una novela. Una novela o se escribe o se vive. Te he dicho que me sentí impresionado, pero no para escribirlo, sino para vivirlo. Te tiendo los brazos. ¿Y tú? En vez de ofrecerme la boca, por ejemplo, me ofreces la pluma para que escriba.
0: Pero es demasiado pronto.
1: ¿Para ofrecerme tu boca, sí? ¿O demasiado tarde?
0: No.
1: Es increíble cómo me imaginé la novela completa. El Oriente, ¿no? Aquel chalet junto al mar. Cierto. Tú allí, de institutriz. ¿Sí? Aquella niña que se cae de la azotea.
0: Por Dios.
1: Tu despido, el viaje. Bueno, la llegada aquí. El amargo desengaño. En fin, todo, absolutamente todo. Sin siquiera conocerte.
0: Imaginándome, ¿verdad? Pero ¿cómo? ¿Así? ¿Así como soy?
1: ¿Y para qué quieres saberlo?
0: Porque quisiera ser como tú me has imaginado.
1: No. Así me gusta mucho más, mucho más. Quiero decir, para mí, no para aquella novela.
0: Pero, entonces, esa novela no es la mía, es de otra.
1: Claro, de la que yo me había imaginado.
0: ¿Y era muy distinta a mí?
1: Y sí, era otra.
0: Entonces, si yo no soy aquella, si todo eso que te interesó cuando leíste el periódico no tiene que ver conmigo, realmente
1: ¿qué?
0: No...
1: No, ¿qué? No.
0: No sé... Bueno, perdón, tengo que irme. Perdone, pero...
1: No. Pero... No, de ninguna manera. No. Será mejor que se vaya la otra, la de la novela.
0: No.
1: La que no eres tú. Ahora quiero imaginarte en una vida nueva. Y quiero que tú también te la imagines, olvidando todas esas cosas tristes que te han sucedido.
0: Aquella no. Esta tampoco. Pero es que hay otra.
1: ¿Otra? Sí. ¿Cómo tú puedes llegar a ser?
0: ¿Yo?
1: Claro.
0: No. En realidad, nunca he podido ser nada.
1: No, estoy de acuerdo, no. Y... Primero, eres una mujer muy bonita.
0: Ni siquiera he sabido aprovecharlo.
1: Es porque no has sabido, o por desesperación, como último recurso antes de tomar una extrema resolución, lanzarse al torbellino.
0: Pues por Dios, ¿qué está diciendo?
1: No, espera. Lo digo porque lo imaginé así en aquella novela. Desesperada, sin saber dónde recurrir al anochecer, mirándose en el espejo de la pensión, una decisión repentina, cuando ya no le quedaba ni un centavo en el monedero y el posadero exigía el pago del hospedaje.
0: Pero el periódico no decía nada de eso.
1: No, me lo imaginé. Sí. ¿Acaso fue verdad?
0: Sí.
1: ¿Sí?
0: Sí.
1: Entonces, por la noche, ¿bajaste a la calle?
0: Sí, sí.
1: ¿Y fue así, como uno cualquiera que pasaba por ahí?
0: Y después no saber cómo...
1: No, llores, por favor.
0: Déjame marchar.
1: No
0: puedo permanecer aquí ahora que sabe todo.
1: Pero si yo ya lo sabía, ya lo había imaginado. No olvides que mi intuición...
0: Es que me da tanta vergüenza.
1: ¿Y eso? ¿Qué pasó? ¿Qué es eso?
0: Una bocina de automóvil.
1: A ver.
0: Oye, y...
1: a ver, un momento, espera que voy a ver a la ventana.
0: ¿Y qué fue eso?
1: A ver, a ver.
0: ¿Qué fue eso?
1: Es un pobre viejo. En la calle. Parece que está muerto.
0: Dios mío.
1: Sí.
0: Uy. Oh,
1: sí.
0: Es un pobre viejo, ¿no?
1: Sí, sí, sí.
0: ¿Está muerto?
1: Sí, sí, sí, sí, sí.
0: Ay, pobrecito. Pobrecito. Dios mío.
1: Voy a cerrar la ventana.
0: Oh, me va a estallar la cabeza.
1: Sí, sí. Sí,
0: basta, basta. ¿Puedes cerrar esa ventana?
1: Sí, sí, ya la estoy cerrando, No sé cómo en esta calle tienen el valor de hacer un mercado.
0: Qué horror es la calle, Dios mío.
1: Sí, pero también es una gran escuela para el escritor.
0: Oh.
1: La calle es una escuela. Es el rumor de la vida. La vida de los demás, extraña, pero presente, que distrae, interrumpe, deforma. Nosotros queremos estar juntos, componer juntos una hermosa fábula. Suponte que hubiese sido yo el atropellado. ¿Qué harías tú aquí? ¿Ya te ocurrió ver tu vida interrumpida por una desgracia, imprevista, claro, como fue la caída de aquella niña de la azotea?
0: Sí, servir. Obedecer, no poder ser nada, qué cosa tan horrible, no sentirse ya verdaderamente nadie, no quise ser nada, y me abandoné.
1: Eso no es verdad.
0: Sí, claro que es verdad, quise matarme.
1: Pero creando toda una novela.
0: ¿Cómo creando? ¿Crees que lo he inventado?
1: No, quiero decir que sin saberlo, lo creaste en mí. Al contar tus aventuras.
0: No, cuando me recogieron en aquel parque.
1: Sí, sí, luego en el hospital.
0: ¿Sí?
1: Dime, ¿por qué no querías hacer nada si despertaste la compasión de cuantos leyeron tu caso en el periódico? ¿No sabes la conmoción que se extendió por toda la ciudad?
0: No.
1: En mí tienes una prueba.
0: ¿Tienes todavía aquel periódico?
1: Creo que sí.
0: O quisiera leerlo. Por favor, búscalo.
1: Pero qué sé yo dónde está ahora este periódico.
0: Bueno, pero...
1: aquí es un desorden. Luego lo buscaremos.
0: ¿Qué decía? Lo contaba todo extensamente.
1: Digamos que sí, escribieron 3 columnas.
0: ¿Y de él? ¿Qué decían de él?
1: Pues que te había engañado.
0: No. Me refiero al otro.
1: ¿Al cónsul?
0: Sí. ¿Qué decía el cónsul?
1: Sí, sí, nuestro cónsul en Esmirna.
0: ¡Oh, Dios mío!
1: ¿Sí?
0: También el nombre exacto de la ciudad.
1: ¿Sí?
0: Me prometieron no decirlo.
1: Bueno, así son los periodistas, Arcilia.
0: ¿Pero qué decían exactamente?
1: Que después de la caída de la niña, desde la azotea, él se había mostrado con una crueldad feroz.
0: ¡Oh, él no! Su esposa.
1: Decían
0: su esposa.
1: Que, pero decían que él también.
0: No. Su esposa. Su esposa fue...
1: Bueno, pero estaba celosa de ti, seguro, me lo imagino. No. Sería como un sargento.
0: No, era baja, delgada, grosera, amarilla, agria como un limón.
1: Yo la veo alta, negra, con las cejas juntas. No. Te juro que hasta podría dibujar.
0: No, pero tú lo ves todo al revés. Es como yo te digo.
1: Bueno, te entiendo, pero... es que a mí me servía una mujer gorda porque veo a la niña tan delicada.
0: Mimeta.
1: Yo la llamaba Titi.
0: Mimeta. Era como una flor. Se bamboleaba toda sobre aquellas piernitas de color rosa. A cada pasito se le movían hasta las mejillas y todos sus bucles de oro. Muy pobrecita mía. Solo me quería a mí.
1: Y de eso también estaría celosa la mujer del cónsul.
0: Sí, de eso sobre todo. Y fue ella, ¿sabes? Ella, cuando vino aquel otro en un crucero.
1: El teniente de navío.
0: Sí, ella fue la que creó a mi alrededor el encanto que iba a perderme. Allí sola, en aquel jardín, como embriagada con aquellas palmeras. Y,
1: claro,
0: sí.
1: Con ese sabor a... a mar, a sol, a noche oriental. Pero qué bonita es tu historia.
0: Si no la hubiera sufrido.
1: Con aquella bruja, me lo imagino.
0: Si la hubiera visto tan maternal, porque él había pedido formalmente mi mano al cónsul. Y a ella, cuánta amabilidad. Y luego cuando él se marchó, Dios mío, ¿cómo se puede cambiar tan radicalmente? Aprovechaba todas las ocasiones para humillarme y al final me echó la culpa de la desgracia.
1: Cuando había sido ella la que te había mandado a salir a un recado.
0: ¿Quién te ha dicho eso?
1: Lo decía el periódico.
0: ¿También?
1: Sí, lo habrías dicho tú.
0: No, yo no recuerdo, no creo.
1: Bueno, entonces, no sé, es posible que me lo haya imaginado. Tal vez lo han publicado para colorear mejor la historia.
0: Yo no siento que hayan publicado que fue ella la que me despidió. No quisiera acordarme de nada de lo que pasó allí. Recuerdo el viaje, lo que sufrí. Estoy segura de que en el barco venía conmigo la niña muerta por no quedarse con sus malvados padres. Tengo la impresión de que a la niña la perdí aquella noche que salí a la calle.
1: Pero al llegar aquí, ¿no fuiste en busca de él?
0: ¿A dónde? Yo no sabía su dirección. Siempre le escribía la lista de correos. Pregunté en el Ministerio de Marina y me dijeron que ya no estaba en servicio.
1: Pero debiste seguirle la pista para exigirle cuentas del engaño, del delito que había cometido.
0: No supe hacerme valer.
1: Te había prometido casarse contigo.
0: Me acobardé. Como me dijeron que estaba en vísperas de casarse, me impresionó tanto aquella traición que me acobardé. No tenía ni una lira en el bolsillo y andaba como una mendiga, con aquellos comprimidos de veneno en mis manos. Pensaba en la niña y su recuerdo me animó para ir a reunirme con ella.
1: Bueno, pero ya no pienses en eso. Ánimo, vamos.
0: Sí,
1: ánimo.
0: Sí, pero al menos hazme ser aquella.
1: ¿Aquella? ¿Quién?
0: La que tú imaginaste. Si por lo menos una vez fui algo, según tú me has dicho, quiero ser yo en tu novela. Me parece una traición que tú puedas ver en ella a otra.
1: Sí. Pero qué gracia. Como si fuese una apropiación indebida, ¿te parece?
0: Claro. De mis desventuras, de mi vida. Perdona, pero yo quise dejar de vivirla porque la sufrí hasta la desesperación y ahora tengo derecho a vivir, al menos, en el relato que tú harás de ella. Tan bonito como aquella otra novela tuya que he leído, La Esclusa.
1: No, esa no es novela mía.
0: ¿Ah, no?
1: No, es de Pirandello, un escritor que yo no puedo soportar.
0: Oh, Dios mío.
1: Bueno,
0: Dios mío.
1: No, está bien. Bueno, no te pongas mal. No llores. Lloras por esta equivocación. ¿Qué importancia tiene?
0: Es que todo es así en mi vida. Nada me sale bien.
1: Adelante.
2: ¿Se puede?
1: Sí.
2: ¿Dónde está? Ah, aquí está. ¿Por qué llora, señorita?
1: ¿Qué ocurre?
2: Podía usted haberme dicho que esta señorita era aquella del periódico. La señorita Drey, Ercilia Drey, ¿no es cierto? Ay, pobrecita, no sabe cuánto me alegro de que usted esté curada y de que esté aquí.
1: ¿Y cómo se ha enterado?
2: Pues lo he leído, hombre.
1: Quise decir, ¿cómo ha sabido usted que esta es la señorita?
2: Ah, porque ha venido el periodista que contó la historia. Mire, aquí me ha entregado una tarjeta.
1: ¿Pero qué está aquí?
0: ¿El periodista?
1: ¿Y qué quiere de mí?
2: Dice que tiene que pedir explicaciones urgentemente a la señorita.
0: ¿Explicaciones?
1: ¿Pero quién le ha dicho que la señorita estaba aquí?
2: Ah, yo no sé. No,
0: ni yo tampoco. Cuando hablé con él, ni siquiera sabía yo que iba a venir aquí.
1: Claro. Algún indiscreto. ¿Qué hago? ¿Qué quieres que pase?
0: No. ¿Qué puedo decirle yo a ese hombre?
1: Iré a ver, entonces.
0: Ay, no, ya no podré resistir. ¿Qué es lo que querrán?
2: ¿Se siente mal?
0: Sí. Muy mal. Siento que me ahogo. Me ahogo.

0: Honoria ha logrado calmar a Ercilia. Han pasado unos minutos y entra Ludovico Nota, acompañado por Alfredo Cantavalle, joven periodista.
1: Él es el periodista Alfredo Cantavalle.
2: Permiso. ¿Cómo le va, señorita? ¿Me recuerda usted?
3: Sí, lo recuerdo, sí.
2: ¿Y la señora es pariente?
1: No, ella es la dueña de la casa.
2: Ah, mucho gusto, señora.
4: Encantada.
2: Señorita, ¿me permite que me congratule no solo con usted, sino también conmigo mismo de su conjurado peligro? De la gran suerte que tuve y que recuerdo muy a favor suyo. Quiero decir, de haber conmovido con mi modesta prosa contando su dolorosísima historia a un ilustre escritor.
3: Sí. Ha sido una verdadera suerte para mí.
1: Bueno, pero ahora dejemos eso.
2: No, maestro. Una suerte porque ahora podremos tener su testimonio. ¿Le parece poco? Me pregunto si puedo hablar delante de esta señora.
4: ¿Por mí? Si quiere me retiro, pero mire que la señorita no se siente bien.
1: ¿Qué es lo que sientes?
3: No sé, como un sudor frío, una angustia.
4: Venga conmigo, señorita.
3: No.
4: Bueno, está bien, como quiera. Si me necesita, no tiene más que llamarme.
3: Sí, gracias.
4: Con permiso, ¿eh?
2: ¿Cuánto siento la molestia?
1: Le ruego que sea breve, señor Cantavalle.
2: Sí. Me tomará unos minutos.
1: ¿Se puede saber qué quiere todavía ese señor cónsul?
3: ¿El cónsul?
1: Sí, él.
3: ¿Está aquí?
2: Sí. Ayer se presentó en la administración del periódico a armar un escándalo y a pedir que se desmientan los dichos.
3: Dios mío, no puede ser.
1: ¿Qué es lo que quiere que se desmienta?
2: Bueno, en realidad, todo.
3: ¿Ve usted el daño que yo no quería hacer y que usted me prometió que no haría?
2: ¿Yo? ¿De qué daño habla?
3: Usted publicó el nombre de la ciudad, la calidad de las personas. ¿Le parece poco?
2: Señorita, le quiero aclarar que yo no he publicado el nombre. Yo escribí nuestro cónsul en Esmirna. ¿Qué saben los lectores quién es nuestro cónsul en Esmirna? Ni siquiera lo sabía yo. Y lo que menos podía imaginarme es que iba a presentarse ayer en la redacción.
1: ¿Pero entonces ha venido a Roma solo para eso?
2: No. Ha venido por la desgracia de su niña que nosotros hemos contado. Y porque su mujer está, bueno, como loca. Parece que no puede estar allí donde ocurrió la desgracia. En una palabra, ha venido a pedir el traslado. Una lástima. Además, amenaza al periódico con una querella por difamación. Sostiene que todo lo que dice el periódico son mentiras que lo perjudican.
1: ¿Mentiras?
3: Todavía no sé qué es lo que escribió usted sobre él, sobre su mujer y sobre la desgracia.
2: Puedo jurarle que escribí fielmente lo que usted me contó. Usted misma puede comprobarlo leyendo el periódico.
1: Creo que lo tengo por aquí.
2: No se preocupe, yo puedo mandarle un ejemplar. Señorita, he venido para saber cómo debo arreglármelas ante el reclamo y la amenaza de ese señor.
3: Pero si él nada tiene que reclamar ni amenazar.
2: Ah, mejor entonces.
3: Pero, Dios mío, no puedo soportar.
1: Bueno, no te pongas así, Ercilia, no llores, por favor.
3: No es justo.
1: Ercilia, ya, deja de llorar, por favor.
2: Señorita, tranquilícese.
3: Dios mío, ¿por qué, señor? ¿Por qué?
1: No llores así, te hará mal.
3: Me siento mal, muy mal.
1: Ercilia, no.
2: Señorita.
1: Ercilia, abre los ojos. Dios mío, se ha desmayado, por favor. Salga y llame a la señora Honoria, por favor.
5: Señora Honoria.
1: ¡Señora Honoria! Ercilia, sé buena, despierta. ¡Señora Honoria!
5: ¡Señora Honoria!

0: Por favor, se ha desvanecido.
1: Ay, pobrecita. Sujétenle la cabeza. Sí. A ver, a ver. Sí, aquí. Aquí traigo algo para ver si la despierta. Vuela, señorita, vuela.
2: Parece que está volviendo en sí.
1: Eso es, señorita, eso. Respire. Así, respire fuerte.
0: Hay que llevarla a la cama, ¿sí?
1: No, no, no, no, no. Espere, está muy débil.
0: Cilia.
1: Ya pasó todo, querida. ¿Puede oírnos?
3: Sí, sí. ¿Qué pasó? Me he caído.
0: No, no.
1: Pruebe. Pruebe despacito a ver si puede ponerse de pie.
0: Despacio, despacio.
3: Ay, me pareció que me caía. ¿Usted?
0: ¿Lo recuerda? ¿Recuerda al señor Cantavale?
3: Sí, sí. Por favor, que se vaya.
2: Señorita.
3: Sí, que se vaya. ¡Fuera! ¡Fuera!
1: Cálmese, cálmese. Venga conmigo.
3: ¡Que se vaya! ¡Que se vaya!
1: Venga conmigo, señorita. Yo la cuidaré, señorita.
0: Llévela a mi habitación y quédese con ella, por favor.
1: Sí, sí, sí. Yo la cuidaré. Vamos, querida, vamos, vamos.
0: Cierre la puerta, así puede dormirse.
1: No se preocupe. Vamos, señorita, vamos. Venga,
0: me parece que ya es hora de dejar de atormentar a esta pobre desgraciada, ¿no?
2: No me lo diga usted a mí, que tan apenado estoy por ella. Pero quiero que sepa algo. Hay otra desdicha que la señorita ignora.
0: ¿Qué ocurre?
2: Parece ser que la novia del teniente de navío, al enterarse del engaño cometido contra esta señorita, se indignó de tal manera que se ha negado a casarse, ¿comprende?
0: ¿Ah, sí?
2: Sí. Y además parece ser que el teniente de navío ha sentido remordimiento al leer mi artículo en donde, describiendo el intento de suicidio de esta señorita, bueno, parece que ha perdido la cabeza.
0: ¿El teniente de navío?
2: Así es. Se llama, creo que, La Espiga. Vino el cónsul a decírmelo.
0: ¿Y cómo lo sabe él?
2: El padre de la novia fue en busca suya al Ministerio de Asuntos Exteriores y se lo dijo.
0: ¡Qué bonito embrollo!
2: Ya lo creo. Incluso para usted, que se encuentra metido en él.
0: ¿Yo?
2: Sí, y yo también estoy metido y amenazado de querella judicial. El padre de la novia está hecho una fiera, porque su hija al principio se indignó, pero luego, bueno, llegaron los llantos, las convulsiones, la desesperación, y como el cónsul conoció a ese La Espiga en Esmirna y tenía allí a esta señorita de institutriz...
0: ¿Ha venido a pedir informes él?
2: Eso parece.
4: ¿Se puede? Perdonen. Vi la puerta abierta.
0: ¿Quién es?
4: Busco a Ercilia. ¿Dónde está?
0: ¿Quién es usted?
4: Soy Franco La Espiga.
2: Ah, señor La Espiga.
4: Sí, fui al hospital y me dijeron que ya no estaba. Fui corriendo a la redacción del periódico y, bueno, allí supe. ¿Usted es el escritor Ludovico Nota?
0: Sí, señor, soy yo. Ah. Pero caramba, ¿cómo es que todo el mundo está enterado?
2: Pero usted se olvida quién es.
0: Hágame el favor de callarse, señor La Espiga. La señorita Ercilia está aquí desde hace apenas una hora.
4: Ah, bueno, entonces me confirma que está aquí.
0: Fui yo a recogerla a la salida del hospital. No sabía dónde dirigirse y le ofrecí hospitalidad en mi casa. Estaba dispuesto a irme a dormir a un hotel esta noche, justamente.
4: Ah, yo le agradezco.
0: ¿Qué tiene usted que agradecerme? Bueno. ¿Que ya no tenga 30 años? ¿Eso es lo que usted me agradece? Vamos, señor. ¿Qué busca usted aquí?
4: Vengo a reparar mi falta. Quiero que ella me perdone. Me arrodillaré ante ella si
2: fuera necesario. Muy bien, muy bien. Eso es de caballeros.
0: Podía habérsele ocurrido antes.
4: Tiene razón, pero no lo pensé. Quise que me olvidara. Pero ¿dónde está? Ahí en esa habitación, quiero verla.
0: No sería conveniente. Está acostada ahora. Se desmayó hace un momento.
4: No pensé, no creí que aquel sueño... Dios mío, este final ha destrozado mi vida. Aquellos gritos de los vendedores de periódicos... Sentí como si me agarraran y me arrojaran al suelo. Gritos por todos lados. Mi prometida, su padre, su madre, hasta los vecinos. Fui corriendo al hospital, pero no me dejaron verla. ¿Cuánto daño hice a todos? Tengo que repararlo, tengo que repararlo.
2: Claro, claro, bravo. Es lo que hay que hacer, es la mejor solución y yo me alegro mucho, me alegro mucho.
1: Señor, señores, por favor, cállense, que lo ha oído todo. Empezaba a dormirse cuando oyó al señor.
4: ¿Sabe que estoy aquí?
1: Precisamente. Y amenaza con tirarse por la ventana si usted entra.
4: ¿Pero por qué? ¿Que no quiere perdonarme?
1: Dice que no quiere.
0: ¿Pero qué es lo que no quiere?
1: Dice que él debe volver junto a su prometida.
4: Pero si aquello se acabó. Ella es ahora mi prometida.
1: Pues ya no quiere oír hablar de eso. Y por favor, hable más bajo. ¿Cómo se lo tengo que decir?
4: Señor Nota.
0: ¿Sí?
4: Vaya usted, por favor. Dígale que olvide todo. Que estoy aquí por ella,
0: bueno,
4: por favor.
0: Bueno. Ya voy, ya voy. Pero no le garantizo nada de esto.
4: No comprendo por qué no quiere. ¿Sí? Yo ahora ya no puedo volverme atrás. Por mí mismo no puedo. Porque ahora todo ha vuelto a presentárseme.
2: Claro. Es el pasado que vuelve.
1: Mire, no sé qué es lo que le pasa a usted, pero ella no quiere verlo, ¿eh? Tiene que entender y aceptar.
0: Bueno.
4: ¿Y?
0: No hemos llegado a ningún acuerdo. Por ahora no quiere verlo.
4: Pero
0: me ha prometido que lo verá mañana.
4: Es que no entiendo, no entiendo. Si ella ha intentado suicidarse por mí, ¿por qué no quiere?
0: Pues querrá. Pero espere. Espere a que se tranquilice.
4: Pero no ve que no puedo.
1: Pero qué testarudo es este hombre, por Dios.
4: A ver, escúcheme.
0: Por hoy está todo dicho. Mañana podrá verlo.

0: Honoria ha pasado la noche cuidando a Ercilia en la habitación de Ludovico, mientras él se fue a descansar a un hotel. A la mañana siguiente regresa a su casa junto a Franco Laspiga para interactuar una charla con Ercilia.
1: No, ustedes no saben la noche que pasamos.
2: Perdón, ¿no va a venir a verme?
1: Ay, pero hombre, no empecemos tan temprano, por favor. Ella ya sabe que está usted, lo ha oído entrar, así que le pido serenidad.
2: ¿Pero querrá?
1: Sí, señor, sí, me ha dicho que hablará. Pero comprenda la situación. Imagínense que anoche quiso escaparse.
3: ¿Pero cómo es posible?
1: Pues como lo oyen. Sinceramente no sé cómo le han dado el alta en el hospital. Esta mujer no está bien. No hace más que lamentarse. Teme que usted se canse.
3: ¿Yo? Pero no, si ahora está el señor Laspiga.
2: Sí, yo la curaré.
1: Ay, no sé, ustedes sabrán. Yo ahora me voy a descansar un momento porque no puedo más.
3: Bueno, vaya, por favor, y gracias por todo.
1: No, de nada, ya saben. Si me necesitaran, no tienen más que llamar.
3: Sí.
1: Ah, pobrecito, no tiene más que lo puesto. No sé si su maleta ha quedado en la pensión o en la comisaría. Alguien tendría que ir a buscarla.
3: Sí, ya nos encargaremos.
1: Pero pronto, si es posible hoy mismo. La pobre está de... Bueno, ¿se encargará usted?
2: Yo me ocuparé de eso.
1: Creo que sería mejor que se encargara usted, señor Nota.
3: Está bien. Ya está. Ya entiendo. Todo esto es muy confuso, Yo creía que esta historia estaba terminada. Primero el periodista con su crónica, ahora el señor Laspiga y luego ese señor cónsul que aparece protestando. ¿Ha visto el periódico?
2: Perdón, ¿el cónsul Grotti está aquí?
3: Sí, aquí, todos están aquí. Y parece ser que el padre de su prometida ha ido a su búsqueda.
2: ¿El padre de mi prometida y para qué?
3: No lo sé, cuántas preguntas me hace.
2: Pero... De manera que el cónsul Grotti también se ha puesto en contra de ella.
1: Ay, pobrecita, todo contra ella.
3: Así es. No sé los demás, pero a mí solo me había interesado el caso de una vida. Cosas, personas. Obviamente como yo me lo había imaginado. Pero toda esta maraña me lo ha estropeado todo. Realmente todo.
1: Ay, bueno, no voy a lograr nada si sigo aquí entre ustedes, ¿eh? Mejor me voy a descansar. Solo les pido que piensen en ella, ¿sí?
3: Sí, vaya.
2: Me la llevaré de aquí, señor Nota. Lejos, bien lejos.
3: No se entusiasme demasiado.
2: Precisamente por no entusiasmarme demasiado, terminé traicionándola. Y me traicioné a mí mismo. Lamentablemente, me he convencido que no es posible vivir como habíamos soñado. Pero de todos modos, y a pesar de los obstáculos, quiero volverme allá, lejos.
3: De todos modos, insisto, no se entusiasme. Ya verá usted lo caída que está Ercilia.
2: No se preocupe por ello. Yo volveré a animarla. Aquí está Ercilia.
0: Al ver salir de la habitación a Ercilia, Franco Laspiga empalidece. Ella está con el cabello suelto, deshecha, palidísima. Avanza hacia Ludovico Nota sin reparar en Franco.
2: Pobrecita, ¿cómo está?
4: Renuncio, señor Nota. Renuncio. No quería esto tampoco. Su proposición no es posible.
3: ¿Pero qué dice?
4: Renuncio a todo.
3: ¿Pero qué dice? No, pero... Mire quién está aquí.
2: Ercilia.
4: ¿Usted a quién llama? ¿Ve usted quién soy? ¿Cómo soy?
2: Veo que has quedado reducida a esto. Pero eres Ercilia. Mi Ercilia. Volverás a ser mi Ercilia.
4: Aléjese. No me toque.
2: ¿Me hablas de usted? ¿Pero por qué esta distancia?
4: Esto es insoportable. ¿Cómo tengo que decir que para mí ha terminado todo?
2: Pero si no ha terminado. ¿No ves que estoy aquí a tu lado?
4: Usted ya no puede ser para mí lo que fue. Lo que fue allí.
2: Sí, soy el mismo. Soy el mismo.
4: Pero yo ya no soy la misma.
2: No es verdad. Quisiste matarte por mí. Lo dijiste. ¿Y entonces?
4: ¿Y entonces? No es verdad.
2: ¿Cómo que no es verdad?
4: No es verdad. ¡No es verdad! No fue por ti. Ni siquiera vine a buscarte. Mentí.
2: ¿Cómo que mentiste?
4: Sí. Di una razón. La última, que en aquel momento era verdadera. Pero ya no lo es.
2: ¿Por qué?
4: Porque yo ahora, por mi desgracia, estoy viva. Estoy viva todavía.
2: No, eso no es una desgracia, es una suerte.
4: Gracias. ¿Quieres condenarme a hacer lo que yo quise matar? No. No. Aquella no. Aquella no.
2: Pero yo puedo remediar todo eso.
4: No, no, no, no. ¿Sabes algo? Me cuesta trabajo reconocerte.
2: ¿Hablas en serio?
4: Sí. Hasta tal punto que si te hubiera visto antes, no habría podido decir que me mataba por ti.
2: Así me alejas, Ercilia. Me haces dudar de mí y de ti.
4: Y haces bien. Porque yo no soy ya la que tú creías.
2: No, no, no, no. Esto no puede ser verdad. ¿Por qué dices todo esto?
4: Y usted también, señor Nota.
2: ¿Yo?
4: Sí, ya ve. Soy otra. Pero le juro que yo lo hubiera dado todo por ser la que usted había imaginado. Para usted sí. Para usted sí podía. Porque se trataba de vivir en la ficción de su arte. Pero no, señores. La vida. La vida, ve usted. Esta vida no quiere soltarme. Ya no sé qué hacer para quitármela de encima. ¿A dónde tendré que irme?
3: ¿Eh? Se lo dije. El estado de ánimo de la señorita no es el mejor. Tiene que recuperarse poco a poco.
4: ¿Quiere usted también atormentarme?
3: No, yo no, al contrario.
4: Sí, pero sí sabe que ya no es posible. Lo que para usted fue solo inspiración literaria, yo tuve que sufrirlo en carne viva.
3: Ah, aquello.
4: Puede decirlo, señor Nota. ¿Por qué no dice lo que he hecho para que este hombre se marche de una vez?
3: No me pareció necesario.
4: Ah, pues se lo diré yo. Me ofrecí en la calle.
2: ¿Qué?
4: Sí, sí. Y al primero que pasó.
2: Pero, Ercilia.
3: Sí, a la mañana siguiente se envenenó en un parque porque ya no podía pagar la pensión, ¿comprende?
2: Eso aumenta mi remordimiento, ya. Mi obligación de reparar el daño que te he hecho.
4: Pero no tú, ¿no?
2: Sí, yo, ¿quién más?
4: Quieren obligarme a decirlo todo, todo, hasta lo que nadie confiesa a sí mismo. Me di fríamente el asco que me daba para ver si podría seguir soportándolo. Me maquillé un poco antes de salir de la pensión, con el veneno en el bolso, en un tubito de vidrio.
2: No, no, no, basta, basta, no, basta, sí. No quiero escuchar.
4: ¿Y qué significa que yo esté ahora aquí, en esta casa? Quiere decir que después de haberlo comparado con la muerte, he vencido aquel asco. Si no, yo estaría en casa de uno que me escribió sin conocerme, ofreciéndome asilo.
2: No, yo sé por qué hablas así. Sientes el placer de denigrarte a ti misma.
4: ¿Yo? Sí. Ay, Dios mío, ¿qué más puedo decirte para que te vayas?
3: ¿Quién es? El cónsul Grotti. Oh. Ercilia.
4: Está bien. Hágalo pasar.
0: El cónsul Grotti es moreno, fuerte. Tiene una mirada, una expresión de dureza contenida.
4: Adelante, señor cónsul. El señor cónsul Grotti, él es el señor Nota.
5: ¿Cómo está, señor Nota? Muy bien. Lo conozco por su fama.
4: El señor Nota ha tenido la bondad de recibirme en su casa. Al señor Laspiga ya lo conoce.
2: Sí, me conoció en tiempos muy distintos. Pero yo ahora estoy aquí.
4: Hágame el favor de callarse.
2: No. Mire la grotita. Mire. Es aquella que yo le pedí allá para esposa.
4: Le ruego que no añada una sola palabra más. Ya le he dicho que no tiene por qué estar aquí. Y me gusta repetírselo delante de él.
2: ¿Ah, sí? Mm. ¿Te gusta repetírmelo? Porque sabes que el padre de mi prometida fue a verlo a él.
4: No, yo no lo sé. No, déjenme hablar a solas con el cónsul. Señor Nota.
5: Sí.
4: Le ruego.
5: Por mí, hablen tranquilos.
2: No, no. Sí. Espere. Yo me voy. Pero antes quiero decirle, señor cónsul, que es inútil. Inútil. Porque no tiene que decidir ella, sino yo. Oh. Y esto lo sostengo firmemente delante tuyo, Ercilia. Oh. Hasta ahora rogué, supliqué, pero ya basta. Oh. Eres muy dueña de rechazarme. Pero no por eso voy a volver junto a la otra que al leer tu desgraciada historia sintió desprecio y vergüenza por mi comportamiento hasta el punto de cerrarme las puertas de su casa. Oh. ¡Ey! Ahora cambia de opinión y me manda embajadores. Me has dicho las cosas más horribles de ti misma. Ya no importa lo que el cónsul te diga o tú a él para defender los intereses de otro. Mi conciencia no cambiará. Eso es lo que quería decirte. Y ahora sí, vámonos. Vámonos, señor Nota. Buenos días, señor cónsul.
0: Ercilia y el cónsul Grotti han quedado solos. Este, después de un breve silencio, camina unos pasos y queda frente a Ercilia.
2: Estúpida. Estúpida. Mentir de esa manera tan infantil.
4: Es verdad que quise matarme.
2: ¿Por qué? Para mentir luego. Para tener un remordimiento más.
4: No. Se lo he dicho a él en su cara. Que mentí cuando dije que me mataba por él. Te juro que se lo he dicho.
2: Pero si no lo cree, no has visto que no lo cree.
4: ¿Y qué quieres que haga? No se lo dejará creer el remordimiento que debe sentir él también.
2: ¿Y tienes el valor de hablar del remordimiento?
4: ¿Crees que soy yo la que más remordimiento debe tener? Ya sé que tú no lo admites, porque yo tuve el valor de matarme y tú no.
2: ¿Matarme yo?
4: Sí, sí, sí, ya sé que no tienes motivos. No conoces el hambre. Yo me encontré en medio de la calle desnuda. Estaba desesperada por lo de la niña.
2: No pudiste menos que mentir. Ni siquiera en el que tú creíste el último momento de tu vida.
4: Pero fue casi sin querer. A pesar de todo, es verdad que él me había prometido casarse conmigo.
2: Sí, sí, en broma.
4: No es verdad. Él ignoraba lo que había ocurrido entre tú y yo.
2: Pero tú sí sabías lo que había ocurrido entre nosotros y mentiste.
4: Y no era peor lo que iba a hacer él, que sin saber nada de mi indignidad, me traicionaba aquí tranquilamente.
2: Eso demuestra que él allí no te había hablado en serio.
4: No es verdad. Él me lo ha dicho y no tienes más que ver cómo está ahora.
2: ¿Tú has armado ahora todo este alboroto para impedir que él se casara con otra?
4: No, ni he pensado en eso siquiera. Lo dije cuando creí que iba a morir. No, no. No he querido impedir nada, ni quiero. Y si yo pude mentir diciendo que me mataba por él, fue por su traición.
2: ¿Y cómo te enteraste de que iba a casarse?
4: Fui al Ministerio de Marina.
2: ¿Entonces fuiste a buscarlo?
4: Tú deberías estar agradecido conmigo.
2: ¿Por qué fuiste a buscarlo?
4: Porque sentí desaparecer toda tentación de venganza. En cuanto me dijeron que iba a casarse y que ya no estaba en la marina. Si supieras en qué estado de ánimo me encontraba. Parecía una mendiga que no ve otra salida que la locura o la muerte. Y como loca fui en busca de él para contárselo todo.
2: ¿Todo sobre nosotros dos?
4: No. Quise hablarle de ti, pero en cuanto él se marchó, te aprovechaste de mi situación.
2: Pobrecita, tan inocente.
4: Sí, tú me agarraste cuando todavía ardía en mi carne el fuego que él había encendido. Niega que te mordí. Niega que te arañé el cuello, los brazos, las manos.
2: Pero por favor, si tú me provocabas.
4: Eso no es verdad. Fuiste tú.
2: Al principio sí. Pero ¿quieres que te recuerde cómo fue después?
4: No quiero oírte. No quiero oírte. Todo es mentira, sí. mentira.
2: Sí, claro. Embustera. Sí, una vez hasta me pinchaste con una aguja en la espalda.
4: Porque usted no dejaba de perseguirme.
2: Ahora me habla de usted.
4: Yo estaba a su servicio.
2: Y tenía que obedecerme también en eso.
4: Mi corazón no obedeció jamás. Sentía odio y rencor.
2: Pues sinceramente parecía mucho placer.
4: Más odio cuanto más placer me dabas. Con el vicio me quitaste la única alegría de mi vida. La de sentirme novia.
2: Mientras él aquí iba a casarse con otra.
4: Son todos unas canallas. Siempre he sido como los demás han querido. Injuriada. Destrozada. ¿Y tú qué tienes y qué quieres ahora? ¿Por qué te me presentas así?
2: Porque tú has hablado. Por lo que has hecho, has querido matarte.
4: Ya sé que debía haberme callado. Una piedra encima y adiós, ¿no?
2: ¿Una piedra? Sí. Es que no te das cuenta que ya nada me importa.
4: Claro que lo sé. Yo debo guardarme toda esa basura para que ustedes puedan vivir tranquilos, que él pueda volver con su prometida. Y tú, consulado, ¿verdad?
2: Sí, debo volver a toda mi vida que tú has enturbiado. ¿O acaso crees que aquel pasatiempo contigo fue tan importante? Un poco de vicio que tan caro pagué. ¡Con la muerte de mi hija!
4: ¡Fuiste tú! No se me borra el momento, la imagen de aquella silla que no me diste tiempo a quitar de la azotea, a donde había subido con la niña.
2: Tu puesto estaba junto a la habitación donde dormía mi mujer enferma. ¿Qué tenía que hacer en la azotea?
4: Estaba haciendo labor mientras la niña jugaba.
2: ¡Mentira!
4: ¿Sí?
2: ¿Subiste para que yo fuera a buscarte?
4: Tú hubieras ido lo mismo a buscarme a la habitación, junto a tu mujer, como lo habías hecho otras tantas veces. Una voz interior me avisaba que no dejara allí aquella silla, que la niña podría subirse y caer de la barandilla. No tuve tiempo de escuchar aquella voz. ¿Por qué tú, como una bestia, desde la puerta de la azotea, insistías una y otra vez?
2: Yo trabajaba siempre lejos de mí mismo. Todo era para los demás. Solo el trabajo llenaba aquel vacío de mi vida, viviendo con una mujer triste, enfermiza y de pronto llegaste tú. ¿Cómo te traté al principio? Dilo, ¿cómo te traté?
4: Bien,
2: porque necesitaba hacer el bien a los demás. Eso me aliviaba. ¿Y cómo te pinté yo ante los ojos del otro cuando llegó en un crucero? ¿Qué no le dije para que él se enamorase de ti? Estuve entonces con mi mujer, más afectuoso que nunca, para que ella también se alegrara y favoreciera vuestro amor. Sí, llora. Llora conmigo el daño que hemos hecho.
4: Más de lo que he llorado.
2: No he de sufrir solo la muerte de mi hija, mientras tú vuelves con él, como si nada hubiera ocurrido.
4: No, eso jamás sucederá. Yo me quedaré aquí, con quien me ha dado asilo. No voy a aceptar.
2: Sí, como una obstinación tuya. Pero no le has dicho la verdadera razón.
4: Si es preciso, se la diré. Está bien. Está bien. Ahora vete.
2: ¿Qué vas a hacer?
4: ¿No me dices que hay que hacerlo? Pues lo haré.
2: Por favor. Por favor, estás más desesperada que yo, Ercilia.
4: Ya.
2: ¡Ercilia!
4: No, déjame.
2: No, escucha.
4: No, déjame, te digo.
2: Estrujemos juntos nuestra desesperación.
4: ¡La niña! ¡La niña!
2: ¡Basta, asesina! ¡Moveme! Me haces perder la cabeza. Yo no quiero maltratarte. Te necesito, Ercilia. Te necesito. Somos dos desgraciados.
4: Vete. Vete. Vete. O grito. Vete ya. O pido auxilio. Fuera. Fuera de aquí.

0: Al día siguiente, Franco Laspiga se presenta nuevamente en casa de Ludovico Nota. Allí lo recibe la señora Honoria, porque el escritor ha salido con Ercilia a buscar la maleta. Laspiga, con una cara desencajada por la rabia contenida, se desahoga con ella. Atardece.
1: Por favor, ya van a volver, serénese, señor Laspiga.
2: No, es que no puedo. Ella no merece nada, nada. Es una mujerzuela barata.
1: Pero, señor, ¿qué está diciendo?
3: Señor Laspiga, sí. ¿Está usted aquí? Señora, ¿no ha vuelto Ercilia?
1: Pero es posible, señor Laspiga.
3: ¿Pero qué es lo que ocurre?
2: Ocurre que la mujer del cónsul Grotti se enteró que su marido había venido aquí a ver a su amante.
3: ¿Aquí?
1: ¿La señorita amante del cónsul?
2: Sí, sí, su amante. Su mujer se presentó esta mañana en casa de los padres de mi prometida a decirle lo que pasaba.
3: Pero no puede ser.
2: Sí.
1: La amante.
2: Ya les dije que sí. Lo que yo necesito saber es si lo era antes de que yo le pidiera su mano allá. A eso vine.
1: Ay, pero Dios mío, este hombre no tiene paz.
2: ¿Y saben ustedes en qué momento lo sorprendió la mujer? ¿Quieren saberlo?
3: No sé.
2: Mientras la niña se caía de la azotea.
1: ¡Ay! No, no puede ser, no puede ser.
2: Y a ella la echó de allí como una asesina. Porque había dejado a la niña sola en la azotea.
1: ¡Ay, asesinos!
2: ¿Comprenden? ¿Comprenden lo que me ha hecho?
3: No, esto parece increíble. La verdad, no lo puedo creer.
2: Todos mis proyectos deshechos. La vergüenza pública. El desprecio de mi prometida. No sé cómo no me he vuelto loco.
1: Ahora entiendo por qué quería escaparse cuando lo vio a usted y supo que el otro estaba aquí.
3: Dígame, ¿cómo es que el cónsul... ¿Sabe usted que el cónsul fue el primero en ir al periódico a protestar?
2: ¿Claro?
3: No está claro. Me parece que siendo amante deberían estar los dos de acuerdo.
2: Pero estaba aquí su mujer con él. ¡Su mujer! De la que ella se había atrevido a decir infamias en el periódico.
3: ¡Ah! Ya, sí. Entonces todo ha sido una impostura.
2: Así es, señor Nota.
3: Ya entiendo por qué no lo aceptaba usted.
2: Solamente hubiera faltado que lo admitiera. Imagínese que ella haya sido su amante después de conocerme a mí.
3: Bueno, convengamos que aquí ha tropezado con la más de... decidida y violenta oposición por parte de ella. Y además, aunque no le guste, ya no tiene derecho a exigirle cuentas a nadie. Resígnese, señor Laspiga.
2: Tengo derecho. Ellos consumaron su traición mientras yo deshice mi boda y acudí enseguida.
3: Cuando supo usted que ella había intentado matarse.
2: Pero no por mí. Usted está reprochando mi traición.
3: No, yo no le reprocho nada. Quiero demostrarle que solo... tiene razón en una cosa, que ella ha mentido al decir que se mataba por usted. Y la verdad, yo no llego a comprender el porqué de esa mentira.
2: Sin embargo, la mentira ha sido útil, porque gracias a eso encontró aquí a uno como usted.
1: Claro, figúrese, un escritor.
3: Sí, claro, un idiota.
2: No, yo no digo eso.
3: Sí, dígalo, hombre, dígalo.
1: No, puede usted decírselo si se lo llama el mismo.
3: Estábamos hablando demasiado, me parece. Yo me pregunto por qué no vuelve. Ya es hora de que estuviera aquí, ¿no? Bueno, le di un poco de dinero para...
1: ¿Le dio dinero? Entonces ya está todo dicho.
3: Para pagar la cuenta de la pensión y retirar la maleta.
1: A ver si lo comprende. Si le ha dado dinero, no volverá.
2: Perdón, ¿de veras cree que...?
3: Bueno. Según, si la finalidad de su mentira estaba en los hechos, supongo que no volverá. Solo lo hará en caso de que su propósito estuviera fuera y por encima de los hechos. Como usted sabe, los hechos son según se tomen. Y entonces, en el ánimo, ya no son hechos, sino vida. Los hechos son el pasado cuando el ánimo cede y la vida lo abandona. Por eso yo no creo en los hechos.
1: Ay, ¿será ella?
3: ¿Quién es?
4: El cónsul.
3: Adelante.
4: Con permiso, la señorita Drey.
1: Pero si no está.
4: Y quizá no vuelva. Dios mío, me urge saber si la señorita Drey
2: ¿Está enterada de que mi mujer...
3: ha ido a casa de los padres de mi prometida a denunciar...
2: su locura?
3: Entonces, usted niega...
2: Yo no tengo nada que afirmarle ni negarle a usted. Solamente me urge saber, señor Nota, si la señorita Drey está enterada.
3: No, no creo.
2: Gracias a Dios, entonces.
3: Ha estado conmigo, pero le he dejado porque tenía que ir a la pensión.
2: ¿Y usted tampoco lo sabía?
3: No, lo he sabido ahora por el señor Laspiga, al que he encontrado aquí al llegar. Nosotros también estamos esperando.
5: Sí, como el señor Nota le ha dado algún dinero. Bueno, no sería extraño que ya no vuelva.
2: Ojalá, pero yo me temo que...
5: ¿Usted entonces admite...?
2: Nada tengo que admitir, señor.
5: Claro, por caballerosidad.
2: Evidentemente usted no comprende que me tiene sin cuidado lo que crea o deje de creer.
5: Pues yo lo único que quiero es saber la verdad.
2: Disculpe, señor Nota, ¿sí?, que reaccione así. Óigame bien, Laspiga. Vine aquí a pedido del padre de su prometida. Y la encontré a ella aquí, desesperada, porque usted...
5: Porque yo quería reparar el daño que le había hecho. Porque la desesperada. Porque la vi desesperada.
2: Sí,
5: sí, es verdad. Es verdad. Yo le he hecho daño.
2: Porque
5: sí.
2: Ella no quiere aceptar de usted la reparación. Se lo ha repetido hasta el hartazgo.
5: Y no se crea que yo me lo trago, ¿eh? Yo no estoy aquí por mi gusto, sino porque ella declaró públicamente que había intentado matarse por mí.
2: ¿Y no le ha dicho que mintió al decir eso?
5: Una segunda mentira. Y dos, ¿acaso la obligué yo a mentir?
2: ¿Y quién sabe si lo ha dicho después que no por eso mismo?
5: Bueno, y en ese caso, ¿sería verdad que intentó suicidarse por mí?
2: Yo no sé por qué lo hizo.
5: Pues porque yo iba a casarme con otra.
3: A no ser que fuera como me dijo a mí.
5: No. Perdone. Usted dijo hace poco que tampoco veía ninguna razón.
3: No, que se envileció por la calle como una mendiga.
5: Ah, sí. Claro, es verdad. Cuando se ofreció por la noche al primero que pasó.
2: Dijo también eso.
5: Y que lo hizo también por mi culpa. Por mi traición.
1: Ah, pero... ¿qué fue eso?

0: Necesito silencio.
1: Pobrecita. Hay que buscar un remedio urgente. Hay que llevarla.
0: No, no, no quiero. Basta. Basta, por favor.
1: Ven conmigo. Yo te llevaré.
2: Voy a llamar un taxi.
0: No, no. Le ruego. No. Sería inútil.
1: No, no, de ninguna manera. No debemos perder tiempo.
0: No, ya no hay nada por hacer. Déjenme tranquila. Señor Nota.
1: Sí, Ercilia, dime.
2: Débil. Apenas puede hablar.
1: ¿Qué deseas? Dime, dime.
0: Necesito su cama.
1: Sí, sí, ven. Yo te acompaño.
3: ¿Qué has hecho, Ercilia?
0: Si no lo hubiera hecho, ya nadie me habría creído.
1: ¿Pero qué es lo que teníamos que creer?
0: Que si mentí, no fue para vivir, sino para morir.
1: ¿Pero por qué?
0: Te repetía gritos que cuando dije aquella mentira era porque ya para mí había acabado todo.
1: Pero si me acusabas...
0: No, les causé a ti y a tu prometida mucho trastorno. Sabía que no tenía derecho a hacerlo porque... Te has enterado por su mujer, ¿verdad?
1: Sí.
0: Y lo había previsto. Y él vino aquí a negar, ¿no es cierto?
1: Sí, sí.
0: Ah, ¿lo ves? ¿Y tú también?
1: Sí. Ya. Yo también. Yo también.
0: Ya, has venido aquí para reparar. Como él, que por reparar ha negado, ¿no? No, no, por favor. Es que todos queremos hacer un buen papel. Cuanto más sucios, más limpios queremos parecer. Es eso. Dios mío. Taparse con un vestidito decente. Eso es. A mí ya no me quedaba ninguno para presentarme delante de ti. Pero supe que tú también habías desechado aquel bonito traje de marino. ¿Te acuerdas? Y entonces me vi por la calle, ya sin nada, para acabar de ensuciarme. Uf, ¡qué asco! Al menos para la muerte. Quise hacerme un vestidito decente. ¿Ves por qué mentí? En la vida nunca pude tener un vestido que no me fuera desgarrado por tantos perros. Un vestido que no se haya manchado con las más bajas miserias. Y quise hacerme uno. Bonito. Para la muerte. El vestido más bonito. Y que también me fue arrancado rápidamente. Ese vestido de novia. Oh, ni siquiera eso he podido tener. Desgarrado en cuanto me lo puse. Roto también aquel. Tengo que morir desnuda, descubierta y despreciada. ¿Están contentos, eh? Ahora ya pueden irse. Déjenme morir en silencio y desnuda.

Ya no quiero ver ni oír a nadie. Se lo ruego. Márchense. Vayan a decírselo. Tú a tu mujer. Y tú a tu prometida, que está muerta. No ha podido tener mortaja.

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1: ¿Cómo le va, editor? ¿Cómo anda?
2: Muy bien, pienso hacerte una pregunta.
1: Ya.
2: Vos cuando, me dijiste la vez pasada que habías trabajado en Estados Unidos.
1: Yes.
2: En Estados Unidos, ¿te llamaban Flowers o Flores?
1: No, Mr. Flores.
2: Ah, not Flowers.
1: Mr. Flores.
2: Yo creo que te decían, ¿qué? Hello, Flowers. No.
1: Es más, cuando yo le decía que Flores era Flowers, se me reían en la cara. Es un apellido allá, Flowers, también.
2: Decían,
1: Es un apellido, Flowers. Hay gente que se llama Flowers.
2: Ah, sí, Flowers, escrito en inglés.
1: Sí, sí, Herbie Flowers, hay un músico...
2: Herbie Flowers.
1: Sí.
2: Claro, Flores es Flores. ¿Por qué no tienen mucho contacto con latinoamericanos?
1: Y el primer Flores con S de mi familia, digamos, fue mi abuelo. Mi abuelo salió de España, escapando de la guerra, como buen cobarde que era.
2: Ah, sí, buen cobarde, que te vas a dejar matar.
1: No, era un pacifista. Y se vino... No, en serio, se vino a la Argentina... y cuando lo anotaron acá, le preguntan, ¿cómo se llama? Flores, dijo él. Y lo anotaron con S. Entonces, era con Z mi apellido. Usted sabe que la terminación es Z, es hijo de. ¿Sí?
2: Ah, no sabía.
1: Claro. Fernández es hijo de Fernando. Martínez es hijo de Martín. Flores, hijo de Florio.
2: Primera vez que lo escucho en mi vida. ¿Cómo se aprende? ¿Cómo?
1: En todos los... En el brasilero es Ciño. Jairzinho es el hijo de Jair.
2: Ah, no sabía.
1: Gonzaguinho es el hijo de Gonzago.
2: ¿Ves? Porque vos también estuviste en Brasil.
1: Y en Estados Unidos, en inglés es Son. Johnson es hijo de John. Robertson es hijo de Robert.
2: Claro, Son, está bien.
1: Y sí.
2: Hijo.
1: Entonces, el primer Flores con ese es
2: Johnson,
1: mi padre, digamos.
2: Claro.
1: Papá inauguró la dinastía de los Flores, que sigo yo, y mi hermano, tristemente. Va a quedar ahí. Mucho más nos vamos a ir.
2: Y eso de tratar de ser más hombre, más de impresionar más con la voz, porque nace, que es una...
1: Porque yo quiero ser como Guto.
2: Una bien... No, pero yo no tengo voz de hombre.
1: Guto tiene voz de hombre.
2: Tengo voz de...
1: Los locutores de su época tenían voz de hombre. Bueno, también voz de hombre. Cacho tenía voz de hombre. Tony Carrizo tenía voz de hombre.
2: Estuve viendo unas cosas en televisión de Carrizo, unas entrevistas.
1: Qué lindo, qué divertido.
2: Tiene una entrevista a Tita Merello. Muy linda.
1: ¿Están en YouTube?
2: Lo descubrí, sí, lo descubrí ayer. Yo no sabía que estaba todo ahí. Por lo menos 25.
1: Qué lindo.
2: Programas de esos.
1: Qué lindo.
2: Que los puso en el aire la vez pasada el canal Volver. Pero
1: ¿ah,
2: yo
1: sí?
2: No lo vi, yo no tuve ocasión de ver.
1: Ah, mira.
2: Estaban... Qué linda mujer era Tita Merello.
1: ¿Sí?
2: Sí, estaba hermosa ahí.
1: Claro.
2: Ya era grande, ¿no?
1: Sí, sí.
2: Y Tony también estaba muy joven.
1: Sí.
2: Y yo llevaba... Muy bien las cosas, eso me gusta.
1: ¿Quiere que le dé una noticia mía muy importante?
2: Sí.
1: Una vez le conté a un amigo que tenía una idea. Mi amigo hace documentales, Itoshi se llama. ¿Sí? Y le dije, vamos a hacer, hay que hacer un documental de la Galería del Este.
2: Ah, qué interesante. Hay toda una historia ahí.
1: Y nos salió el crédito.
2: No me diga, felicitaciones.
1: Yes. Gracias, Edith, voy a contar con su testimonio también.
2: ¿Qué es? ¿Un
1: documental
2: del Instituto del Cine?
1: De la ley de mecenazgo.
2: La ley de mecenazgo.
1: A él, a Itoshi, yo le di la idea nada más.
2: Está bien, ¿eh?
1: Sí, un documental
2: y ahí
1: de la galería.
2: Tenés, pero yo no sé nada de eso, el que sabe sos vos, yo conozco cosas
1: ligadas
2: de algunas personas.
1: Iban todos ahí, ¿no?
2: Iban muchos.
1: Iban muchos, sí.
2: Sí, sí, iban muchos.
1: ¿Y
2: yo
1: vos?
2: No he ido mucho.
1: Estaba la librería de la ciudad.
2: Claro, yo fui algunas veces a la librería de la ciudad y ahí me atreví a darle un libro, porque yo sabía que iba a Borges, entonces averigüé cuándo iba a Borges y decían que era bastante accesible para firmar libros.
1: Ahí
2: yo,
1: sí.
2: Llevé uno de mis libros y me firmó. Ese lo conservo, porque conservar la letra de Borges es una cosa encantadora,
1: claro.
2: ¿No?
1: Y era ahí el tipo era muy dado. Era muy gentil en ese momento, era
2: sí,
1: como su
2: sí,
1: momento
2: en
1: de...
2: realidad él siempre era gentil, menos si vos preguntabas pavadas, como yo pregunté una vez. Yo estaba haciendo un ciclo sobre Ignacio Corsini, que era...
1: Sí,
2: ¿te acordás?
1: Sí, sí.
2: Pulpera de Santa Cruz.
1: Claro.
2: Que él conocía muy bien todo eso. y le dije qué pensaba, y me contesta: ¿cuál? Ese cantor cursi.
1: Ah,
2: de cosas espantosas. Bueno.
1: Y empezamos así, terminamos mal.
2: Pero yo además estuve mal, porque él estaba porque se hacía un festival acerca de la milonga en el San Martín.
1: Sí.
2: Y había figuras de primera categoría y había gente que cantaba milongas de él, de
1: claro,
2: para seis cuerdas, que están en un libro para seis cuerdas. De paso, mis amigos, mis compañeros de programa de la folclórica, me regalaron la obra poética de Borges completa, que yo,
1: qué lindo regalo. Mira,
2: apartada no la tenía, y es
1: Bacaro y Chocolate.
2: No, la muchachada grande.
1: Ah,
2: nosotros, Bacaro, Chocolate y el autor de los libretos, Marchetti, sí, me hacen regalo de discos. Y me regalan jazz, por lo general.
1: Sí.
2: Tres discos de jazz todos los años. Te imaginas, es muy bienvenido eso, como el libro de Borges.
1: Claro.
2: Y es bueno que te regalen, por ejemplo, el libro de Borges, porque te enterás de cosas que hasta ahora tenías por obvias y no ibas a verlas. Por ejemplo, los primeros.
1: Ah, los primeros poemas.
2: Los primeros poemas, el del veintitantos. Sí. Es muy bueno eso.
1: Sí, que me imagino.
2: ¿Trajiste algo para escuchar, Flores?
1: Sí, estoy... Mire, no doy abasto.
2: No,
1: me salgo de mí mismo.
2: ¿Con lo que conseguiste?
1: Sí.
2: ¿Trajiste discos?
1: Le conseguí algo que no está editado, que tengo yo, porque se grabó en mi casa. Teníamos una vuelta, no puedo contarlo. Teníamos un lugar con Lalo Mir, que teníamos un portaestudio, invitábamos amigos ahí a comer.
2: ¿Un qué?
1: Un portaestudio, una consola chiquita.
2: Ah.
1: Para hacer grabaciones mínimas caseras. De las primeras, estoy hablando año 93.
2: Esto. ¿Pero grababan música?
1: Y venían amigos músicos, a veces grabábamos.
2: ¿Y eso se editaba o no?
1: No, lo pasábamos en la radio a veces.
2: Qué bueno es eso.
1: Teníamos programas.
2: Bien, eso.
1: Sí, sí. Esto yo no sé si llegamos a pasarlo, pero le voy a contar la historia. Andrés Calamaro viene de España, tenía Los Rodríguez, la banda Los Rodríguez, ¿sí?
2: Uh-huh.
1: Con Ariel Roth, con Julián Infante,
2: uh-huh,
1: y con Germán, que no me acuerdo el apellido nunca. Julián Infante, un guitarrista sensacional, con el que cultivé una pequeña amistad, se murió enseguida, se muere muy jovencito, no por sobredosis, sino por adulteración de drogas. ¿Me explico?
2: Sí. Muy claramente.
1: Esto que le voy a mostrar son Andrés Calamaro, Julián Infante, y yo creo que hay otro, no me puedo acordar quién era el otro guitarrista, pero no sé si era Ariel Roth. Están Andrés y Julián Infante, ¿sí? En un muy despojadamente, abajo de una higuera, ¿sí? Cantando Das Life.
2: Ah, bueno.
1: ¿Le gusta?
2: Pero claro.
1: ¿Quiere escucharlo?
2: Es una de mis canciones internacionales predilectas, de mí y de muchos millones de personas.
1: Yo ni me acordaba que lo tenía esto. El otro día mirándolo digo, mira, hacían Das Life, claro, porque hay varias canciones que hacen. ¿Quiere escucharlo?
2: Pero sí, hombre.
1: Vamos.

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1: Un, dos, tres.
2: ¡Wow!
3: Sí, estábamos preparados.
4: Sale muy bien el sonido, ¿eh?
3: Y para una grabación así mínima de un par de instrumentos y una voz, sí, se alcanza eso. Sí, sí, sí, como un mini estudio radio. Ahí tenía Andrés Calamaro y Julián Infante, y un servidor acá, haciendo DJ, un servidor haciendo los coros.
4: Además, fíjate que esas grabaciones en estudios pequeños, como decís vos, no usan afeites muy rebuscados como la resonancia.
3: No, no, no.
4: Es más...
3: crudo.
4: Sí, más, tiene más presencia la canción.
3: Sí, sí, sí.
4: Eso lo noté.
3: Ahí se nota cuando una canción es buena o no.
4: Ahí se nota mucho. Yo lo vivo más eso, porque por ahí, con el abuso de las de los avances tecnológicos, se medio que se desfigura las cosas,
3: ¿no? Claro, bueno, se inventan cosas enteras con los avances tecnológicos.
4: Pregúntame qué traje.
3: ¿Qué trajo la rea?
4: Traje una cosa que tiene varios ejes de comentario, pero vamos a usar un solo eje, que es el intérprete Roberto Goyeneche. Roberto Goyeneche
3: de Saavedra.
4: Es una cosa fantástica que le sucedió al tango.
3: Y sí, a todo el mundo le pasa. A todo el mundo le agregó algo a Goyeneche.
4: Sí, además, esto lo hemos comentado creo que otra vez, era muy inteligente Goyeneche, eso no es ningún misterio, ni se dice por primera vez, pero es bueno recordarlo. Es un artista cantor, o un cantor que además es artista. Entonces le aportó mucho arte a este género, que es muy valioso, a veces muy criticado por poco conocido. ¿Sí? Sí. Nadie se detiene a pensar, mirá qué lindas armonías que hacían los tipos de las orquestas, o qué bien canta este cantor. Goyeneche fue muy reconocido. ¿Y sabes por qué fue muy importante, digo yo, para la canción popular argentina? Porque le interesa a gente que no le interesa el género.
3: Sí.
4: Entra en el género a través de Goyeneche. Yo elegí un tango...
3: Bueno, los rockers de los 80, todos, estemos en el lugar que estemos dentro de lo que era el rock en aquellos años, que era lo más importante para un chico, todos respetábamos ante todo a Goyeneche.
4: Sí, sí. Se lo merece por varias razones. Él aparece ya en los finales de los 40, en un concurso, canta con una orquesta, pero no graba. Y después lo recoge Salgan, del anonimato.
3: Gracias, Salgan.
4: Y empieza a grabar en los 50, años 50 de la década de 50. En RCA, después se lo lleva a TK, después él pasa a Controilo. Después viene el solista. Como a toda persona humana, las capacidades físicas le van
3: disminuyendo,
4: van mermando, sobre todo en la gente que usa la voz, y sobre todo en los cantantes. Eso se sabe mucho de los intérpretes de ópera, que empiezan a tener problemas de aire.
3: No llegan donde llegaban.
4: Claro, porque el problema viene por el diafragma, hay un montón de cosas. Y además se abre el vibrato. El vibrato se hace más amplio, más...
3: claro.
4: No, lo que necesitas vos para cantar...
3: ¿Se dilata?
4: Cantes lo que cantes. Sí, se abre mucho.
3: Ah, mire.
4: Hay gente que tiene lo que se llama vibrato corderino o caprino, que es el apretado. Sí. Y hay otro que es el vibrato medio, que es el ideal... Gardel, todos los grandes cantantes, el polaco Goyeneche en su comienzo. El polaco también tenía ese problema de no poder controlar el vibrato, pero no lo usaba. No lo ibas a enganchar. Si vos escuchás las grabaciones de Goyeneche ya grande, no vas a escuchar. Era tan inteligente para dar vuelta a las cosas que te hacía una versión que te iba a gustar y te iba a sorprender, como esta que te traigo yo, que se llama El Milagro. Dicho de una manera que yo te invito a escucharle, porque a mí me parece todo un hallazgo, y todo este disco es un hallazgo, pero había que elegir una. Elegí El Milagro, que es una letra de Homero Expósito y música de Pontier. Acá el protagonista habla con su corazón. Y la letra dice: nos habían suicidado los errores del pasado, corazón.
3: ¿Qué es, Armando Pontier este?
4: Esto es Expósito.
3: Homero Espósito.
4: La música es Pontier.
3: Pontier y Espósito.
4: Fíjate vos, nos habían suicidado los errores del pasado. Habla con él. Después le cuenta todo lo que pasó. Corazón, nos pasó esto, nos pasó el otro, nos pasó el otro. Y ella vuelve. Se produce el milagro, por eso se llama.
3: Ah, el milagro es que ella vuelva después de todo lo que le dijo.
4: Claro, vuelva después de que él sufrió mucho con ella. Y dice, se produjo el milagro. No hay que pensar más. Hay que entregarse, hay que darse al amor como ayer. Y él le dice al corazón, sabes bien que mi locura fue quererla sin mesura ni control.
3: Sí, sí, sí.
4: Y si al fin ella deseara que te mate, le dice, te matara, corazón. Pero es como lo dice, él es un gran actor, Goyeneche.
3: Sí, claro.
4: Si hubiera querido, hubiera sido actor.
3: Sí, bueno, cuando actuaba con Porcel estaba bien, ¿eh?
4: Pero claro.
3: Estaba a la altura, ¿eh?
4: ¿Querés escuchar el milagro?
3: Sí, cómo no.
4: Acá es la orquesta de Garelo, y hay que reconocerle a Garelo, vas a ver las intervenciones de la orquesta en los arreglos.
3: Raúl Garelo.
4: Sí, dirección y arreglo. Dirección y arreglo. Los arreglos son maravillosos.
3: Bandoneonista, ¿no?
4: Bandoneonista de Troilo. Y arreglador de Troilo en la última época.
3: Raúl Garelo.
4: Una vez fueron al sello Víctor, Troilo, ya estaba con él, Garelo, pero Troilo no sabía que él era también arreglador. Y escucha un arreglo que le gustó. ¿Viste cuando esperás en un sello que escuchás cosas que parece de Marte? Y dice, qué lindo arreglo, era un tango. Qué lindo arreglo, le dice a uno de sus músicos. ¿Quién es el que arregla eso? Garelo. ¿Cuál Garelo? ¿Está con nosotros? Sí, no puedo hablar con él. Y ahí le dijo, arrégleme para mí, Garelo.
3: ¿Qué hace, Garelo?
4: Y le empezó a arreglar a todos. Después le arregló al polaco y arregló para 1000 personas. Para Juárez. Ahora vas a ver. Qué lindo este arreglo, qué lindo este tango, y qué buena, distinta, personal, inteligente, ilustrada versión de Roberto Goyeneche. Yo sé que te va a gustar.
3: Sí,
4: se llama El Milagro.
3: Vamos.
0: 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Y anduvimos sin auroras, suicidados, pero ahora por milagro.

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1: Extraordinario. No notas ningún defecto. Él sabe sacar los defectos.
2: Sí.
1: Porque era bastante genial este muchacho. De los modernos,
2: sí,
1: ha sido el que tuvo un fin de carrera impecable, ¿no?
2: Sí, sí, sí.
1: Salvo algunas grabaciones que hay en vivo, que hay, bueno, en vivo.
2: Sí, también. Sí, sí. Pero también yo lo vi en vivo solamente en Michelangelo. ¿Sí? Que era un lugar que era como de él, era local. Ahí podía hablar 10 minutos que nadie le iba a decir nada. Pero en vivo tomaba un vuelo muy especial. Que no, sí, ese, sí. No, ese fue inigualable en eso. Nadie lo igualó.
1: Sí, había una transferencia energética para con el público.
2: Eso era genial.
1: Sí, sí, sí, sí, sí. Eso es energía, ¿eh?
2: Sí, sí, y de él. Eso claro, no lo podía apoyar nadie.
1: Del que la tiene.
2: Si él estaba bien, el show era inolvidable.
1: Era interpretación, sí. te llevaba puesto.
2: Muy bien, el título estuvo muy bien.
1: ¿Y ahora, Flores?
2: Y ahora le voy a traer a uno de mis cool cats favoritos, que es Chet Baker. Tipo que fue, ¿viste? Uno de los músicos que más satisfacciones nos ha dado a todos.
1: Yo creo que sí, ¿no?
2: Chet Baker, sí, siempre sumó. Chet Baker en cualquier reunión familiar suma, ¿eh?
1: Son esos indudables,
2: sí,
1: ¿no?
2: Sí.
1: También siempre.
2: A mí lo que siempre rescaté de Chet Baker, él es contemporáneo a Louis Armstrong. ¿Sí? Eran contemporáneos. Louis Armstrong en Nueva York, este en California, digamos. ¿No?
1: ¿Cuándo?
2: Y este era de los cool cats de la costa oeste. Y años 50 y pico.
1: Ah, sí.
2: Que hacían la misma. Tocaban la trompeta y cantaban los dos. Y lo curioso es que los dos tocaban la trompeta y cantaban igual. O sea, Louis Armstrong tocaba la trompeta como cantaba.
1: Sí.
2: Dinamita pura.
1: Sí.
2: Y este tocaba la trompeta como cantaba. Era todo para abajo.
1: Sí.
2: Era el mismo show, pero eran las antípodas. Eran el yin y el yang los dos. ¿Sí? Uno negro, gordo, super histriónico. Y este era un pibe blanco, pintón, muy introvertido, que en los shows casi ni hablaba. ¿No? Y tuvieron una carrera paralela los dos. Y Chet Baker no fue tan reconocido como Louis Armstrong
1: no,
2: en vida.
1: No, claro.
2: Y claro, pero no sé si era justo eso.
1: Y por ahí
2: vamos
1: no.
2: A eso, ¿no? Hoy viendo los dos ya lejos, te das cuenta que los dos hubiesen convivido perfecto en el fervor popular.
1: Sí, sin duda.
2: Quiero decir, los dos parejos arriba, ¿no?
1: Tenía más escena Armstrong.
2: Y sí, era más el gordo, era barba, en el vivo.
1: Gloria,
2: sí. Estaba más para atrás. Bueno, ¿quieres?
1: Y a lo mejor, por ahí digo una tontería, ¿no? Había un poco más de solidez.
2: ¿En Armstrong?
1: En Armstrong. En el armado
2: sí,
1: general.
2: Sí, bueno, la vida
1: en
2: de
1: el
2: cada...
1: armado general,
2: sí,
1: ¿eh?
2: Sí, sí, eso está fuera de... No, la vida de cada uno demuestra quién estaba armado y quién no. Este terminó arruinado en Europa.
1: No, pero yo me refiero a la música, ¿no?
2: Sí, bueno, pero la música a veces...
1: La estructura de Armstrong cantando, tocando, era muy sólida.
2: Está bien, pero yo la música la pongo como un reflejo de la vida, si se quiere, como un brazo más de la vida, ¿no? Como una ventana más en la vida.
1: Los puristas del jazz le protestaban porque cantaba canciones populares.
2: Extremadamente populares, sí, no le importaba.
1: No le importaba.
2: Y los puristas del jazz a este lo tenían endiosado porque este tenía una vida perdida, le iba todo mal.
1: Sí, como pasa siempre.
2: Como pasa siempre.
1: Pasaba como con este muchacho, el del clarinete, ¿cómo era? El del saxo, el gran, ¿no? Charlie Parker. Que todos empezaron a drogarse porque decían que él se drogaba, entonces las cosas drogándose salían
2: bueno,
1: bien.
2: Bueno, Coltrane lo mismo, tocando el saxo también.
1: Claro, pero fíjate vos,
2: sí,
1: ¿no?
2: Sí, sí, y bueno.
1: Hay que... Yo soy muy contemplativo con esas cosas, soy muy generoso, mi alma es generosa con esas cosas.
2: Sí.
1: Porque,
2: es que las drogas son un
1: lo signo... abordaban con toda inocencia, ¿no?
2: Son un signo de debilidad las drogas,
1: y claro,
2: básicamente.
1: Pero
2: un tipo débil se droga.
1: Claro, pero además son seres angélicos, son seres inocentes, ¿no?
2: Y sí.
1: Sí.
2: Bueno, quiero escuchar a Chet Baker haciendo una que se llama You Don't Know What Love Is. Usted no sabe, ¿tú no sabes lo que es el amor?
1: Sí, señor.
2: ¿Eh? Vamos.

0: tenía Chet Baker.
1: Sin ánimo de desacreditar cualquier opinión, a mí me parece que Armstrong jugaba en otras ligas.
0: Sí, era otro mercado incluso que se manejaba
1: que en otras ligas.
0: Sí, este era un show chiquito hacía. Sí. Armstrong tocaba en el Madison, este no llegaba ni loco eso.
1: Pero era bueno.
0: Sí.
1: El otro día estaba viendo una muy buena serie que hay en un documental que hay en el canal Encuentro. Creo que se llama Afro-Argentina, no sé.
0: Sí.
1: Cómo. Es decir, la negritud en Argentina.
0: Sí, los orígenes africanos
1: de
0: Argentina.
1: ¿Lo has visto?
0: Sí, sí.
1: Bueno, habla de Cabo Verde.
0: Cabo Verde.
1: Cabo Verde es un estado soberano insular de África, situado en el Océano Atlántico, con una serie de idas y venidas, tribulaciones, y más frente a las costas senegalesas. Su forma de gobierno es la república semipresidencialista. No entiendo cómo es eso.
0: Semipresidencia, no sé.
1: No sé, lo tengo que buscar. Y su territorio está organizado en 22 municipios. Estuve viendo que es un gran lugar de turismo, es un archipiélago.
0: Sí.
1: Que se dice que mucha gente era de Cabo Verde, muchos mucha gente que vino acá como esclavos,
0: sí.
1: En esa espantosa era de la esclavitud.
0: Sí, bueno, en Brasil hay una gran, hay lugares caboverdianos donde hacen sus propias fiestas. En Río de Janeiro hay bastantes, hay mucha inmigración caboverdiana, no sé por qué
1: sí,
0: llegaron ahí.
1: Pero ¿sabes por qué? Es que no sabemos bien quién es y quién no de Cabo Verde.
0: Claro.
1: Porque Cabo Verde era el lugar donde recogían los esclavos.
0: Ah, venían todos de ahí en el fondo.
1: Claro, que
0: pero no eran de ahí.
1: Hubo, es una cosa espantosa, hubo sí. Ilegales y legales, legalmente traían esclavos, no los contrabandeaban, era legal traer gente, humanos.
0: Sí. Bueno, acá hasta 1813 pasó.
1: Y lo vendían como cosas.
0: Sí.
1: Como cosas. A raíz de eso que vi en ese programa, empecé a buscar cosas. A
0: qué ver... brutalidad, ¿no? La del ser humano a veces. O sea, hemos tenido cosas que son...
1: No, eso es imbancable, es insoportable, es incomprensible, Flores.
0: Uno no se imagina por otra época, pero...
1: Eso me mortifica mucho.
0: Claro.
1: Y además, estaba viendo, en alguna documentación que yo he conseguido, porque me interesa mucho el tema,
0: sí.
1: Avisos ofreciendo...
0: Claro.
1: Ofreciendo gente,
0: esclavos,
1: vendo,
0: sí.
1: Esclava negra, tal cosa, ¡vendo!
0: Sí, bueno, acá en la biblioteca del Congreso hay unos que pegaban en la... Negrito del Coscorrón ofrecían.
1: Sí.
0: ¿Sabe qué era el Negrito del Coscorrón?
1: No me acuerdo.
0: Eran en las familias adineradas que compraban un negrito, un niño afroamericano, digamos, y cuando el nene de la casa se portaba mal, llamaban al negrito y decían, vení, ¡pa! Y le pegaban un cachetazo al negrito y le decían, mirá, lo que le pasa por hacer mal vos.
1: ¡Qué maldad!
0: Terrible, eso, sí.
1: Y nos decimos...
0: El negrito del Coscorrón
1: se llamaba. Civilizados, y no, además no hace tanto tiempo.
0: No hace 5 siglos, hace 150 años,
1: no,
0: o menos.
1: Sí.
0: Bueno.
1: Y bueno, dicen que muchos no eran de allí, pero figuran como caboverdianos. Yo
0: sí.
1: Tengo amistades en la comunidad caboverdiana argentina, porque ellos... Están ahí en Dock Sud o cerca de Dock Sud. Y hemos hecho notas, han venido a la M cuando estaban en la
0: M. Sí.
1: Y las inquietudes que tiene esa gente. Porque además, cuando los esclavos acá en la Argentina se van liberando, presentan las primeras sociedades de socorros mutuos. Para cubrirse.
0: Claro, ellos.
1: Tenían que cubrirse con la experiencia desafortunada, horrible que traían, que es una herida para el humano, sí. En general. Moralmente para mí es una herida, a mí me mortifica mucho
0: es
1: que yo pertenezca
0: original.
1: A este género.
0: Es un pecado original.
1: Sí, me mortifica mucho.
0: Cesárea Évora, ¿no es de Cabo Verde?
1: Cesárea Évora, y precisamente a Cesárea Évora te he traído hoy.
0: Mire, que como está todo preparado, ¿eh?
1: Parece todo preparado. Este disco de Cesárea Évora, que he buscado con... Gran
0: Yo lo escucho los domingos a la mañana.
1: Dedicación.
0: Cuando dejé ir a misa me dediqué a
1: Cesárea Évora. Tiene 14 pistas y no sabes, ellos hablan ahí en Cabo Verde, se sabe, idioma portugués. Todo es tan bueno que elegí una cosa bastante sola. No es lo más ágil que habitualmente elijo. Porque todos sabemos, vos sabés, que la radio es un subir y bajar, subir y bajar, término medio. Esto es un término medio, pero tan delicado de parte de Cesárea Évora, que me pareció que esto era muy bueno. Desde luego, ella es caboverdiana, por eso la traigo, y porque me metí en este tema y no voy a terminar por mucho tiempo, porque sigo buscando documentación. No todo está en internet. Tengo que dar una vuelta por la biblioteca del Congreso también, porque allí hay mucho material que no hay muchas cosas que no te van a publicar en internet.
0: Hay mucho,
1: pero no todo. De modo que me pareció un homenaje para esta comunidad tan extraordinaria traer una música que fue cantante toda su vida. Empezó desde chiquita cantando por ahí, siempre ahí en su lugar, en Cabo Verde, y después ella también recorrió el mundo con giras de mucho éxito y fue siempre reconocida como una intérprete responsable de primera categoría.
0: ¿Qué es un fado rápido, digamos? ¿Es un fado...?
1: Es una mezquita muy inteligentemente hecha, muy seria.
0: Bien.
1: Hay cosas que suenan como fado y otras como una canción popular donde ellos le han puesto también su propio ritmo. ¿Querés escuchar? Lo que traje se llama Ligereza.
0: Ligereza.

0: ¿Viste qué lindo?
1: Me imagino siempre cómo se baila esto, ¿no? Porque es difícil bailar este. Sin embargo, lo bailan los caboverdianos cuando los ven en escena, lo bailan.
0: Me gustaría, si vos me lo consentís, dar un dato más interesante de estas islas. Las islas estuvieron deshabitadas hasta que fueron descubiertas en el siglo XV por los portugueses.
1: Portugueses, por eso.
0: Sí. Las colonizaron. ¿Y en qué las convirtieron? En centro de trata de esclavos. Bueno. Santa Lucía, con Z, deshabitada, San Nicolás y otras. Y después fueron evolucionando. Y bueno, no todos son como ves. He recogido el apunte de un informe bastante confiable que he leído en un libro, de ahí saqué que no todos los habitantes de Cabo Verde, estos sí son descendientes, pero son descendientes de africanos.
1: Claro.
0: Y los que quedaron a vivir ahí son descendientes de los esclavos y de los colonizadores.
1: Claro, vas con Uña de Balboa, todas esas expediciones que iban allá a buscar gente.
0: A buscar gente.
1: Qué lindo, ¿no? Gente difícil.
0: ¿Sabés
1: ¿no?
0: quiénes le facilitaban en África la captura de los negros?
1: No.
0: Negros.
1: Y siempre.
0: Les pagaban los...
1: El delator.
0: Sí.
1: El delator es un... Está un
0: qué
1: un,
0: infierno hacer
1: es un escalonante de la traición, ¿no? La delación. Es como... Él no lo mata,
0: qué
1: pero...
0: Qué conciencia oscura, por el amor de Dios.
1: Sí, sí. Qué gente de alma negra, ¿no?
0: Estamos para todos los humanos, ¿eh?
1: Sí, bueno. Sí, sí, sí.
0: Estamos para todos.
1: Sí, sí, sí. Vamos a los vértices de la...
0: Sí,
1: sí. Quedamos mal, ¿eh? Bueno.
0: ¿Y vos, Flores?
1: Yo le traje uno que habitualmente canta en portugués... Pero acá lo voy a tener cantando en castellano, que es un tipo muy capaz que se llama Javan.
0: Ah, es un tipo de acá, parece una chica.
1: Brasilero. No,
0: digo. Con el pelo, digo.
1: Y porque se iba a la peluquería. Es un fan de la peluquería, sí, sí. Javan, un cantante sensacional, que siguiendo los pasos de Roberto Carlos, un día Catano Veloso yo le contesto en el Gran Rex. En los años 80, que los rockers estábamos así y nos creíamos que el mundo era nuestro, íbamos a ver a Caetano Veloso al Gran Rex. Y en un momento Caetano Veloso anuncia que va a ser un tema de Roberto Carlos, Los caracoles de tus cabellos. No, que es un tema que él le hizo a Roberto Carlos. Cuando nombra a Roberto Carlos, mucha de la gente que estaba ahí chifló.
0: Chifló, sí, me imagino.
1: ¿Sí? Y Caetano se da vuelta... para la música y dice, les voy a contar algo. Si no fuera por Roberto Carlos, yo no estoy acá. Porque Roberto Carlos le abrió la música brasileña a ustedes.
0: No me digas.
1: Y sí. Roberto Carlos nos enseñó a cantar a todos en castellano.
0: ¿En previo a la avenida del Gran Aluvión de Bossa Nova, no?
1: Es paralelo. Pero todavía acá no había entrado. La Bossa Nova era de poca gente.
0: Siempre fue de poca gente.
1: Sí, Roberto no.
0: Mucha, es decir, no de poca gente.
1: No, de iniciados.
0: De iniciados, que no claro. Eran poquitos.
1: No, no, Roberto era... Carlos era de ir a sábados seculares de Mancera y poner 20 puntos rating.
0: Sí, sí.
1: Eso tenía Roberto Carlos. Sí, sí. Además, cuando yo estuve en Brasil me di cuenta de algo muy significativo. A Roberto Carlos lo escuchan. En la oficina más alta de Copacabana, donde hay un tipo mirando el mar mientras hace cuentas, uh-huh. Y al mismo tiempo lo están escuchando en el rancho más inmundo, de la favela más inmunda de Río, ahí también están escuchando.
0: Cubre todo.
1: Todo. Lo escucha el taxista, el intelectual, el deportista, eso tiene Roberto Carlos. Bueno, Javan hace un disco en castellano con canciones de él, traducidas al castellano.
0: Uh-huh.
1: Y quiero que note lo bien que canta en castellano, cómo se esforzó Javan para ser entendido en castellano.
0: A ver.
1: Vamos.

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1: Las 11 de la noche en la República Argentina.
2: Reunión del Gobierno Nacional y el Banco Mundial.
1: Amplía Liliana Arias.
3: El presidente Javier Milei junto al ministro de Economía Luis Caputo y el canciller Pablo Quirno recibieron en la Quinta Olivos a la vicepresidenta del Banco Mundial para América Latina y el Caribe, Susana Cordeiro Guerra. Fue luego de que la entidad multilateral aprobara una garantía por 2.000 millones de dólares para cubrir los vencimientos de deuda de la Argentina de este año y el próximo. Y fue el titular de la cartera de Hacienda quien, por medio de redes sociales, informó que la tasa de interés del crédito otorgado por el Banco Mundial será sustancialmente más baja que la tasa actual del mercado, lo que representa, dijo, un ahorro muy significativo para todos los argentinos.
2: La OIT aprobó la regulación del trabajo en las plataformas digitales.
1: En la conferencia internacional que se realiza en Ginebra, aprobó el convenio 193 sobre trabajo decente en la economía de plataformas.
2: Se trata del primero de alcance internacional. Su implementación dependerá de cada país. Fue aprobado con 400 votos a favor, 80 en contra, 36 abstenciones.
1: La información del Mundial con Eladio Arregui.
4: Grupo L, sobre la hora, ganó la selección de Ghana. Derrotó a Panamá por 1-0 y de esta manera se quedó con el triunfo. Recordamos que por el mismo grupo, a primera hora, Inglaterra le había ganado a Croacia 4-2. En la próxima fecha se enfrentarán Inglaterra y Ghana, y mientras tanto los dos perdedores, Panamá y Croacia. Se cierra la primera fecha de la Copa del Mundo por el grupo K. Van a jugar, ya está empezando, Uzbekistán y la selección de Colombia. Las selecciones de la Conmebol, la única que ha logrado un triunfo es la Argentina. La demás, entre empate y derrotas.
2: El tránsito con Ernesto Arriaga.
5: En estos momentos está cerrando el paso Hammer Jujuy hacia San Pedro de Atacama, Chile. Mañana a las 8 de la mañana, el Cristo Redentor con horario de invierno en Mendoza abre a las 9 de la mañana, al igual que el paso Zamoré y el paso en Esquel Futaleufú. Por otra parte, la 23, si esperas alguna nevisca, por favor, precaución entre Bariloche y Balcheta Ruta 3. Aeroparque y Ezeiza operan con normalidad.
1: Atención, alerta amarillo por tormentas para mañana jueves en Chaco, Formosa, Corrientes, Santa Fe y norte de Entre Ríos.
2: En Santiago del Estero, donde nos escuchás por AM 1130, la temperatura es 14 grados 5 décimos con cielo nublado.
1: En la ciudad de Buenos Aires se esperan 13 de máxima y probables lluvias a la tarde-noche. Ahora 12 grados, humedad 70%, cielo despejado.
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1: Motivos para seducirte y que te quedes escuchando lo mejor de Mirá lo que te traje, hay varios. Arranco. El primero es decirte que las dos personas que presentan la música son de las que más conocen en profundidad los géneros que vas a ir escuchando. Rock, jazz, tango, folclore. Bueno, acá están Héctor Larrea y Bobby Flores en lo mejor de Mirá lo que te traje. ¿Te vas a ir? Quédate.

0: se ha peinado, hoy ha tenido una especial dedicación en el peinado.
1: Especial,
0: ¿no?
1: Dedicación.
0: Tuvo un rato ahí. Ese jopo no es normal.
1: Más de 30 minutos me lleva ordenarme el pelo.
0: Me lo imagino en el minuto 16, ¿no?

0: Es el más habitual, el que tiene la cola de pingüino, ¿vio? El que usaba Fred Astaire para bailar, digamos.
1: Sí.
0: Ese es el tuxedo. ¿A dónde voy con esto del tuxedo?
1: Un día te voy a tener, me vas a tener que ilustrar por qué a todo el mundo le gusta Fred Astaire y a mí no.
0: ¿No le gusta Fred Astaire? A mí me gusta mucho Fred Astaire.
1: No me gusta cuando se subía por las paredes.
0: Y una habilidad que sí, subía. Más vale, sí.
1: Era un truco, desde luego.
0: Sí, sí, pero lo hacía bien. Para la época lo hacía muy bien.
1: No me gusta tanto exceso.
0: Ah, Gene Kelly era lo suyo.
1: No, tampoco.
0: Gene Kelly, ¿no le gusta el que hace en la lluvia? A mí ese
1: No, eso del cordón, no.
0: No.
1: No, no me gusta.
0: ¿Y qué bailarín le gusta a usted?
1: No.
0: Más viniendo para acá,
1: no me gustaba el baile en Hollywood, ese tipo de
0: la
1: baile.
0: Comedia...
1: De esa época no me gusta, no. Muy sobrecargada de gestualidad, no me gusta.
0: A mí me gustaba
1: mucho. Pero a mí es una idea mía. Más bien claro. Que no tengo razón porque le gustó a todo el planeta.
0: Eso
1: está considerado como de oro, ¿no?
0: Sí, yo lo veo a veces le pongo otra música a la imagen.
1: Pero entonces no podés diagnosticar por qué no me gusta.
0: No sabría decirle, bueno, es muy personal eso.
1: Es muy personal.
0: A mí me gustaban mucho los musicales que hacía, ¿cómo se llama? La colorada divina esa que hizo Gilda.
1: Había tanta colorada linda.
0: Gilda,
1: no me acuerdo. Pero era popularísima.
0: Sí, sabe cuál le digo. ¿Cómo bailaba esa mujer?
1: Sí,
0: ¿qué
1: sí.
0: estilo para bailar?
1: Bueno, yo le voy a decir una cosa. Sí. No sé por qué, pero el Hollywood de la... ese Hollywood de conformaciones... fotográficas extraordinarias no me atraía del todo. Lo veía muy muy artificial. Hollywood me gustaron muchas otras cosas.
0: ¿A usted le gusta el western?
1: Sí, me gusta.
0: Ah, a mí también. Vio, eso es como universal también.
1: El western, sí.
0: Y tiene sus códigos el western.
1: Tiene sus códigos y además que claro, y en esos códigos esconde a veces pensamientos.
0: Y mucho,
1: no es para nada vacío. No. Los tipos que escribían eran muy inteligentes.
0: Sí, mucho metamensaje, mucha cosa que...
1: Mucho metamensaje.
0: Mucha cosa subyace mucho abajo de los diálogos del malo y el bueno, subyace mucho de una sociedad que estaba muy dividida.
1: Claro, claro.
0: Y los malos son malos y los buenos son buenos en el western.
1: Yo creo que lo que me pasaba a mí con las comedias musicales de Hollywood era que estaban muy sobrecargadas de trucos.
0: Bueno, sí, sí.
1: Esas mujeres, ese círculo de mujeres, todo con la cabeza junta, que giraban, no sé cómo, todo truco.
0: Es todo truco. Ahora pasa lo mismo a otro nivel. Ahora es todo, ya no sé bien qué es computadora, qué se hace con la computadora y qué hizo el tipo.
1: Y lo que me vuelve loco son los canales de música, con esas cosas tan veloces que dura cada imagen un segundo. Videoclips son...
0: Bueno,
1: dura un segundo cada imagen, me vuelve loco.
0: Y ya la gente habla cortito también. No hay tiempo. Y sí, la gente habla
1: Estoy convencido, estoy viejo.
0: Claro, bueno.
1: Bueno, ¿qué trajiste?
0: Tuxedo es un dúo integrado por Mayer Hawthorne.
1: Por Tuck y Sido.
0: No, Mayer Hawthorne, a quien le he traído varias veces ya, con Bobby Caldwell, el solo, y Jake. Son dos. Que se dedican a dos blancos con mucho groove, que se dedican, sabe acá, a la música bailable, haciendo de eso algo serio. No diseñada para bailar en discotecas, sino una rítmica especial que hace que uno no pueda abstraerse de lo que está escuchando. ¿Me explico?
1: Se explica.
0: Es una base rítmica muy marcada, que inevitablemente uno se mete en la canción. Es muy difícil lograr eso. Es muy difícil. Eso lo lograban los Jackson 5.
1: Uh-huh.
0: Eso lo lograba Stevie Wonder. ¿Sí?
1: Uh-huh.
0: Estos pibes la agarraron bien. Saben cómo hacerlo. Son de New Jersey. Este disco se llama Tuxedo 3, sí, obviamente, sí. Porque uno se llama 1, el 2 se llama 2 y este se llama 3. Tuxedo Way se llama esto, a la manera de Tuxedo. Y es como un poco el compendio de todo lo que... Es el primer tema del disco. Y es un compendio de todo lo que va a escuchar a lo largo de la placa. ¿Le interesa?
1: Pero muchísimo.
0: Vamos.

0: Tito, Tuxedo.
1: Muy bueno, ¿eh? ¿De dónde sacas eso?
0: Este fue apareciendo, usted sabe cómo son las redes. Pero le quiero decir, yo los sigo a los Tuxedo, porque me gustaron desde el primer disco. Cada tanto aparece un tema, uno. A los tres meses aparece otro, y van viendo.
1: Sí.
0: Y así es como, bueno, han terminado el álbum, digamos, y es un, la verdad que es un prodigio de música divertida, si quiere. Divertida, pero seria, ¿eh? Hecha muy seriamente.
1: Sí. ¿Hay buen sonido?
0: Sí, esto era Tuxedo.
1: Flowers.
0: Yes.
1: Te traje un artista que a vos te gusta.
0: Sí. Me gustan tantos.
1: ¿Cuál de los Ríos?
0: Qué lindo.
1: Pero no lo que te traía habitualmente grabado en la Argentina, que es brillante. Sí.
0: Ud me ha inducido mucho a escuchar Waldo de los Ríos, ¿sabes? Sí, desde la radio propia, sí.
1: Por ahí, por fines de los 50, Waldo de los Ríos quiere ir a estudiar música electrónica en Alemania.
0: ¿Qué año?
1: Finales de los 50.
0: Un avanzado.
1: No te sé decir el año.
0: No, está bien, pero es un avanzado, ¿eh?
1: Es un avanzado. Pero el Fondo Nacional de las Artes no se lo da, le niega la beca. Él gestiona la beca, sí. Y el Fondo Nacional de las Artes no se lo da. Entonces, él dice, yo de alguna manera tengo que llegar. Y se va, quiere llegar a Alemania yendo por España. No sé si lo hizo el curso o no, pero hizo en España una carrera francamente extraordinaria.
0: Así llega a España, ¿eh? Así llega. Siendo Alemania.
1: No sé si fue
0: está
1: Alemania.
0: Está bien, sí.
1: Pensó que era bueno para él
0: establecer
1: primariamente su base de operaciones en España, el Madrid.
0: Se le fue dando.
1: Y entonces empieza a trabajar enseguida, no sé si habrá ido después a Alemania, pero empieza a trabajar mucho en sellos, y como director lo ven arreglar y dice, enseguida Miguel Ríos quiso que, lo ubicás a Miguel Ríos.
0: El rocker.
1: Bueno, quiso que él le arreglara y lo acompañara.
0: Claro.
1: Le dirigía la orquesta también.
0: Como Lalo Schifrin. Tipo que uno lo veía y sabía que algo iba a hacer.
1: Claro. Entonces, ¿sabes qué le piden que arregle para Miguel Ríos? Himno a la Alegría.
0: Ah.
1: Hace el arreglo de Himno a la Alegría y cuenta Luis Castiñeira de Dios que eso se vendió a reventar. Y entonces el sello le dijo, Waldo, haga un disco de clásicos.
0: De Beethoven.
1: Póngale acompañamiento pop y haga un disco de clásicos.
0: Claro.
1: Bueno, dice que él enseguida lo vio, dirigió orquestas que nunca antes hubiera podido dirigir, porque tenían que conseguir una sinfónica, el ritmo era diferente, pero la sinfónica tenía que tener los sonidos que los compositores indicaban.
0: La melodía es igual y la rítmica es diferente.
1: Claro. Que por ahí el ritmo sonaba por un lado y la melodía iba con el ritmo original.
0: Sí.
1: ¿Me explico o no?
0: Sí, claro, fue un estilo.
1: Pum, pum, pum, pum, por ahí.
0: Se ponía
1: pero
0: una
1: la melodía
0: base...
1: es la misma.
0: Y la base rítmica no era muy diferente.
1: No altera lo que escribió el compositor.
0: No.
1: Eso es.
0: Sí, no influye.
1: Entonces, dice que él nunca, el mismo Waldo ha dicho, yo nunca me había imaginado dirigir eso. Entonces empieza la gente, los puristas, esto lo hablamos alguna vez, los puristas, no se puede hacer eso.
0: Sacrilegio.
1: Una de las cosas más brillantes y llegadoras y que mucha gente conoció gracias a Waldo fue la 40.
0: Sí.
1: La Sinfonía 40. Porque
0: sí, claro, yo me acuerdo, estaban todos pegados los temas.
1: Y Waldo, en el medio del lío, dijo, creo que adapté la música clásica a la mentalidad del hombre de hoy.
0: Sí, es una lectura interesante.
1: No hice otra cosa. El resultado ha sido, como se sabe, un gran éxito. Y agregó, no pretendo realizar una obra cultural, sino ofrecer un mensaje sano, simple. Yo estas declaraciones no las conocía, me las consiguió Marina. Nuestro ángel guardián.
0: Marina Bono.
1: Sí, y no las conocía, pero es lo que yo pensaba, es lo que siempre pensé. Acá mucha gente se rasgaba las vestiduras porque decía, no, ¿cómo? La Sinfonía 40 con ese ritmo, no puede ser, y era muy lindo, y mucha gente lo conoció gracias a Waldo de los Ríos.
0: Claro.
1: Sí, y es un gran gusto. Y yo dije, qué lindo sería escucharlo con el señor Flowers y los amigos de Flowers y míos.
0: Qué lindo.
1: Que Waldo de los Ríos demuestre cómo suena la Sinfonía 40 de Mozart.
0: Qué lindo,
1: primer movimiento. Es el primer movimiento de la Sinfonía de Mozart.
0: Me acuerdo de esto. Esto fue muy popular. Eso se pasaba mucho en los bailes también, para empezar la noche.
1: ¿Has visto?
0: Sí, me acuerdo.
1: Que está en la pista 3 del disco de clásicos que yo tengo. Que no son todos, porque grabó varios después.
0: Claro, sí. Claro, cómo no. Dale.

0: Además es muy decoroso ese ritmo que le puso. Era sinfonía número 40 en sol menor, Kegel 550. Este, el código K, que es Kegel, es el nomenclator que se puso para toda la obra de Mozart. 550, no sabe cuántas eran.
1: Claro.
0: Sinfonía número 40, una de las cosas más bellas que se han escrito en el planeta.
1: Y yo creo que se ha popularizado en algún punto solo por esta versión.
0: Pero no tengas ninguna duda. Se vendió en todo el mundo,
1: ¿eh? Sí, sí.
0: Porque estos vendían en todo el mundo.
1: ¿Sabe que me acuerdo de una publicidad que tenía esta?
0: Sí, pero esto se vendió.
1: Una publicidad de vajilla que tenía esta.
0: Sí,
1: que
0: sí,
1: se rompían
0: sí.
1: platos al ritmo de la música.
0: Sí, sí, sí, sí, sí.
1: Hasta ese punto ya llegaba a la publicidad televisiva.
0: Fíjate, si llega a la publicidad,
1: es porque
0: la gente lo toma con simpatía, si no, no lo ponen.
1: Sí, no, si no, no lo usan. No, no. Bueno, le digo, esto fue. No quiero decirle una cosa por otra, así como.
0: No, no lo diga.
1: Esto fue en La Habana. En 1921 nace Ramón
0: Castro.
1: Ramón Santa María Rodríguez.
0: ¿Quién es Ramón?
1: Mongo.
0: Mongo Santa María.
1: Mongo Santa María, que se murió en Miami en el 2003. De percusionista del montón, ¿sí? Del montón de cubanos que llegaban. Que eran todos buenos, pero eran un montón. Este enseguida sacó ventaja, ¿eh? A este enseguida lo agarró, ¿sabe quién lo agarró primero? Pérez Prado.
0: Ah, bueno.
1: Pérez Prado, claro, con el mambo. Después lo agarra Carl Jader, lo empiezan a agarrar músicos de primera línea. Hace su gran momento con Tito Puente. Tito Puente en la época de Oye Cómo Va y todo.
0: Empezaste bien, nene.
1: Qué bueno. Era Mongo Santa María también con las congas, ¿no? O sea, cualquiera se daba cuenta que era.
0: ¿Sabes que lo vi escribir a Tito Puente?
1: ¿Sí?
0: Sí. Qué lindo. Fuimos con un amigo y me dijo, espera un cachito, un tipo de un sello argentino.
1: Sí.
0: Estaba allá. Y dice, tengo que ir a ver a Tito Puente. Bueno, vamos. Y dice, me esperan un segundo, nos dice Tito Puente. Estoy terminando un arreglo.
1: Qué
0: escribía
1: lindo.
0: Sin instrumento.
1: Con la oreja.
0: Claro. Una maravilla. Tenía todos los sonidos en la cabeza.
1: Sí.
0: Perdone, Flores.
1: No, bueno,
0: llevar
1: por favor.
0: Mi emoción.
1: Bueno, entonces Mongo empieza en los 60, trabaja con... Lo deja Tito Puente, se va con Willy Bobo. Lo contrata Elis Regina en la época de la Bossa Nova en Nueva York. ¿Sí? Venían Jovín, Gilberto y aparece un montón de brasileños atrás golpeando las puertas acá también.
0: ¿Qué te parece?
1: Y termina, digamos, su carrera antes de ser solista con Dizzy Gillespie.
0: Ah, bueno.
1: Y de ahí se larga solista. Le dijeron, ya está, hacela vos porque vos te sobra cuero. ¿Quiere escuchar algo que a mí me encanta? Usted ya sabe, Mongo Santa María es uno de esos sonidos que me seduce desde que empieza hasta que termina. ¿Quiere escuchar, por ejemplo... sofrito? ¿Sabe qué es el sofrito?
0: No.
1: Es lo que...
0: El mocking.
1: Lo que acá es el guiso. No, es lo que en Brasil es la feijoada. Acá es el guiso.
0: Ah.
1: Para los latinos...
0: Feijoada.
1: Para los latinos que vivían en Estados Unidos, un poco marginados hasta ese momento, era lo que sobraba de todos lados, lo ponían en una olla y lo hervían un rato, total. Sí. Gusto algo iba a agarrar. ¿Vio?
0: Gusto algo iba a agarrar.
1: Eso es un sofrito. Esta canción es
0: una
1: un poco
0: cosa esa. Con gusto a algo.
1: Sí, pero como sí, como notas, bueno, sí, la feijoada es eso.
0: Bien,
1: bueno, ¿quiere escuchar a Mongo Santa María?
0: Sí,
1: sofrito, vamos.

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11: Acá estoy, Tito, esperando ansiosamente qué tiene ahí abajo de la manga.
12: ¿Cómo se espera la música, eh?
11: Sí, la verdad, si no fuera por la música,
12: si
11: nosotros.
12: No fuera por la música.
11: Qué difícil se nos hubiera hecho vivir, ¿no?
12: Imagínense.
11: Sí, me imagino.
12: Mire, hay un romance que data de principios del siglo XX.
11: Sí, sí.
12: Entre el tango y París.
11: Bueno, París se enamora de mucha música, ¿eh?
12: Es cierto.
11: París tiene una debilidad especial por la música.
12: Es cierto, es cierto, es cierto.
11: El jazz se desarrolló mucho en París.
12: El jazz se desarrolló mucho en París. La música andina se desarrolló mucho en París.
11: La música disco se desarrolló mucho en París.
12: Sí, señor, sí, señor. Era muy, ¿sabe qué? Era muy popular Mercedes Sosa.
11: Y Atahualpa.
12: Y Atahualpa, desde luego.
11: Sí.
12: Anécdotas de eso me cuenta Jairo, porque los reunía en su casa.
11: Claro.
12: Y tiene cosas muy graciosas.
11: Yo tengo una foto, una de las fotos que más atesoro, es una que tengo con Ud y con el Tata Cedrón.
12: ¿Ah, sí?
11: Claro, un día que lo tenía acá Ud.
12: Lo trató muy bien a,
11: sí,
12: a París, al Tata Cedrón.
11: Sí, claro, bueno. Claro.
12: Él se preocupó, ¿eh? Hizo una orquesta típica extraordinaria.
11: Extraordinaria.
12: Digo típica a propósito, porque era Buenos Aires puesto en París.
11: Y el disco Trotar de París, el de que tiene con Cortázar.
12: Sí, sí, sí, sí.
11: ¿Cómo no lo iban a querer en París?
12: Sí. Bueno, ¿sabe quién fue uno de los primeros que bailaron el tango allí? Ricardo Güiraldes.
11: No.
12: Sí, que era muy joven. Willard desafortunadamente murió después muy joven. Y 40 y pico de años tenía cuando murió. Y pero ya de 20 y pico iba, toda la gente pudiente.
11: ¿Ya había escrito él?
12: No sé. Toda la gente pudiente iba a París. Sí. Mira, había gente que tenía tanto dinero que, como se sabe, tenía la vaca atada. Tener la vaca atada era llevar la vaca en el barco para tener la leche fresca.
11: Eso es tener, nunca entendí eso cómo era la vaca atada. Ah, mira.
12: La vaca atada. Quiere decir que tiene todos los problemas económicos solucionados.
11: Sí, yo.
12: Como vos.
11: Tengo la vaca atada.
12: Tenés la vaca atada.
11: Arriba mío.
12: Tenés las vacas atadas.
11: Tengo las vacas atadas encima mío.
12: Bueno, entonces, a partir de allí, él interesó a su círculo de amigos acerca de lo bueno que era bailar tango. Llamaba mucho la atención ver bailar el tango, era una cosa muy sensual.
11: Era nuevo.
12: Entonces, amigos franceses y de otras nacionalidades, argentinos por supuesto, iban a bailar tango.
11: Aún hoy pasa eso.
12: Eso pasa aún hoy. Hoy ya es...
11: Entonces, sí.
12: Desde entonces empezaron a ir orquestas. Después viene el fenómeno Gardel para el 20 y pico.
11: Sí, ese fue arrasador.
12: Claro, porque ahí Gardel empieza a gestionar el tema cine. No crea que eso se improvisó. Ya venía. Él había intentado también hacer cine en Italia y se fue a dar una vuelta por Italia con un acompañante argentino que no me acuerdo ahora quién era. Y él
11: eran
12: decía,
11: viajes que llevaban años esos, ¿no? Era mucho
12: no
11: tiempo.
12: Tanto, no, algunos meses de solo meses, un año. Solo, ¿sí? Y después venía, siempre volvía acá porque acá tenía que grabar. Claro. Cuando estaba en París lo hacían grabar en París, cuando estaba en Barcelona lo hacían grabar en Barcelona, porque si no, Corsini vendía mucho. Él tenía Corsini era un gran vendedor de discos.
11: Era como la contra.
12: Claro, sí, la contra del artístico.
11: Del artístico, sí, sí, obvio.
12: Eran muy allegados, muy amigos y dos excelentes personas ambos, ¿no?
11: Bueno, en Nueva York trabajó mucho también Carlos Gardel, ¿no?
12: Sí, sí, Gardel empezó, antes de las películas en Nueva York, trabajó en la radio.
11: Claro.
12: ¿Cómo es? La CBS.
11: Sí, sí, sí.
12: En la CBS. Ahí cantó tangos que acá grabó con guitarra, ya lo cantó con orquesta, qué lástima que no...
11: ¿No está eso?
12: No tenemos eso.
11: Pero...
12: Bueno, pero Gardel vamos a encararlo otro día con la dedicación que se merece. Hoy seguimos con esto del tango, allí arregla para filmar para la Paramount, hace las primeras películas en Jeanville, pero el tango sigue su marcha, nunca dejó París, van orquestas muy importantes, hay cabaret muy importante, el famoso Garrón. No me pregunté qué quiere decir.
11: No sé.
12: El garrón. No sé si es un término, un vocablo francés o un vocablo argentino. Y allí, de allí se proyecta todo lo que vino después. Y hay una señorita cantora argentina que se llama Denise Schiamarella.
11: Sí.
12: Que fue, yo te hablé de ella.
11: Sí, sí, la trajo alguna vez.
12: Que pasó otra cosa. Que también era muy original, a la altura de lo que vamos a pasar hoy. Entonces, hace ella el Schiamarella Tango. Ella es descendiente de Rodolfo Schiamarella, un gran compositor argentino.
11: ¿Schiamarella Tango se llama la agrupación?
12: Se llama la agrupación.
11: ¿Son chicas?
12: Son chicas, son señoritas. Una es de Japón, otra es chilena.
11: Una orquesta de señoritas.
12: Es china, sí. Una orquesta de señoritas que no se llama orquesta
11: no,
12: de
11: señoritas. No, pero está muy bien, claro.
12: El disco se llama Schiamarella Tango, Tangos Argentinos.
11: Sí, lo conozco.
12: Y hay una canción...
11: Que canta en francés y en castellano.
12: Sí, sí. Una canción que se llama Mimi Bohème, que Mimi Bohème le pusieron allá. Dos, porque el original era La Morocha.
11: Ah, es La Morocha esa, Mimi Bohème, bueno, una Mimi Bohème.
12: Yo soy La Morocha, la más agraciada.
11: La más renombrada.
12: Claro, y entonces las palabras en francés están escritas por Leo Olivier...
11: Sí.
12: Y el trío musical Manuel Sarrabo. Esta traducción se hizo en 1909 y se dice, es decir, la versión en francés, se dice que la primera partitura de La Morocha la llevó la fragata Sarmiento en esos viajes que hacían.
11: Sí. Puede ser, sí.
12: Los dejaban bueno. dejaban tango, claro. qué carrera que hicieron. Entonces, Denise Schiamarella convoca a quien tiene como referente, que es Lidia Borda.
11: Claro.
12: Para que intervenga en Mimi Bohème o La Morocha.
11: Sí.
12: La parte de La Morocha
11: castellano.
12: En castellano la canta Lidia Borda.
11: Claro, y ella canta, Chiamarella canta en francés.
12: Y en francés canta Denise Chiamarella, Mimi Bohème.
11: Es que Mimi debe hablar francés, Mimi Chiamarella.
12: Muy bien,
11: muy
12: sí,
11: bien.
12: Entonces,
11: entonces.
12: Sabe física.
11: Claro.
12: Y física, hizo la carrera de doctorado en física, claro.
11: Mire. No, quiero decir, entonces traduce este de lo que escucha.
12: Claro, pero además traduce bien, traduce lindo.
11: Sí.
12: Y es una gran investigadora, se consiguió hasta las partituras originales.
11: Claro.
12: Acá, en Europa, ha buscado por todo el mundo.
11: Y es merece... física, es metódica, Denise Chiamarella.
12: Claro.
11: Es metódica.
12: Claro.
11: Vamos a hacerlo, lo hacemos bien.
12: Está bien, el científico es metódico.
11: Es metódico, sí, claro, sí, buscamos todos los papeles, claro.
12: Está muy bien,
11: sí,
12: eso.
11: Sí.
12: Todo tiene. Es muy prolija trabajando. ¿Querés escuchar Mimi Bohème?
11: Sí, claro.
12: Que es tan linda.
11: Obvio.

0: tiene un encanto el francés en el tango. Tiene un encanto, a mí me gusta mucho.
1: Y el francés en la música, cuando está bien. La música de Boris Vian, cuando la canta relajado, cuando no está con la Big Band, o sea, cuando está cantando tranquilo, es genial.
0: Tiene tantas cosas lindas.
1: Sí, sí,
0: yo
1: sí.
0: Mucha gente que ha viajado mucho, digo, ¿y qué te gustó más de Europa? La mayoría me dicen París.
1: Ah, sí. Yo lo pasé tan mal en París.
0: No me digas.
1: Con los franceses, sí. No le agarraba, porque no, lo único que aprendí así fue café olé, para desayunar algo.
0: Bueno, no. Eso por seña.
1: Y Van Troa, porque era el número del hotel donde estaba. Era todo lo que pude hablar en francés, pero no agarré.
0: No te creo.
1: No, no la pasé mal.
0: Me bueno. Estás haciendo un show, Flores, no, no, que no. Conozco.
1: Tito, le voy a hacer un show ahora con este que le traje, un jamaiquino.
0: A ver.
1: Un jamaiquino nacido, tiene...
0: En Jamaica.
1: Está en... Sí, en Jamaica.
0: ¿Vos sabés que la mayoría de los jamaiquinos nacen en Jamaica?
1: No es que no son como los mexicanos que nacen en cualquier lado, como decía...
0: Chabuca.
1: Chabela.
0: Chabela Vargas. Chabela Vargas.
1: Los mexicanos nacemos donde queremos.
0: Chabela Vargas.
1: No, este nació en Kingston en el 44. Uh-huh. Se llama Monty Alexander. Monty Alexander no es muy famoso, pero le voy a decir... Mire, le digo el currículum, si quiere, ¿sí? Uh-huh. Tocó... desde el 50 en adelante con Dizzy Gillespie, Toots Thielemans, Duke Ellington, Quincy Jones, Frank Sinatra, Jimmy Smith. Para empezar, ¿no? Pianista y arreglador de percusión y de piano. Uh-huh. Bueno, usted sabe que el piano es un instrumento de percusión.
0: Claro. El martillo percute sobre la tecla, sobre la cuerda.
1: Sobre la cuerda. Claro, entonces el tipo, desde el piano, arreglaba las líneas de percusión de esas orquestas. Mira el laburo que tenía Monty Alexander. Muy difícil.
0: Entre paréntesis, qué instrumento el piano, ¿no?
1: Sí,
0: qué
1: lindo, qué inagotable.
0: Completo,
1: sí.
0: Qué completo. Perdón.
1: Bueno, Monty Alexander tiene así, cada tanto se sacaba un disco a él, porque tenía tiempo, era un apasionado de su trabajo y de lo que hacía. Entonces, si no estaba laburando con alguno de estos pibitos, Duke Ellington, Dizzy Gillespie, Toots Thielemans, Frank Sinatra, Quincy Jones, hacía sus discos. Uh-huh. Obviamente en sus discos invitaba mucha gente de esta que le estoy nombrando, ¿no? Que para corresponder favores iban y le participaban un ratito en el disco. Uh-huh. ¿Quiere escuchar algo de Monty Alexander? Es muy raro, los discos de Monty Alexander solistas son muy esporádicos, ¿sí? Yo creo que en su carrera no debe tener más de 6 o 7 discos como solista. Porque obviamente no tenía tiempo nunca el tipo de ponerse a grabar sus discos.
0: Claro.
1: Y obviamente, en sus discos no componía, hacía estándares. Sí, no andaba componiendo. No, vamos que tenemos 2 meses, vamos a hacer rápido. Esto se llama For Sentimental Reasons, por razones sentimentales. Es un estándar del jazz.
0: Sentimental.
1: Sí, que la cantaba Sinatra, la ha hecho, todos le hicieron. ¿Quiere escuchar a Monty Alexander?
0: Sí, señor.
1: Vamos.

0: tranqui el pibe.
1: Es un, y tiene con qué, canta mínimamente, pero se defiende. Tampoco tiene una pretensión de cantante, se ve, ¿no?
0: Sí.
1: Como que está cantando para acompañar a la
0: sí, sí,
1: sí. Es muy, son muy relajados los discos de Monte Alexander. Yo sé, si un día necesita relajarse, yo le paso un par de discos de más. Monty.
0: Dale, te llamo por teléfono y me lo paso por teléfono.
1: Que canta así, canta como... ¿Vio que Louis Armstrong y Chet Baker, que son muy contemporáneos, cantaban como tocaban la trompeta?
0: Sí.
1: Este canta como toca el piano. Relajado.
0: El vibrato de Armstrong era de la garganta, era igual al de la trompeta.
1: Sí. Bueno, y los bajos de Chet Baker eran iguales a los de la trompeta, que sí, cantaba así por los bajos todo.
0: Sí, sí.
1: Bueno, ahí tiene Tito.
0: Vea, Flores.
1: Sí, Tito. Lo que vos diga.
0: Tengo una duda.
1: Bueno, no voy a contestar eso.
0: Acerca de la cual... Porque se trata de los artistas, cantantes, músicos.
1: Sí.
0: Debe ser algo muy problemático, difícil, preocupante, elegir repertorio para los nuevos discos.
1: Claro. Y bueno.
0: Mina, por ejemplo, yo no sabía que Mina se había hecho ciudadana suiza.
1: Sí,
0: se fue a
1: me enteré.
0: Muchos años, graba ahí un disco por año, tiene estudios, mínimo un disco por año.
1: Mina ha hecho fortuna, ¿no?
0: Sí.
1: Ha hecho una fortuna importante, digamos, sí. Ha vendido siempre.
0: Sí. Y además también es fama mundial. Fama mundial, se vende en Tokio.
1: Se vende en todos lados, claro, claro.
0: En Bragado.
1: Sí, en Bragado es
0: toda una ciudad vendedora.
1: Sí, Bragado, París, Nueva York.
0: Bragado, París, Nueva York. Bueno, yo digo, porque únicamente así, porque llega un momento que no saben qué grabar. Vos tenés que grabar.
1: Ponete, es que le deben llegar todo el tiempo pedidos, le deben llegar recomendaciones todo el tiempo. ¿Qué te parece?
0: Los productores.
1: Y el autor. Imagínese hacer un tema que se lo grabe Mina.
0: Sí.
1: No labura más.
0: Debe ser por eso que eligen los duetos. La vez pasada hablamos.
1: Sí, hablamos. Desparejo siempre. Desparejo.
0: Yo nunca supe por qué grabó Parole Parole con el jugador de fútbol Gabriel Javier Zanetti.
1: Yo le dije, la verdad, cuando me lo comentó le dije, yo creo que es fan de esa, debe ser del Inter. Y es fan de Zanetti.
0: Ah, bueno, bueno.
1: Y lo hizo por eso, para tenerlo cerca un rato.
0: Pero el que sí, justifica porque tiene un gran éxito en no digo en todo el mundo, pero por lo menos en lugares de habla castellana. Es el famoso Cigala.
1: El Cigala.
0: Diego el Cigala.
1: Diego el Cigala.
0: A partir del disco con el padre de Chucho.
1: Un temple admirable, Diego el Cigala.
0: Sí. Extraordinario. Sí, sí. Ella grabó uno de los grandes sucesos que tuvo Mina siempre, que fue Un Año de Amor.
1: Un Año de Amor.
0: Con Diego el Cigala.
1: Ah, mire.
0: ¿Querés escuchar ese dueto?
1: Sí, claro.
0: Métale nomás.

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1: La una de la mañana en la República Argentina. El riesgo país perforó los 435 puntos. Este miércoles, tras la aprobación de un préstamo de 2.000 millones de dólares del Banco Mundial y otro de 550 millones del BID, los bonos soberanos de deuda subieron un 10%. Los analistas de Wall Street destacan que el país se aproxima a los niveles de solvencia necesarios para volver a emitir deuda internacional. El dólar oficial se mantiene en 1.450 pesos y el blue trepó a 1.475. Se inauguró un monumento de 26 metros de altura a Lionel Messi.
2: Vecinos de Cutralcó, Plaza Huíncul y otras localidades de Neuquén participaron de la inauguración del monumento a Lionel Messi de 26 metros de altura. Se convirtió ahora en una nueva postal de la ciudad y un símbolo, según su creador, que busca transmitir valores como el esfuerzo, la perseverancia y la humildad. Una multitud se acercó con camisetas, gorros, banderas de Argentina para vivir este momento.
1: Irán y Estados Unidos firmaron el memorándum de entendimiento para terminar la guerra. Donald Trump estampó su firma en el Palacio de Versalles tras participar de la cumbre de potencias occidentales reunidas en el G7. Por su parte, el presidente iraní Masoud Pezeshkian suscribió el documento de manera remota. Los 14 puntos acordados restablecen la progresiva normalización del tránsito marítimo por el estrecho de Hormuz y la retirada de la Armada norteamericana de la zona que bloquea. El memorando incluye un fondo de 300 mil millones de dólares que deberá reunir Estados Unidos y sus socios regionales para la reconstrucción de Irán. Rige una alerta amarillo por tormentas para Chaco, Formosa, Corrientes, Santa Fe y el norte de Entre Ríos. En Mendoza, donde nos escuchás por AM960, la temperatura 7 grados, cielo algo nublado. Aquí en Buenos Aires hay probabilidad de lluvias esta tarde-noche. Ahora 12 grados la temperatura, sopla viento del noreste a 12 kilómetros por hora. Cielo despejado.
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2: Las 2:00 a.m. en la República Argentina. El gobierno promulgó la ley de regularización de armas de uso civil sancionada por el Congreso. Las personas que posean armas de fuego de uso civil o de uso civil condicional sin registración o con irregularidades tendrán 360 días para regularizar su situación. La ANMAC inscribirá los datos del arma y de su poseedor tras las verificaciones correspondientes. La norma exime de sanciones penales y administrativas a quienes regularicen voluntariamente su tenencia antes de cualquier imputación judicial. Argentina formalizó su adhesión al Centro Regional del Convenio de Basilea para la capacitación y la transferencia de tecnología. El acuerdo suscrito en Ginebra en noviembre de 2016 busca fortalecer la cooperación internacional en el control de movimientos transfronterizos de desechos peligrosos y su eliminación. La norma sancionada el 20 de mayo y promulgada el 12 de junio de 2026 incorpora el texto completo del acuerdo como parte de la legislación nacional. Mundial 2026, Ghana derrotó a Panamá por la mínima diferencia. Recordemos que por el mismo grupo L, Inglaterra derrotó 4-2 a Croacia. El tiempo en la ciudad de Buenos Aires y alrededores, temperatura 11 grados 7 décimos, cielo parcialmente nublado, humedad 80%, rige una alerta amarilla por vientos para norte y oeste de Jujuy y oeste de Salta.
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1: Las 3 de la madrugada en la República Argentina. El BID aprobó una garantía de 550 millones de dólares para nuestro país. Los fondos permitirán movilizar 1.200 millones de dólares con financiamiento privado. El beneficio contribuye a mejorar el acceso a los mercados mundiales de capital en línea con los objetivos del Plan de Sostenibilidad Fiscal acordado con el Fondo Monetario Internacional. El Congreso aprobó el convenio sobre el cobro internacional de alimentos para niños y otros miembros de la familia. Argentina incorporó su ordenamiento jurídico el acuerdo firmado en La Haya el 23 de noviembre de 2007. El texto facilitará el reclamo y el cobro de cuotas de alimentos y permitirá agilizar la ejecución de sentencias cuando uno de los padres o familiares vive en otro país signatario. Mundial 2026, en su debut Colombia, selección dirigida por el argentino Néstor Lorenzo, goleó 3-1 a Uzbekistán. Por el mismo grupo K, previamente, Portugal empató 1-1 con República Democrática del Congo. El tiempo en la ciudad de Buenos Aires y alrededores, temperatura 11 grados 5 décimos, cielo parcialmente nublado, humedad 81%. Rige una alerta amarilla por nevadas para el oeste de Catamarca, La Rioja y noroeste de San Juan.
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0: pequeña cápsula cilíndrica de 12 centímetros de alto por unos 10 de ancho, todo esto para proteger a este adminículo. Según lo que han reportado, la última vez que lo usaron fue el viernes 12 de junio, después eso quedó guardado en un laboratorio, en una caja, que también es de plomo por cuestiones de seguridad. Una vez que se reportó la faltante, obviamente se dio aviso a la Autoridad Regulatoria Nuclear, que tiene sede en Buenos Aires. Allí se activó un protocolo nacional para poder avisar a todas las instituciones correspondientes y prevenir a la población en general. Reiteramos, el cesio-137 es un elemento radioactivo artificial, es un subproducto de la fisión nuclear, básicamente se utiliza para diagnósticos y tratamientos oncológicos, es altamente penetrante, tiene distintos usos, ayer nos explicaban algunos especialistas sobre la gravedad que esto significa, el no conocer su paradero y el que pueda ser manipulado incorrectamente, pero reiteramos, Nico, que desde el Gobierno Nacional informaron que el riesgo es muy bajo, pero que no se tiene que manipular de ninguna manera. Todo esto también remite, hay una serie muy popular en una plataforma de lo que fue el accidente radiológico de Goiana que sucedió en 1987, donde allí sí las consecuencias fueron bastante más graves, por supuesto.
1: ¿Qué se presupone, digamos? Perder estas cosas no se pierden, porque se tratan con mucho cuidado y atención, ¿no es cierto? Precisamente por la peligrosidad que implican. Entonces...
0: Bueno, ayer justamente consultábamos a las autoridades del sanatorio y algunas fuentes extraoficiales, y es muy, pero muy rara esta desaparición, porque no es un producto que se pueda comercializar tan fácilmente dentro de un supuesto mercado negro, ¿no? Entonces ahí aparece la principal incógnita de qué sucedió, quién lo sustrajo. Realmente en este momento, por lo menos quienes cubrimos el caso en el día de ayer, no tenemos una hipótesis certera sobre si fue un robo vinculado justamente a una actividad ilícita o simplemente esto se extravió, pero reiteramos, es bastante, bastante raro. De hecho, durante varias horas de la tarde, las autoridades del sanatorio, que está ubicado aquí en Calle Rioja, al 1500 de Rosario, no hablaron por la gravedad institucional que eso representa para ellos.
1: Seguro. Bueno, así que y es una suerte de calibrador, una cosa así, ¿no es cierto?
0: Exactamente, se lo utiliza para calibrar una de las máquinas que está en el instituto para distintos tratamientos, generalmente son de tipo oncológico, eso fue el término que explicaban ayer en conferencia de prensa desde la Autoridad Regulatoria Nuclear.
1: ¿Qué será? ¿No? Después podemos hablar, si podemos hablar con alguien del instituto, claro, no, es una tarea muy imposible la que te estamos, una misión imposible, ¿no es cierto? Hablando de estas cosas, como la película. No, pero digo que le van poniendo un poquito de este líquido a la máquina, se puso para otra cosa, viste que cuesta hacerse una idea concretísima de qué es.
0: Lo que nos explicaban es que en realidad este producto no ni siquiera lo manipulan los médicos, lo manipulan los técnicos radiólogos, y ni siquiera tienen un contacto directo porque está recubierto por este cilindro de metal, y eso se utiliza, bueno, después para otras aplicaciones médicas, pero es como demasiado técnico específico, pero bueno, es muy peligroso si no se lo manipula adecuadamente.
1: Martín, muchísimas gracias por el reporte, porfa, cualquier actualización o novedad, avísanos, dale.
0: Por supuesto, muchísimas gracias.
1: Abrazo grandote, que tengas buen día. Es Martín Paoltroni de LRA5, Radio Nacional Rosario, provincia de Santa Fe, y nos vamos ahora a Calafate, provincia de Santa Cruz, con Adrián Rizzo. Adrián Rizzo, muy buen día, bienvenido, ¿cómo le va?
2: ¿Qué tal? Muy buenos días, Nicolás, para vos y para todo el equipo de Primer Round. ¿Cómo le va? Muy buenos días.
1: Bien, muy bien. ¿Cómo se amanece en Calafate, Adrián?
2: Bien, bien, muy bien, gracias a Dios. Estamos con una temperatura de 3 grados 2 décimas bajo cero, una sensación térmica que está rondando los 8 grados bajo cero. El cielo está parcialmente nublado, el tránsito fluye naturalmente, ya que, bueno, todavía no amanece por aquí y, bueno, la jornada aún no comienza, ¿no?
1: Es tempranito. Contanos, Adrián, ¿qué es esto de la jornada que va a promover el consumo de carne de guanaco?
2: Así es, Nicolás. Para el próximo 20 de junio, el día sábado, el Día de la Bandera, se está promoviendo por parte de distintos organismos de la provincia de Santa Cruz una jornada de promoción de guanaco, una jornada gastronómica en el cual van a estar dos chefs muy importantes de la localidad que están reconocidos a nivel nacional e internacional, que son la señora Alejandra Repeto y el señor Guillermo Vergara, van a estar haciendo justamente lo que se llama jornada de cocina y carne de guanaco de la Patagonia Sur.
1: Sí, más o menos está extendido el consumo. Ya habíamos hablado un poco de esto por las empanadas de guanaco. Algunos de ustedes en el sur nos había contado. Pero es algo que se está abriendo camino.
2: Exactamente, Nicolás. Como bien indicas vos, se está ofreciendo en distintos restaurantes de la Patagonia. Aquí en el Calafate no es la excepción. Se están ofreciendo empanadas, se están ofreciendo cortes de guanaco, una carne magra, una carne que destaca por su color bien rojizo, muy poca grasa, como decíamos, al ser magra. Y distintos frigoríficos de la Patagonia, que están incluso instalados aquí en Calafate, la están ofreciendo.
1: Claro, magra porque corre mucho, ¿no? El guanaco corre mucho, con lo cual...
2: Claro. El guanaco se traslada mucho.
1: ¿Viste? Eso, se traslada mucho. ¿Viste que generalmente dicen, te escupió el asado? Acá el asado te escupió a vos. ¿No?
2: Bueno, sí. Hay que tener precaución porque viene... La llama la que escupe es un pariente cercano, es un
1: demasiado,
2: pariente cercano.
1: Demasiado.
2: Exactamente, sí. Así que bueno, esto va a ser en la sociedad rural el próximo domingo a partir de las 3 de la tarde, donde bueno, estos chefs van a estar realizando distintos cortes de la carne de guanaco. Uno aquí va a dos carnicerías, o mejor dicho, a una carnicería y a un frigorífico, y la puede comprar. La puede comprar, no es algo que todavía, por eso se promueve este tipo de jornada, no es algo que todavía lo tengamos como habitual.
1: Claro.
2: Si bien tiene un valor que es menor al de la carne vacuna, estamos hablando de aproximadamente un 25% menos que la carne vacuna, la realidad es que todavía no es algo que consumamos, ¿no?
1: Hay
2: no
1: dos cosas, Adrián. Primero, es una forma de potenciar la producción local, ¿no es cierto? Esto es algo porque...
2: Claro, exactamente.
1: Ahí la crianza, digamos, de guanacos de la zona. Y por otro lado, ya se vende el corte para milanesa, porque viste que se habrá popularizado cuando se coma milanesa de guanaco. Esto es así, ya van por la empanada, pero milanesa
3: es muy rica.
2: También, ahí, exactamente, ahí cuando... sí. Está el corte de lomo de guanaco, que uno lo puede hacer para milanesa. No la he probado, dicen que es muy rico. Pero, bueno, la verdad que lo que se intenta con este tipo de jornadas es justamente que la carne de guanaco sea una opción más en la mesa de los santacruceños, que se pueda ir generalizando, algo que por el momento, bueno, todavía no es tan habitual, ¿no?
1: Adrián, muchísimas gracias, que tengas lindo
2: gracias
1: día y un buen almuerzo de guanaco.
2: Muchas gracias.
1: Adrián Rizzo de LU23, Radio Nacional Lago Argentino, Calafate, provincia de Santa Cruz.
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1: César Tapia, muy buen día, bienvenido, ¿cómo le va?
5: Nico y equipo, ¿cómo andan? Buen día.
1: Muy bien, muy bien. Acá persiguiendo guanaco para ver de comernos. Antes del almuerzo lo tenemos que agarrar.
5: Claro.
1: Hay un
5: ya
1: deporte
5: pasó el burro
1: que...
5: ahora.
1: Ya pasó el burro. Hay un deporte que es correr el guanaco, ¿no es cierto? ¿O con el guanaco?
6: No, nunca lo...
1: Hay que hablar con la... Busca el H. El H, el economista, no el padre, sino el hijo, que corre el guanaco. Bueno, estoy seguro.
5: Carrera burro sí había escuchado, porque hay una carrera en Córdoba.
1: Ah, pero ahí corren los burros entre ellos.
5: Claro.
1: Ah, no, acá se trata de correr al guanaco y ganarle al guanaco vos.
6: Cuando corres,
1: y además empatas es el técnico.
6: Cuando corres a la gallina, ese bravo, ¿eh? César, cuando hay que correr a la gallina, se escapa.
3: Descalzo, dice usted.
1: Descalzo. Fíjese que hay una
6: disciplina. Barroqui.
5: ¿Estás seguro, Nico, que está en esa?
1: Sí, bueno, fíjate, Eva es nuestro especialista, para eso tenemos un runner especialista, ¿no? Que se fije la carrera de guanaco.
3: Persiguiendo al guanaco.
5: Hay una que es muy entretenida, el peludo en carretilla.
1: ¿Cómo es eso? tengo miedo porque van a decir la coña.
5: No, es el peludo, el peludo, vos tenés que meter el peludo dentro de la carretilla y ir corriendo hasta una cierta distancia y sin que se te escape de adentro de la carretilla.
1: Sería el charango antes de que el bicho antes que lo agarre Marcela Morelo, una cosa así.
5: Claro, más o menos.
1: Está bien. Ah, mira, la carretilla van corriendo, lo sacan a pasear, digamos.
5: Claro, pero si intenta escapar, si se te escapa, lo tenés que correr y meterlo de vuelta dentro de la carretilla.
1: está bueno.
5: No, muy entretenido, sí.
1: Sí, César, bueno, volvamos a la cadena láctea.
5: Sí. Bueno, una cadena láctea que lo hemos venido analizando aquí, Nico, que ha tenido altibajos en los últimos años, quizás. Los datos más importantes ya venían del año pasado con recuperación en los valores, sobre todo para el precio en tranquera para el productor, pero en estos primeros meses de este 2026 se ha ido potenciando en la primera parte, según algunas estimaciones, por ejemplo, para el primer cuatrimestre la producción estuvo en 3.500 millones de litros, casi un 10% más para el promedio de la última década. Acá hay que tener muy en cuenta que la primavera en esa parte del año es la mayor parte productiva para los tambos. Y acá estamos analizando la primera parte del año, por eso aquellos 11.000 millones de litros que se dan al año, que estaba estancado, un dato que el OCLA también, el Observatorio de la Cadena Láctea lo venía destacando, que en la Argentina estaba estancado desde ese lugar, podría llegar a los 12 y eso sería un dato importante. Por un lado el tema del consumo interno, pero por el otro lado también el tema de la exportación, que no es un dato menor también, porque tuvo como máximos en el primer cuatrimestre que no se alcanzaba de 2012, alrededor de 130.000 toneladas de productos lácteos, que tiene como puntapié la leche en polvo, como hemos mencionado en algún momento, y con algunos países receptivos de importación, por ejemplo, como Brasil, que están potenciando esas compras también.
1: Claro. Así que bueno, se potencia entonces la cadena láctea que continúa su ritmo de, lo podemos llamar reconstrucción, ¿no es cierto?
5: Sí. Ojalá que se mantenga. Son unas producciones que a lo mejor tienen esos altibajos. Hablábamos días atrás de la producción de limón y demás. Bueno, que esa recuperación a lo mejor tenga una constancia en el tiempo sería un objetivo a largo plazo. Y un dato mundialista para acercarlo, tiene que ver con las exportaciones. Se han fortalecido Chile, China y, ¿sabes qué otro país? Argelia.
1: Ah, mira.
5: Sí, otro de los datos que tiene productivo. Si bien son más de 60 países donde se exporta, pero hay algunos países que llaman la atención y obviamente un poco más con esta relación que se ha dado con los partidos del Mundial, también con algunos países como Argelia.
1: César Tapia, completísimo, así que lo dejamos descansar todo el resto del día.
5: Gracias.
1: Si
5: no,
1: pudiera.
5: Queda. Recién está arrancando.
1: Totalmente.
5: Para ustedes, abrazo
1: grandote, César Tapia.
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0: 8 de la mañana en la República Argentina. Nuevas pistas en la investigación por el crimen de Agostina en Córdoba. Por Radio Nacional, Gino Torreani, abogado del padre de la víctima, confirmó que una testigo reveló que en el bar Huachitas, la detenida Soledad Andreani sometía a menores a la prostitución. También agregó que hay evidencias contra Claudio Barrelier por otros delitos sexuales.
1: Por supuesto que sabemos que Barrelier, el principal sospechoso y imputado hoy, habría sido un violador serial, porque son muchas las mujeres que han padecido situaciones de abuso para con él. Entonces, eso lo tenemos en claro. Sí nos ayuda también a determinar que no era la primera vez que cometía un hecho o un delito contra la integridad sexual.
0: Ucrania atacó a Moscú. Una serie de operaciones a gran escala alcanzó una refinería e instalaciones clave de la ciudad capital de Rusia. Ahora el estado del tránsito con Romina Wiener.
2: Atentos, el paso internacional Cristo Redentor permanecerá cerrado por el ingreso de un frente frío en zona de alta montaña. El paso está ubicado en la ruta 7 en Mendoza y conecta a Argentina con Chile. Además, transitar con precaución en la ruta nacional 9 entre Buenos Aires y Rosario. En diferentes sectores la visibilidad de conducción está reducida por la presencia de bancos de niebla. Buena circulación en el complejo Zárate Brazo Largo, ruta nacional 12 del Mercosur.
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4: Comienza la segunda fecha de la fase de grupos del Mundial de Fútbol. Hoy desde las 13 horas, República Checa, Sudáfrica. A las 16, Suiza, Bosnia. 19 horas, Canadá ante Qatar. Y 22 horas, cerrando la jornada de jueves, México estará jugando ante Corea del Sur.
0: En Córdoba, donde nos escuchás a través de AM750, la temperatura es de 13 grados. Se registran algunas lluvias en el centro del país que se disiparán después del mediodía. Aquí en Buenos Aires, temperatura actual 11 grados, humedad 79%, el cielo ligeramente nublado.
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0: 4 minutos, hora de las 8 de la mañana en la República Argentina de este jueves, casi viernes, decíamos 18 de junio de 2026 en todo el mundo.
1: Y en la ciudad autónoma de Buenos Aires tenemos una temperatura de 11 grados, la humedad relativamente 79%, el cielo está ligeramente nublado, la máxima para hoy de 13 grados con probabilidades de lluvias aisladas durante la tarde y la noche. En el país predomina el tiempo fresco a frío, Nico, con un leve descenso de temperaturas en el centro por el avance de un frente moderado. Lluvias dispersas en el litoral y en el centro, mientras que en el norte se mantiene más estable y en la Patagonia presenta condiciones ventosas con nevadas en altura. Ambiente húmedo en gran parte del territorio.
0: Gastón Fiordo dice que está azorado, pero está dormido, no está azorado. ¿Azoraste cuántas horas hoy? Porque está dormido.
2: Azoré bien, mis 7 horitas.
0: Es así.
2: Lo que pasa siempre en los cortes son conversaciones muy ricas, muy
0: son muy ricas. Yo estaba teniendo una acá del otro lado, no sé ustedes, yo del otro lado del vidrio, porque me dicen que no combina el verde con el marrón.
3: Hay otro programa.
1: ¿Cómo no va a combinar? Está dentro de la paleta.
4: Sí, combina.
5: Está en los árboles.
0: Cecilia Leguas, muy buen día, bienvenida a combinar.
5: La naturaleza nos da la combinación.
0: Ahí está, lo mismo, cuando me lo puse dije, sí, soy un arbolito, ¿por qué no va a combinar? Y llego acá e Inés dice, no, eso no combina con nada.
1: Depende el árbol pintado por quién, porque si lo pinta el señor Gastón Fiorda, nos dijo que el tronco, él lo pinta en verde y las ramitas las pinta
2: rojas.
1: Es marrón.
0: Al revés, hacemos parada de mano. Pero no, estamos con ese tema de los, estábamos con los colores, con qué combina y qué no combina.
1: Absolutamente combina, sí, son de la paleta y aparte me parece que es de tu gama de colores.
0: ¿Ah, sí? ¿Qué significa? Todos nosotros, mi canción. Ella sacaba todas.
5: No, todo el contexto.
1: Claro, todo
2: los colores oscuros.
1: Después vamos a hacer las paletas de colores según los ojos, claro.
5: Son los ocres.
0: Hay un color que no... Hay una que es tendencia, me parece, esta temporada, que me parece demasiado osada y me dejó azorado como acá el señor. Tiene cara de azorado en serio.
1: Sí.
0: Está muerto. No, que es el fucsia con rojo. Chica, fucsia con rojo no va.
5: Depende que todo.
0: Combinación. Sí. Me parece una.
1: ¿Ves que? La utilicé muy linda.
5: Hay que ver
1: muy
5: la
1: atractiva.
5: Proporción. Hay que ver la proporción.
0: Y por eso se la vi, voy a hacer por primera vez a la combinación a Cristina Fernández de Kirchner y dije no me gusta. Por ahí tenía que ver con eso. Claro.
2: No todas las combinaciones van con todas las personas, ¿no?
0: Eso también es cierto.
2: Yo creo que
0: y la redundancia no es una combinación. O sea, el total, no sé, no, blue no es una combinación, es una redundancia.
1: Claro, totalmente.
0: Claro, ¿no es cierto? Se combina esto y si es azul con azul. No,
5: sí,
0: combina.
5: Sí,
0: ¿te parece?
1: Totalmente. Pero cuando te hacen la prueba esa de que te ponen las telas, ahí te das cuenta cuál es tu color, porque te ilumina.
0: Bueno, eso está muy bien. Bueno, para gustos los colores, ¿no? Dicen por ahí. Y siempre decimos acá una frase que es de cabecera, sobre gustos no hay nada escrito, pero habría que escribir algo pronto. ¿Qué hay que saber a esta hora? El presidente Javier Milei se reunió con la vicepresidenta para América Latina y el Caribe del Banco Mundial, Susana Cordeiro Guerra. Lo acompañaron el ministro de Economía, Luis Caputo, y el canciller Pablo Kirchner. El encuentro se dio tras la aprobación de un paquete de garantías por 2.000 millones de dólares que servirá para afrontar próximos vencimientos de deuda con bonistas privados. El gobierno promulgó la ley para regularizar armas no registradas y amplió el plan de entrega voluntaria. El Poder Ejecutivo estableció un plazo de 360 días para inscribir armas de uso civil y prevé beneficios para quienes regularicen su situación. La medida se publicó hoy en el Boletín Oficial y busca fortalecer el control estatal sobre el armamento en circulación en el país. Caso Agostina Vega, en el día de hoy el fiscal le tomará declaración indagatoria a Osvaldo Faceta y mañana a Soledad Andreani, ambos investigados por el delito de encubrimiento. Escuchamos a Miguel, el abuelo de Agostina, que se expresó sobre la marcha de las investigaciones.
6: No creo que vaya a quedar impune, no me da miedo el fiscal, creo que va a terminar con esto en juicio y va a terminar con esta gente condenada, por más que esta persona se niegue y siga negándose, esto no va a quedar así. Lo que nos ha asegurado el fiscal a nosotros. En un primer momento nosotros dijimos que había más cómplices y bueno, ahí están detenidos los cómplices. O cuál fue el motivo, no lo pienso. Directamente no lo pienso. Lo único que sé es que este tipo que está preso junto con sus dos cómplices son unos enfermos que tienen que estar presos, tienen que salir presos. de por vida. O sea, lo demás no quiero pensar.
0: Juicio por la desaparición de Loan. El Tribunal Oral Federal de Corrientes canceló la audiencia de este jueves para que la nueva defensa de uno de los imputados se ponga al tanto de la causa. Se retomará el miércoles que viene con declaraciones de acusados y las testimoniales de los padres del menor desaparecido. Continúa la búsqueda de 5 tripulantes desaparecidos en el Río de la Plata. Personal de la Prefectura Naval Argentina mantiene un amplio operativo de búsqueda para hallar a los 5 tripulantes de la embarcación deportiva Chamigo O, que se encuentra desaparecida desde el domingo. Durante la jornada de hoy se extenderán las tareas de rastrillaje, que se continuarán realizando por aire, tierra y agua. Estados Unidos e Irán firmaron el acuerdo que puso fin a la guerra en Medio Oriente. Teherán podrá volver a vender petróleo y se espera un fondo de reconstrucción financiado por aliados. A raíz de ello, el precio del barril de crudo cayó por debajo de los $80, cotizando ahora a $79.62 en el caso del barril Brent. En marzo, los precios habían saltado casi $120 por barril tras los ataques estadounidenses a Israel contra Israel.
3: El mercado de valores llegó a altos récords con miles de puntos en un periodo corto de tiempo. Miles de puntos ha ganado. Y el petróleo está bajando como nunca había bajado antes. A niveles, a números, $7 de reducción, $8, nunca se había visto nada similar. Pero si no hiciéramos este acuerdo, podríamos haber lanzado más bombas, 2, 3, 4 semanas, 2 años de lanzar bombas. Nunca se habría abierto el estrecho de Hormuz. Y el mercado, en vez de subir a niveles nunca antes vistos, hubiera caído a niveles nunca antes vistos.
0: Cecilia Di, bueno, ahora sí, oficialmente, muy buen día, bienvenida, ¿cómo le va?
4: Muy buen día, y estamos, bueno, escuchando la firma, ¿no?, de este memorando de entendimiento entre Estados Unidos e Irán.

0: fin en los próximos 30 días a el bloqueo total que le estaba haciendo a los barcos iraníes que salían de los puertos de ese país.
1: O contrabloqueo, como prefiere llamarlo.
0: Claro, y por otra parte, Irán se compromete a que el próximo mes abrir completamente el Estrecho de Hormuz. ¿Y qué dice el acuerdo? Ojo, libre circulación sin pagar ningún tipo de peaje.
1: Ese es un tema muy, muy importante. Ayer escuchaba a varios analistas decir hay algo que no se va a poder soslayar en perjuicio de los Estados Unidos después de esta guerra, y es que Irán aprendió cuánto puede hacer valer en el mundo su posición usando el Estrecho de Hormuz. Bueno, lo segundo es que...
0: ¿Te puedo aclarar algo a mediano plazo? ¿Por qué? Bueno. Porque todos los demás aprendieron que ahora Irán tiene esa arma y van a empezar a buscar otras maneras para sacar el petróleo evitando ese Estrecho de Hormuz.
1: O para sacar a Irán del dominio absoluto. Exacto. Del Estrecho de Hormuz. Gran punto. Por otro lado, el peaje, que es en realidad una demanda que Irán está haciendo para la posguerra, es imposible de poner porque implicaría un escenario perjuicioso, digamos, ¿no es cierto?, respecto del inicial. Si antes no había peaje a favor de Irán y después de la guerra sí lo hay, uno se preguntaría, ¿para qué bombardeaste Irán?
0: Sí, y además también va en contra, ¿no?, de todo tipo de normativa internacional y abriría conflictos en otras partes del mundo. Sí, sí. Seguimos, a ver, las reacciones, como planteaste recién. Cae el petróleo, está en este momento casi a 77,9 el barril. ¿Qué más? 11 barcos iraníes ya pasaron esta zona que estaba bloqueada por Estados Unidos.
1: O sea, Estados Unidos empezó a sacar su petróleo. Mostró que él desbloqueó. Ahora falta alguien pase por las zonas que Irán
0: están empezando a pasar, pero ¿qué pasa? Están las minas, entonces también se están comprometiendo otros países a ayudar con drones y con supervisión para sacar estas minas que puso Irán. Ojo, ¿qué dice Hesed, el ministro de guerra de Estados Unidos? Irán cumplí, porque si no, otra vez va a empezar a la guerra. ¿Y qué pasa internamente en los Estados Unidos? Hay una guerra, como planteamos ayer y hoy ya es más evidente, a ver la sucesión de Trump entre Marco Rubio, que está más crítico, y Shidai Baines, el vicepresidente, que fue un gran negociador de este acuerdo, y que dice Trump, que publicó recién una de sus verdades frente a las críticas, estos tontos que piensan que no he sido lo suficientemente duro con Irán cuando la bolsa acaba de alcanzar un máximo histórico y los precios del petróleo se están desplomando, son envidiosos, malas personas o estúpidos. Hagamos que Estados Unidos vuelva a ser grande otra vez.
1: Bueno, y hay algo en las palabras, y cerramos el tema, al menos por ahora, de Donald Trump, que me llamó mucho la atención, que es esto de justificar el acuerdo en la imposibilidad de sostener la guerra por sus efectos económicos. Porque eso implica casi un reconocimiento de la propia imposibilidad. Dios, me metí en un berenjenal. Es casi lo mismo de decirme metí que decirme
0: eso
1: metí.
0: Eso es utilizado completamente por la oposición demócrata y la interna republicana.
1: Pero una cosa es que lo diga la interna republicana y la oposición demócrata, y otra es que lo diga él mismo, ¿no es cierto?
0: En un rato analizamos los 14 puntos y vemos a ver quién gana con este acuerdo.
1: Probablemente él, en lo corto, pretendió quedar como quien le evita al mundo la crisis económica. Pero claro, que es derivación de la guerra que él mismo empezó.
0: Él mismo empezó.
1: ¿No? ¿Cuánto? 16 minutos de las 8 de la mañana. Hernán Mundo, muy buen día, bienvenido, ¿cómo le va?
2: Nicolás, buen día, el saludo para vos, para todo el equipo. Bueno, y también del orden internacional hubo un pronunciamiento de parte del presidente Javier Milei ayer por la tarde, no lo había hecho en relación con las elecciones peruanas, por lo menos de cara a la segunda vuelta. En este caso sí ha tomado postura de cara a lo que será la segunda vuelta del próximo domingo en Colombia, con este tuit en donde expresa, dice, todo su apoyo a Abelardo de la Priela. Recordemos que va a competir con el candidato oficialista Cepeda el próximo domingo en Colombia. Hablamos hoy por teléfono, esto sucedió desde la residencia de Olivos, dijo el presidente, y coincidimos en algo fundamental. Este es el momento de Colombia, el camino es claro, más libertad económica, más seguridad, más comercio, cero tolerancia con el crimen organizado transnacional

0: y con el narcotráfico, y además dice el presidente que en el balotaje del próximo domingo se define mucho más que una elección. Si Colombia sigue el camino del crecimiento económico y la prosperidad o persiste en el rumbo del comunismo empobrecedor. Pronunciamiento del presidente luego de haber tomado contacto en esta comunicación telefónica ayer por la tarde con el candidato, bueno, que reúne el apoyo de lo que sería toda la derecha colombiana frente al candidato de Gustavo Petro. De hecho, Gustavo Petro le respondió a Javier Milei luego del tuit del presidente argentino en relación a cuestiones de empleo y también de la conformación de empresas según lo que según los argumentos de Petro de cara a la política argentina. Hablando del orden local, bueno, todo preparado y siguen los preparativos en realidad, desde la mirada también desde la Fuerza de Seguridad del Gobierno Nacional, o sea, hablamos de Casa Militar y también de Policía Federal, ¿no? En lo que respecta al acto del próximo sábado en Rosario, Día de la Bandera, el presidente estará con todo el gabinete. De hecho, el jefe de gabinete, Manuel Adorni, expresamente ha dicho, yo voy a estar el próximo sábado, estarán, como decíamos, todos los integrantes, por lo menos de los ministerios del Poder Ejecutivo, acompañando a Javier Milei, 10 de la mañana. También ha dicho, por su lado, la vicepresidenta Villarruel, que estará en Rosario, esto por invitación de la provincia de Santa Fe, en el caso de Villarruel, no por una invitación por parte del Gobierno Nacional. Desde las 10 de la mañana, como decíamos, el acto organizado allí con 400 sillas para invitados en torno al mástil del Monumento a la Bandera, como sucede año a año. Recordemos que el presidente año pasado había estado en el campo argentino de polo, en lo que fue esta promesa a la bandera, en la que estuvieron 2.000 cadetes efectivos de Fuerzas Armadas. Bueno, el presidente vuelve a Rosario, como había sucedido en el 2024, y lo informado en Casa de Gobierno es que no está previsto que el presidente se quede finalizado el discurso y finalizado lo que es el acto en sí de la promesa fidelidad a unos 5.000 alumnos del cuarto grado. Esto va a suceder allí mismo también en Rosario, o sea que la participación se va a restringir a lo propiamente formal, por lo menos de discursos y himno a la bandera, himno nacional, en Rosario el sábado a las 10 de la mañana, con transmisión oficial y sin cadena nacional. Y bueno, estamos atentos a lo que sucede en Casa Rosada con este maratón, sin duda, de reuniones por parte de Diego Santilli con gobernadores. Recordemos que pasaron esta semana Leandro Dero, Marcelo Rego, Gustavo Melella, o sea, Chaco, San Juan y Tierra del Fuego. Ayer sucedió lo propio con el gobernador correntino Juan Pablo Valdés. Directamente se plantea y se informa que el tema central es efectivamente agilizar y sacar la pausa del debate parlamentario sobre reforma electoral. Se cuelan, por supuesto, temas de las provincias. En el caso de ayer también el gobernador de Corrientes trajo el tema de, bueno, la reanudación de las obras en la autovía de la Ruta Nacional 12.
1: Por aquí, sí, Hernán, hoy, Hernán, sí. Hoy ve el boletín oficial, ¿no es cierto?, del día, y va un poco pudiendo reconstruir los pasos de Santilli, ¿no?, porque se publicó una autorización de anticipo financiero de hasta 400.000 millones de pesos a las provincias de Entre Ríos, Jujuy y Santa Fe, ¿no es cierto? Van pasando esas conversaciones y después van saliendo estas medidas.
0: Totalmente, así que entendemos que habrá, bueno, nuevos momentos también para otras reuniones. Por ahora no se ha oficializado nada de cara, por lo menos a hoy y a mañana, pero claro, va en paralelo con las decisiones que se toman respecto de anticipos financieros para la provincia que vamos mencionando.
1: Muy bien, Hernán Mundo, muchísimas gracias, que tengas lindo día.
0: Un abrazo.
1: Abrazo grande, Hernán Mundo, corresponsal de Radio Nacional en Casa de Gobierno. Bien, 22 grados, no, 22 minutos de las 8 de la mañana. ¿Cuántos grados? Porque no hace no hace frío, la mitad, no hace hoy el frío. Exactamente.
2: Exacto.
1: ¿Se dan cuenta?
2: Sí, con una máxima de 13 para hoy.
1: Ah, bueno, ya me la jodieron. Oh. Pero a usted no le gusta la máxima de 13, quisiera que sea 14, 13, 5, 13.
2: Absolutamente.
1: ¿No es cierto?
2: Pues
1: no,
2: me cuesta decirlo.
1: No, ahora, ¿no se siente tanto frío como ayer? ¿Puede ser?
2: No, porque ayer la mínima era de 7 y habíamos arrancado la semana con una mínima de 4.
1: ¿Sabes qué? Hay que prestarle atención a esta chica cuando dice estas cosas. Es porque yo, claro, digo, ah, no, hoy no hace. Y es que, claro.
2: Claro.
1: 11 sí. contra.
2: contra cuatro.
1: Ahí está. Eso lo explica casi todo, ¿no es cierto? Y el resto lo va a explicar Miriam Mariotto. Miriam Mariotto, muy buen día, bienvenida, ¿cómo le va?
3: ¿Qué tal? Buen día. Bueno, la verdad que complicada esta mañana, por lo menos quienes tienen que viajar desde y hacia el sur de la provincia de Buenos Aires. Aquí en Plaza Constitución estoy ubicada en el hall central. Mucha gente en este momento, todos mirando hacia la pantalla gigante que está ubicada en el medio de la entrada a los andenes. Todos los trenes están cancelados. Todos los que van tanto a La Plata, Bosques, Alejandro Com, Ezeiza, todo el ramal eléctrico cancelado. Aparentemente se trataba en este momento de un parate de 10 minutos que ya se ha extendido durante bastante tiempo. Hay una falla en el sistema de alimentación eléctrica aquí en Plaza Constitución. Obviamente están trabajando para resolverlo, pero bueno, a esta hora de la mañana algunos trenes están llegando, los últimos que, digamos, estaban ya en camino. Otros deben estar seguramente parados en el andén, y todas las personas que están aquí tratando de volver hacia el sur de la provincia de Buenos Aires están esperando que se habilite el paso. Los trenes están en el andén, pero no está funcionando. El servicio, dice, se encuentra en este momento detenido, cancelados todos los trenes. Así que, bueno, algunas estaciones están trabajando de manera reducida. Por ejemplo, entre La Plata, de Quilmes La Plata está limitado, y Bosques vía Quilmes también está corto entre Berazategui y Bosques, pero la mayoría no están funcionando en este momento, toda la gente esperando aquí en Plaza Constitución.
1: Bien, Miriam, nos vas contando cualquier cosa y nos avisas cuando tengas la buena noticia de la normalización.
3: Perfecto, esperemos que sea pronto.
1: Dale, beso grandote, Miriam Mariotto.

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0: minutos de las 8 de la mañana, nuestros oyentes participan ahora.
1: Sí, son raras las respuestas que dieron en torno a qué cosas van a desaparecer de acá a un par de años o a 10 años. Bueno, sí, uno de los oyentes manda la foto de una radio, ¿no? De las viejas radios, ¿no? Digamos, la forma en que escuchamos la radio, ¿no? De las viejas radios a pila. Dice, esto es lo que va a desaparecer. Soy Marta de la zona rural de Cerrito, departamento de Paraná, Entre Ríos. Se va a seguir escuchando radio, pero la forma en
2: de
1: que
2: otra
1: se
2: manera,
1: escucha... Claro, exactamente. René de Tartagal, Salta, dice, los mecheros, las lampas, los transitores y muchas cosas más.
0: Bueno, también los mecheros. Mira, guarda. Sí. Guarda. Mecheros y lámparas, dice. Pongan en mercado lo que quieran, digamos. Sí. Que está vueltas a poner de moda. Vueltas a poner de moda. Las lámparas, estas como las de. Te las venden como de aceite.
1: Sí.
0: No sé si es parafina o qué cosa es. La antigua, si querés, una reversión de la lámpara de alcohol.
2: Claro,
0: ¿no?
2: Exactamente.
0: Que viste que reaparecen de las abuelas, de las bisabuelas y bueno, se vuelven a usar. Así
1: también.
0: Que está lindo y da
3: un estilo,
0: digamos, ¿no? Sí. No todos los viejos funcionan.
1: Un color cálido, tu paleta de colores.
0: ¿Viste? Sí, yo prefiero el cálido. Son de luz blanca o de luz amarilla, después me cuenta, pongo.
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5: Ocho de la mañana, 30 minutos en la República Argentina. Alerta por tormentas y frío polar. El Servicio Meteorológico advirtió por una nueva ciclogénesis que afectará a las regiones del centro, noroeste del país y también al área metropolitana de Buenos Aires. En tanto, se esperan fuertes nevadas para las provincias de Santa Cruz y Tierra del Fuego, que también estarán afectadas por vientos de hasta 90 kilómetros por hora. Reiteramos cancelaciones y demoras en el servicio del tren Roca en Constitución. Una falla eléctrica provocó inconvenientes en 5 ramales. Trenes Argentinos informó que los problemas se originaron en la alimentación de electricidad, donde finaliza el recorrido de la línea. Se desploma el precio del petróleo. Tras la firma del acuerdo de paz entre Irán y Estados Unidos, el valor del crudo se ubicó en $74.18 por barril. Los analistas coinciden que al reabrir el estrecho de Hormuz se producirá una mayor oferta de combustibles en los mercados mundiales. En Buenos Aires, temperatura 10 grados 8 décimas, humedad 79%, el cielo algo nublado.
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0: minutos de las 8 de la mañana. Me haces ahogar, Cecilia, digo, ¿te das cuenta, no?
1: Sí, ¿por qué?
0: Porque me haces tomar aire y me haces...
1: fijamente.
0: Sí, tal cual. Lo voy a decir lo que pienso, que me lo hace tragar acá, ¿no es cierto? No, impresionante. Hay un último momento en materia internacional y tiene que ver con un golpe en sentido contrario, ¿no es cierto?, respecto de lo que en general ha sido la tesitura de este conflicto entre Ucrania y Rusia, porque ha sido un golpe de Ucrania a Rusia.
1: Ucrania lanzó en las últimas horas un ataque masivo, fue con drones, contra la ciudad de Moscú, y es el mayor ataque que hace Ucrania contra la capital rusa en estos dos últimos años. Recordemos que la guerra empezó en el 2022.
0: Todo un mensaje respecto a las posibilidades de penetración de Ucrania en el territorio ruso, ¿no es cierto?, destinado a conmover, yo creo, la sensación de seguridad de una opinión pública rusa que banca la guerra, porque total... pasa lejos de casa.
1: Sí,
0: este ataque es a 15 kilómetros.
1: Comillas, ¿no?
0: Por supuesto, porque le cuesta cosas, entre otras cosas, la más importante, vidas humanas, ¿no? Pero digo, 15 kilómetros de Kremlin.
1: Es así. Hubo varios objetivos golpeados, principalmente un punto, como vos planteás, a 15 kilómetros del Kremlin, que es la refinería de petróleo de la capital rusa, que es una refinería que suministra gran parte del combustible, ¿no?, que se procesa en ese país, el 40% de nafta y el 50% de diésel de esa región central de Rusia, y también no provee combustible de aviación, que son justamente los que se utilizan para la guerra contra Ucrania. ¿Qué
0: Así
1: dijo
0: que
1: Zelensky?
0: Está destinado, digamos, como golpe a impartir varios mensajes. Uno a la opinión pública y el otro...
1: A la opinión pública, porque mensajes... lo que planteas vos, ¿no?, es se rompe este cerco de seguridad,
0: sí.
1: Puedo acceder a uno de tus focos más importantes, que es el petróleo, y también...
0: Más que un mensaje al ejército ruso y a la estrategia, hay un golpe en la logística.
1: Claro. Y Zelensky, ¿qué dice? Defendió este golpe a la refinería porque dijo que es una respuesta totalmente justificada a los bombardeos rusos contra ciudades ucranianas. Recordemos que la última semana Moscú atacó de manera muy fuerte a Ucrania en esta guerra que fue central.
0: Incluso alcanzó un monasterio declarado, que uno puede pensar... La guerra es una desgracia por donde se la mire, pero tiene algunas reglas, y decís, bueno, un monasterio declarado por la UNESCO como Patrimonio de la Humanidad, bueno, podría no ser alcanzado, ¿no? Uh-huh. Y lo fue. Entonces, como decir, ya la gota que rebasó el vaso.
1: Uh-huh. Sí, y recordemos que esta semana se desarrolla el G7 en Francia. Intentaron los mandatarios europeos que tome en su agenda Donald Trump el fin de esta guerra, y Trump, no digo que accedió, pero fue un poquito más crítico que lo que suele ser contra Rusia. Recordemos que desde que asumió este segundo mandato, él intentó hacer un acercamiento que después abandonó porque Putin tiene su propia agenda y no está dispuesto a hacer nada.
0: Efectivamente. 36 minutos ahora de las 8 de la mañana. Volvemos a la Argentina, Chinita, y volvemos al juicio por la desaparición de Loan, Danilo Peña.
2: Sí, la verdad que sigo estando muy disconforme con el proceder, con el armado. Incluso tuvieron por lo menos un año desde la elevación a juicio para organizar justamente lo que tiene que ver con imputados, su presencia, si tenían defensores, si no, la organización en esto que parece un catering en el cuadrón 48 de Gendarmería por parte del Tribunal Oral Federal. Y ayer... otra interposición por este hombre que, primero, lo mandan a buscar, no lo encuentran, lo declaran en rebeldía, ordenan su detención y ahora dice, ay, yo no sabía, yo no tengo defensor, y se para todo el juicio. Se postergan las declaraciones de los papás de Loan, que estaban previstas para ayer, para la semana que viene. Es inconcebible.
0: Esto del catering, que un poco lo plantábamos ayer, y que está bien, porque es una cuestión de logística, respondés a la logística con lo que hay, alquilás la silla de casamiento. Pero el punto es que no hayan querido, ¿no es cierto?, desde las formas, exagerar, ¿sí?, lo que después no dan desde la sustancia de las cosas. Porque le pusieron ahí unas sillas grandes al tribunal, porque por el respeto que tienen que impartir, decís, bueno, el respeto se juega también, sí, y yo creo que mayormente en otras cosas. Es vamos a incorporar a Nerina Álvarez. Nerina Álvarez, muy buen día, bienvenida. ¿Cómo le va? Hola, Neri.
3: Y por supuesto a toda la audiencia de Nacional. Bueno, como estaba contando la compañera, es terrible el papelón que se está viviendo en la audiencia de Loan. Ayer fue un cruce de entredicho, fue realmente gritos, momento de tensión dentro de la sala, se suspendió la audiencia prevista para hoy, en donde estaba previsto que no solamente estén las 17 indagatorias, sino que además tengan la posibilidad de poder escuchar a los padres de Loan, al hermano mayor de Loan. Ahora entra en un cuarto intermedio que volveríamos recién el día miércoles 24, jueves 25, en el cual, ojo con esto, en el cual quizás el miércoles empiecen las indagatorias, ¿sí? Y si esto sigue así, la verdad no sabemos cómo se van a seguir desarrollando los hechos. ¿Por qué se va a la semana que viene, como decía la compañera en el piso? Por Colombo, nuevamente, Rosy Colombo tiene una nueva defensora que, por supuesto, para evitar futuras nulidades,
0: ese es el tema.
3: Hay que darle el tiempo procesal que necesita para que pueda inmiscuirse en el expediente.
0: Acá el tribunal no tiene mucho margen, pero lo que está haciendo es bailar el ritmo de la música que le imponen una chicana, un imputado, porque en definitiva es una chicana. ¿Qué hizo? Cambia de abogado defensor y entonces el abogado debe imponerse los detalles de la causa. Como tiene que leer todo el expediente, se suspende. Vuelvo, no sé cuánto margen tenía, pero está jugando a favor de eso. Bueno, lo tuvo que imponer, claro.
3: Sí. Claro, por eso. Entonces, nosotros conversamos con el doctor Schaffer, el fiscal, que nos dijo exactamente esto acerca de estas particularidades que está teniendo la audiencia y lo escuchamos con la audiencia.
4: Yo ya se lo dije bien claro al tribunal, si lo deja intervenir a Colombo, yo ya se lo dije bajo su responsabilidad, es nulo su intervención con una defensa que dice que no lo puede defender. Nadie puede estar en un proceso indefenso, y eso nosotros debemos garantizarlo, somos el Ministerio Público Fiscal. Eso es lo que le venimos diciendo al tribunal, que tenemos una función mucho más importante que una solamente una acusación, sino somos control de legalidad, somos la garantía de que el proceso se lleve en tiempo y forma, cumpliéndose las normas procesales, y ellos lo que están haciendo es, digamos, violando una normativa que es la garantía de la defensa en juicio.
0: Bueno, siempre clarísimo. Es clarísimo. Por eso, el margen que tenía para no suspender es nulo, que se trata de una chicana, probablemente también es cierto.
3: Sí. No hay pasos. Pero sí. Además, en este contexto, el entrecruce de reproches, replanteos entre el tribunal, el fiscal y los abogados defensores era tal que una vez que salían de la sala arremetían contra todos. Exactamente eso fue lo que pasó, por ejemplo, que tuvimos la oportunidad de hablar con el doctor Monti, el abogado de Millapi de Ramírez, que arremetió contra el fiscal Schaffer, y tenemos el audio también para compartir con la audiencia, y esto nos decía.
5: Nosotros somos los más interesados por parte de nuestro defendido de que esto se haga lo más rápido posible. Pero ustedes han sido testigos, sobre todo en la fiscalía, y algunas desconsideraciones de algunos colegas que llamativamente, ejerciendo defensa, han cometido algún tipo de errores que son imperdonables en el ejercicio profesional, inclusive hasta reñido con la ética. Pero yo entiendo que el tribunal está haciendo un esfuerzo sobrehumano para encauzar este procedimiento, y bueno, hoy nos vemos en este entorpecimiento que significa volver a leer 100 hojas de algo que lo tenemos leído 10 veces, ¿no? Entonces, pero de cualquier manera, yo creo que con buen tino el tribunal ha entendido que si no hacía eso, podríamos ser incursionar en algún tipo de nulidad que después, más adelante, volvería a entorpecer este procedimiento.
0: Bueno, bien, está claro entonces que lo que está pasando es eso, ¿eh? Están tratando de fijar las bases más o menos sólidas de un juicio que después no sea arguido de nulidad.
2: Como el de Maradona.
3: Claro, hay una parte ahí en la cual hablaba con nosotros el doctor Monti, en donde decía que el fiscal Schaffer está viviendo una ficción y que todo el expediente que está montado según la ficción del fiscal, que todavía no puede probar cada uno de los cuestionamientos que están ahí planteados. ¿Por qué? Porque la única prueba que seguimos manteniendo desde el día uno que puede argumentar la sustracción de Loan desde el lugar es la prueba odorífica que está situada en la camioneta de Caldiaga.
0: Tal cual.
3: Que obviamente van a tratar de desestimar esa prueba, única prueba que tiene que defender la fiscalía. Así que, además de esto, como pudimos conversar también con la doctora Chiribín, la abogada defensora de Laudelina, le preguntamos cómo se encontraba Laudelina, si se esperaba que ella declare también, y ella nos decía que Laudelina va a explayarse un poco más en su testimonio, que lo que pueda llegar a decir ella quizás pueda esclarecer un poco más lo que ocurrió con Loan ese 13 de junio, que ella se encuentra medicada porque tiene problemas con la presión, de que se encuentra mal, de que se encuentra anímicamente mal, y que bueno, claramente... No, pero esto es, la verdad, una vergüenza total cómo se están desarrollando la audiencia. Además, también una falta de respeto para la familia,
0: bueno,
3: tanto
0: para
3: los padres de Loan.
0: Primero de todo, primero de todo, Nelly, porque,
3: claro,
0: escúchame, ¿vos te crees que es emocionalmente gratuito tener que enfrentar una deposición frente al tribunal con todo el circo que implica nosotros los periodistas y el país incluido? No lo es. Es remover todo, es sentirse señalado. Bueno, eso es lo
3: claro,
0: que...
3: por supuesto. Y ¿saben qué me llamó la atención? Algo, tuve la oportunidad de conversar con el abogado de Maciel. Un abogado que la verdad tiene una particularidad a la hora de hablar, tal así el punto que llegó a pelearse con los otros abogados defensores en plena sala. Así que imagínense, tiene una particularidad. Yo hablé con él cuando terminó la audiencia ayer a las 18 horas y me dijo que teníamos que hacer pie en escucharle al padre de Loan, que él sería el que tenía que explicar qué pasó con Loan ese día del almuerzo. No su defendido, no los demás imputados, pero sí que teníamos que, la verdad, lo que yo le consulto, le digo, ¿por qué cree usted, doctor, que él sería el que tiene que dar las explicaciones? No, me parece que ustedes tienen que hacer más foco en que sea el padre que tiene que dar las explicaciones de qué pasó con Loan ese 13 de junio.
0: Bueno, está todo el mundo jugando sus cartas. Está todo el mundo jugando sus cartas y la, el desafío para nosotros como comunicadores va a ser, primero la presencia, Neri, que estamos teniendo otra vez tuyo, que es muy importante porque, la dimensión nacional que tomó el caso de Loan, me parece que es, la poca garantía que queda de que la cosa pueda resolverse, ¿no?
2: No, y pero el retraso
3: se perdió el foco, ¿no?
0: Claro, y después mantener el foco. Nosotros vamos a tener que tratar de mantener el foco cuando pasen todas estas cosas que están destinadas a... Mira, ¿cuál es la película esta hecha sobre la comedia musical? En realidad, ¿cuál es la comedia musical? ¿Chicago? Es la que ocurre sobre un juicio. ¿No es cierto? Que consiste precisamente en eso, ¿no? La estrategia, ¿cuál es? Hacer un circo de tres pistas. Sí. Hacer un circo de tres pistas para que se esté mirando el show y no se esté mirando lo que pasa. Así que, Neri,
3: pero detrás de todo este circo nos quedan los interrogantes. Vamos a saber en algún momento a lo largo de estos 4 meses, donde vamos a escuchar a 161 testigos, donde vamos a tener a los 17 imputados, que en algún momento quizás se puedan quebrar y decirnos dónde está Loan o qué pasó con Loan. Hay muchos interrogantes.
0: Neri, volvemos a ti en cualquier momento y gracias por el laburo.
3: No, gracias a ustedes. Estamos en contacto en cualquier momento.
0: Abrazo grandote. Es Nerina Álvarez, de LRA12, Radio Nacional Santo Tomé, provincia de Corrientes, y nuestra corresponsal en el juicio que se sigue por la desaparición de Loan Danilo Peña.
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0: Rodrigo Ruiz.
1: Bueno, Nico, hoy se va a entrenar la selección argentina por la tarde en Kansas. Un entrenamiento que me parece que va a tener que ver con un Scaloni que va a empezar a ver de acá al lunes qué y cuál va a ser el mejor equipo para enfrentar al conjunto europeo que ganó, recordemos, en la primera jornada ante Jordania 3-1. Un equipo, en un ratito vamos a hablar con alguien de Austria, pero un equipo que ejerce mucha presión en el campo rival. Veremos si lo hace con Argentina, porque eso va a requerir que se desguarnezca, así se dice, un poquito atrás, y Argentina pueda aprovechar un poquito de eso. Pero bueno, es un equipo que exige mucha presión en el campo rival, y bueno, veremos si utiliza esa táctica para con la selección argentina. Así que
0: Argentina... No, ya me pusiste nervioso.
1: ¿Por qué?
0: No, ya está, que no es tan fácil.
1: No, es un equipo europeo, no es de la élite, pero...
0: Es más fácil que Argelia.
1: No.
0: Dicen algunos. Ah, mira, no, yo tenía que sí.
2: No, marcó no. Tres goles,
0: para
2: ¿no?
0: vos no.
2: No.
0: Sí, pero le hicieron uno.
1: Sí, le hicieron uno, sí, y le costó destrabarlo bastante el partido contra Jordania. De hecho, se destrabó con un gol en contra. Pero bueno, no deja de ser un rival de cuidado. Claro. Scaloni siempre respeta a los rivales, así que... yo creo que la duda va a estar hasta último momento en el lateral derecho, si es Montiel o Molina. El otro día jugó el primer tiempo Montiel, en el segundo tiempo entró Nahuel Molina, y hay que ver si sigue Lautaro Martínez o Julián Álvarez. Lautaro Martínez, como que todavía, yo creo que él mismo se debe una actuación en el Mundial que lo pueda llegar a consolidar como nuevo titular. Eso es lo que todavía no logra el hombre del Inter, y bueno, por eso es que siempre está instalada la duda si juega él o Julián Álvarez. Veremos qué decide Scaloni, pero podría llegar a repetir el mismo equipo, teniendo en cuenta que todos terminaron, Nico, con un buen estado físico, y hay que tener en cuenta lo que decíamos hace un rato, el tema del calor. Bueno. Sí, porque se va a jugar cerca de las 2 de la tarde.
0: No hay como duchitas, tendría que haber como duchitas, hay aspersores.
1: Sí. No, como la salida de la playa, ¿no?
0: Claro, eso, un aspersor. ¿O no? Como sí. Acá en el restaurante de la vuelta.
3: Quizás en el entretiempo se pegan un refresco.
1: Sí. Bueno, un Mundial, Nico, que tiene resultados que siguen sorprendiendo. Lo decíamos hoy al inicio, el empate entre Congo y Portugal 1-1. Un Cristiano que no lo vimos ayer en su mejor versión, no pateó el arco, pero ya está jugando su sexto Mundial al igual que Messi. Bien por Colombia ayer, que ganó su debut 3-1 ante Uzbekistán. Luis Díaz, el emblema de la selección colombiana, y Milton Campaz, que juega aquí en Rosario Central, es el primer futbolista en la historia de Rosario Central que marca un gol en una Copa del Mundo. Mira. Usted dice Di María, ajá. No, pero Di María, cuando debutó en la selección, no jugaba para Rosario Central, así que Central tiene a su primer futbolista en una Copa del Mundo que marca un gol. El conjunto de Néstor Lorenzo, el equipo cafetero que ayer ganó 3-1, ganó Inglaterra 4-2 ante Croacia, dos goles de Harry Kane, que llegó a 10 goles en mundiales, y gana el equipo africano sobre la hora, le ganó 1-0 a Panamá. En un ratito en la mesa de saldos, Nico, te cuento todos los partidos que va a haber hoy en esta nueva jornada de mundial, la segunda fecha. Y una noticia que no tiene que ver con la Copa del Mundo y tiene que ver con Boca, que hoy arranca la pretemporada, un Boca que va a tener nuevas caras, mucho éxodo, y el que, vamos a ver cómo lo podemos decir, en bandera de ese éxodo es Edinson Cavani. No va a seguir en el club, rescinde su contrato, 6 meses sin jugar, se la pasó más en el palco que en la cancha o en la enfermería, así que rescinde el contrato el uruguayo, no va a ser más jugador de Boca.
0: Bien, hablando de récords, el récord lo tiene Shakira, entonces.
2: ¡Ay, qué malo!
1: ¿Por qué? A ver.
2: ¿Contra quién? ¿Shakira contra quién tiene el récord?
3: No, eso es lo que dicen.
0: Lo que dicen, usted fue a la fuente.
2: No se quiere hacer la cargo ahora.
3: Entonces, que tiene... Te lo dije en la pausa. Que...
0: Maldad, ahora dígalo. Y acá no hay nada en la pausa.
2: Ese es contenido pago.
1: Dígalo.
3: Si es verdad, lo hice a modo de pregunta. Si es verdad que Shakira tiene más participaciones en mundiales que Chile.
1: Yo creo que sí. Estadísticamente
0: no,
1: sí.
0: Por el lado de que era la artista que más mundiales había estado.
1: Sí, claro.
2: Sí, bueno, sí.
0: Por sí o por interpósita persona, porque no se sabe si esta mujer era Shakira o no.
1: No, es, para mí era.
0: Sí. ¿Para vos era?
1: Sí.
0: Acá la chinita tiene una teoría.
4: No, yo creo que le pasó algún imprevisto ahí, porque realmente no parece ella ni bailar.
0: Pero parece, pero vos te agarrás de algo sobre la marcación.
4: Sobre una marcación que hay una hora antes que no estaba prevista de esta mujer, es como que un tampoco ensayo, parece claro. Ella, como un ensayo, una pasada de por dónde tenía que ir, qué movimientos tenía que hacer, pero sin marcar técnicamente profesional como es Shakira. Digo, ahí o le pasaba algo, pues pero no parecía ella, de verdad, no parecía ella.
0: No.
4: Después
0: no,
4: sí. La foto sí. No, sí. La foto es que se
3: tiene
4: saca
3: que devolverle plata entonces.
0: Ella, pero sí, pues es no que no le pasó. O sea que le pasó algo que no pudo y más que no.
3: Hay una foto de un periodista.
0: Fue la fiesta.
3: Hay una foto de un periodista muy conocido que se saca con ella minutos antes del show.
1: Marcelo Benedetti.
2: Pero por ahí se sacó con la doble y no se dio cuenta.
3: No, eso es imposible. Sin anteojo era ella.
4: Puertería.
0: ¿Por qué lo ponen esto? ¿Porque es chumerío?
1: Claro.
0: Sí. Mira, poneme cualquiera menos la cortina de Pepeyal, ¿no es cierto? ¿Cómo cagó este tema, no? Está bueno.
2: Ahí, generoso.
0: Gastón Fiordo.
3: Sí, bueno, lo decíamos ayer en la agenda que repasamos en la Cámara de Diputados, ley de lobbies, se discutió también en un plenario de comisiones. Viene un poco trabada el debate. Básicamente, entiendo yo que por los conceptos, no por el objetivo, me parece que la de transparentar las gestiones y que el funcionario público, en este caso un diputado, un senador, pueda dar a conocer e informar con quién se reúne y para qué, parece que eso no se debate.
0: Está muy bien.
3: Se está debatiendo cuestiones que tienen que ver con lo conceptual, esta es mi percepción. Ayer hubo mucha presencia de organizaciones, están tratando de definir o de diferenciar, que se distingan en la conceptualización.
0: Pésimo, pero eso me parece pésimo. ¿Por qué una organización sí y una consultora no? Entonces claro. Me disfrazo de organización, que es lo que hace la política, y se impone. Lo que están buscando es imponer, que es precisamente hacer un bypass a el objetivo de la ley de lobby, que es que podamos saber quién te lo pidió, quién te metió esto en la oreja. Para mí es lo mismo que se lo haya metido, no sé, la corporación, el holding,
3: sí.
0: ¿No? Pérez Compact, no
3: una
0: sé qué, que se lo haya metido, sí. Las Madres de Plaza de Mayo. ¿Y por qué es lo mismo? Porque tengo que saber al interés de quién respondió ese encuentro o eventualmente esa norma o ese aspecto de tal norma. Y es eso, es tremendo cómo buscan la manera de obtener para sí una especie de capa de Harry Potter, que en definitiva es un privilegio, porque privilegio es eso, es una ley privada o alguien que es privado de tener que cumplir la ley que cumplen los otros. O sea, que busquen un reacomodamiento general de la norma, si quieren. Ahora, es muy chiquitito ese de las empresas y las consultoras sí tienen que mostrar papeles y dejar su huella marcada, y las organizaciones no. Claro. Ya sabemos quiénes lideran las organizaciones. ¿Cuánto político, sobre todo de determinado sector, nos hemos encontrado en entrevistas disfrazados de, no sé, líder de la organización, la más anodina que quieras, basta de moler, están en todos lados? Entonces, ¿por qué no van a tener que mostrar papeles?
3: Sí, bueno, en ese punto, ese es uno de los puntos nodales que está trabando la discusión, o por lo menos que la hace ralentizar. Esto hace que todavía no haya un horizonte claro de tratamiento, sí de tratamiento, porque todas las semanas se discute en plenario de comisiones, pero la posibilidad de llegar a un dictamen y que llegue al recinto.
0: ¿Por qué los pañuelos verdes van a tener derecho a el lobby con impunidad y no lo tiene, por ejemplo, no sé, el colectivo de los propietarios de pymes?
3: Sí.
0: No me cierra.
3: Sí.
0: No me cierra la crítica.
3: Sí, creo que tiene que ver también con el esquema administrativo, ¿no? Con los pasos, la segmentación de los pasos para hacer estas gestiones. Pero bueno,
0: hace mucho tiempo que la política lo que ha hecho es abdicar de su función para dejarla en manos de estos colectivos intermedios, ¿sí? Que ganan la batalla cultural en los medios de comunicación, etcétera, mueven lo que técnicamente se llama ventana de Overton, en algún momento podemos entrar en ese concepto, y la política queda encorsetada y no se anima a votar en contra de lo que se ha impuesto como nueva corrección política. Entonces ha sido el, si querés discurrir, del kirchnerismo durante todo este tiempo. ¿Por qué va a poder hacer eso sin dejar huella y el resto sí tiene que dejar?
3: Sí.
0: ¿Dejan todos o no deja nadie?
3: Bueno, eso es puntualmente lo que hoy hace que la ley de lobby no haya tenido dictamen ayer en discusión del plenario. ¿No?
0: 9 de la mañana en la República, sí. Argentina, Gastón Fiordo, excelente laburo, gracias, cansado y todo, gracias. Como estado, anonadado, ¿no? ¿Qué dijo? Absorto, ¿cómo estaba?
3: Azorado.
0: Azorado. Azorado, le digo yo,
3: sí.
0: Está despedido.
5: You're fired, get out of here.
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7: Hora 9, un minuto en la República Argentina. El gobierno envía recursos financieros a 3 provincias, amplió por decreto la asistencia a Entre Ríos y otorgó partidas a Jujuy y Santa Fe. Los montos llegan a 400.000 millones de pesos por distrito que deberán reintegrarse este año y se cancelarán con retenciones automáticas sobre la coparticipación. Investigación por el crimen de Agostina en Córdoba. Por Radio Nacional, Gino Torreani, abogado del padre de la víctima, dijo que un testigo complicó la situación de la detenida Soledad Andreani.
8: Esta testigo lo que declaró fue que justamente Soledad Andreani, en el bar Guachita, además de ser un local bailable, funcionaba como una especie de prostíbulo donde participaban o trabajaban ahí mujeres menores de edad, mujeres mayores, donde se les ponía drogas sin consentimiento tanto a las mujeres como a los clientes. Todo esto realizado por la propia Soledad Andreani, que en el caso del femicidio de Agostina sería encubridora, pero en esa investigación estaría vinculada o calificada en carácter de autora.
7: El estado del tránsito ahora con Romina Wiener.
9: Atentos, en la provincia de Catamarca, el paso internacional San Francisco, ubicado en la ruta nacional 60, se encuentra habilitado, pero podría cerrarse por inclemencias climáticas. Estar atentos a la situación. Además, a la altura de la quebrada de la Sibila hay que transitar a baja velocidad por obras. Buena circulación en la ruta nacional 12 del Mercosur, misma situación en la ruta nacional 14, a la altura de Ceibas, Entre Ríos.
7: Nacionales, mundial, el informe de Rodrigo Ruiz.
10: Hablamos de la selección argentina de fútbol que hoy se va a entrenar por la tarde en el calor de Kansas. Queda mucho para el partido ante Austria el próximo lunes, pero creen que Nicolás Tagliafico no se va a recuperar de su desgarro. Posiblemente Medina continúe en el lateral izquierdo. La duda será Montiel o Molina en el sector derecho y si Lautaro Martínez o Julián Álvarez irán desde el arranque.
7: Bariloche, Río Negro, en donde nos escuchás en AM590, la temperatura es de 6 grados una décima. El cielo está nublado y no hay pronóstico de tormentas para las próximas horas. Aquí en Buenos Aires, la temperatura actual 10 grados 8 décimas, humedad 79%, el cielo algo nublado.
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3: Muy buenos días, señores oyentes. Bienvenidos a esta emisión del Servicio Rural de su Radio Nacional. Se ofrece persona para trabajos en general, limpieza de patios, carpintería, tareas generales. Comuníquense al 297-4398-842. Se ofrece señora para trabajos de limpieza, cuidado de niños, personas mayores o planchado. Pueden comunicarse al 0388-1298-299. Se ofrece persona para trabajar como niñera con disponibilidad inmediata para trabajar, horario por la mañana hasta la hora 14, con referencias, comunicarse al 297-5140-188. Se ofrece señora responsable para trabajar como ayudante de cocina, tareas generales, planchado a domicilio, comunicarse al 037-55-57-8909. Con esta información ponemos punto final a esta emisión del Servicio Rural. Los invito, compartimos la próxima a la hora 12. Gracias por su atención, será hasta entonces.
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3: Bien, 7 minutitos pasaron de las 9 de la mañana. ¿Cómo están? Muy buenos días, bienvenidos. Jueves, llegamos al jueves. Hoy es 18 de junio del
4: 2026.
3: Bien, juntos vamos a estar hasta las 10 de la mañana compartiendo buena música e información en esta, la primera parte de la programación de Nacional Perito Moreno. Así se llama, en la mañana de Nacional Perito Moreno. A través de M860, de FM93.5.
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3: Todavía no están actualizados los datos del tiempo del día de hoy. Información que vamos a compartir en un momento nada más desde el Servicio Meteorológico Nacional.
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3: Ahí está saludando a toda la gente de la zona rural, integrantes de todos los establecimientos ganaderos que nos están sintonizando a esta hora de la mañana, que tengan una linda jornada. Para la gente que está en Cueva de las Manos, ahí en el Pluma, cariño para todos, que tengan un lindo día.

0: cortinito musical, como siempre, a cargo de Hugo Jiménez Agüero.
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0: En una linda mañana, no hace tanto frío hoy, algo de vientito.
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0: Pero no tan frío como otros días de esta semana, ¿eh?

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0: Lo estamos escuchando, Carlos Ramón Fernández, en la mañana de Nacional, dejándonos en esta oportunidad. Aquí me quedo. La vamos a saludar a Eva, que está atenta. Estaba, yo pensé que no estaba levantada todavía, por eso no la saludé hoy tempranito cuando pusimos Cocina de Chacra. A Beli Brud, porque es uno de los compositores que a Eva más le gusta. Uno, porque tiene un montón, por supuesto.
1: Yo te agradezco la invitación.
0: Le deseamos una linda jornada, ¿eh?

0: Vamos, aquí me quedo, Carlos Ramón Fernández, en la mañana de Nacional. Bien, voy a reiterar este mensajito, ahí está. Se ofrece señora responsable para ayudante de cocina, limpieza, niñera, planchado a domicilio, 37-55-57-89-09 es el teléfono,
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0: Y si no, a ver, para quien me consultaba, persona con disponibilidad horaria para trabajar por la mañana hasta la hora 14, 297-51-40-188. 297-51-40-188 es el teléfono. Muchas gracias por los mensajitos. Sí, para ustedes igual, que tengan una linda jornada.
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0: 29 minutitos ya pasaron de las 9 de la

voy a saludar a Leo, que tenga una linda jornada también. Es un poema este, es albino el poema. Lo interpreta Coco Bonegas y lo vamos a disfrutar a esta hora de la mañana. Aquí en la mañana de Nacional Perito Moreno, a este amigo le gusta, se llama...

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minutitos nos separan de las 10 de la mañana. 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
1: Bien, actualizamos los datos del tiempo con 6 grados de temperatura a esta hora de la mañana, 8 décimas de grado de sensación térmica, humedad 68%, presión 955 hectopascal, el viento soplando del oeste a 38 kilómetros en la hora, algo nublado el cielo, estará mayormente nublada toda la jornada de este jueves 18 de junio con una temperatura máxima de 6 grados para hoy, ¿eh? Es la información del Servicio Meteorológico Nacional.

Bien, siete minutitos nada más nos separan de las 10 de la mañana. Vamos a saludar a todo el grupo de trabajo del Jardín Ariscaiquén. 38 años estuvo cumpliendo ayer, hermoso el festejo, ¿eh? Ahí acompañando a Bautista, a todos los docentes y alumnos del Ariscaiquén en su cumpleaños número 38. Saluditos para ellos, ¿eh? Y a los municipales también los vamos a saludar. Se anunció el pago del aguinaldo para el sábado 20 de junio. Primera cuota del sueldo anual complementario para todos los empleados municipales bancarizados. 20 de junio estará acreditado en el aguinaldo. Hay saluditos para todos los municipales.

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1: Con el ángel de las dos hileras nos estamos despidiendo de nuestro encuentro de hoy. Ahí la saludo a Florencia, las Ernestinas, saluditos para Inés. Inés, buenos días. Y aprovecho y los saludo a nuestro amigo Jorge también. A Dani Veroiza, a Dani y Enrique, deben estar, me imagino que trabajando. El saludo para su mamá y su papá también.
2: Ahí va queriendo,
1: nos vamos con el ángel de las dos hileras. Eliseo Castillo, ojo por ojo, galleta collera en la mañana. Aprovecho y la saludo a Teresa también, a Tere la vecina por acá.
2: Fue famoso en otros pagos por bailarín zapateador.
1: Saludos para Vilma, que no debe estar saliendo Vilma, no le gusta el frío. A Clara tampoco le gusta el frío.
2: Te dedica el ángel de las dos hileras.
1: Ni la nieve, nada.

Bien, con este hermoso chamamé de Punta Itaco nos vamos. Buen jueves para todos. Estaremos juntos mañana. Recuerden, 9 de la mañana informativo del RA1, pegadita a la emisión correspondiente del Servicio Rural, y venimos nosotros con la mañana de Nacional. Perito Moreno, se viene en minutos nada más la mañana de Santa Cruz. Así que sigan en sintonía, ahí atrapaditos ahí en AM 860, en FM 93.5. Un placer, cuídense mucho, buenas jornadas.

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1: Fernández, José Mourinho, flamante entrenador del merengue, lo señaló como una prioridad. El club prepara una oferta superior a los 100 millones de euros por el mediocampista de la selección argentina. Recordamos que en este mercado Real Madrid ya incorporó a Marc Cucurella, a Konaté, Dumfries y Bernardo Silva.
2: En la ciudad fueguina de Ushuaia, donde nos escuchás por AM780, la temperatura es de 2 grados 6 décimas. Se registran lluvias y nevadas que se prolongarán por toda la jornada. En la ciudad de Buenos Aires, temperatura 11 grados, humedad de 79%, cielo cubierto.
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1: En el área protegida Bañado La Estrella, desde el 2001, la Fundación Biodiversidad realiza acciones para un aprovechamiento comercial sustentable de la boa curiyú o anaconda amarilla, que se encontraba amenazada debido al alto valor de su piel para marroquinería fina. Antes de la implementación de un manejo responsable de esta especie, se cazaban unos 15.000 ejemplares por año. Actualmente, esto se redujo a unas 4.500 pieles al año.
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8: Se encuentran abiertas las inscripciones para participar de una capacitación virtual sobre alfabetización y fluidez lectora, impulsada por el Consejo Provincial de Educación de Santa Cruz, destinada a fortalecer herramientas pedagógicas vinculadas a la lectura en el ámbito escolar. La propuesta formativa abordará conceptos y estrategias vinculadas a la alfabetización inicial, comprensión y fluidez lectora, promoviendo recursos para el trabajo en el aula y el acompañamiento de las trayectorias educativas de niños y niñas. La capacitación forma parte de las acciones impulsadas por el Plan Provincial de Alfabetización y está orientada a docentes y actores del sistema educativo interesados en profundizar conocimientos sobre prácticas de enseñanza de la lectura y la escritura. 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

Muy buenos días, hola, hola, hola a todos, ¿cómo están? Muy buen jueves. Así es, estamos arrancando el jueves, jueves 18 de junio. Así es, ya, Dios mío, superamos la mitad del mes. Estamos más cerca del fin de mes, más cerca del aguinaldo, aquellos que tengan. Sí, estamos más cerca de un montón de cosas. También más cerca del fin de semana, así que vamos a ponerle toda la actitud, toda la buena onda a este día. Y nosotros te vamos a comenzar a acompañar desde este momento hasta las 12:45 con esta propuesta denominada La Mañana de Nacional Santa Cruz.

0: La cabecera, cabecera técnica, lo saludamos nosotros en Río Turbio, en la operación técnica, puesta al aire, musicalización y otros condimentos picantes, el señor Marcos Quiroga. Mi nombre es Fabita Pérez. Y con una temperatura de 2 grados centígrados vamos a comenzar a saludar y a conocer cómo se presenta el día en cada una de estas localidades. Y nos vamos para allá, hacia el Perito Moreno, y vamos a saludarla a ella. ¡Su muy buen jueves!
1: Pero qué manera de recibirnos, ¿eh? Bueno, muy pero muy buenos días. ¿Cómo les va, equipo de la mañana de Nacional Santa Cruz? Bueno, aquí estamos nosotras, ya instaladitas para comenzar a compartir nuestra mañana. Y una mañana, decimos, un tanto linda, porque ya lo tenemos ahí pisando el fin de semana. Bueno, arranquemos esta mañana entonces con buenas ondas, buenas energías, más allá de lo que esté en el camino. Usted ha dicho, señorita conductora de cabecera, Mariana Fabita, su nombre completo, por favor, para el día de hoy.
0: El completo no, te doy el primero.
1: Por favor, a ver, arranquemos.
0: Mi nombre es Fabiana, pero me suena que me están retando, por eso nunca lo uso, porque me suena que, o sea, es normal que me estén retando, entonces prefiero que me digan Fabita, que así me llamaba mi padrastro, Fabita me decía siempre, claro, entonces me quedó, claro, un cariño.
1: Quedó ahí,
0: bueno. Claro.
1: Y siempre la retaban, no, pero vamos a opinar entonces. Guarda, no opinemos, ¿eh?
0: Yo, desde que soy madre, entiendo el karma.
1: ¿Viste? Todo vuelve en esta vida, ¿eh? Todo. Todo vuelve, por eso volvimos nosotros, porque nuestros oyentes nos están esperando, porque hay que informarse, porque hay que contarle lo que pasa en cada una de nuestras localidades de la provincia de Santa Cruz. Y nosotros aquí, Susana desde la 56 junto a Emi, aquí estamos. Emi, no sé si me está escuchando, ¿no? Estamos muy cerquita, pero muy lejos. Hoy tenemos un... Sí.
2: Como siempre, con cuestiones técnicas, con problemas, como siempre.
0: Cuando todo esté bien y salga todo bien, nos vamos a sentir raros. No vamos a saber qué hacer.
2: Claro, ¿viste? Claro. Sí, es cierto.
0: Ante las contingencias nos sabemos manejar mejor.
2: Claro.
1: Siempre se encuentra una solución, no hay que encontrarla.
2: Sí. Sí, bueno, no estoy muy de acuerdo con eso, pero bueno. Bueno, ¿cómo les van, compañeros? ¿Cómo andan? Acá estamos en esta mañana, como decía Su. Anoche se nos congeló todo prácticamente, pero ya hoy desde temprano empezó a correr esta brisa que habíamos anticipado el día de ayer, y la verdad que es bastante agradable la mañana, porque hoy vamos a tener viento. En estos momentos tenemos una temperatura de 4 grados, y la máxima prevista para el día de hoy, 8 grados, y con viento, sobre todo va a empezar a soplar a partir de las 2 de la tarde, con ráfagas que van a superar los 50 kilómetros por hora, pero mañana, ¿sí? Está muy marcada la nubosidad, muy marcada durante todo el viernes, y hasta ahora no tenemos pronóstico. Se fue el pronóstico de precipitaciones para empezar el invierno el domingo 21, así que bueno, crucemos los dedos para que siga así, porque hace bastante frío. Imagínate si llega a nevar, nos congelamos. Así que bueno, aquí estamos, compañeros.
0: Muy bien, perfecto. Hay una realidad. Si ustedes tuvieron frío, no es culpa nuestra, porque nosotros tenemos una temperatura media rara. Otra vez volvimos a esa pseudo primavera, así que nosotros no somos, ¿eh? En Turbio no.
1: Bueno, mándela para acá, mándela.
0: Sí, guarda
1: ese calor.
0: Guarda que va con mucha humedad y los huesos por ahí te lo van a reclamar, ¿eh?
1: Epa, bueno.
0: Eso me dijo Marcos Daniel.
1: Pero no importa, acá tenemos con qué combatir esos huesos. Ya tenemos preparado lo del primero de agosto y así vamos a andar bien.
0: Eso es cierto, hay que prepararnos.
1: Claro.
0: Es cierto, nosotros tenemos acá...
1: Sí, si hay que adelantar, no hay problema.
2: Sí, en las radios siempre estamos preparados para esa fecha.
0: Exacto.
1: Claro.
0: Sí. Siempre listos. Vamos a seguir este viaje y vamos ahora, nos vamos a Nacional Gregores a saludar a la señora, señorita Liliana. Muy buenos días, Lili, ¿cómo estás?
3: ¿Qué tal? Buen día. Buen día, Fabi. Buen día a todo el equipo. Aquí está el operador poniendo un poquito de ruido, un poquito de onda a este saludo, a esta presentación.
0: Ahí está, mirá, escuchá. Hablame de presentaciones. Muy bien, Lili.
3: Claro, muy bien, ahí estamos. Muy, pero muy buenos días a todos, a todo el equipo de Nacional Santa Cruz. Reencontrándonos para compartir este jueves 18 de junio con toda la información, como decía Susana ahí, para contarles en esta jornada. Así que vamos a comenzar contándoles cómo está el clima aquí en el centro de Santa Cruz. Como decías, Fabi, este clima medio raro que viene, ¿no? Muy cambiante está. De pronto hablamos que hace mucho frío, cambia la temperatura, días más cálidos. Aquí en Gregores la verdad es que hemos tenido unos días durante la tarde muy, pero muy cálidos, lindo sol.

0: Vos no vas a extrañar a nosotros, pero aún así, sí, bien merecidas esas licencias.
1: Seguro, los voy a escuchar, los voy a escuchar. Pero siempre ahí vamos a estar también, así que no nos vamos a desaparecer del todo, creo.
0: No, está bien, perfecto. Queda,
2: no, Lili, no, pero ni conectes la radio, desconectate totalmente. Yo lo que menos me hago, perdón, cuando estoy de vacaciones, es escuchar la radio.
1: Emi, cuando pasan los años, por ahí es como la parte de subir de la vida de uno, de lo cotidiano de uno, ¿no?
0: Sí,
1: es así,
3: es así. Para la otra, generación y acá los años, bueno, los años lo indican así.
1: Claro, claro. Sí. Usted saque la cuenta. 1985, 2026, es parte de nuestra vida. ¿O no?
3: Más de la mitad de nuestras vidas las tenemos.
2: En el 85 no había nacido yo.
3: Claro.
1: Claro.
3: Claro. Para la niña, no. Claro.
0: Muy bien. Si te hablamos de humedad y dolor de hueso, ni sabe de qué hablamos.
3: No, por supuesto. Mira, ahí la veo que está googleando qué significa eso.
0: Claro, bueno, por favor.
3: Tampoco tanto, operador, tampoco tanto.
0: No, no, bueno. Ustedes me dicen y yo acá reprimiendo, no se preocupen.
3: Hay un... Bueno, vamos, Paito, ¿qué está el mando hoy?
0: Ahí claro. Está, tengo a cartucherazo, sí. Va a ser. Chiste.
3: ¿Usted? Nah, sí, todo va con onda.
0: Ahí va, la onda, ¡pum! No, no. Vamos, sigamos.
3: No, porque vamos a terminar mal, ¿eh?
0: Sí, sí, por eso. Sigamos en este viaje imaginario.
3: Apaciguemos con nosotros, compañeros.
0: Por favor. Sí, vamos a saludarlas a ellas, a la señorita Mariana Saracena y a Jackie Saldivia. Ellas están en el LU23 Nacional Calafate. Y al señor, por supuesto, Guido Bonelli. ¿Cómo andan?
4: Ya pensé que me había, ya estaba levantando temperatura. Buen día, Fabita, buen día, Lili, buen día, Susana.
0: Ni que fuera Belgrano que sacó a River, no te podés enojar tanto.
4: No, pero me estaban dejando afuera. No, me iba a sentir excluido, claro.
0: Jamás.
4: Buen día a todo el equipo y a toda la audiencia de Nacional Santa Cruz. El placer de encontrarnos nuevamente aquí en el aire. Cada
3: no,
4: Marquito. Día, Marianita. Está pleno, Marquito. Saludos, amigo hincha independiente.
3: Buen día, todo bien. Muy bueno, bien. Sí. Ya que viene en un ratito más. Está con una reunión ahí, así que está ocupada, pero ya va a estar con nosotros. Se acopla en un rato.
4: Estaba hablando con algún artista preparando la columna. Sí, que sí. Espectáculos. Bueno, frío también aquí en el Calafate, estamos bajo cero, ¿no?
3: Estamos bajo cero, eso es lo que dice el Servicio Meteorológico Nacional, 2 grados 6 décimas bajo cero, 4 grados 8 bajo cero la térmica a esta hora de la mañana, 91% el porcentaje de la humedad, viento del sudoeste a 6 kilómetros y bueno, hay pronóstico de nevada igual que ayer, pero no pasó nada y hoy creo que tampoco.
4: Bueno. Esperemos que en algún momento va a pasar.
3: Amagando, sí, tal cual. Amagando. Bien.
0: Muy bien.
3: Bueno, puedo dar un mensajito que es un mensajito muy lindo.
0: Sí.
3: En realidad. Sí. Dice, buen día para mi compañera del programa de antes que nosotros, que se le durmió el gallo, aparece, por eso no lo vio. Es mi compañera, Pero bueno, también vale el saludito para toda la audiencia de la radio, ¿no? Dice, escuchando la música y el folclore nuestro a la mañana, antes que nosotros, linda mañana y también para toda la gente de Radio Nacional y todos los programas. Saludamos a Amanda, que está en el campo, Amanda es una fiel oyente también de Radio Nacional, que está en el campo y siempre manda saluditos a la radio, así que también le deseamos a ella que tenga una linda mañana.
0: Qué lindo, la audiencia ya conectándose, ya mandando mensajes, porque en realidad ellos están desde muy temprano.
3: Sí. No sé para qué, porque realmente está tan oscuro, tan frío a la mañana, pero bueno, la gente del campo tiene que trabajar.
0: Claro, es que hay que hacer cosas y uno no puede. Quisiera, no. Pero no se puede. Tanta flojera quisiera, no se puede. Sí, quisiera. No. Yo siempre quiero, pero no se puede.
3: Pero a veces no se puede.
0: Exacto.
3: Es así.
0: Bien, compañeros, ya hemos presentado a cada uno de los integrantes de esta hermosa mesa. Me siento Mirta Legrand diciendo eso. ¿Por qué no vamos mejor al tango? ¿Les parece? Y luego...

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1: La Comisión de Fomento de Tres Lagos abrió un registro para vecinos y vecinas interesados en realizar la agrimensura de sus terrenos en el marco de la próxima visita del agrimensor Gerardo Borroni a la localidad. La iniciativa permitirá confeccionar un listado de personas interesadas en avanzar con este trámite, facilitando la organización previa de las tareas vinculadas a mediciones y regularización parcelaria. Desde la comisión aclararon que su intervención será únicamente administrativa y de coordinación inicial, mediante la inscripción de los vecinos y la elaboración del registro que será entregado al profesional. Asimismo, indicaron que tanto la gestión del trámite como la medición y el pago de honorarios deberán ser coordinados de manera particular entre cada vecino y el agrimensor. Las inscripciones podrán realizarse presencialmente en mesa de entrada en los horarios habituales de atención.
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3: Las cataratas del Iguazú están ubicadas dentro del Parque Nacional Iguazú. Es un monumento natural declarado una de las 7 maravillas del mundo. Están justo en la frontera entre Paraná, Brasil y la provincia de Misiones. En total, tienen 275 saltos de hasta 70 metros de altura. Por sus pasarelas mimetizadas en plena selva, se puede avistar de cerca la Garganta del Diablo, el pico más alto. Más de 1 millón de personas del mundo visitan Argentina cada año solo para ir a las cataratas del Iguazú.
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5: 10 de la mañana, 24 minutos en todo el territorio nacional, y vamos a comenzar a hacer el repaso de los títulos destacados y vamos a iniciar por Perito Moreno. Vamos con Susi y con Emi.
6: Vamos. Bueno, compañeros, les contamos que en el día de ayer, la comunidad de Perito Moreno tuvo un gran susto, ¿sí? Por lo que sucedió, ustedes seguramente a través de los portales de información lo habrán podido saber. Bueno, ayer sí explotó, sí, en una vivienda, sí, una explosión en una vivienda a las 13:50 aproximadamente de la tarde. Obviamente en ese momento llegó la dotación de bomberos y demás. Para acudir a esta explosión, ¿sí? Esto sucedió debido a la acumulación de gas en un complejo de departamentos, ¿sí? Resultó damnificado un joven que, tuvo quemaduras, ¿sí? Algunas graves, ¿sí? Pudo salir por sus propios medios, ¿sí? Ser asistido por los médicos, ¿sí? Era cerquita, una cuadra aproximadamente del hospital distrital de nuestra localidad, ¿sí? Esto, como decíamos, sucedió debido a la acumulación de gas en un departamento, así que, intervino la dotación División Cuartel 12 de nuestra localidad en Colón al 1700, ¿sí? Esto, como les decimos, fue debido a un escape de gas. El operativo comenzó a las 13:50 aproximadamente. Los bomberos pudieron constatar una densa acumulación de humo y procedieron a desplegar una línea, y todo lo que tenía que ver con las tareas de enfriamiento y ventilación técnica. Sí, el hecho ocurrió cuando el inquilino encendió la cocina, utilizada también para calefacción, existiendo en ese momento una fuga previa en el cilindro de gas de 45 kilos que abastecía el lugar. Sí, el ocupante sufrió quemaduras, sí, de distintos grados, y como les decía recién, se pudo trasladar el mismo al hospital local. Obviamente se aseguraron las instalaciones, neutralizaron todos los riesgos. Así que esto sucedió ayer por la tarde en nuestra localidad, y la verdad que fue un gran susto, si bien él fue el único damnificado, sí. Sí, este joven con estas quemaduras también, y lamentablemente también con la pérdida de absolutamente todo lo que tenía en ese departamento.
7: De hecho, bueno, hay como toda comunidad de solidaria, hay una colecta y un alias para, bueno, como decimos, hay que empezar de cero. Y además también para aquellos que son futboleros, porque juegan un equipo de nuestra localidad, y recuerden que se está jugando aquí la Liga Municipal de Fútbol 11, en la cancha o en el estadio municipal, donde están participando varios equipos. Así que en esta fecha, que se va a jugar el día sábado, es la cuarta fecha, lo vamos a ir adelantando antes del bloque deportivo. Bueno, se pide como valor de una entrada, por así decirlo, de algún alimento, bueno, para ir solventando este mal momento de este joven que ha pasado en el día de ayer, como decimos, nuevamente otro problema con el gas aquí en nuestra localidad. Así que los que quieran pueden ir a ver los partidos, alentar su equipo y llevar algún alimento para poder solventar un poquito este mal momento.
6: Sí, este mal momento. Y lamentablemente tenemos que hablar de estas circunstancias, ¿no? De que muchas veces por cuestiones climáticas, bueno, para calefaccionarse se mal utiliza estos artefactos, ¿no? De hecho, bueno, en esta época siempre diferentes instituciones, inclusive los bomberos, hacen las diferentes campañas, bueno, donde informan acerca qué utilizar, qué no utilizar, cómo ventilar y demás. Lamentablemente este joven, por la información que se tiene hasta el momento, habría utilizado para calefaccionarse una hornalla, creo, ¿no? Pero bueno, lamentablemente tenemos que hablar de este tipo de casos en esta época.
5: Tal cual.
7: Bueno, sí.
5: Sí, les iba a decir, estamos muy cerca de la síntesis informativa. Si les parece, lo esperamos.

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1: 10:30 de la mañana en la República Argentina. El gobierno envía recursos financieros a 3 provincias. Amplió por decreto la asistencia a Entre Ríos y otorgó partidas a Jujuy y Santa Fe. Los montos llegan a 400.000 millones de pesos por distrito que deberán reintegrarse este año y se cancelarán con retenciones automáticas sobre la coparticipación. Alerta por tormentas y frío polar. El Servicio Meteorológico advirtió por una nueva ciclogénesis que afectará a las regiones del centro, noroeste del país y el área metropolitana de Buenos Aires. En tanto, se esperan fuertes nevadas en las provincias de Santa Cruz y Tierra del Fuego, que también estarán afectadas por viento de hasta 90 kilómetros por hora. Se desploma el precio del petróleo tras la firma del acuerdo de paz entre Irán y Estados Unidos. El valor del crudo se ubicó en $74.18 por barril. Los analistas coinciden que al reabrir el estrecho de Hormuz se producirá una mayor oferta de combustible en los mercados mundiales. El cielo se encuentra cubierto en la ciudad de Buenos Aires, temperatura 11 grados, humedad 79%.
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3: Estamos en todo el país. La Rioja.
4: El Parque Nacional Tarampaya ocupa una superficie de aproximadamente 215.000 hectáreas que se ubican al sur de la provincia de La Rioja y hace 225 millones de años era un bosque tropical con grandes lagunas y una nutrida fauna autóctona. Tarampaya significa río seco del Tala, el nombre con el que los pueblos originarios bautizaron la zona. Estos ríos permanecen secos durante gran parte del año y solo se vuelven ríos cuando llueve, lo cual ocurre muy poco. Por eso se los usa como caminos para llegar de un sitio a otro. Cuesta creer que por allí, hace millones de años, transitaron los primeros dinosaurios. Allí se descubrió el lago Suchus Tarampayensis, uno de los más antiguos del planeta.
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5: Permanece abierta la convocatoria 2026 del programa Ibermúsicas, una iniciativa internacional que promueve la formación, la circulación y la proyección de artistas y profesionales de la música en nuevos escenarios y mercados de distintos países. Las postulaciones podrán presentarse a partir del próximo 15 de junio y permanecerán habilitadas hasta el 1 de octubre. La propuesta está dirigida a músicos, gestores culturales, productores e instituciones vinculadas al sector musical. Entre las líneas disponibles se incluyen apoyos para circulación internacional de profesionales de la música, programación artística, especialización y perfeccionamiento técnico, además de convocatorias especiales para ampliar oportunidades de desarrollo profesional. Las bases y condiciones ya se encuentran disponibles en el sitio oficial de Ibermúsicas. Desde la organización destacaron que el programa busca fortalecer la internacionalización, la capacitación y el intercambio entre artistas y espacios culturales de Iberoamérica.
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9: Diez de la mañana, 34 minutos, y vamos a seguir haciendo este repaso de los títulos destacados, y ahora nos vamos a Grigores con Lili. ¿Cuál es la información destacada de esta jornada, Lili?
10: Bien, Fabi. Bueno, en principio estamos aguardando confirmación para hablar con certeza, ¿no? Uh-huh. De lo que sucede con este reclamo de la policía, que también gobernador Gregores, bueno, se ha sumado a este reclamo y justamente hoy creo que ya en el ámbito provincial también estarían como determinando continuar con estas medidas o fortalecer las mismas. Así que vamos a guardar información con respecto a eso, información certera, no, respecto de este tema. Por otra parte, contarles que hay un grupo de gente aquí en la localidad que trabaja con fines solidarios y ya ha comenzado con mucho tiempo a trabajar previo al mes de la niñez. Así que están juntando donaciones de juguetes en buen estado para poder contar con los mismos para las fiestas de las infancias. Estarán nos hacían llegar hace un ratito nada más esta información, recolectando muñecos, todo tipo de juguetes, ¿no? Juguetes didácticos, pelotas, todo juguete que pueda hacer feliz a un niño, que esté medianamente en buenas condiciones, por supuesto, lo pueden acercar, bueno, a este grupo de personas para que, bueno, vayan armando todo para la entrega de los mismos que, como decíamos, se va a estar realizando en el marco de los festejos del mes de la niñez. A la gente solo le ayuda a la gente, es el eslogan con el que trabajan este grupo de vecinos, Lazos de Solidaridad, así se denominan, así que están ahí trabajando arduamente para recolectar juguetes para el Día del Niño.
9: Perfecto, bárbaro. Seguimos en este recorrido y nos vamos a Calafate con Guido Mariana. Y no sé si ya está Jackie.
11: No todavía, ahora en un ratito.
9: Bien.
11: Pero sí.
12: Chicos, la información que les cuento es sensible, conmociona. Además, es un tema judicial, un nuevo hecho que se da a conocer en estos momentos, ¿no? Y que data ya de casi 2 años y tiene que ver con la detención de una mujer aquí en el Calafate por abusar de un niño. Esto toma estado público ahora con la publicación que realiza señalcalafate.com. Una mujer de 26 años quedó ayer detenida por decisión del juez de instrucción de nuestra localidad, Juan Carlos Alberto Albarracín. Fue procesada por el delito de abuso sexual gravemente ultrajante y corrupción de menores. Según publica este medio, la causa data de hace ya 2 años y comenzó a partir de la denuncia que hizo el padre de este niño, que entonces tenía 8 años, y la denuncia contra su expareja, quien ahora está detenido, con quien convivía en ese momento. Semanas atrás la mujer fue indagada, por lo que comenzaron a correr los plazos procesales para que se definiera su situación, y esta semana el juez de instrucción del Calafate ordenó la detención y notificó el procesamiento con prisión preventiva. La detenida está acusada de cometer varios hechos de abuso sexual contra este niño, quien era el hijo de su pareja. La información que publica señor Calafate indica que el procesamiento y en el expediente relata que fueron varias oportunidades en las que la mujer quedaba al cuidado del niño mientras su pareja estaba trabajando, circunstancias que aprovechaba para tratar de incentivar al menor de 8 años para que tuviese una relación sexual con ella. Las maniobras fueron tocamientos, exhibición de pornografía y hasta el forzar que el menor toque a la mujer. También se investigan amenazas con las que esta adulta obligaba al chico a mantener silencio. El caso ahora llegó a la justicia, la mujer está detenida, son los primeros datos que se conocen de esta causa, que bueno, se conoce hoy, y conmociona como siempre que hay menores involucrados. Hace 2 años fue la denuncia y recién ahora está avanzando. Hay cámaras que es el menor, hay pruebas contundentes.
9: Bien, Guido, ahora seguimos con más información desde el Calafate porque ya estamos en contacto con nuestra colega, con Cecilia Diwan, porque hay acuerdo de entendimiento entre Estados Unidos e Irán. Muy buenos días, Cecilia.
13: ¿Qué tal? Buenos días. ¿Cómo están ustedes por ahí? Los escucho con un poco de rebote.
9: Ahí vamos a mejorar, a ver si mejoramos. Para mí mejoramos, siempre podemos mejorar. A ver.
13: Siempre mejoramos.
9: Sí, sí.
13: Bueno,
9: somos
13: vamos
9: optimistas.
13: Con la información que anunciaste, y es así porque el presidente de Estados Unidos, Donald Trump, y el presidente de Irán, Masoud Pezeshkian, firmaron anoche el acuerdo inicial para poner fin a esta guerra en Medio Oriente. ¿Qué significa esto? Es un memorando de entendimiento. Lo que abre es una nueva fase de conversaciones para alcanzar un acuerdo final, y hay un plazo para hacerlo de 60 días que puede ser prorrogable. Ya Suiza anunció que mañana viernes van a iniciarse una nueva ronda, ¿no?, de conversaciones en ese país, en la ciudad de Ginebra, para que tanto Estados Unidos como Irán conversen sobre los 14 puntos que acordaron en este memorando de entendimiento. Un entendimiento que fue celebrado por los mercados, sabes que cuando comenzó este conflicto el 28 de febrero, el mercado del petróleo tuvo un cimbronazo muy fuerte, llegó a costar el barril de petróleo Brent, que es una de las medidas por las cuales se calcula, ¿no?, el precio internacional de petróleo, casi $120 el barril. Hoy bajó de manera muy fuerte, en las últimas jornadas viene bajando, bajó casi un 10%, ubicándose por momentos en los $74, $76. Bueno, va a ir variando hasta que se estabilice y hasta que también este acuerdo de cese al fuego se convierta en un cese definitivo de hostilidades, y también va a llevar un tiempo, ¿no?, para que se estabilice el comercio internacional de energía, porque, claro, este conflicto tuvo un impacto muy fuerte en cuanto al comercio, no solo del petróleo, sino también de otros bienes que se exportan desde Medio Oriente, cuando el Estrecho de Hormuz fue cerrado en principio por Irán, y después también redobló su apuesta, ¿no?, en un contraataque de Estados Unidos que bloqueó también la salida de barcos iraníes y de aliados de Irán.
9: Perfecto. Cecilia, te agradezco mucho por esta comunicación con nosotros.
13: A ustedes.
9: Hasta luego. Así estábamos en contacto con nuestra colega, ella está en Nacional Buenos Aires, bueno, brindándonos más detalles con respecto a este acuerdo de entendimiento entre Estados Unidos e Irán. 10:42, no sé si podemos volver con el Calafate para seguir con el desarrollo de los títulos destacados.
12: Sí, por supuesto, estábamos ahí compartiendo la información internacional. Hoy no se habla de otra cosa, ¿no?, que del entendimiento entre Estados Unidos e Irán. Esperemos que sea algo, no sé, duradero y favorable para que empiecen a mejorar ahí las cosas. Les estaba contando, ¿no?, de este hecho, esta causa con un menor de 8 años involucrado y la pareja del padre que abusaba sexualmente de este joven, caso que llegó a la justicia hace unos 2 años con la denuncia del padre, que dijo, ¿no?, que el chico tenía cambios en su comportamiento. Uno de los testimonios central o principal fue el del mismo denunciante, ¿no?, el padre de la víctima, quien relató un episodio en el que vio en el interior de la vivienda cuando la mujer tocaba al menor, pero fue en una cámara Gesell donde este chico contó detalles de los hechos de los que había sido víctima. Para el juez interviniente se recolectaron pruebas suficientes para procesar a esta mujer por los graves delitos de abuso agravado y corrupción de menores, por lo que determinó que el procesamiento sea con prisión preventiva. Aquí en el Calafate actualmente no se cuenta con un lugar apto para la detención de mujeres, por lo que la procesada ahora quedó alojada en un sector de una de las comisarías de nuestra localidad, uh-huh. pero debiendo la policía buscar un lugar acorde, por lo que no se descarta que se pueda llegar a ser trasladada a una dependencia de Río Gallegos, con todos los problemas que actualmente también atraviesa no solo la policía, sino el servicio penitenciario, ¿no? de nuestra provincia, sumando esto que decía Lidia hace un ratito, desde las 0 horas de hoy se han agravado las medidas, se han endurecido las medidas de fuerza de los policías, así que, bueno, en este caso habrá que ver qué pasa con esta mujer, pero lo central de la información tiene que ver con su detención, el procesamiento y la causa que va a avanzar, ¿no? Con este abuso sexual de un menor por parte de la pareja de su padre, un hombre que había venido del norte de nuestro país hace ya aproximadamente 5 años, que acá estableció pareja, que trabajaba aparentemente muchas horas durante el día, y su hijo de 8 años quedaba a cargo de su pareja con quien convivía, y en ese marco es que se dio esta situación o esta presunta situación, que decimos presunta porque se está investigando. Según el juez hay pruebas suficientes para el procesamiento, así que esto seguramente va a llegar a un juicio. Información que se conoce el día de hoy aquí en nuestra localidad.
9: Perfecto, muy bien. Con respecto a la información, pero en este caso para los vecinos de Caleta Olivia, desde Servicios Públicos y por motivos de reparación en el acueducto Arenales Caleta Olivia, se realiza un corte en el servicio de abastecimiento de agua desde la cooperativa el día 19 de junio, es decir, mañana, entre las 6 y las 24 horas. Se solicita aumentar los controles en la administración de las reservas. Esto es para la zona norte, específicamente para Caleta Olivia. En cuanto a la información aquí en Río Turbio, en la cuenca carbonífera, bueno, en el Museo Histórico Municipal de Río Turbio se está presentando la muestra Ecos de la Prensa, la memoria de nuestra historia minera. Esto tiene que ver justamente con los recursos periodísticos, testimonios, fotografías, documentos y objetos que existen después y que están en resguardo y que marcan justamente la tragedia que sucedió en interior de mina, que se llevó la vida de 14 mineros. Esto se va a estar presentando en esta muestra en el Museo Histórico Municipal. El horario para poder recorrerlo es de lunes a viernes de 8 a 14 horas. Igualmente, si los docentes o algún grupo quiere acercarse fuera de este horario, se tienen que comunicar al 2902-412534 para coordinar directamente una visita al Museo Histórico Municipal de Río Turbio. Eso por un lado. Por otra parte, en la localidad de 28 de noviembre se abren las inscripciones para los talleres de la Red de Inclusión Social. Esta Red de Inclusión Social depende del Departamento de Abordaje Integral de la Secretaría de Desarrollo Social del municipio. Van a abordar distintas temáticas para aprender a compartir, fortalecer capacidades, generar nuevas oportunidades de crecimiento personal y comunitario. Las inscripciones las están realizando a partir del 18 de junio entre las 9 de la mañana y la 1 de la tarde, y directamente se tienen que acercar a la oficina para anotarse e inscribirse. Eso para que tengan en cuenta, compañeros. Si les parece y si están de acuerdo, vamos a escuchar a Carol G. Si antes te hubieras conocido.

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1: Diez de la mañana, 51 minutos. Seguramente ustedes ayer estuvieron hablando al aire. Yo no los pude escuchar, pero ¿cómo vivieron el partido de Argentina? ¿Era lo que esperaban? ¿Cómo lo viviste, Su? Y Emi. No sé, Guido. Guido seguro que vestido de celeste y blanco.
2: Ahí está muteada, Su. Ahí la tenemos. Ahí está.
3: Sí, ahora sí. Bueno,
1: Sí, no lo estaría escuchando, pero a ver, Guido, ¿cómo lo
4: viste? Hola.
1: Ahora sí.
4: Había perdido conexión.
1: Ah.
4: Reiterame.
1: No.
4: Me preguntaste.
1: Sí, ¿cómo lo viviste vos el partido de Argentina? Porque yo ayer no pude charlar con ustedes. Me quedó la duda.
3: Ah, no.
1: Claro, yo ayer...
4: Es cierto, me había olvidado que los miércoles no te veíamos por el Zoom.
1: Claro, estábamos, como que está la luz apagada.
4: Lo vivimos, espectacular, sobre todo por lo que viene pasando en este Mundial, donde España no le pudo ganar a Cabo Verde, donde Portugal, otro de los candidatos, no le pudo ganar a Congo, donde se vienen dando... varias sorpresas, donde Brasil tampoco pudo ganar, donde los sudamericanos tampoco vienen del todo bien, porque Uruguay tampoco pudo ganar, sí lo pudo hacer Colombia ayer, teniendo en cuenta todo eso, que Argentina haya debutado, que siempre el primer partido le cuesta bastante, que haya debutado de la manera que lo hizo, ganando cómodo, con tres goles, funcionando creo que bien, o por lo menos aceptable, puede jugar mucho mejor. Sin duda es un dato alentador, y no sé si pasa en la mayoría de las selecciones que han tenido, la mayoría mucho recambio. Argentina lleva un plantel casi hay algunos cambios, obviamente igual al del Mundial pasado, y eso le da una solidez que a la hora de jugar el campeonato de estas características pesa, así que muy contento. Ilusionado, entendiéndose, ¿no? Ilusionado no quiere decir, vamos a ser campeones o ya somos campeones. Ilusionado con que hay un equipo que sin duda está para pelear cualquier cosa. Pero bueno, después, a la hora de jugar, son 11 contra 11, claro. y esto es fútbol, así que se puede pasar cualquier cosa. Pero sin duda hay equipo para pelear hasta lo último.
1: Tal cual. Algo que me sorprendió, yo no tenía idea, sinceramente no le atino a nada del fútbol, pero sí hay una aplicación, una billetera virtual que está haciendo un prode.
3: Sí.
4: Correcto, sí.
1: Que hasta tiene ahí un problema con el AFIP, pareciera. O con otro centro.
4: Mercado Pago, digámoslo con nombre y apellido. Te ofrece la posibilidad de armar torneos con amigos o de jugar un torneo general en el cual es prácticamente imposible ganar porque juegan. Yo miré la aplicación y me dice, estás en el puesto 3. Dije, mira qué bien. Y cuando miro bien, dice, compartís ese puesto con 2.754.000 personas. Claro. hay más de 10 millones de personas jugando. El PRODE que, bueno, por parte de Mercado Pago, ofrece un importante premio, claro, para el ganador. Lo cual es muy difícil, pero ofrece la posibilidad de hacer torneos o campeonatos de PRODE con amigos, con contactos, que lo haces mismo dentro de esa aplicación.
1: Claro.
4: Así que de paso aprovecha a fomentar que entre los amigos apuesten. También
1: claro.
4: Se pasan la plata por Mercado Pago.
1: claro, pero hay que tener suerte para atinar a 104 partidos, ¿verdad? ¿104 son en total?
4: No, totalmente. El PRODE hay una parte, creo yo, menos de la mitad de conocimiento y mucho de suerte.
1: Sí.
4: Porque una persona que se puede jactar que sabe muchísimo de fútbol, no hay manera que te diga que España va a empatar con Cabo Verde.
1: Claro.
4: ¿No? Está claro. Y te va a decir, por supuesto, que Portugal gana. Y sin embargo, ninguna de las dos cosas pasó. Así que, además de saber, hay que tener mucha suerte también para poder ganar un PRODE. El factor suerte es fundamental. Es que eso creo yo que es lo que tiene, bueno, lo digo yo, lo han dicho ya miles de personas que saben mucho más que yo, lo que hace tan lindo al fútbol y lo convierte en pasión de multitudes es justamente eso. No pasa en un deporte, qué sé yo, por mencionar otro, el básquet. No pasa que un equipo de la B de Argentina le puede ganar al campeón de la NBA. En fútbol puede pasar. En fútbol puede
5: los
4: pasar. Y eso es lo que
5: jugarlos,
4: lo hace.
5: Claro.
4: Es lo que lo hace impredecible y lo hace apasionante también.
1: Tal cual. Sí,
5: Fabita, perdón. Sí. Antes de seguir, ¿sí? Comparto acá. Uh-huh. Una actividad, o mejor dicho, lo que tiene que ver con la manifestación de la fuerza policial, uh-huh. Hoy aquí en Perito Moreno hay un gran ruidazo, así se titula esto, es hoy 18 de junio a las 11:30 de la mañana, dentro de un ratito, frente a la comisaría de Perito Moreno. Bueno, están todos invitados a acompañar a los policías, a nuestros policías autoconvocados y los retirados, en su justo reclamo por un sueldo digno. Gran ruidazo, entonces decimos esta convocatoria, 11:30 de la mañana, hoy jueves 18 de junio, frente a la comisaría local.
1: Bien, perfecto. Sí, acá en Río Turbio, por lo menos lo que sabemos que se están manifestando y siguen ellos ahí fuera de la unidad de la comisaría. Están manifestándose los retirados y los que no están en servicio. Bueno, siguen buscando esta posibilidad de mejorar su situación económica. En 28 de noviembre también está sucediendo algo de similares características. No sé, en Gregores, ¿cómo viene el tema de los policías?
2: Bueno, como les decía, como sí. Les contaba hoy tempranito, estamos ahí viendo si nos responden, uh-huh. Estamos buscando alguna información certera de cómo se va a desarrollar hoy. Sabemos que la policía también aquí de Gregores se sumó a este reclamo. Ya hemos tenido bocinazos en la localidad, de concentraciones, así que estamos aguardando ahora cuáles van a ser las acciones del día de hoy.
1: Muy bien.
4: Para completar la información que tiene que ver con lo policial, ayer hubo una reunión nuevamente en el Consejo del Salario, no hubo acuerdo, fueron dos propuestas que se llevaron a la mesa. No hubo acuerdo, se rechazó nuevamente, y esto llevó a que los autoconvocados confirmen que se van a endurecer las medidas. Uh-huh. Bueno, estas nuevas medidas ya están vigentes desde hoy, en algunos lugares por ahí se demoran un poquito más, o depende la dinámica que tenga cada localidad, se aplican más tarde o más temprano. Pero bueno, tenemos acá las medidas que, si les parece, después de las noticias las repasamos con un poco más de detalle.
1: Perfecto, sí, justo te iba a decir eso, así que esperamos la síntesis informativa y luego regresamos con el desarrollo de esto, Guido. Ahora esperamos la síntesis.

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1: Las 11 de la mañana en la República Argentina. En Córdoba continúan las indagatorias por el crimen de Agostina. El informe de Andrea Valdivieso.
2: Secreto de sumario y una nueva indagatoria en la continuidad de la investigación que intenta determinar quién o quiénes, cómo y por qué mataron a Agostina Vega. En minutos, el fiscal Raúl Garzón recibirá a Osvaldo Faceta, sindicado colaborador de Claudio Barrelier, hasta ahora único acusado de ser autor material del homicidio triplemente calificado de la menor. Por la incorporación de nueva evidencia, la acusación de Faceta podría cambiar de encubridor a partícipe necesario del hecho.
1: El Papa León XIV viajará en noviembre a Perú. Así lo confirmó el presidente de ese país, José María Balcázar, tras reunirse con el sumo pontífice en el Vaticano. Actualizamos el estado del tránsito con Romina Wiener.
3: Atentos, en la provincia de Tucumán se debe transitar con precaución en la Ruta Nacional 9, altura Las Talitas. En el lugar se llevan adelante tareas de mantenimiento. El tránsito está reducido en el kilómetro 1300, bajar la velocidad. Además, buena circulación en el puente Chaco Corrientes, ubicado en la Ruta Nacional 16. Y buena marcha en el Camino de los Siete Lagos en Neuquén. Misma situación en la Ruta Nacional 3 en Chubut.
1: Nacional es mundial. La información con Damián Zárate.
4: La FIFA confirmó la designación de Darío Herrera, el árbitro argentino, para el cruce entre Bélgica e Irán, correspondiente a la segunda fecha de la zona de grupos en la zona G. El partido se va a disputar el próximo domingo 21 de junio a las 4 de la tarde.
1: En la ciudad bonaerense de Bahía Blanca, donde nos escuchás por AM560, la temperatura es de 10 grados 6 décimas, se registran lluvias hasta este mediodía. En la ciudad de Buenos Aires, temperatura 11 grados 4 décimas, humedad 77%, cielo cubierto.
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6: Permanecen abiertas las inscripciones para participar de la tercera temporada de Red de Anfitriones en Perito Moreno. Una propuesta de capacitación e intercambio orientada a fortalecer la identidad local, el conocimiento del destino y las buenas prácticas vinculadas al turismo sostenible. La iniciativa se desarrollará durante los meses de junio y julio, e incluirá 8 encuentros gratuitos destinados a vecinos, trabajadores del sector turístico y personas interesadas en profundizar sus conocimientos sobre la actividad. Las jornadas se realizarán de 18 a 19:30 en distintos espacios de la localidad. Desde la organización informaron que cada sede será comunicada previamente a los participantes inscriptos. Los interesados pueden completar el formulario de inscripción difundido en las redes de ese municipio santacruceño o acercarse a la Dirección de Turismo Local para obtener más información. Los cupos son limitados.
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10: Estamos en todo el país. Mendoza. El clima del lugar y las condiciones geográficas propiciaron el desarrollo de un área vitivinícola entre las más productivas del mundo. En el marco de las montañas andinas hay pequeños y grandes viñedos, los caminos del vino, en donde se producen degustaciones y visitas guiadas a las bodegas más importantes de la región, especialmente en departamentos como Guaymallén, Godoy Cruz, Maipú y Luján de Cuyo, entre otros.
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0: 11 de la mañana, 6 minutos, y volvemos con Guido, porque se endurecen las medidas de los policías.
1: Tras la reunión que se dio en la jornada de ayer por la discusión salarial, los representantes de la fuerza consideraron insuficientes dos ofertas que fueron acercadas por el Ejecutivo. Ya había empezado mal la reunión porque al no estar presente el presidente del Consejo del Salario Policial, que es el jefe de gabinete, Pedro Luxen, no estuvo presente, ya los autoconvocados lo tomaron como falta de respeto, fue lo más suave que dijeron. Bueno, estas propuestas que se acercaron eran prácticamente lo mismo de la última reunión, con algún extra, como se dice, entre comillas, el negro. Uh-huh. Lo cual obviamente fueron rechazadas en ese momento, y ante la falta de acuerdo se pasó a un nuevo cuarto intermedio hasta el próximo martes de la semana que viene, cuando se van a retomar las conversaciones. Pero el conflicto salarial, recordemos, mantiene movilizados a efectivos en distintas localidades de toda la provincia. Aquí en el Calafate, antes de ayer, hubo una marcha que fue contundente y se replicó en varias localidades. Vimos bocinazos en Tres Lagos, lo vimos en el Chaltén. Recién contaba Emi que hoy iba a haber en Perito Moreno. En la Cuenca entiendo que también las hubo. La semana anterior, de hecho, se viralizó un video de 28 de noviembre con los policías reclamando bajo la nieve. En Río Gallegos, ni hablar, la marcha eran más de 2.000 personas. Antes de ayer que se hizo la marcha en horas de la mañana. Bueno, así se mantiene en toda la provincia movilizada la policía. Y mientras esta negociación quedó momentáneamente, o hasta el martes que viene, suspendida, difundieron un comunicado en el que anunciaron el endurecimiento de las medidas de fuerza. Según expresan, la decisión fue adoptada ante la falta de respuesta satisfactoria en la mesa de negociación, y en reclamo de una propuesta que permita recomponer el salario policial. Entre las medidas anunciadas, que ya rigen desde hoy, se encuentra lo principal, es el quite de colaboración. A esto se suma la suspensión de servicios adicionales y la continuidad de las asambleas en distintas dependencias de la provincia, donde los efectivos van a definir los pasos a seguir en el marco del conflicto. Los autoconvocados señalaron que además mantendrán un estado de alerta y movilización permanente, y esto hasta obtener una respuesta que consideren acorde a las demandas que vienen planteando. El conflicto, bueno, va a seguir en este marco con distintas manifestaciones. ¿Qué es lo que implica el quite de colaboración? Bueno, lo aclaran en el comunicado. Personal adherido a la medida de fuerza debe concurrir de civil a sus horarios de guardia y no sale a ningún tipo de requerimiento, que hasta ahora venían haciendo. Uh-huh. Con uniforme, más allá de que estén con una carpa, con una camper, con un fogón, con lo que sea, con uniforme, y si en caso de urgencia salían, no lo van a hacer. Y el personal administrativo directamente suspende sus actividades, no se mueven papeles ni nada, es lo que dice la policía, frenamos todo el papelerío habitual. Esto repercute obviamente en el vecino, en aquel que necesita un certificado de antecedentes o, bueno, distintas cuestiones, siniestros, demás, que tiene que ver con toda la parte administrativa. Así que, bueno, esas son las principales medidas. Así que, en resumen, no se sale a ningún requerimiento, no se mueven papeles, y el que no esté adherido tendrá que hacerse cargo, lamentablemente, y esto también es una medida de fuerza, literalmente, tendrá que hacerse cargo de lo que actualmente cubre el resto. Eso es un mensaje para decirles también, no se dejen intimidar, a sus propios compañeros. Así que, bueno, esa es la situación, que además sumó en la jornada de ayer la adhesión de muchos jefes que firmaron que hasta el momento no se habían adherido y que ahora están también apoyando la medida.
0: Así bien lo decías vos, estábamos viendo algunas imágenes de lo que sucedió acá, la marcha del martes a la tarde, tarde-noche, la verdad una cantidad importante de personas, familias que están acompañando y que están realizando esta marcha y que además están todos los días acompañando a los autoconvocados que están afuera de la comisaría, por lo menos acá en Turbio, y en 28 también pudimos ver lo mismo.
2: Sí, se viene dando esa situación en todos lados. También después de la reunión que mantuvieron en la escuela de policía, después salieron a marchar en la ciudad de Río Gallegos, una vez más. Así que bueno, hoy, como decíamos más temprano, se endurece este reclamo. Y hasta el momento, y todos los que van manteniendo reuniones que habían pasado a cuartos intermedios, que se habían vuelto a reunir para ver cuál era la nueva propuesta, hasta ahora nadie ha aceptado nada, porque nadie está de acuerdo y consideran siempre insuficiente todo lo que ofrece el gobierno provincial. Así que veremos qué es lo que pasa.
0: Tal cual, tal cual. Muy bien, 11 de la mañana, 12 minutos. ¿Alguna información para compartir desde Perito o desde Gregores?
3: Sí, Fabi, quería contarles, estamos aguardando para poder realizar una nota y conocer más detalles sobre este concurso cultural y artístico Huellas que sobrevivieron al tiempo. Esto lo organiza la Biblioteca Municipal en Puerto San Julián. Proponen un viaje artístico hacia las raíces de nuestros antepasados y está abierto a la comunidad en general y se pueden realizar trabajos en dos modalidades, individual o grupal. Así que para tener mayores detalles, para conocer de qué manera se puede participar, cómo presentar los trabajos, conocer sobre la premiación y también la exposición, estamos aguardando, no sé si hoy o será, quedará para mañana esta información, pero es un concurso cultural y artístico Huellas que sobrevivieron al tiempo, que lo está organizando la Biblioteca Municipal en Puerto San Julián.
0: Bien, perfecto. Muy bien, vamos a la música con los Gardelitos, los Quedandíes.

0: 11 de la mañana, 18 minutos. Y hoy, el comienzo del programa, estábamos hablando que lo lindo que tiene esta fecha, que estamos más cerca del comienzo del próximo mes, y en algunos casos van a tener aguinaldo, y vamos a ese tema, porque el 20 de junio cobran el aguinaldo los provinciales, activos y pasivos. Ya esta información está publicada en la página oficial del Gobierno de Santa Cruz, así que los activos y pasivos ya tienen fecha de cobro del aguinaldo, lo mismo que los trabajadores municipales de 28 de noviembre, que estarán percibiendo su aguinaldo, su SAC, el 1 de julio. Así que ya saben, para que vayan planeando la inversión de...
1: Y bueno, como por acá me parece que se cobra un poco más tarde, por lo menos lo que es nacional, algunos privados, bueno, buscar los amigos entonces que cobren el 20. No queda otro.
0: Venga, amigo provincial.
1: Venga, amigo, claro. Festejemos antes el Día del Amigo y listo. Hagámoslo un mes antes. El 20, acá también, Perito Moreno, la municipalidad adelantó que el 20 va a pagar el aguinaldo.
0: Mira que bien.
1: Bueno, sí. Pero por otro lado tenemos, Emi, la verdad, le vamos a contar, mira, vamos a dar a conocer la información porque nos viene bien que después nos traigan algo para ver cómo salió este curso, este taller, que se va a realizar, les cuento, hoy aquí en Perito Moreno. Taller, dice, sabores de otoño, elaboración segura de dulces y mermeladas. Bueno, se invita a participar de esta capacitación gratuita. Está organizada por el INTA y la Municipalidad de Perito Moreno. Hoy, jueves 18 de junio, a la hora 14.

0: 14:30 en el mercado concentrador de productores. Tema a desarrollar, bueno, definiciones, materia prima, higiene y buenas prácticas de elaboración, proceso de elaboración, puntos de cocción y control de calidad, envasado, cierre y conservación de los productos. Las inscripciones, bueno, en la dirección de la producción, los esperamos hoy, 14:30 hora, para todos aquellos que quieran aprender a elaborar mermeladas y además todo lo que conlleva, Decimos no tan solo poner a cocinar la fruta un poco de azúcar, sino hay un proceso en la materia prima, en la higiene, en el punto de cocción, en el control de calidad, en el envasado y en el cierre. Conservación no, porque la comeríamos enseguida, no hay problema
1: no
0: por
1: es
0: eso.
1: No es necesario tanto para eso.
0: No es tanto, la vas a guardar la mermelada casera, se come enseguida.
1: Tal cual, a lo sumo hay que coordinar el tema del galletito o el pan.
0: Hacemos el pan casero y vamos con la mermelada casera.
1: Cómo me encanta esa iniciativa.
2: No hablen.
0: Pero sí.
2: No hablen de comida de esta hora. Hace un momento, chicos, estaban hablando acerca de este cuasi prode que está organizando esta gran empresa, ¿sí? Vamos a decirlo, no nos están escuchando, ya está. Mercado Libre, ¿sí? Bueno, y sí, es cierto que podría tener una denuncia, sí. ¿Sí? Aquí en nuestro país, porque lo que es la Asociación de Loterías Estatales de Argentina, que es el organismo que reúne a todos los entes públicos encargados de regular el juego en la Argentina, ¿sí? Cuestionó una de las funcionalidades incorporadas recientemente por Mercado Pago, como decíamos recién, y advirtió que podría encuadrarse como una actividad de apuestas sin autorización, por lo menos aquí en la Argentina. Bueno, el planteo que fue formalizado mediante una nota a esta gran empresa, sí, dirigida por Galperín, en la que los reguladores de nuestro país señalaron que la modalidad denominada torneo con amigos, vinculada a este denominado Fixture 2026 o PRODE del Mundial, presenta características que podrían ser parecidas, ¿no?, a la captación de apuestas, ¿sí?, una actividad que está regulada por la legislación aquí en la Argentina, ¿no? Uh-huh. Según informaron desde la entidad, ya se están haciendo gestiones e intercambios con Mercado Libre SRL para analizar el funcionamiento de la propuesta y trasladar observaciones regulatorias elaboradas por los organismos de control de las distintas jurisdicciones, ¿sí? Bueno, y como resultado de estas conversaciones, bueno, Mercado Pago ya habría incorporado modificaciones y aclaraciones en distintos aspectos de la experiencia del usuario. Así que ya habría algunas aclaraciones, ¿sí?, cuando uno quiere hacer esto e ingresar a Mercado Pago, Mercado Libre, ya habría algunas modificaciones y aclaraciones que regularían esto que está pidiendo la legislación argentina.
1: Una consulta, bueno, con respecto a este tema de Mercado Libre y este PRODE. ¿Alguien sabe si tiene algún limitante, alguna restricción para los menores de edad?
0: No sé si no te permiten directamente, pero sí, el consejo es apenas abrís cualquier aplicación y demás, los menores de edad está prohibido y demás. No sé si ellos te hacen esa restricción o no, pero bueno, sí anticipan, digamos, que los menores no pueden
2: jugar. Sí, es como todas las redes sociales, por ejemplo, Facebook está prohibido para menores, creo que de 12, una cosa así, no recuerdo muy bien la edad, y bueno,
1: pero
2: hay
1: existe.
2: Menores que
1: claro,
2: sí,
1: claro.
2: Menores claro. Que tienen cuentas, o sea, ¿cómo fiscalizan, cómo se cercioran que quien esté generando una cuenta no sea menor de edad, ¿no? Es lo que lamentablemente sucede y las consecuencias que tiene esto, ¿no? De cuando muchos, sobre todo los menores, utilizan las redes sociales.
0: Bueno, y hablando de redes sociales, si nos permiten, Emi, vamos a dar una información que tiene que ver con esto desde la página de Facebook oficial Protección Civil de Perito Moreno. Viste que en esta época del invierno decimos, necesito un gasista, necesito limpiar mi calefactora, ¿a quién llamo? ¿A quién? Siempre recomendado, ¿no? Y en Protección Civil, en lo que es la oficina de Camus y Gas del Sur, nosotros tenemos aquí Camus y Gas del Sur, está la planilla con todos los gasistas que obviamente son matriculados habilitados. Así que quienes necesiten un matriculado habilitado para realizar cualquier trabajo de gas, también vean la página de Protección Civil, que ahí se ha posteado quiénes son los gasistas matriculados habilitados para realizar este tipo de trabajo.
1: Muy bien, perfecto. ¿Cómo vienen los preparativos para el Día del Padre? Pregunta. Bien, mal.
2: Ah,
1: ay, que así de bien.
3: No.
4: Bueno, hay mucha oferta de emprendedores, ¿eh? Hay mucha oferta de emprendedores que están aprovechan, como siempre, la ocasión, esta fecha tan pero tan especial para, bueno, comercializar sus productos. Así que, bueno, por ese lado vemos un buen movimiento.
1: Uh-huh. Sí, sí, por estos lados también. Bueno, mucha oferta de comida, de bandejas para los mates y mucho relacionado al mundial.
2: Sí. Al mundial. Bueno, de hecho un banco, vamos a decirlo, el Banco Nación, uh-huh, lanzó ofertas de acá al 21, justamente ayer lo estaba leyendo, a través de, y más descuentos utilizando la aplicación BNA, ¿sí? Bien. Y modo, en la modalidad modo, en combustibles, supermercados y creo que indumentaria, zapatería y todas esas cosas. Es exclusivo para estas fechas por el Día del Padre.
0: Sí, además la mayoría de los comercios tienen las promociones a comprar, te dan sí, un bono si participas.
2: Participas de un sorteo. Claro, sí,
4: claro. También. Yo voy a ir a, yo voy sí, a comprar en el kiosco acá de Sandoval, que me queda ahí a la vueltita nomás de casa, ¿eh? Ahí tienen un sorteo también. Como dice Susana, en muchos negocios promueven esto, así que eso sí, también es otra opción, digamos.
2: Sí, acá tenemos auspiciantes que, bueno, con sí, la compra, con tu ticket, ya estás participando de sorteos para esta fecha particular.
1: Qué bueno, qué bueno. Está bueno porque eso significa que hay una circulación de la economía local, o sea, está genial.
0: Muchas veces los comercios también.
2: Sí, no sé si tanto eso, Fabita, porque está complicada la mano.
1: Está re complicada.
2: Es una oportunidad, por ahí si vas a comprar algo, por más mínimo que sea, bueno, de poder llevar un buen premio para celebrar el Día del Padre.
1: Atrae, atrae al consumidor.
2: Atrae.
0: Y el comerciante de alguna manera también devuelve un poquito lo que es el acompañamiento de aquel cliente durante todo el año. Decimos, bueno, lanzamos una pequeña, por más que sea pequeña, promo oferta, siempre ayuda.
1: Tal cual. Acá dice nuestro productor, los que regalen dibujitos en agosto reciben dibujitos.
0: Qué feo,
1: simpático.
0: Qué feo, señor.
1: Pobre criatura, no maneja ni siquiera una tarjeta ni billete.
0: No puede, es menor de edad, no maneja.
1: Qué feo, productor, qué feo.
0: Muy feo.
1: Muy feo.
0: Muy feo.
1: Malo. Vaya, siéntese en la esquina y piense, medite sobre lo que acaba de poner.
0: Tal cual, sí, es así.
1: Tal cual. Muy bien. Chicos, nos quedan 2 minutitos para entrar a la síntesis informativa. Una cortita para compartir, el que desee.
4: Sí, quiero repasar una información porque la Comisión Normalizadora de la Asociación de Amigos del Hospital de Gobernador Gregores está haciendo un llamado a asamblea de socios activos para mañana 19 de junio a las 20 horas en instalaciones del hospital aquí en la localidad. El ingreso es por el sector del hospital modular para tratar los siguientes temas: aprobación de memorias y balances, renovación de comisión directiva. Y además, esta comisión normalizadora de amigos del hospital de Gobernador Gregores quiere agradecer a los comercios que han colaborado con materiales para la reparación de distintos sectores de este nosocomio. Así que mañana es la asamblea para renovar la comisión, 20 horas en el hospital local, ingresando por el sector del hospital modular.
1: Perfecto, bárbaro. Bueno, ahora sí, nos vamos a quedar esperando la síntesis informativa porque estamos a segundos nomás de ella. Y luego seguimos con más información en Nacional Santa Cruz.

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1: Las 11:30 de la mañana en la República Argentina. Continúa la búsqueda de la cápsula radioactiva robada en Rosario. Se trata de una fuente de cesio-137 utilizada en medicina nuclear y que fue sustraída de un laboratorio. Las autoridades activaron un protocolo de emergencia a nivel nacional. Juicio por los cuadernos de las coimas. Se reanudó el proceso y en la nueva audiencia se suman más testimonios vinculados a los vuelos presidenciales. En el debate judicial están puestos una vez más los viajes aéreos a Santa Cruz y en los controles aplicados al equipaje de los pasajeros. Proyecto para revocar la ciudadanía a los estadounidenses naturalizados. El Departamento de Justicia presentará 250 casos para octubre. Funcionarios norteamericanos denunciaron que hay quienes obtuvieron los papeles en el extranjero de forma fraudulenta. En la ciudad de Buenos Aires, temperatura 11 grados 4 décimas, humedad 77%, cielo cubierto.
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4: La Subsecretaría de Protección Civil de Los Antiguos mantiene abierta la inscripción para vecinos, comercios e instituciones interesados en adquirir detectores de monóxido de carbono como medida de prevención y seguridad. La iniciativa busca facilitar el acceso a estos dispositivos fundamentales para detectar la presencia de un gas que no posee olor, color ni sabor y que puede provocar graves accidentes domésticos. El valor estimado de cada detector es de 65 mil pesos, aunque podría presentar variaciones según el proveedor y la fecha de compra. La adquisición se concretará únicamente con los pedidos abonados previamente. Las inscripciones se realizan de lunes a viernes de 9 a 14 en las oficinas de Protección Civil, donde también se brinda información sobre el funcionamiento y la importancia de estos equipos.
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6: Al norte de la provincia de Neuquén, a través de un camino bastante rústico, existe el pico más alto de la Patagonia, con sus 4.709 metros, en la zona de Barbarco, y se lo conoce como la puerta al pico del Domullo. Allí existe un paisaje llamado Los Bolillos, en donde las formaciones, en tonos llamativos, modeladas por el viento y el agua, pueden parecer crestas de un dragón imaginario sobre las colinas.
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4: 11 de la mañana, 34 minutos, y vamos al siguiente tema, porque el sábado se conmemora el Día de la Bandera de nuestra enseña patria. Aquí en Río Turbio se ha instalado una hermosa tradición que tiene que ver con el banderazo. Los alumnos, integrantes, docentes, no docentes del colegio, la familia del Colegio 4, hacen un recorrido con una bandera enorme, enorme, bello, todo se ve hermoso en ese banderazo que ellos realizan. Para conocer los detalles de esta nueva edición, ya estamos en contacto con la profe Natalia Arce, quien es coordinadora del Espacio de Ciencias Sociales del Colegio 4 de aquí de Río Turbio. Muy buenos días nuevamente, Nati, ¿cómo estás?
11: Hola, muy buenos días a todos. Acá estamos. Trabajando a full.
4: Me imagino. Bueno, mirá, en esta oportunidad estamos saliendo con las 4 emisoras de Nacional en la provincia de Santa Cruz. Tenemos colegas de Perito Moreno, Gobernador Gregores, del Calafate. Y bueno, nosotros, para dar a conocer esta tradición, si se quiere, de este banderazo que están realizando, están preparando para el día de mañana.
11: Sí, bueno, en primer lugar agradecerles a todos por el espacio y ampliamos la invitación para el tercer... la tercera edición que realizamos en el abrazo simbólico de la Plaza Centenario del Carbón, acá desde la institución número 4.
4: Bárbaro. ¿Alumnos estarán desplegando cuántos metros de bandera?
11: Bien, los metros de bandera son más de 350 metros de bandera que fue confeccionado acá en la escuela ya desde el 2024 por alumnos, familias, docentes, no docentes. Es una actividad que la verdad nos une como institución. Así que son muchos metros de bandera que llevamos con orgullo y esperamos también que la comunidad se vaya sumando durante el recorrido.
4: Perfecto, bárbaro. ¿Alumnos cuántos estarán participando en los dos turnos?
11: Nosotros tenemos funcionando un turno, que es el turno mañana, y contamos con una cantidad de 320 alumnos. Esperamos contar con la presencia de todos. También es un trabajo logísticamente hablar con ellos previamente, así que tenemos una matrícula de 320.
4: Perfecto. ¿A partir de qué hora comienzan a realizar esta caminata?
11: Bien, la caminata empieza desde las 9:40, se inicia desde acá, desde la institución, por eso también invitamos a aquellos que quieran hacer el recorrido, acercarse a la escuela para acompañar y llevar las banderas con nosotros, a las 9:40. Llegaríamos, calculamos llegar a 10:20 en la Plaza Centenario del Carbón para llevar a cabo el acto protocolar.
4: Tiene todo una forma de traslado para la bandera, ¿no?
11: Sí, así es. Previamente hablamos con los chicos, nos organizamos con ellos. Hay momentos en que los alumnos primero llevan la bandera abajo, después lo tienen que subir porque toda la actividad está registrada. Entonces hay un dron que necesita tomar la toma de los metros y metros de bandera desde arriba. Entonces los alumnos ya saben cuáles son las indicaciones para que la bandera pueda ser tomada de la manera bellísima que sale.
4: Claro, con todo el paisaje del pueblo y la bandera por las calles, es hermoso.
11: Tal cual, sí, sí, sí, es un trabajo que lo venimos realizando y teniendo en cuenta esos pequeños detalles, todos los años tratamos de ir mejorando para que la actividad sea exitosa, sí, sí.
4: Bárbaro. Consulta, ¿el acto más o menos a qué hora calculan que lo van a estar realizando?
11: Nosotros el acto lo iniciamos a las 10:30 media de la mañana en la Plaza del Reloj.
4: Bien.
11: Ahí ya, bueno, sumo esto, sí. Ahí ya los alumnos estarán ya realizando todo el abrazo a la plaza con los metros de bandera y se dará inicio a más tardar 10:30 de la mañana.
4: Bien. Perfecto. Claro, porque van a bordear, rodear toda la Plaza Centenario del Carbón.
11: Sí, ese es el principal objetivo que tiene el proyecto, que es dar este abrazo simbólico a un lugar tan emblemático para la cuenca que es la Plaza del Reloj.
4: ¿Tienen pensado ya un recorrido con la bandera?
11: Sí, el recorrido es el mismo de todos los años. Partimos de la institución. Pasamos todo por la zona céntrica, las avenidas, avenidas principales, pasamos por el Banco Nación, por las instituciones y ahí vamos bajando para la plaza.
4: Bárbaro. ¿Están pensando en, capaz que no, en esta edición o en alguna otra, sumar alguna otra plaza, ya sea la Teniente del Navío Agustín del Castillo o la San Martín?
11: En realidad tenemos pensado algo más.
4: Sí.
11: Es otra cosa que en algún momento nosotros como escuela nos gustaría contar con una plaza de Manuel Belgrano, el creador de la bandera. Así que tenemos pensado más o menos un proyecto de lograr en algún momento eso, pero hasta el momento nuestra plaza y nuestro lugar emblemático es la Plaza del Reloj.
12: Claro, es cierto, no tenemos Plaza Manuel Belgrano acá. Tenemos de los
11: claro, es otro de los proyectos que nos estamos poniendo como objetivo, ¿no? Como logro en algún momento, porque sí, no tenemos plaza de Manuel Belgrano.
12: Claro, es cierto, es cierto.
11: Y es sería contar con una plaza medianamente que se pueda hacer un abrazo con tantos metros de bandera.
12: Claro, no serviría una plazoleta. O sea,
11: sí,
12: claro, nos sobraría mucha bandera, muchísima bandera. Y una consulta, esta propuesta o este proyecto de poder tener una plaza con el nombre Manuel Belgrano, ¿más o menos ya tienen pensado en dónde estaría ubicada?
11: No, es nada más es una idea, un desafío, pero no, todavía no, son yo digo que es un trabajo inmenso todavía, pero no.
12: Hay que ponerse. Seguro que algún concejal puede tomar la posta, algún político y las oportunidades.
11: Claro, son ideas que nos proponemos nosotros acá como escuela, como los chicos también, así que sí, son propuestas.
12: Qué bueno. Bueno, mañana entonces ya se ha transformado en una hermosa tradición el banderazo que van a realizar los alumnos y los docentes, familias, en el marco justamente del Día de la Bandera.
11: Sí, así que bueno, los esperamos a todos, ustedes también, en la comunidad misma de la cuenca, están todos invitados, todas las instituciones primarias, secundarias, a sumarse a esta actividad de unión.
12: Bárbaro. Bueno, profe, muchísimas gracias por estos minutos con Nacional Santa Cruz.
11: Gracias a ustedes por el espacio.
12: Hasta luego. Así estábamos en diálogo con Natalia Arce, coordinadora del Espacio de Ciencias Sociales del Colegio 4 de aquí de Río Turbio. Bueno, con este banderazo, tercera edición del banderazo que se realiza a 350 metros de la bandera argentina. Van a estar recorriendo distintas calles de Río Turbio para finalizar luego en la Plaza Céntrica, Plaza Centenario del Carbón o Plaza del Reloj, también conocida de esta forma, para rodearla y de esta manera realizar un acto protocolar del establecimiento educativo con la participación de distintos integrantes de las comunidades, donde todos están invitados. Comienza el banderazo 9:40. Se calcula que 10:30 será el acto. Para que sepan, sobre todo aquellos que van a estar circulando por las distintas calles, sobre todo los automovilistas, se van a encontrar con esto, así que o se suma o paciencia.
13: Obviamente. Que se sumen.
12: Más vale.
13: A ver, trabajo de adolescente, después hablamos, hay que acompañarlos, así que se sumen con la bocina ahí, con su otra bandera, con lo que tengan, y vamos con esos chicos que están trabajando en esto que es, después hablamos, ¿no?, del patriotismo, claro, de que el Día de la Bandera, bueno, acompañemos, así que a sumarse.
12: Definitivamente, el sentimiento de pertenencia, trabajar, claro, que no es solamente por el Mundial, sino que significa un montón de otras cosas. Así
13: claro
12: que sí. de 10 esta iniciativa. Muy bien, 11 de la mañana con 43 minutos, cerca de 10 minutos nos quedan para compartir algo de información. En Gregores, ¿cómo venimos? Porque ella está feliz, está contenta porque le quedan horas, nada, casi nada.
14: Muy poco.
12: Poquito, está en cuenta regresiva bueno, ya.
14: Así es, les cuento datos del tiempo a esta hora. 4 grados la temperatura, cielo nublado aquí en Gregores, 2 la sensación térmica, que hoy muy tempranito estaba bajo cero, pero igual está frío aquí por Gregores, el viento del oeste-noroeste a 14 kilómetros en la hora y la máxima para hoy, recordamos, estará en 9 grados. Y quería decirles, bueno, estaba buscando información, les había dicho hoy tempranito, sobre lo que sucede también aquí en la localidad con este reclamo de la policía. Bueno, hay distintas reuniones, encuentros, están por supuesto ahí tratando de tomar decisiones entre todos. Creo que también puede llegar a haber alguna carpa o alguna medida que, bueno, sea más llamativa, digamos. Así que, bueno, están ahí aguardando también. Todavía no se sabe, digamos, cuánto personal se suma a los autoconvocados. Así que, bueno, están también con retención de tareas, pero después de mediodía recién van a tener información más precisa, más certera sobre estas medidas.
12: Exacto, bárbaro, perfecto. En Perito, ¿tenemos algo más para compartir?
15: Sí, bueno, en estos momentos estoy viendo a través de las redes sociales, compañeros, que en lo que es el acampe, en la comisaría de nuestra localidad, ya se nota movimiento, ¿sí? Se concentraron más efectivos que están adheridos a esta medida. Bueno, ahí los vemos con más con más movimiento.
13: De las 11:30.
15: Exactamente, para iniciar el bocinazo.
13: Perdón, y hay otra información que tenemos, si bien no es de Perito Moreno, pero para la gente que tenga que viajar, hay un reclamo salarial de ADOSAC, sí, en el acceso norte a Caleta Olivia. Así que para nosotros que por ahí vamos, por cualquier cuestión que tiene que ver con, digamos, atención médica o comercial y demás, acceso norte a Caleta Olivia está cortado momentáneamente, dejan pasar, pero hay una manifestación, la gente de ADOSAC, el sector docente, para que lo tengan en cuenta por si por ahí hay alguna demora o tiene que estar unos minutitos ahí esperando a que puedan dejarlos pasar. Bueno, ADOSAC vuelve a llevar su reclamo salarial al acceso norte de Caleta Olivia, decimos en el día de hoy.
12: Muy bien, perfecto. Actualizamos los datos del tiempo aquí en Río Turbio. Les comento las temperaturas. Subió un poquito, un grado subió. La actual es de 3 grados centígrados. Máxima prevista para hoy será de 5. Está sospechoso, diría mi madre, así muy raro. No sabemos qué va a suceder porque la humedad está alta, 97% en este momento. Y lo que dice acá, yo estoy en estudios, pero lo que dice es que va a precipitar o está precipitando, está lloviznando un poquitito. Recién consultábamos con un amigo que sabe de meteorología, que él te analiza todo, viento, ráfagas, absolutamente todo, y no hay nieve a la vista, les aviso. No hay nieve.
15: No, está bien, está bien. No, por acá tampoco. El pronóstico dice que a partir de las 2 de la tarde aproximadamente va a empezar a soplar un poco más el viento con ráfagas que van a llegar a los 50 kilómetros por hora y está despejado. Sí, la verdad que no hace tanto frío, no, sube. Bueno, no hace tanto frío. 8 la máxima para el día de hoy. Sí, quizás mañana se sienta un poco más porque vamos a tener nubosidad durante toda la jornada.
13: Bueno, habrá que darse una vueltita antes que el viento comience a arrasar con todo, entonces, y nos lleve, vaya a saber por dónde. Aprovechar antes que comience a soplar más fuerte el viento.
12: Antes que me olvide, Emi, ¿sabes que el otro día estaba charlando con un oyente? De esos oyentes como que son más o menos como manejan mi humor. Y sugirió que al innombrable le pongas el nombre de tu ex. Cosa que... Y yo dije, yo se lo voy a trasladar. No sé si está bueno porque al innombrable no lo querés nombrar. Y si le ponemos el nombre del ex es como que medio redundante. Y como, en fin, no tiene...
13: Emi salió del grupo de Nacional Santa Cruz.
15: No, innombrable. Yo la verdad que si bien soy nacida y criada acá en Perito Moreno, después me fui muchos años, pero igual hasta el día de hoy no lo quiero ni un poquito, ni un poquito.
12: Sí, bueno, quiero... No, ya a mí me cae simpático hasta que no se puede ni cerrar la puerta, ahí sí, ya no me cae nada bien. Pero mientras tanto...
15: Cuando te quedan esas semanas o esos días que tenés que estar prácticamente encerrada porque no se puede hacer absolutamente nada.
12: Claro.
15: Yo creo que siempre decimos acá, me parece que a nosotros acá en el sur se nos complica el tema de hacer actividades al aire libre y demás, pero no es ni siquiera por el frío. Si no, es el viento. O sea, querés salir en bicicleta y estás 2 horas para hacer un trayecto de 45 minutos.
12: No, bueno, pero ¿sabés qué es lo peor? El ser alérgico. Yo soy alérgica, tengo un montón de alergias. Y es algo imposible saber. Es horrible porque vivís estornudando. Imagínate en la época de pandemia, era peor todavía.
13: Bueno, chicas, si hay problema con el viento por salir a caminar, salvo que haya una alerta y demás, unas piedritas en el bolsillo y vamos andando, camine. No. Camine que al viento no vamos.
15: No, pero se te vuela la peluca. No importa. Perdón, Guido, ¿no? Pero se te vuela la peluca.
13: Bueno, pero unas piedritas y vamos andando. Te pones una capucha y punto.
12: Me encanta.
13: Salvo de que haya una alerta, porque las alertas hay que respetarlas. por algo están.
12: Te amo. Si no, te amo. Pensar que vos pensás que el viento va a poder llevarme y que por eso necesito unas piedras, ya es, me levantaste la autoestima. Gracias.
13: Vamos, sí, vamos, vamos, vamos.
15: Terminás tragando piedras con el viento que hay acá.
13: Hay que buscar una solución.
15: Ponete terminás tragando piedras con el viento, hasta vamos, las piedras levanta el viento.
13: Pasa que si seguimos viviendo en la Patagonia hay que buscar la solución, sí, porque el viento no se va a terminar, lamentablemente. Esto no lo podemos
15: cambiar. Se ha modificado todo menos el viento, sí, ¿te diste cuenta? Sí, viste, sí, que dicen fríos eran los de antes, nevadas eran las de antes, pero sí, el viento sigue igual.
13: Es lo único que no cambia, ¿eh? Es lo único, es verdad.
12: Tal cual, tal cual. 5 minutos nos quedan para llegar a las 11:55, momento en el que vamos a estar compartiendo los mensajes al poblador de campo. Pero antes vamos a compartir con ustedes los Rodríguez, para no olvidar.

11:55 en toda la Argentina, presentamos la edición de Mensajes al Poblador Rural y Servicios a la Comunidad, desde LRA 59 Nacional Gobernador Gregores. La familia Pagliari Peralta agradece profundamente al hospital local, médicos, enfermeros, choferes, personal de cocina y limpieza, la atención recibida, como así también a todas las personas que acompañaron en el difícil momento que les toca vivir. A la población de Gobernador Gregores y zona rural, con profundo dolor, se comunica el fallecimiento de don Máximo Alburníez a los 88 años, ocurrido en el día de ayer en la ciudad de Trelew, comunican sus familiares. En esta edición tenemos mensaje para Estancia Leubucó, para Beto, mañana al mediodía en esa, firma Mauricio. Para zona rural, Acholi, espero estés bien, Pipi está bien, te mandamos muchos cariños, cuídate, firma María. Se está ofreciendo puestero con perros y recado, interesados, comunicarse al teléfono 297-4253-310. Presentábamos así Mensajes al Poblador Rural. Nos quedamos ahora con la música en este mediodía hasta las noticias de la hora 12, escuchando a Hugo Jiménez Agüero, Rinahuel.

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1: Mediodía en la República Argentina. Creció en junio la confianza del consumidor. Así lo indicó un informe elaborado por la Universidad Torcuato Di Tella. El indicador se ubicó en 42,71 puntos, lo que representa un aumento mensual de 6,41%. El incremento más pronunciado se observó en el Gran Buenos Aires, en los hogares de ingresos bajos. En Mendoza se formó un grupo de empresas para proveer al sector energético. Desde Radio Nacional en esa provincia nos informa Victoria Lupu.
2: Quedó conformado en Mendoza el clúster de proveedores para la minería y energía de Cuyo. Su vicepresidente, Julio Totero, dio detalles de los objetivos y de las empresas que pueden ser parte.
3: La expectativa es que antes de fin de año seamos más de 100 empresas. El objetivo fundamental es poner a las empresas en un nivel de competitividad que nos permita estar firmes frente a la demanda que va a tener el sector minero y energético en general con el tema petróleo, Vaca Muerta y demás.
1: Nacional es mundial. La información con Damián Zárate.
4: Austria, próximo rival de la Argentina el lunes desde las 14. Stefan Poch, lateral derecho, podría haber sufrido una fractura en la mandíbula. Tuvo un golpe ante Jordania y el cuerpo médico le sigue haciendo estudios. Michael Fiedler, el médico, dijo, tiene un dolor en la mandíbula inferior izquierda, está de buen ánimo, está previsto realizarle una tomografía en las próximas horas y después podremos dar una valoración más precisa.
1: En la ciudad de Salta, donde nos escuchás por AM690, la temperatura 10 grados 3 décimas, el cielo se encuentra mayormente nublado y la visibilidad es reducida a 8 kilómetros por neblinas. En la ciudad de Buenos Aires, temperatura 11 grados 6 décimas, humedad 75%, el cielo se encuentra cubierto.
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6: Las vacaciones de invierno 2026 ya tienen fechas confirmadas en las 24 jurisdicciones del país. El receso escolar volverá a realizarse de manera escalonada durante julio y se extenderá a lo largo de 3 semanas según el calendario oficial. Las fechas del receso de invierno quedaron distribuidas en 3 grandes grupos de provincias, con inicio entre el 6 y el 20 de julio. Las primeras provincias en comenzar las vacaciones de invierno serán Mendoza, Córdoba, Entre Ríos, San Juan, San Luis y Santa Fe. En estos distritos las vacaciones se desarrollarán del 6 al 17 de julio. El segundo grupo iniciará las vacaciones una semana después, entre el 13 y el 24 de julio. Es el caso de las provincias de Catamarca, Chubut, Corrientes, Formosa, Jujuy, Tucumán, La Pampa, La Rioja, Misiones, Neuquén, Río Negro, Salta, Santa Cruz y Tierra del Fuego. Por último, la Ciudad Autónoma de Buenos Aires y la Provincia de Buenos Aires tendrán vacaciones entre el 20 y el 31 de julio. A ese grupo también se sumarán Chaco y Santiago del Estero.
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9: Con un paisaje imperdible que parece de otro planeta, la Reserva de Payuña es una reserva provincial al sur de la provincia de Mendoza y se accede desde la mítica Ruta Nacional 40. Es un paisaje con más de 800 conos volcánicos, donde se extienden planicies de lava relativamente recientes, con un aspecto desolado y despojado muy particular. Las vistas son imponentes y estremecedoras, como si nos trasladáramos a otro planeta. Se puede visitar todo el año con guías autorizados y está a unos 160 kilómetros de Malargüe.
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6: Ya estamos en el mediodía, así es, ya estamos aquí. En algunos casos, seguramente nuestra audiencia ya está preparando el almuerzo, en el caso nuestro será después, no es el momento. Sí es el momento de actualizar los datos del tiempo para ver cómo está este mediodía. Si les parece, arrancamos por la villa turística. Mariana, ¿cómo está todo por ahí? ¿O no? Si no, vamos para...
10: Bueno.
6: Dale, dale. La que esté.
10: Dale, Su.
6: Sí, tú puedes.
10: Ahí estamos, Su. Ahora sí, sí, ahora vamos. Sí. No sé quién, ahora estamos todas juntas. Acá un desastre, esto, un desorden total. Menos mal que no somos alumnos de escuela, sino pobre maestra, la que nos estaría ordenando ahí. Así que usted, señorita Fabita, indique que es la que está al mando de este aula virtual que tenemos.
6: Yo sería la menos indicada, pero nos quedamos en Perito porque para conocer los datos del tiempo y además ya estamos con la entrevista en línea.
10: Bueno, Emi tiene los datos del tiempo.
11: Rápido, y arrancamos con esta entrevista. Sí, tenemos 6 grados en estos momentos, muchachas. Ya les digo, para que yo les diga que está bastante agradable, es un montón. Yo siempre siento frío. Y la máxima prevista para hoy, 8 grados. Ya se ve, se siente esta brisa que está soplando y se va a incrementar las ráfagas, se van a incrementar a partir de las 2 de la tarde aproximadamente, con ráfagas que van a superar los 50 kilómetros por hora hasta las primeras horas de mañana viernes. Mañana va a estar bastante tranquilo, pero mucha nubosidad para finalizar la semana.
10: Bueno, y para finalizar la semana, como decíamos, ya tenemos nuestra próxima entrevista. Tiene que ver con una invitación. Valeria García es quien está trabajando en la mesa de salud mental en Perito Moreno y mañana hay una actividad más que importante. En principio, Valeria, estamos Nacional, Río Turbio, Gobernador Gregores, El Calafate y Perito Moreno en esta mañana de Nacional Santa Cruz. Así que te damos los muy buenos días y gracias por atendernos. ¿Cómo estás?
12: Muy buenos días, Susana, buenos días, Emilce, y muy buenos días a toda la provincia de Santa Cruz. ¿Todo bien? ¿Ustedes cómo andan?
10: Acá estamos, y más que interesados en conocer y contarles un poquito a la audiencia cómo se conformó la mesa de salud mental y cuál es el trabajo para el día de mañana.
12: Bueno, el año pasado salió por una ordenanza la creación de una mesa local de salud mental. Ya vamos por el séptimo encuentro, la idea es juntarnos una vez al mes, con todas las instituciones gubernamentales y no gubernamentales de la comunidad para abordar esta situación que nos atraviesa en nuestra localidad. Hicimos el reglamento interno de manejo de la mesa, porque esta mesa pasa a tener gobernanza propia. Después elegimos las autoridades, que ya tenemos presidenta, tenemos secretaria, tesorero de la mesa, y creamos 3 comisiones de trabajo, que una es la Comisión de Promoción de la Salud, la otra es Comisión de Gestión y Logística, y la otra es la Comisión de Comunicación. Estamos, bueno, súper organizados, todos trabajando. La primera actividad que hacemos como mesa de salud mental oficial es la de mañana, que estamos haciendo una invitación a la comunidad, a las instituciones, a las organizaciones, a los clubes, bueno, a todos los que crean que esto que les puede servir y esto puede sumar para acompañar a los sectores que nos tocan acompañar desde nuestros lugares. Viene a la localidad de Perito Moreno el licenciado Marcos Olave de la ciudad de Las Heras. Él tiene una trayectoria de mucho trabajo en cuanto a lo que es el suicidiología, y la charla de mañana se va a especificar en lo que es el abordaje integral del suicidio y consumo problemático, que son situaciones que nos apremian de las que nos tenemos que ocupar. Así que bueno, mañana sería la primera actividad que hacemos oficial como mesa para la comunidad, y es a las 18 horas en las escuelas de artes y oficios.
10: Bien. Bueno, es abierto a la comunidad, ¿verdad? No es necesario formar parte de esta mesa, sino cualquier ciudadano puede asistir también, más
12: sí,
10: allá de los
12: sí,
10: que
12: sí,
10: integran
12: la
10: mesa.
12: Comunidad. Las invitaciones fueron dirigidas a las organizaciones gubernamentales y no gubernamentales, pero obviamente que la comunidad también puede participar como oyente, eso no es problema, así que quedan invitados.
10: Bien. Vamos a recordar entonces mañana a partir de qué hora y cuál es el lugar.
12: Mañana a partir de las 18 horas en la Escuela de Artes y Oficios. Es un seminario intensivo, así que creo que vamos a tener dos breaks de 15 minutos y es de 18 a 21 horas. Así que bueno, esperamos a la comunidad, las esperamos a ustedes también como medio de comunicación para participar y bueno, que podamos de manera comunitaria poder afrontar y acompañar a nuestra comunidad en estas problemáticas.
11: Vale, ¿cómo estás, Emilce? Te saluda, buenos días.
12: Hola, Emilce, buen día, bien, ¿vos cómo estás?
11: Buen día. Bien, bueno, Vale, sacando un poquito, ¿no?, más a nivel personal y demás, vos como concejal de nuestra localidad, como madre, como ciudadana, ¿cuáles son las falencias, ¿no?, cuando tenemos que hablar de salud mental? Nosotros sabemos que acá hay un tema que también tiene que ver con la capacidad de las instituciones y demás que tiene cada localidad para abordar esta problemática que afortunadamente ya se está hablando, ¿no?, de salud mental. Digo, ¿qué nos puedes decir con respecto a esto?
12: Bueno, mira, nosotros inicié con esta propuesta de la Mesa Local de Salud Mental es porque la situación viene cada vez más complicada. Dentro de 5 años, más del 50% de la comunidad va a estar afectada por una situación de salud mental y es lógico de que 6-7 profesionales del hospital no pueden atender en Pinto Moreno a 8.000 personas. Entonces, uh-huh. La realidad es que la ley de salud mental habla de que una de las herramientas más importantes que tenemos son las mesas intersectoriales para poder abordar estas situaciones. Yo como mamá de un adolescente y de un adulto y como mamá de joven y como compañera de trabajo, como amiga, hay muchas situaciones. Los adolescentes están viviendo muchas situaciones de ansiedad, muchas situaciones de ataques de pánico. Hay mucha depresión. Obviamente que toda esta desidia nos la deja después la pandemia. La pandemia nos deja toda esta situación problemática que estamos atravesando en cuanto a salud mental. Y también, bueno, la situación económica que vivimos como país también agrava esta situación porque los hogares están inmersos en muchas problemáticas que nos llevan a que estemos pasando por esta situación.
13: Bien, Valeria, buen día, ¿cómo le va? Liliana, de Radio Nacional Gregores, la saluda. Gracias.
12: Buen día, Liliana, ¿cómo estás?
13: ¿Cómo le va? Bueno, escuchaba atentamente la importancia que tiene la conformación de esta mesa de salud mental, porque, bueno, entiendo que allí se suma gente realmente comprometida, que tiene ganas de trabajar y sumar en estos temas. Quería consultar, el trabajo de ustedes es llevar capacitaciones, tratar de descubrir situaciones, o también trabajan en el armado de redes de contención, o a partir del trabajo que ustedes realizan, derivan a áreas de salud del hospital.
12: Mira, en esta mesa de salud mental, por ordenanza, está estipulado que estemos sentados todos. O sea, que está sentado el hospital, está sentada la municipalidad, el Consejo Deliberante, uh-huh. iglesias católicas, iglesias evangélicas, clubes, los colegios, la justicia, las fuerzas de seguridad, todos estamos sentados en esta mesa. Entonces, cada institución lleva la problemática que lo atraviesa y a partir de ahí se empieza a trabajar en cuestiones de promoción y prevención. Por ejemplo, este día de mañana tenemos una charla de consumo problemático y del abordaje integral del suicidio. A medida que se vayan poniendo los temas de salud mental que nos están afectando en la comunidad como, digamos, del más grave al menos grave, uno empieza a buscar herramientas de capacitación, de formación, de prevención, todo lo que esté a nuestro alcance, obviamente que siempre guiados por profesionales de la salud mental. Uh-huh. Quiero destacar también, aprovechando que

0: La información, Valeria, como siempre decimos, es importante también desde nuestro espacio difundir cada una de las actividades que se van realizando. Si queda algo más para agregar, por supuesto, te escuchamos y agradecemos porque sabemos que en este momento también estás allí en la vecina localidad de Los Antiguos, también trabajando sobre esto que es más que importante.
1: Sí. Bueno, no, primero poder recordar lo de mañana, que es a las 16 horas en la Escuela de Artes y Oficios, en la ciudad de Perito Moreno, donde va a estar el licenciado Marcos Volave dando una charla sobre el abordaje integral del suicidio y consumo problemático. Y por otro lado, bueno, agradecerles, Susana, Emilio, bueno, y todas las radios que están en esta sintonía, agradecerles por la convocatoria y por ayudarnos a difundir estas acciones que son para toda la comunidad.
0: Gracias, Valeria. Buena jornada para
1: A
0: mañana,
1: ustedes.
0: ¿eh?
1: Igualmente, abrazo.
0: Gracias.
2: Muy bien, qué importante esto de que comencemos a hablar acerca de algo que antes no estaba ni en agenda, que tiene que ver con la salud mental, ¿no?
0: Sí, además de que esta mesa precisamente está integrada por distintos actores de la comunidad, no es únicamente el personal del hospital que muchas veces hace lo que puede y que es, no dan abasto, como quien decimos, psicólogos, psiquiatras que a veces no tenemos, entonces a veces es asistentes sociales, trabajadoras sociales, porque no alcanza. Entonces,
3: Y eso es un punto de partida también, y es importante el
0: sí.
3: tema de realmente dar cuenta de la falencia, la escasez, la falta de profesionales, sí, que puedan abordar esta problemática en nuestra localidad. Creo que esto es algo que todos conocemos, ¿no? La falta de profesionales y de instituciones que puedan abordar esta problemática de salud mental. Es más que importante y sobre todo que se empiece a hablar, ¿no? Muchas veces, bueno, el tema de la salud mental era tabú, ¿no? Y sigue siendo para grandes grupos tema tabú, ¿no? De esto de no hablar de lo que sucede, de las problemáticas que puede tener cada uno, de cuestiones externas también que pueden influir nuestra mente, ¿no? Y la verdad que es muy importante que se empiece a hablar y se trate como corresponde.
0: Además, esto que decíamos, porque muchas veces cuando se llega lamentablemente a un suicidio, decimos, ¿cómo no me di cuenta? Lo primero que se dice es, ¿cómo no me avisaste? ¿Cómo no me llamaste? Y no es tan fácil.
2: No.
0: Pero también en estas mesas poder detectar a tiempo, ¿no? Cuando alguien la está pasando mal y decir, pero si, ¿cómo no me di cuenta? ¿Cómo no lo vi? ¿Cómo no entendí su mensaje? Bueno, tener a veces las herramientas que no todo el mundo las tenemos, las conocemos o nos podemos dar cuenta cuando alguien nos está pidiendo auxilio o ayúdenme o escúchenme. Entonces esto,
3: Sí,
0: ¿no?
3: esto, ¿no? Y tratar de dejar de minimizar, ¿no?
0: Tal cual.
3: Cuestiones que le puede estar pasando a cada uno por diferentes situaciones, tratar de prestar un poco más de atención. A veces pasa que con esto de la vorágine diaria, del que vamos a 1000 por hora, bueno, nos vemos afectados también.
0: Yo,
2: Exactamente. En algún
0: Sí.
2: momento tuve la oportunidad de hablar con un integrante, Guillermo Coronel, que tiene una fundación de prevención del suicidio, si no me equivoco, en el Calafate, y lo que planteaba él era justamente que no hay rango etario para el suicidio. Los niños muy
0: Para
2: chiquitos
0: nada.
2: de que sufren bullying, los adolescentes que no se sienten incluidos, no se sienten, no pueden expresarse, que tienen muchas barreras, en fin, es como que esa ideación del suicidio abarca a todas las generaciones y es el problema con el que tenemos que ponernos a trabajar, el acompañar, el sostener, el estar presentes para el otro. Y por eso es sumamente importante este tipo de mesas. Porque no es en el adulto que está pasando una situación económica, no, no, abarca a nuestros chicos también, a nuestros
3: Sí.
2: adolescentes. Entonces,
3: Nuestros chicos y adolescentes que están expuestos a tanto
2: ay,
3: hoy,
2: sí,
3: ¿no?
2: tal cual.
3: Bombardeo de todo. Y nosotros a veces hablamos de redes sociales, de
0: Sí.
3: internet, de la virtualidad y demás. Y están expuestos y
0: Sí.
3: muchas veces muy solos a situaciones realmente preocupantes, ¿no? Eso también siempre hay que tenerlo en cuenta.
0: Tal cual, así es. Tal cual. Bueno, y hablaste de los jóvenes, Fabita. Sí. Mira, tengo para contarles algo lindo también, uh-huh. porque

0: es lindo. Bueno, a mí me gustan las noticias lindas, aunque las malas también las tenemos que dar, porque somos medio de comunicación, ¿eh? Hoy, aquí en Perito Moreno, en el Colegio Secundario número 5, se realizó la primera asamblea de estudiantes santacruceños de escuelas secundarias. Bueno, participaron alumnos de quinto año naturales del colegio número 5 y alumnos del centro de estudiantes del colegio industrial 11 de nuestra localidad. Siempre recordamos que en Perito Moreno tenemos dos colegios secundarios y el colegio secundario de adultos, ¿no? La temática fue sobre la convivencia escolar y los alumnos realizaron valiosos aportes y pudieron escuchar y compartir en simultáneo con instituciones de toda la provincia. Felicitamos, por supuesto, a las dos instituciones y agradecemos la participación de todos, y esto es muy lindo porque además de hacerlo con los dos colegios secundarios vía Zoom, estuvieron también distintos centros estudiantes de la provincia.
1: Perfecto. 12 del mediodía, 21 minutos. Creo que es el momento oportuno para hablar de deporte. ¿Usted qué dice, señor Guido Bonelli?
2: Siempre es momento oportuno. Antes quiero agregar, porque bueno, en estos minutos, bueno, ha finalizado hace un rato nada más la reunión paritaria del sector docente, uh-huh, y bueno, llegan ahí las primeras informaciones. Hubo una oferta salarial por parte del gobierno de Santa Cruz que fue rechazada por AUSAC y AMET, que mantienen la medida de fuerza y convocan a una marcha multisectorial para mañana. La propuesta fue la misma que al gremio de salud, que también fue rechazada por salud ayer y se pasó a cuarto intermedio. Bueno, AUSAC también rechaza, se pasó a cuarto intermedio. Dicen los referentes de AUSAC que el gobierno sostiene que va a mejorar la oferta para la próxima reunión, que será para el martes que viene. Mientras tanto siguen las medidas de fuerza y mañana convocan y llaman a estar atentos a todos los trabajadores, porque en la jornada de hoy se va a conocer cómo será el reclamo, una marcha provincial que están convocando para mañana, que sería multisectorial, con distintos gremios que se irían sumando. Así que, bueno, ahí la novedad que llega a esta hora desde Río Gallegos.
3: Bueno, si van a hacer una marcha complicado, así, donde convocan a todos los que están reclamando, y se moviliza la provincia prácticamente entera.
2: Sí. Todo el sector público.
3: Porque están todos los gremios, está tanto vialidad, docentes, policía, salud, no queda nadie. Sí. Digo, de pronto,
1: me judiciales, parece público, ¿no?
3: Judiciales, que viene también hace rato también con estos reclamos, uh-huh, una situación complicada la que está atravesando la provincia de Santa Cruz. Dicen que les plantearon un 16% en 6 cuotas. Es vergonzoso, fue lo que dijeron la gente de APROSA, sí, en este caso, Andrea Pérez.
2: Bueno, así está la situación ahora con las últimas novedades. Yendo a lo que tiene que ver con deportes, imagínate que te llega la temperatura corporal a 30 grados.
1: Qué frío.
2: Tú tenés 30, no 36.
1: Sí,
2: no,
1: no. Es la normal.
3: Hasta qué película te dice cuando tenés 37.
2: Ella es Chiara Carpo Dieter. Es chilena, nadadora. Sumó una nueva hazaña a su creciente carrera en las aguas extremas al completar el cruce del canal de Beagle, ya prácticamente en invierno, en uno de los desafíos más exigentes de la natación en aguas abiertas. Llegó con baja temperatura en su cuerpo, pero se recuperó rápidamente. Es una de las deportistas que nadó en su momento también frente al glaciar Perito Moreno. El año pasado estuvo aquí. Y este fin de semana estuvo haciendo el cruce del Beagle. Ella es oriunda de Punta Arenas, y bueno, un logro realmente importante, ¿no? Integra la nueva generación de especialistas en aguas gélidas, como se llaman, que bueno, esperemos que pueda estar este año nuevamente aquí en el Calafate. Hablando de eso, los chicos que conforman el grupo Nadadores Master del Glaciar se están preparando con las temperaturas bajo cero de estos días, están entrenando en el lago, claro, argentino, y preparándose porque faltan nada más que mes y medio, el 2 de agosto. arranca la actividad de una nueva Winter Swimming World Cup frente al Glacier Perito Moreno, esta vez con una pileta flotante. Uh-huh. La cual es nueva y va a estar llegando. Sí. Sí, hasta el momento no se había podido
3: estaba
2: hacer.
3: Chancha.
2: Claro.
3: Estaba sucia.
2: Sí, la habían traído, la habían utilizado en otro lugar, llegó, no la habían desinfectado como corresponde, no siguieron los protocolos, vino Parque y le dijo, no
3: acá
2: se
3: no
2: puede,
3: entonces,
2: el camión se tuvo que volver.
3: ¿Sí?
2: En este caso es una nueva estructura, cumple con todas las normas, incluso las regulaciones europeas que se utilizan para esto, es nueva y bueno, se va a implementar por primera vez en las aguas del lago argentino para la Copa de este año, preparándose siempre para lo que será el Mundial, la Copa del Mundo que se realiza cada 4 años, que este año se hizo en cada 2 años, perdón, y que este año se hizo en Islandia y que en el 28 se va a realizar aquí en Argentina por primera vez afuera de Europa, por primera vez fuera de los países nórdicos, bueno, y por primera vez obviamente en la Argentina. Bien, saliendo de eso, por supuesto todas las miradas se las lleva el Mundial. El gesto de Messi, con una figura de Argelia que enterneció las redes tras el triunfo de Argentina, obviamente, que en este caso tiene que ver con que el capitán accedió con amabilidad a un pedido. Suele brindarse Messi mucho con la gente, sí. Y esta vez no fue la excepción, pero también hay que entender que una figura de esa talla, a la cual absolutamente todos los ojos miran a él en cualquier ámbito que esté, adentro de una cancha de fútbol, afuera, en un evento, lo que sea, uno entiende que debe ser difícil, ¿no? Debe ser difícil acceder siempre, absolutamente siempre, porque llega un momento que te debe cansar, pero bueno, él mayormente y prácticamente siempre está dispuesto cada vez que alguien le pide una foto o lo que sea, ¿no? Pero en este caso, bueno, tuvo un gesto que lo enaltecen como ser humano. El capitán del seleccionado argentino, con su habitual amabilidad, se sacó una foto con Mila, la hija del futbolista argelino Riyad Mahrez, que es la máxima figura del equipo argelino, después de la victoria de la selección argentina ante Argelia, en el Mundial que se está jugando en los Estados Unidos. Y bueno, esto se hizo viral en las redes sociales, porque Taylor Ward, que es la esposa del jugador argelino, la compartió en sus redes. La niña posó con la camiseta de Argelia junto a Messi, que vestía la camiseta argentina, ¿no? La de la entrada en calor. A lo que quería llegar con esto es que vos estás en un mundial apoyando a tu selección, sí. y dejás de lado, pero no te importa nada que venga la camiseta argentina y color que sea, solo por la foto con Messi. No sé, a mí nosotros tenemos la suerte que Messi sea argentino, pero no sé si uno sacaría la foto un hincha, como es la característica del hincha argentino, la foto con un rival, pero claro, es difícil entenderlo porque nosotros lo tenemos de argentino.
1: Claro.
2: Pero bueno, a ese nivel genera Messi admiración en todo el mundo, en este caso en una niña que es el hijo, la hija de un jugador del otro equipo, ¿no? Que además le ganó 3.
4: Bueno, ayer yo justo estaba, discúlpame Guido que te interrumpa, ayer justo estaba viendo, bueno, un periodista argentino que le estaba haciendo la entrevista, bueno, de lo que fue el partido, ¿no?, de Argentina después de la salida del público en general, y bueno, y entrevistó a estadounidenses, a mexicanos, bueno, y no sé cuántas nacionalidades, todos con la camiseta de la Argentina puesta, y le preguntaban, claro, que por qué estaba alentando, bueno, y es por Messi. ¿Por qué alentaba a la Argentina? ¿Por qué había ido a ver el partido de Argentina? Y era por Messi.
0: Y sí. Uh-huh. Y no hay otra. Es así. Ni más ni menos.
2: Bueno, con respecto al Mundial también, bueno, en este caso con respecto a un jugador de la selección argentina, para mí, una de las piezas clave de esta selección, que es Enzo Fernández. Creo que se sentiría mucho en caso de no estar por todo lo que hace dentro del campo de juego Enzo Fernández, que tal vez no es de lo más vistoso, pero de lo que sí más empuja y sostiene el equipo. Se habla de que está acordado su pase ni más ni menos que al Real Madrid. Aparentemente tiene todo acordado en su equipo, en Chelsea, en Inglaterra, obviamente no deben querer saber nada, pero tal vez, y por la cláusula de rescisión, podría irse. Aparentemente no querían tirar la bomba mientras están en el Mundial, como para no armar mucho escándalo en torno a eso, a un pase, ¿no? Pero bueno, aparentemente está todo acordado para que Enzo Fernández, después del Mundial, pueda llegar a la Casa Blanca del fútbol, que es el Real Madrid, obviamente, para muchos el equipo más grande de la historia, ¿no? Así que, bueno, puede llegar a darse. Habrían alcanzado un principio de acuerdo contractual, todavía no trascendieron números, pero se habla de una cifra de 9-0, ¿no? Arriba de 100 millones.
4: Arriba de 100 ¿Cómo?
0: Millones. Y bueno,
4: sí. 100 millones.
0: El que puede, puede, y el que juega, juega. Y...
4: ¿Cómo no nací varón?
0: Bueno, varón y jugadora de fútbol.
1: Claro,
0: claro.
1: Talentoso.
2: Varón,
1: jugador
2: de fútbol y tocado con una varita.
4: Claro, tocado con una varita porque sí, sí, es cierto. Es cierto. Claro,
0: hay un par de condiciones.
2: No es para cualquiera.
0: Bueno, claro.
2: Dios mío. Impresionante. Bueno, podría ser la noticia del día si se confirma en las próximas horas. Yo creo que va a quedar ahí el rumor hasta después del Mundial, pero bueno, cuando el río suena, seguramente... agua trae, dice. Bueno, con respecto a los partidos previstos para el día de hoy, se empieza a disputar lo que será la segunda fecha. Con los partidos de ayer se completó la primera fecha, ya todos los equipos, perdón,
3: ¿te sorprendió Portugal?
2: Debutado.
3: ¿Cómo te fue?
2: No me sorprendió ni me dejó de sorprender, a ver, no me sorprendió Ronaldo, no. Porque voy a esperar, qué sé yo. Uno espera más, yo creo que se va a recuperar, sí. Portugal, pero bueno, tampoco es que perdió, no, me sorprendió más España, sí, se esperaba más.
3: Sí, lo de España con Cabo de Rojo.
2: Bueno, ahora ya se presentaron todas las selecciones, yo creo que desde la segunda fecha, desde su segunda presentación, se empiezan a ver más, de manera más genuina los equipos, porque por el debut de...
0: Claro,
3: los nervios del debut de la
2: por varias cosas, porque es un partido siempre bueno. Difícil de jugar, le pasó a Argentina en el Mundial pasado y salió campeón, le puede pasar a cualquier selección, y bueno, en el segundo partido se empieza a ver un poco más lo que realmente tiene cada uno para dar, y eso empezará a pasar el día de hoy. En un ratito nada más, en media hora, van a estar ya jugando Chequia y Sudáfrica, los dos vienen de perder. Sudáfrica perdió con México, Chequia perdió con Corea del Sur por el grupo A, así que necesitan ganar o ganar, así que partidazo a la una, y esta noche a las 10 de la noche juegan México con Corea del Sur para ver quién se queda con el primer lugar de ese grupo. Por el grupo B, a las 4 de la tarde, Suiza con Bosnia, en este grupo empataron todos, están todos con un punto, y a las 7 de la tarde Canadá con Qatar. Estos cuatro equipos empataron en su primera presentación. Obviamente Suiza y también Canadá son favoritos, pero bueno, no pudieron ganar en la primera fecha. Vamos a ver hoy con estos cuatro partidos que nos depara el Mundial.
3: ¿Qatar cómo salió en el partido que empató, jugó primero?
2: Empató con Suiza, ahora juega con Canadá. Sí, Bosnia sí. Le empató a Canadá, ahora juega con Suiza. Así que se empieza a definir un poquito en esta segunda fecha. También se empiezan a perfilar, ¿no? Incluso puede haber algún clasificado en esta segunda fecha, equipo que ya gana dos partidos ya prácticamente
3: claro.
2: Abrocha la clasificación. No matemáticamente, pero ya se puede llegar a dar. Así que, bueno, empieza la segunda semana de partidos desde hoy.
3: Bueno. Fabita.
1: Perfecto, seguimos. Estamos a 12:34 del mediodía. Creo que tenías tema, si no me equivoco, Marín.
3: No, habíamos hablado con el operador más temprano, porque hoy entre las efemérides está, hubiera cumplido años, Rafaela Carrá, 83 para ser más exactos, y está cumpliendo años, hoy Paul McCartney está cumpliendo 84. Dice, de fondo voy a dejar el tema de los wins, me dice el operador. Y va a estar, ahora está sonando Rafaela Carrà, por supuesto. Uh-huh. Y los wins era el grupo que tuvo Paul McCartney después de haberse separado de los Beatles junto a su mujer y demás. Así que de eso teníamos preparado algo de información. Y si se quiere relacionado con el mundo del espectáculo, ya que hoy está con algunos trámites y no pudo estar con nosotros compartiendo también la mañana. Y Paul McCartney, lo más reciente que hay, es que ha grabado un tema junto a los Rolling Stones. Volvieron a juntarse, así que ahí estaba toda la información. 83 años para Rafaela Carrà hubieran sido, y 84 son los de Paul McCartney, que nacieron un día como el de hoy.

0: 12 del mediodía, 37 minutos, y estamos a unos minutos nomás de cerrar esta edición. Vamos a comenzar a hacer el cierre con la última información, lo que tengan, actualización de los datos del tiempo, ¿les parece? Y arrancamos por allá, por la zona, la parte más lejana que tenemos desde acá, que es Perito Moreno, Su y Emi.
1: Bueno, sí, compañeras, para mañana les doy el pronóstico. No vamos a tener el viento que vamos a tener hoy, sí, vamos a tener una mínima de 3 grados y una máxima de 8, con bastante nubosidad durante toda la jornada. No me menciona, no indica precipitaciones, por suerte, y ya me adelanto un poquito para el sábado, sí, vamos a tener temperaturas más bajas, vamos a tener mínimas de 2 y máximas de 6, 5 grados aproximadamente, con una pequeña brisa. Y el domingo, también me adelanto un poco más, a ver qué es lo que va a pasar mañana, si cambia o no. Para el domingo, el mejor día del año, el 21 de junio, vamos a tener frío. O sea que el invierno nos va a dar la bienvenida de esa forma, ¿eh? Sí, nos vamos a cacarear de frío.
2: Bueno. ¿Qué vamos a hacer? Bufanda, gorro, térmica, más térmica.
1: No importa.
2: El mejor día del año.
1: El mejor día del año.
0: Bueno. ¿Por qué mejor?
1: Yo me perdí. Y porque es mi cumpleaños.
2: Ay, claro, para ella es el mejor, claro.
0: Te vas acercando a nuestra edad, Emi.
2: Se va a acercar.
1: Jamás.
0: Te vas acercando. Bueno,
2: claro.
0: Ya la rodilla te va a hablar.
1: No, jamás. Jamás, chicas.
0: Sí,
1: jamás. Ya no sé. Por suerte ya hace algunos años viene de todo en frasquito. Así que tomás de todo y llegas plena.
2: Pero no es natural, no es natural. No importa.
1: Hay que ayudarla.
0: Sí, ya va a llegar el dolor de cintura, las rodillas. Van a hablar, se van a manifestar. Tranqui, todo llega. Pero
2: claro,
0: bueno,
2: claro que sí.
0: Tal cual. El lunes ya te vamos a cantar el feliz cumpleaños. Vamos a desentonar.
2: Claro.
0: Pero el lunes, ahora no se puede.
2: Bien. Bueno, no, antes nunca.
0: No, jamás. Antes nunca.
2: Jamás.
0: Muy bien, chicas.
2: Nos vamos también recordando, sí. Para el día de hoy aquí en Perito Moreno, 14:30 en el Mercado Concentrador de Productores. 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Así que con esto nos vamos aquí desde Perito Moreno hasta mañana.
0: Hasta mañana, perfecto, muy bien. Nos vamos ahora allí, a ella la vamos a despedir, no sé por cuánto tiempo, pero que la vamos a extrañar, ¿no, Lili? Ya.
3: Bueno, no me extrañen demasiado. Son unos, más o menos. Y son unos cuantos días. Muchos. Sí, como hasta el 27 de julio me van a tener que estar.
0: ¡Oh! ¡Anda la osa! Bien.
3: Es bastante. Bueno, primero, Emi, que tengas un feliz cumple. Me anticipo al saludito entonces, que lo pases
1: bueno,
3: muy lindo.
1: Bueno, gracias, Lili, gracias.
3: Voy a completar información antes de despedirme, porque hablábamos con información del ámbito deportivo. Habíamos estado hablando con la coordinadora del área de deportes aquí de la localidad, refiriéndose a la instancia local de los Juegos Evita, que continúan desarrollándose. En la instancia local de Sapo ya están los representantes. Laura Pereira, María Carabajal, así queda conformado el equipo femenino. Junto a Plinio Palacios en la rama masculina, participarán en la instancia provincial. Así que felicitaciones a los representantes de Gregores en la instancia de Sapo en los Juegos Evita, para Laura, para María y también en la rama masculina, Plinio Palacios. Con esta información me despido. Gracias a todo el equipo. Que tengan una excelente jornada hoy. Uh-huh. Que lo pasen muy, muy lindo. Y pronto nos reencontraremos. Y pórtense bien todos.
1: Buen descanso, Lili.
2: Felices vacaciones, Lili.
3: Gracias.
0: Felices vacaciones. Gracias. Hasta la parte de portarse bien y veníamos bárbaro, pero bueno.
2: Operador cortando el micrófono.
0: Vamos a despedirnos ahora de la multitud que hay en el Calafate, chicos. Será hasta mañana.
4: Felices vacaciones, Lili, que pases lindo, feliz cumple, nos adelantamos
0: no,
4: para
0: no,
4: Lili.
0: Si mañana se va.
2: Mañana estamos, Lili, porque no va a estar.
1: Es de mala suerte.
2: Pero nos reencontramos el lunes. Claro, estamos
4: el lunes les cuento que tampoco vamos a estar.
1: Claro, no, claro, no tenemos transmisión.
4: Porque Argentina juega a las 2 de la tarde y la previa de Nacional de 4 horas en todo el país arranca a las 10 de la mañana, así que vamos a estar viviendo el encuentro frente a Austria ya desde la mañana, así que nos reencontraremos usted mañana, en mi caso el martes, así que tengan un hermoso fin de semana. Marianita, ¿cómo va? Cuénteme usted cómo va a estar aquí.
5: Me voy primero, mandando saludos a la gente de Chaltén, a Juan, que siempre está sintonizando, y se ve un día muy lindo allí en el Chaltén, en el glaciar, hay mucha nubosidad en la jornada del día de hoy, siempre presten atención a aquellos que se dirijan hacia ese lugar. La gente del aeropuerto está informando que el segundo vuelo que estaba programado para el día de hoy viene demorado, no mucho, llegaba a 1:30, va a llegar cerca de las 2 de la tarde. Y por otro lado, para despedirnos, como habíamos adelantado ayer, tenemos la cartelera del cine que habla de Toy Story 5 a una de las películas que se estrena, Scary Movie 6 y Amos del Universo, que sigue en cartelera para esta semana. 2 grados 4 décimas la temperatura, 80 el porcentaje de la humedad y viento del sur a 8 kilómetros.
0: Muy bien, chicos, será entonces hasta mañana. Aquí en Río Turbio, en la cabecera, nos despedimos. En la operación técnica, Marcos Daniel Quiroga. ¿Quién les habla? Fabita Pérez. La temperatura con la que nos vamos, 4 grados centígrados. Máxima para hoy, 5. Mañana vamos a estar entre los 0 y los 2 grados. Nos vamos con ella, con Rafaela Carrá, escuchando Fiesta.

0: 12:45 minutos en la República Argentina, en la ciudad de Buenos Aires, temperatura 12 grados, una décima.
1: Nacional es mundial. La selección ya se prepara para enfrentar a Austria. El informe de Damián Zárate.
2: El seleccionado de Scaloni sigue entrenando. Se prepara para la segunda fecha, que va a ser el próximo lunes desde las 14 contra Austria. Algunas cuestiones para resolver del equipo. Por la punta derecha, si continúa Montiel o ingresa Molina Lucero, que jugó el segundo tiempo en la victoria sobre Argelia. En la punta izquierda, si Tagliafico está al 100% o se queda Facundo Medina. Ya arriba, la disputa habitual que viene desde el último Mundial. Otro partido para el Lautaro o el ingreso de Julián Álvarez. Y si Thiago Almada se queda en el once inicial o ingresa uno para jugar más por banda como Nico González.
1: Desde Dallas, Celina Rotundo, una argentina que vive en la ciudad estadounidense, contó por Radio Nacional el cambio de fisonomía de la región por la llegada de los hinchas de nuestro país.
3: La emoción y la locura es total. Acá en Dallas hay un montón de argentinos viviendo, pero ahora hay un montón de argentinos dando vueltas por todos lados, que está buenísimo porque se empiezan a conectar, viste, en los grupos. Entonces, bueno, estamos bastante ahí en la movida, re emocionante, todos los que pudieron venir, viste, porque no todo el mundo tiene la posibilidad de acceder a esto, pero Dallas es una ciudad espectacular, súper linda y es enorme. Entonces está toda la gente por todos lados, las rutas están al palo porque ya la gente empezó a llegar. Sí, va a ser hermoso, estamos re emocionados.
1: Martín Rueda, un argentino que vive en Austria, también contó por Radio Nacional cómo espera ese país el partido ante la selección nacional.
4: Hay como fiebre mundialista, así que la gente se junta en casas, en bares. Acá hay un lugar que se llama el Canal del Danubio, que es como una extensión del río que entra por el primer distrito, por decir de una manera, por el centro. Y ahí en el canal hay bares y hay pantallas gigantes y se va todo el mundo ahí a ver los partidos. Es como que está todo el mundo, los austríacos están totalmente consternados y felices, ¿no? Como en el buen sentido, ¿no? En la consternación.
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1: Declara uno de los acusados por el crimen de Agostina. El informe de Andrea Valdivieso.
6: Nueva indagatoria en medio del secreto de sumario en la continuidad de la investigación que intenta determinar quién o quiénes, cómo y por qué mataron a Agostina Vega en Córdoba. El fiscal Raúl Garzón recibe a Osvaldo Faceta, colaborador de Claudio Barrelier, hasta ahora único acusado de ser el autor material del hecho. En otro orden, un nuevo testimonio complica a Soledad Andriani, quien será indagada mañana. Una ex trabajadora de Huachitas las indica como proxeneta de menores.
7: Pegué onda con esta chica Soledad y bueno, ella me ofreció con mi consentimiento de trabajar ahí. Ahí eran todas menores, yo era menor en ese tiempo también. Esta mina se aprovechaba de la situación de una. Había chicas que por necesidad tenían hijos, tenían que llevar plata a su casa.
1: Por Radio Nacional, Gino Torriani, abogado del padre de Agostina, afirmó que hay pruebas contra Claudio Barrelier por otros delitos sexuales.
8: Por supuesto que sabemos que Barrelier, el principal sospechoso y imputado hoy, habría sido un violador serial porque son muchas las mujeres que han padecido situaciones de abusos para con él. Entonces, eso lo tenemos en claro. Sí nos ayuda también a determinar que no era la primera vez que cometía un hecho o un delito contra la integridad sexual.
1: En tanto, la otra abogada de Gabriel Vega, Fernanda Alanís, afirmó por Radio Nacional Córdoba que este crimen muestra que se repiten los nombres en los delitos en la provincia.
9: De hecho, tan grave que ha ocurrido con Agostina, destapa una olla de delitos que ocurren en la pobre provincia, que realmente es lamentable lo que está pasando en Córdoba, y que quedan ahora a la vista de todos, son otras investigaciones, pero tenemos personas repetidos, y eso es lo que llama la atención, ¿no? No está vinculado, pero sí hizo que salieran a la luz y nosotros estamos colaborando con la justicia.
1: El presidente Javier Milei pidió un cambio liberal para Colombia. El informe de Hernán Mundo desde Casa de Gobierno.
10: Javier Milei tomó postura de cara a la segunda vuelta electoral que tendrá lugar el domingo próximo en Colombia y brindó su apoyo al candidato que representa a la derecha del país cafetero, el empresario y abogado Abelardo de la Espriela, frente al postulante oficialista Iván Cepeda. Javier Milei dialogó telefónicamente con De la Espriella y le manifestó, tal cual luego expresó en la Red X, que este es el momento para que Colombia logre más libertad económica, más seguridad y cero tolerancia con el crimen organizado y el narcotráfico. También aprovechó para criticar al actual mandatario Gustavo Petro, al que lo identificó, según señaló, con el comunismo empobrecedor.
5: Internacionales.
1: Cae el petróleo tras el acuerdo entre Estados Unidos e Irán. El valor del crudo se ubicó en $74.18 por barril. El informe de Cecilia Diwan.
11: El Ministerio Suizo de Asuntos Exteriores afirmó que las negociaciones iniciales sobre la aplicación del memorando de entendimiento entre Estados Unidos e Irán para poner fin a la guerra siguen previstas para el viernes en Suiza. Mientras tanto, los precios del petróleo aceleran su caída al cierre de la jornada asiática con pérdidas superiores al 3%, ubicándose el valor del barril en unos $78, esto tras la firma del documento de los presidentes de Estados Unidos e Irán.
1: En tanto, tres petroleros saudíes y un barco de gas natural licuado catarí ya pudieron pasar por el estrecho de Hormuz. Las naves esperaban hacía varios meses y fueron autorizadas tras el acuerdo de paz. Licitación de las centrales de almacenamiento de energía. El gobierno formalizó 232 ofertas en la operación que busca sumar 700 megavatios de capacidad de reserva al sistema eléctrico mediante baterías. El objetivo es adjudicar la instalación de centrales de generación de almacenamiento de energía eléctrica en diversos puntos del país considerados críticos dentro del sistema de interconexión. Construirán una red de supercargadores de autos eléctricos. El informe de Victoria Lupu desde Radio Nacional Mendoza.
12: Acordaron avanzar en la instalación de una red de supercargadores para autos eléctricos sobre los principales corredores viales del país, entre ellos el que une Mendoza con Buenos Aires. El anuncio fue realizado por el presidente y CEO de YPF, Horacio Marín, quien confirmó que ambas compañías trabajan en el despliegue de infraestructura de carga rápida en estaciones de servicio de la petrolera estatal.
1: Nuevas exenciones del impuesto al cheque lo dispuso el Gobierno Nacional para el sector fintech y cripto. Se considera como una respuesta a los avances tecnológicos y para equiparar las condiciones impositivas entre diferentes actores del sistema financiero. El superrigi será tratado sobre tablas. El informe de Amanda Alma desde el Congreso de la Nación.
13: Con la firma de más de 61 integrantes de las comisiones de Presupuesto y Hacienda, de Ciencia, Tecnología e Innovación Productiva, junto con la de Industria, se dio dictamen al proyecto de Superrigi, que la semana próxima el oficialismo buscará llevar al recinto y aprobarlo con el acompañamiento de quienes suscribieron el dictamen. Además del texto que obtuvo la mayoría de las firmas, se presentaron tres dictámenes más, algunos en disidencia y otros de rechazo.
1: Alerta nacional por la desaparición de una cápsula radioactiva en Rosario. Lo confirmó la Autoridad Regulatoria Nuclear, que precisó que el objeto no debe ser manipulado bajo ninguna circunstancia. El material es utilizado para la verificación de equipamientos de medicina nuclear y había sido dejada sin llave de seguridad. Sirve para aislar la radioactividad del resto de los objetos e incluso evitar problemas en seres humanos. Continúa la búsqueda de los pecadores en el Río de la Plata. El informe de Fernanda Germanier desde la capital bonaerense.
14: La Prefectura Naval volvió a ampliar el rango de búsqueda de los 5 pescadores que están desaparecidos desde el domingo después de ingresar al Río de la Plata en una lancha deportiva a la altura de Hudson. Los rastrillajes ahora van desde la costanera de Berazategui hasta la bahía de San Borombón. Bomberos de Berisso que participan del operativo hablaron con Radio Nacional.
15: Nos pidieron volver a estar hoy en todo lo que es Puerto, límite con Magdalena, en Magdalena, límite con Puerto.
16: También se hizo una extensión para el lado de San Borombón. La búsqueda es con medios terrestres, aéreos y náuticos.
1: Nuevo sistema de scoring para la licencia de conducir. La Agencia Nacional de Seguridad Vial informó que el objetivo es unificar criterios para registrar y clasificar las infracciones de tránsito en todo el país. La novedad es la incorporación de códigos univocos para cada infracción, una herramienta que permitirá que las distintas jurisdicciones identifiquen igual las faltas y antecedentes. Nuevo servicio de transporte entre Catamarca y Chile. El informe de Roxana Sarmiento desde la emisora de Radio Nacional en la provincia.
17: Así lo anunció el primer mandatario Raúl Jalil, acompañado por el ministro de Integración Regional, Logística y Transporte, Lucas Poliche, quien mantuvo una reunión con directivos de la empresa 20 de junio para avanzar en la puesta en marcha del nuevo servicio de transporte de pasajeros que conectará la provincia de Catamarca con la ciudad chilena de La Serena, que fortalecerá la integración regional y facilitará el intercambio turístico y comercial entre Argentina y Chile.
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1: Nacional es mundial. Partidos comienzan de la segunda fecha de la Copa del Mundo. El informe de Damián Zárate.
2: Hoy comienzan las segundas fechas en los grupos de este Mundial. Tenemos 4 partidos en la jornada. Desde la 1 de la tarde, en un ratito nada más, República Checa contra Sudáfrica. A las 4 de la tarde, Suiza contra Bosnia-Herzegovina. Desde las 19, uno de los anfitriones, Canadá contra Qatar. Y a las 10 de la noche, otro de los anfitriones, México recibiendo a Corea del Sur.
1: Crece la confianza del consumidor. Un informe de la Universidad Torcuato de Itoela informó que el indicador se ubicó en 42,7% en junio, lo que representó un aumento mensual de 6,4 puntos. El mayor incremento se registró en el Gran Buenos Aires en los hogares de ingresos bajos. El gobierno envió recursos financieros a 3 provincias. Son alrededor de 400 mil millones de pesos por distrito que deberán reintegrarse este año y se cancelarán con retenciones automáticas sobre la coparticipación. Amplía la información Eridelmar Otman desde Radio Nacional Gualeguaychú.
18: La medida fue publicada en el boletín oficial e incluye también a las provincias de Santa Fe y Jujuy. De acuerdo al texto oficial, las 3 jurisdicciones se ven impedidas en forma transitoria de atender financieramente compromisos urgentes derivados de la ejecución de presupuestos y la amortiguación de deudas. Ante este escenario, la Casa Rosada salió en rescate de las 3 provincias. El decreto lleva las firmas del presidente de la Nación, Javier Milei, el jefe de gabinete, Manuel Adorni, el ministro de Economía, Luis Caputo.
1: Juicio por la desaparición de Loan. El Tribunal de Corrientes canceló la audiencia de esta jornada para que la nueva defensa de uno de los imputados se ponga al tanto de la causa. Se retomará el miércoles que viene con declaraciones de los acusados y las testimoniales de los padres del nene de 5 años desaparecido hace 2 años en Corrientes. El informe de nuestra enviada especial, Nerina Álvarez, periodista de Radio Nacional, Paso de los Libres.
19: El fiscal Schaffer habló en exclusiva con Nacional y planteó las distintas irregularidades que se vienen presentando a lo largo de las audiencias.
20: Yo ya se lo dije bien claro al tribunal, si lo deja intervenir a Colombo, yo ya se lo dije bajo su responsabilidad. Es nulo su intervención con una defensa que dice que no lo puede defender. Nadie puede estar en un proceso indefenso y eso nosotros debemos garantizarlo, somos el Ministerio Público Fiscal. Eso es lo que le venimos diciendo al tribunal, que tenemos una función mucho más importante que solamente una acusación, sino somos control de legalidad, somos la garantía de que el proceso se lleve en tiempo y forma cumpliéndose las normas procesales, y ellos lo que están haciendo es violando una normativa que es la garantía de la defensa en juicio.
1: Hasta aquí el panorama federal de noticias. Nuestra próxima edición esta tarde a las 18:45. Los dejamos ahora con un clásico de la radiofonía y pasión nacional.
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0: Buenas tardes, ¿cómo les va? Bienvenidos a Pasión Nacional. Aquí estamos comenzando la jornada del jueves 18 de junio. Se termina la segunda fecha de esta Copa del Mundo. Se están jugando la República Checa con Sudáfrica. Dos minutos del primer tiempo, están empatando 0-0. A las 4 de la tarde, Suiza-Bosnia. A las 19, la presentación de Canadá frente a Qatar. Vuelve a jugar México a las 10 de la noche frente a Corea del Sur. Venimos de la victoria de Austria, próximo rival de la Argentina. El empate que provocó una desazón en Cristiano Ronaldo y en todos los portugueses porque no le pudieron ganar al Congo. La goleada de Inglaterra 4-2 a Croacia, confirmando la vigencia de Harry Kane. Con los dos goles gana, como no podía ser de otra manera, le ganó a Panamá 1-0. Y ganó Colombia, era el último de los equipos sudamericanos que tenían que presentarse en la Copa del Mundo. Darío Herrera, debe ser una jornada muy feliz para el árbitro argentino porque se confirmó que va a dirigir Bélgica e Irán. Vamos a estar pendientes de las novedades de la selección argentina. Veremos si hay alguna modificación, los laterales, el Lautaro o Julián. Neymar no viaja a Filadelfia. Esto es una noticia de último momento que tiene que ver con el fútbol de Brasil y comienza la gestión de Rodolfo Martino Arruabarrena en Boca. Me llama la atención que Boca no lo haya anunciado en las redes. Comienza a trabajar el técnico, ya tomó decisiones y todavía no hay una confirmación oficial por parte de Boca. Estamos acá con la participación especial de Santiago Lucía, junto a Damián Zárate, Javier Vicente, Sergio Zarratea, la producción de Juan Ignacio Gijón. Mi nombre es Nicolás Álvarez y nos vamos a los Estados Unidos. Allí en Kansas los saludamos a Carlos Fernando el Mono Navarro Montoya, que comenta los partidos de la selección por Nacional y para todo el país. Fernando, qué gusto saludarte. Buen mediodía.
1: Hola, Nico. Muy buenos días para vos y para todo el equipo.
0: Bueno, ¿cómo amaneció la jornada ahí en Kansas?
1: Está lloviendo, nublado desde la mañana, 21 grados en este momento. La previsión es que haya un poquito más de lluvia. La verdad que un día más otoñal que de verano.
0: Bueno, por suerte, porque la verdad que ese calor terrible, la verdad es un factor de preocupación importante, pero fundamentalmente para los que juegan al fútbol. Viste, la historia vuelve a repetirse como en el Mundial del 86, partidos a las 12 del mediodía y la queja de Maradona, de Rummenigge, de Beckenbauer, de Bilardo y de los referentes de la época.
1: Sí, bueno, son cuestiones que todavía no se han podido modificar y que, bueno, a la decisión de la FIFA de jugar estos torneos en los veranos del hemisferio norte, siempre se va a estar expuesto esta situación. Y como la idea siempre de la FIFA es jugar en la finalización de los torneos del hemisferio norte, sobre todo de Europa, lamentablemente se va a seguir jugando con temperaturas altas, ¿no? Salvo cuando se realiza un mundial en el hemisferio sur.
0: Fernando, tiene que ser más que inteligente Lionel Scaloni a la hora de tomar decisiones, teniendo en cuenta que este mundial en la previa tiene un partido más, el de 16avos de final, y hay que saber administrar las energías, los momentos, los egos, bueno, un montón de cosas que pasan por la cabeza de los futbolistas.
1: Bueno, depende, porque no es que tiene 10 partidos más, es un partido más. Lo que sí tiene que barajar el entrenador es la condición física de su futbolista, ¿no? Entonces es allí donde tiene que evaluar a qué tipo de desgaste tiene que poner, si es necesario si el partido está resuelto, que juegue los 90 minutos. Bueno, seguramente él lo irá estudiando. Por lo que comentó en la conferencia de prensa última, el único futbolista que no estaría todavía totalmente recuperado es Tagliafico. Fico. Por los demás, dijo que estaban todos aptos.
0: Sí, por supuesto. Está ganando la República Checa 1-0 frente a Sudáfrica en otro partido de la Copa del Mundo. Déjame hacer un parate, un minuto. Lo saludo al Negro Romero, la participación especial de José Luis Romero desde Radio Nacional Córdoba. Hola, José Luis.
2: Hola, ¿qué tal, Nico? Fuerte abrazo para vos, los compañeros, a la audiencia. Llovizna está ahora en la capital cordobesa, 13 grados 4 décimos la temperatura, está frío, 89% la humedad.
0: Bueno, perfecto. Ya vuelvo contigo. Fernando, entonces, los laterales y la duda que está instalada desde hace tanto tiempo, esto ya viene del Mundial pasado, si juega Lautaro Martínez o si juega Julián Álvarez.
1: Bueno, son dos grandes futbolistas, Nico. Lo que sucede es que cada uno le aporta al equipo cuestiones diferentes. Hay una cuestión que los unifica, que es su tarea en la zona de definición, pero después en la evolución del juego, Julián le da al equipo algunas cosas que Lautaro no le da. Entonces esa es la evaluación que evidentemente hace el técnico a la hora de conformar el equipo. Lo importante es que Julián se lo vio recuperado totalmente de esa lesión que tenía en el tobillo, como tal cual lo dijo Scaloni, que están todos aptos. Entonces, a partir de ahora, será una decisión del entrenador en base a la evaluación de lo que cada uno él entiende puede aportar al equipo.
0: Vos sabés que adelantamos en este programa que el Real Madrid estaba interesado y sigue estando interesado, aparentemente las negociaciones van a buen puerto, por Enzo Fernández, y estaría dispuesto a pagar una cifra descomunal para quedarse con el gran mediocampista argentino.
1: Bueno, yo creo que es un reconocimiento, ¿no?, a Enzo Fernández. Me parece que cuando los grandes equipos, él ya está en un gran equipo, pero sigue los intereses de los equipos de élite, es porque evidentemente Enzo Fernández ha logrado una evolución y está en una evolución que lo hace cada vez mejor jugador.
0: Sí, claro. Fíjate que fue la revelación del Mundial pasado. Empezó como titular Leandro Paredes y con el correr de los partidos perdió el puesto con Enzo Fernández.
1: Sí, bueno, pero bueno, esa es la disputa, ¿no, Nico? Esa es la disputa que hay y es muy bueno que haya esa competencia interna porque permite que el grupo, que el colectivo, que el equipo siga creciendo, ¿no? Nadie se siente dueño del puesto y hay un entrenador que es justo, que eso es muy importante que lo sea, cuando ve a alguien que está mejor que otro, juega ese jugador y eso es muy importante.
0: Sí, la jornada del miércoles dejó la decepción de Cristiano Ronaldo porque su selección no pudo justamente con el Congo, los goles de Harry Kane para confirmar la vigencia de este delantero excepcional y el muy buen partido de Colombia con la figura de Luis Díaz.
1: Sí, a ver, sí, Luis Díaz digamos que fue el futbolista que más peligroso de Colombia, inclusive tuvo un remate en el palo. Es el jugador más desequilibrante de Colombia y ayer, más allá del resultado final que parece abultado el 3-1 con el gol sobre el último minuto de Campas, después de una gran jugada de Hernández por el sector derecho, le costó a Colombia lo que le opuso Cannavaro en el juego, sí. Un bloque defensivo muy cerrado, con muchos defensores y mucho volante delante de la línea de la pelota, entonces delante de la línea de la pelota de Colombia, detrás de la línea de pelota de Uzbekistán, entonces le costó a Colombia, pasó alguna que otra zozobra, pero finalmente se pudo imponer.
0: Bien, mañana va a jugar Brasil, justamente por la Copa del Mundo, frente a Haití, 21-30, y se acaba de confirmar que no viaja con la delegación Neymar. ¿Sería la última estrella que aún falta aparecer en esta Copa del Mundo?
1: Sí, pero era previsible, ¿no? Porque ya Ancelotti en una conferencia de prensa previa al Mundial había dicho que por ahí Neymar en el primer partido, en los primeros partidos, no iba a poder estar o iba a llegar no en las condiciones óptimas. Entonces, evidentemente, como en el caso de Tagliafico, seguramente estará buscando llegar lo mejor posible antes de que termine la fase de grupos.
0: Sí, es cierto. Estamos hablando con el Mono Navarro Montoya, enviado especial de Radio Nacional al Mundial de los Estados Unidos, Mundial 2026. Negro, ahí en Córdoba, ¿alguna pregunta para Fernando?
2: No, le quiero preguntar, Fernando, digo, llegaron con el rótulo, y bien merecido lo tienen, de ser candidatos al título, hablo de España, hablo de la selección de Portugal, me parece que los técnicos deberán cambiar, están a tiempo todavía, porque jugadores de buen pie, que tocan la pelota, que dominan, que tienen la iniciativa, pero que les cuesta romper los planteos defensivos del oponente. Y los otros días ante Cabo Verde parecía que España iba a estar 3 días y no le iba a poder convertir, al margen del buen desempeño defensivo de ellos y de la buena tarea del arquero. Y lo mismo le pasó a Portugal. Algo había esbozado Argentina en el primer partido de Qatar y dio un giro importante Scaloni y le imprimió otra velocidad con mediocampistas que le brindaran electricidad, y ahí fue donde impuso condiciones. Los otros días Messi, cuando ya era medio abúrico el toque argentino, es el que cambió la marcha, y ahí fue donde Argentina pudo ganar.
0: Fernando.
1: Sí, a ver, siempre es difícil cuando el rival te achica los espacios, cuando retrocede en forma organizada, y hoy en día la mayoría de los equipos, cuando la presión alta no surte efecto, retrocede todo el bloque muy cerca de su área en el último cuarto de cancha, y a partir de allí trata de no generar espacios, ¿no? Y bueno, la dificultad ahí es máxima para el que tiene la pelota. Se necesita de mucha precisión para poder meter un pase entre líneas a espalda de las presiones del rival, o alguien que gambetee, porque la gambeta es el que desequilibra, desordena la organización del rival. Y claro que es difícil, y claro que es complejo, pero finalmente, salvo España, porque España falló mucho en la definición, pero creó situaciones, el resultado realmente es totalmente diferente a lo que fue el trámite. Pero en líneas generales, los equipos que solo se ocupan de defender generalmente no obtienen premio. En cambio, los equipos que tienen una propuesta de tenencia de pelota y de tener mucho tiempo la pelota en campo rival suelen tener un premio final, aunque cueste, ¿no? Y esto se está viendo también en este Mundial.
0: Sí, claro. Estaba pensando en la goleada de Estados Unidos el otro día frente a Paraguay, el partido anoche de Colombia, el encuentro de la Argentina, donde Messi fue el gran protagonista con el hat-trick. A mí Uruguay me dejó una muy buena impresión, más allá de que no le pudo ganar a Arabia Saudita, porque mejoró radicalmente el equipo de Bielsa en el segundo tiempo.
1: Sí, en el segundo tiempo mejoró, sobre todo al final, ¿no? Al final que intentó quebrar ese empate, que para algunos es sorpresivo, pero para mí ya no lo es. Me parece que Uruguay tiene algunas cuestiones que son mucho más complejas, ¿no? Que tienen que ver con su relación interna, con algunas cuestiones que tienen más que ver con el día a día que con el partido de fútbol, o que terminan teniendo, por supuesto, importancia en el trámite del juego.
0: Sí, es así. Bueno, vuelve a trabajar hoy la selección argentina y veremos, porque nos separan 4 días esperando el partido del próximo martes frente a Austria, que lo vamos a tener por Nacional con la previa desde las 10 de la mañana, sabiendo que ganó el equipo austríaco en las últimas horas, pero también confirmando que la Argentina le ganó a Argelia, que a priori era el rival más importante en esta fase de grupos.

0: creo yo que Argelia es más que Austria, pero bueno, repetir, esto es un campeonato mundial en la cual y se está demostrando partido tras partido, no suelen encontrarse rivales accesibles o fáciles.
1: Bien, una pregunta, se me ocurre esta curiosidad. Cuando ves un partido de fútbol, se lo pregunto al amigo Carlos Fernando Navarro Montoya, ¿prevalece el ojo del entrenador, el ojo del futbolista por aquella prédica del Loco Gatti que uno es futbolista hasta el último día que vive, o el ojo del hincha común que se apasiona por el fútbol? ¿Qué prevalece, Fernando?
0: No, a ver, más allá del rol que uno esté cumpliendo circunstancialmente, lo que prevalece es la pasión y el amor que le genera este deporte. Vos sabés, Nico, que yo soy un gran consumidor de fútbol, me gusta la cancha, disfruto del juego, disfruto del espectáculo que genera el fútbol, entonces lo miro desde ese lugar. Después hay, lógicamente, hay matices, uno por ahí percibe ciertas cuestiones de los futbolistas porque ahí estaba ahí adentro, después evalúa algunas cuestiones que tienen que ver con lo que hacen los entrenadores, bueno, esas cuestiones que son pequeños secretos que uno fue aprendiendo a través de tantos años como futbolista, después como entrenador, pero siempre por encima de todas las cosas que fue aprendiendo por alguien que ama el fútbol desde que tiene uso de razón.
1: Sí, la verdad que sí. Bueno, siempre es un privilegio, Fernando, hablar contigo, le digo al Mono Navarro Montoya. Vamos a saludar a Daniel Moyo. Daniel, que está ahí también en Kansas City, en los Estados Unidos, es el relator de los partidos de la selección argentina en nuestra radio y en todo el país. ¿Qué tal, Dani? Bienvenido.
2: Hola, Nico. El placer enorme de saludarte a vos y a todos los oyentes. Estaba escuchando mientras averiguamos alguna información que nos da tranquilidad. Estaba escuchando mientras hablabas con el Mono y analizando este mundial que de a poco va tomando color, ¿no?
1: Sí, de a poco, ¿no? Con la victoria de Colombia anoche, justamente a última hora, con la confirmación de Inglaterra y los goles de Harry Kane, y se va acomodando de a poco la Copa del Mundo en esta fase de grupos.
2: Exactamente, ¿no? La confirmación de los grandes líderes que tiene este torneo. El caso de Messi, el caso de Mbappé, el caso de Haaland y Ronaldo, que todavía no apareció, que es lo más importante, ¿no? Que Portugal todavía no pudo mostrar su estrella.
1: Sí, con ese empate, la verdad que generó sorpresa en el mundo del fútbol frente a Congo. Recién le decía a Fernando la ausencia de Neymar, que lamentablemente sigue lesionado para el equipo de Ancelotti. Y me parece que asoma en esta fase de grupos, por lo menos de los partidos que hemos visto, Lionel Messi como la figura central de este Mundial hasta el momento.
2: Sí, claro. Sí, de acuerdo a lo que hemos visto por excelencia, no solo por los goles, sino por liderazgo, por todo lo que significa, sin lugar a dudas, la gran figura del Mundial.
1: Sí, vos sabés que uno se entusiasma con el partido de la Argentina el otro día, fundamentalmente con el rendimiento de Lionel, pero también hay que bajar la espuma, es la responsabilidad que tenemos como comunicadores, porque esto recién empieza. Creemos que Argentina no va a tener ningún problema en llegar a los 16avos de final, pero este Mundial tiene un partido más y después, cuando empieza la ronda decisiva, el que gana sigue y el que pierde se queda fuera, lamentablemente.
2: Seguro, no podés equivocarte. Esto es como la vuelta previa en la Fórmula 1, ¿viste?
1: Sí.
2: Estamos metiendo vuelta previa y después habrá que ver en la parte final cómo vienen las cosas, ¿no? Pero no puedes equivocarte ahí.
1: Sí, es verdad. Bueno, se espera un nuevo entrenamiento. Veremos si con la presencia, Daniel, de Lionel Messi en la práctica de la tarde.
2: Yo tengo la información de que va a estar. A esta hora te digo que va a estar.
1: Que va a estar. Bien, es una buena noticia.
2: Exactamente.
1: Es una buena noticia porque está el mundo del fútbol pendiente ahí en el entrenamiento, en la concentración argentina, con las últimas noticias.
2: Exactamente. Aprovechamos para saludarlo al doctor Agustín Rodríguez, que nos está escuchando allá en Buenos Aires. Le mandamos un saludo grande y obviamente que son muchos los que están llamando desde Buenos Aires. La información que yo tengo hasta ahora, de muy buena fuente, es que Lionel está en la concentración de la selección argentina y que va a estar en el entrenamiento de la selección nacional.
1: Muy bien, ese es el anticipo que podemos dar a través de Radio Nacional, siempre con información de primera mano que trae Daniel Moyo. Les cuento que está ganando la República Checa 1-0 frente a Sudáfrica. Se juegan 20 minutos del primer tiempo. ¿Cómo sigue la jornada, Daniel, allí en los Estados Unidos?

0: bueno, era una jornada que venía tranquila, se alborotó un poquitito, pero a las 5:30 hora nuestra, 7:30 de la tarde, está previsto el entrenamiento de la selección argentina. Allí estaremos con nuestro representante, con Sebastián, con Fernando, en el entrenamiento de la selección nacional y a ver cuáles son las novedades que se generan en este momento, ¿no?
1: Sí, lógico. Vamos a tener entonces el minuto a minuto en el programa de Eladio Arregui en la segunda edición de Espacio Nacional. Daniel, estamos a micrófono abierto. Tienen prioridad tanto vos como el Mono Navarro Montoya con cualquier noticia de último momento que pueda suceder desde allí. ¿Te parece?
0: Me parece perfecto. Tenemos al minuto con todo lo que está pasando acá en el Mundial de Estados Unidos y todas las informaciones que se están generando.
1: Bueno, a cuidar esa garganta porque el lunes hay que transmitir a Argentina-Austria la segunda presentación del equipo de Scaloni en este Mundial. Dani, un gran abrazo y cualquier cosa volvemos.
0: Abrazo enorme, te quiero, cuídate.
1: Muy bien, Daniel Moyo y el Mono Navarro Montoya, también saludos para Fernando. Lo saludo en la apertura de Pasión Nacional a Hernán Exmayer, nuestro locutor. ¿Qué tal, Hernán?
2: Muy buenas tardes, Nico, buenas tardes para todos. Tenemos una temperatura en Buenos Aires de 12 grados 4 décimas. Se esperan lluvias, Nico, el cielo está totalmente cubierto y tenemos el WhatsApp para que se puedan comunicar desde cualquier punto de la Argentina, 113-870-7485.
1: Muy bien, tenemos en la primera pausa de Pasión Nacional.
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14: Muy bien, 26 minutos después de la una de la tarde, está ganando la República Checa 1-0 frente a Sudáfrica. Los saludo a Santiago Lucía, todas las voces, todas.
15: ¿Cómo te va, Nico? ¿Qué decís? Muy buenas tardes.
14: Hola, bueno, una línea de lo que esperás de Argentina para el lunes.
15: Primero ver qué equipo puede llegar a poner Scaloni, cuáles son las modificaciones, que intuyo que alguna habrá, y ver cuál es la respuesta física, porque más allá de lo que rindió el equipo, de la satisfacción en líneas generales que le quedó al cuerpo técnico, intuyo que lo físico sigue siendo el ítem de análisis muy importante todavía.
14: Damián, querido, comenzó la era de Arruabarrena en Boca, aunque no lo anunciaron todavía oficialmente.
16: No lo anunciaron formalmente, pero ya está entrenando con las salidas, ya estaba confirmado esto, de André Herrera y de Edinson Cavani, y además Weigand, Barinaga, Hanson y Martegani.
14: Todas las voces, todas en el comienzo de Pasión Nacional. Agustín Domper con River.
17: Hola Nico, buen mediodía. River volvió a los entrenamientos ayer en Ezeiza y en las próximas horas viaja a Alicante y ya se sumó Aran Barry, el uruguayo, es el segundo refuerzo para Coudet. Y después te voy a dar la lista de los jugadores que no viajan a Alicante. Por ejemplo, Bustos, por ejemplo, Galopo, por ejemplo, Salas.
14: Bueno, larga la lista. Bueno, Javier, con el anticipo que diste la semana pasada de la posibilidad que Enzo Fernández vaya al Madrid.
18: Prioridad número uno para Mourinho, la contratación de Enzo Fernández. Ya hay acuerdo
2: con el jugador, a través de las negociaciones que llevó adelante el propio Florentino Pérez con el representante, falta el acuerdo con el Chelsea. En principio el Real Madrid ofrecería 100 millones de euros, el Chelsea quiere 120, que es lo que le pagó en su momento al Benfica.
14: Muy bien, estamos con Sergio Zarratea.
3: ¿Cómo le va, Álvarez? Si usted pone 3 millones de dólares en este momento acá arriba de la mesa, yo le vendo a Romania.
14: No, bueno, pero no tengo para... Además, ¿por qué tendría que poner si...?
3: ¿Los va a poner Román?
14: Bueno, los tendrá que poner, ¿los va a poner si Arruabarrena quiere un lateral?
3: ¿Dónde quiere jugar Romania? En un ratito le cuento.
14: Bueno, ¿no quiere jugar por la derecha?
3: No, juega de marcador central.
14: Bueno, pero no, a lo mejor lo buscan para jugar por, de lateral por
17: a
14: la derecha.
17: Sumo va por centro-derecha porque es diestro. La información que yo tengo...
14: Si juega por derecha, mucho mejor.
17: Pero borrar a Zarratea... la oferta va a llegar, pero San Lorenzo le va a decir que no a Boca y va a renovar el vínculo con Romania.
14: Bueno, esperemos. Dos mensajes, Hernán, de los amigos que se comunican al 11-3870-7485.
18: Aldo, desde Jacobasi, en la provincia de Río Negro, manda saludos. Nos está escuchando a través de AM1370.
14: Muy bien. Ahí recordamos las vías de comunicación para... los amigos que están en la sintonía de Nacional en todo el país.
18: 11-3870-7485.
14: Bueno, me decía el amigo Juan Ignacio Gijón que nos está dando una gran mano en la producción, que hay una gran expectativa también en la ciudad de La Plata con cada presentación de la selección argentina. Actualizamos tiempo de juego y marcador, Santiago, del partido que se juega a esta hora.
15: 29 minutos del primer tiempo, la República Checa, que había empatado en su primera presentación con la República de Corea, ahora le está ganando Checa 1-0 a Sudáfrica.
14: Hay una mujer dirigiendo el partido.
15: Sí, es el primer partido que dirige una mujer en esta Copa del Mundo. Fue quien dirigió, Tony Penso, por primera vez un partido masculino de la MLS, es norteamericana, mujer árbitro y está al frente de su primer partido.
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20: 1:30 de la tarde en la República Argentina. El gobierno otorgó un año para declarar armas no registradas o con documentación irregular. La disposición oficial da un plazo de 360 días para realizar el trámite. De esta forma, el portador podrá acceder al perdón de sanciones siempre que no posea causas judiciales abiertas. Juicio por la muerte de Diego Maradona. Declaran dos acompañantes terapéuticos del ex capitán de la selección. Alfredo Cotaro y Carlos Bacchini lo visitaron en la clínica de Olivos y en la residencia del barrio San Andrés, donde se realizaba la internación domiciliaria. Keiko Fujimori amplía su ventaja en los comicios presidenciales de Perú. El informe de Cecilia Diwan.
21: La autoridad electoral peruana procesó el 99,3% de las actas de la segunda vuelta presidencial, donde Keiko Fujimori supera a Roberto Sánchez por más de 39.000 votos. El escrutinio primario finalizó, solo restan 572 actas observadas por el jurado electoral especial. El voto en el exterior y en ciudades como Lima definió la ventaja de Fujimori. Sánchez, mientras tanto, se impuso en zonas rurales. El Jurado Nacional de Elecciones va a proclamar los resultados oficiales a mediados de julio.
20: En la ciudad de Buenos Aires, temperatura 12 grados 4 décimas, humedad 73% y el cielo continúa cubierto.
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0: Muy bien, en la continuidad de Pasión Nacional, 1:33 PM, actualizamos tiempo de juego y marcador del partido que se juega Santiago a esta hora en el Mundial.
1: 33 minutos del primer tiempo, sigue ganando la República Checa 1-0 frente a Sudáfrica en este primer partido que tiene el jueves mundialista. Zadiek, el gol del equipo checo, insisto que con este resultado se empieza a acomodar en un grupo que pinta parejo también, ¿no? Después, más tarde, en el marco de este mismo grupo, estará jugando México frente a Corea del Sur.
0: Muy bien.
2: Bien Toripenso, ¿eh? Bien el árbitro. Se hace respetar, ¿eh? Por lo que estamos viendo.
0: Vuelvo a Córdoba con José Luis Romero, Negrito.
3: Ya tienen el Alta América, motivo por el cual ya jugaron unos minutos en el debut ante Argelia. Hablo de futbolistas que uno se presume que son titulares en el equipo de Scaloni, como Molina, como el Cuti Romero, como Julián Álvarez, que entró en el segundo tiempo. Lo que uno advirtió, pudo ver, es que por ahí están faltos de fútbol. Y me parece que contra Austria, Argentina puede sellar ya su clasificación. Después se verá, ¿no?, la posición, la ubicación y los posibles cruces. Pero me parece que lo que necesita y no debería dejar lugar a dudas es que tanto Molina, Cuti, Julián Álvarez, para mencionar algunos, tienen que hacer camino al andar. Y el camino al andar es jugar, es tener minutos, volver a recuperar el nivel y la productividad futbolística, y me parece que ante los europeos es la gran oportunidad para allá, porque después ya va a venir lo más serio, lo más difícil, y necesita tener en todos los aspectos a estos jugadores al 100%.
0: Nos ha dejado una gratísima impresión la selección norteamericana, que goleó a Paraguay en el debut y su técnico es argentino. Mauricio Pochettino, que habla sobre Lionel Messi, también la selección argentina.
4: No, es de otro planeta, ¿no? Es imposible. Cualquier comparación o cualquier metáfora que utilicemos o palabra que queramos, adjetivo, describirlo, es imposible. No sería justo, ¿no? Es increíble. Es increíble verlo, es increíble ver a la campeona del mundo, ¿no? Ver a la campeona del mundo por jugadores, ver a la campeona del mundo por cuerpo técnico, Lionel Scaloni y su cuerpo técnico. Ver a la afición, la hinchada argentina es campeona del mundo. Sí, es el único partido que yo escuchábamos, que estábamos escuchando, y que se escuchaba más a la gente que a la transmisión de los comentaristas.
5: Cierto.
4: Y teniendo la guinda, ¿no?, del pastel con Messi, ¿no? Y yo creo que es el rival a batir, es la favorita, es la candidata, es la favorita, y yo creo que ayer lo mostró en un primer partido que siempre. Yo estaba escuchando a Leo después, que siempre es difícil, ¿no?
0: Bien, y seguimos escuchando a Pochettino sobre los cruces que le gustaría tener. Guarda que lo dio como candidato a la Argentina y como favorito también al equipo de Scaloni. A ver, Pochettino.
4: Bueno, a ver, cruzarnos con España o Argentina, o Argentina y España, sería una buena señal para nosotros. O sea, eso ya es...
5: Sí, bueno, si sois primeros, ¿no?, si sois primeros de grupo y España es primera de grupo, nos veríamos en cuartos de final, si no me equivoco, ¿no?
4: Eso sería una gran señal, exacto, sería una gran señal. Ahora, me gustaría cruzarme más con España que con Argentina, por un tema emocional, ¿no? Porque cruzarme con Argentina,
5: claro,
4: y pelearnos ahí a ver quién sigue, ¿no? Quizás,
5: sí,
4: quizás más España, ¿no? Pero...
5: Un poco fraticida, sí, un poco fraticida, sí. Y vas a perder muchas amistades, Mauricio, muchas.
4: Bueno, no creo, yo creo que también la gente no valora, sí. Equipo como Estados Unidos, y también le hace ilusión que haya un argentino, ¿no?
0: Bien, hasta ahí Mauricio Pochettino. Queda establecido, Santiago, que prefiere el técnico argentino que dirige a los Estados Unidos enfrentarse a España y no a la Argentina, porque sabe del potencial del equipo de Scaloni.
1: Bueno, ahí vistió la camiseta argentina en mundiales, Mauricio Pochettino. Es lógico, por lo que brinda el equipo, que tenga una mirada elogiosa, como la tiene el mundo hoy, hacia la selección. Pero también él está atravesado por una cuestión emocional, y que saber vestir esa camiseta y también tener los mejores deseos para la selección argentina. De todas maneras, yo coincido con Pochettino, por lo menos por lo que vimos en el Mundial, él como entrenador de otra selección y enfrentarse a Argentina en una final, me imagino que nadie lo querrá.
0: Bueno, a ver, para que opinen todos en la mesa, un potencial rival para la Argentina en la instancia de 16avos de final, si fuera Uruguay o España, ¿qué equipo eligen? A ver, Agus.
6: Bueno, Nico, puede ser también Arabia o Cabo Verde, ¿no? Porque los resultados fueron empates. Pero contestando a tu pregunta, yo prefiero Uruguay. Para mí los grandes equipos como España, más allá de un flojo debut, pueden ir mejorando, como le pasó a Argentina en Qatar.
0: Sí, yo creo que a este equipo argentino también le convendría enfrentar a Uruguay.
7: ¿Vos, Damián? Jugar con España, que hace mucho que no lo hacemos. Y aparte, está tan marcada como... Hasta el entrenador de España dijo, somos los mejores del mundo. Vení, De La Fuente, a ver si son los mejores del mundo.
0: A ver, Javier.
2: Me da la sensación, y creo que va a ser España el rival, por cómo se dieron los resultados en la primera fecha. Y atención con una decisión de La Fuente, porque el técnico español, ante la urgencia de cara al partido con Arabia, decide romper el pacto, bueno, con el Fútbol Club Barcelona.
0: Ya lo das, pero el tema,
2: confirma
0: llamar. El tema es que estamos que participen todos. Vos, Sergio.
8: Prefiero jugar con España.
0: ¿Por qué?
8: Uruguay con Bielsa te puede complicar. Pero, ¿te gustará o no gustará?
0: Bien, pero,
8: Bielsa te conoce
0: pero
8: muy bien.
0: Pero me parece que España tiene más potencial que este Uruguay.
8: Ah, sí,
0: mirá, me parece. No lo pudo demostrar, es cierto. Santiago.
1: Son dos rivales que le van a generar a la Argentina, cada uno desde su lugar, por supuesto que un nivel de dificultad que no va a tener Argentina en la fase de grupos. Cualquiera de los dos me gusta.
0: Bueno, y le cierro con el Negro Romero. A ver, si Argentina tuviera que enfrentarse en 16avos de final de la Copa del Mundo, ¿con Uruguay o con España? ¿Qué rival preferís?
3: Antes del Mundial, cuando salió el sorteo y los posibles cruces, no sé, me tembló la pena, digo, ahí, por lo que sabemos de Uruguay, un clásico sudamericano, siempre partidos bravos, España, el copetudo España, el encumbrado España, candidato favorito para la cátedra. Ahora, si España juega como los otros días, dámelo a España, No, dejalo que toquen, dejalo que toquen nomás. Y Uruguay no creo que mejore mucho más. Me da lo mismo. Y no es por agrandarme, ni inflarme el pecho, ni pecar de vanidoso. Con lo que vi, España va a mejorar. Uruguay no creo que mucho más progrese. Pero si juegan así, con cualquiera no tengo drama.
0: Bueno, está repartida la opinión en la mesa. Vuelvo a los Estados Unidos. Tomamos contacto con Sebastián Vera en Paseo Nacional. Seba, estás en el aire.
9: ¿Cómo estás, Nicolás? Acá seguimos con una tarde, un mediodía en realidad lluvioso acá en la ciudad de Kansas City, esperando dentro de un par de horitas el entrenamiento de la selección argentina.
0: Bien, ¿y qué novedades con relación al partido del lunes frente a Austria? ¿Qué se espera en la práctica de hoy? ¿Qué puede llegar, qué decisiones puede llegar a tomar Scaloni pensando ya en el próximo rival?
9: Bueno, estamos esperando a ver cómo termina el entrenamiento del día de hoy Nicolás Tagliafico, obviamente el que apunta para estar el lunes, pero me parece que Lionel Scaloni no va a apurar nada su recuperación en caso de que lo note un poco dolorido. El otro día la actuación de Facundo Medina fue bastante convincente para el cuerpo técnico. Licha Martínez, que también había terminado con algunas molestias el otro día en la zona lumbar, pero parece que no hay nada para preocuparse. Y bueno, ya con algunos sparring que ya se han retirado, el único que queda de esos nombres para decir es Beltrán, el arquero de River, que se queda hasta el día domingo con la selección argentina y después de eso queda liberado para retornar a Argentina.
0: Bien, con relación a Tagliafico, no va a poder contar Scaloni con él para el partido del lunes y aprobó el examen Medina. ¿Vos creés que va a seguir como titular Facundo Medina jugando en el lateral por la izquierda?
9: Sí, obviamente, el otro día en cancha se lo vio bastante sólido, estaba debutando, ¿no?, en el Mundial también, entonces los nervios podrían haberle jugado una mala pasada, pero la verdad que fue muy buena su actuación y me parece que de no mediar nada raro en el medio, parecería que sería titular también el día lunes al mediodía acá en la ciudad de Dallas.
0: ¿Cómo es el predio donde se entrena en Argentina en Kansas City?
9: Bueno, por suerte, sabes que estamos relativamente cerca, estamos a unos 5 minutos en auto de donde estamos parando acá con todo el equipo de Radio Nacional, pero la verdad que se lo ve bastante extenso. Es un predio en el que Argentina viene acondicionándolo hace tiempo, ya hace largo rato que AFA había decidido poner trabajo acá, así que obviamente contando con todos los sistemas de seguridad, con lonas para tratar de tapar y que no se vea nada que no quiera la selección argentina que se vea, porque hasta donde supe hubo varias especulaciones con temas de drones, también sobrevolando algunos entrenamientos de otras selecciones, problemas de espía se le puede decir, pero por suerte acá está todo muy resguardado.
0: Perfecto, ¿alguna novedad más que quieras contar esperando la práctica de la selección argentina de la tarde?
9: No, por ahora seguimos esperando eso, todo continúa con normalidad y dentro de un rato ya partiremos para el predio acá cerquita y trataremos de vivir los 15 minutos que suelen darle a la prensa para que podamos estar un poco cerca de los jugadores de la selección.
0: Bueno, es un día muy importante hoy informativamente, tienen la prioridad ustedes, tanto Daniel Moyo, el Mono Navarro Montoya y vos, porque hay noticias, bueno, que estamos esperando confirmaciones en esta jornada del jueves, así que estamos al habla seguramente en la próxima hora del programa, ¿te parece?
9: Sí, obviamente estamos acá todos esperando algún tipo de novedad y cualquier cosa lo llamamos.
0: Perfecto, Sebastián Vera, desde los Estados Unidos ya volveremos con él a tomar contacto. Santiago, novedades en la Copa del Mundo, actualizamos el partido.
1: Llegando al final, Nico, del primer tiempo, del partido que le gana la República Checa 1-0 a Sudáfrica. Hasta ahora el sudafricano es uno de los equipos más débiles que se mostró en la Copa del Mundo. No había mostrado mucho frente a México. Hoy algún avance con la necesidad de conseguir algún gol, porque si no se queda eliminado ya del Mundial. Sudáfrica por el momento gana solo 1-0.
7: ¿No? Te iba a decir, sí, la particularidad de este Mundial, que salvo que pase algo extraordinario, todos van a llegar a la última fecha con alguna chance.
2: ¿Sí? Y sí, porque pueden ser mejores terceros.
7: Porque si vos ganás la última fecha con 3 puntos, ganando, podés ser un mejor tercero.
1: Mejor tercero. Son 8 mejores terceros.
7: Por eso, son 8 mejores terceros, vos llegas a la última fecha, todos tienen posibilidades.
0: No tengo nada contra Paraguay, pero no lo veo llegando
10: hay
0: con chances.
10: Hay que ver los partidos, muchachos, hay que ver los partidos, Zárate. Sudáfrica no tiene ninguna chance. Juega contra Corea, la última de Corea es un equipazo.
0: Mirá que yo me esfuerzo por defenderte y por darte la razón, pero en esta estoy con Agustín.
7: Es un dato... El dato que dan ellos
2: los Bafana, Bafana.
7: Es cualitativo futbolístico. Yo te digo desde lo cuantitativo.
1: Sí, pues, pero que con México mostró muy poco.
7: Muy poco.
1: Hoy no la está pasando bien con República Checa.
7: Es un equipo flojo, República Checa es flojo.
2: Sí. Se le queda Corea, qué bueno. Se lo vio ahí en las tribunas del estadio de Atlanta, donde se está jugando el partido, a uno de los jugadores checos más famosos de todos los tiempos, que es Pavel Nedved.
7: El León.
2: Claro, Nedved. Y Panenka, que fue el inventor de los penales pinchados, por eso en Europa, cuando se pincha un penal al estilo Loco Abreu, se dice, lo pateó a lo Panenka.
0: Tendría que decir a lo Abreu. Completá el tema de España, que querías hablar del equipo de La Fuente.
2: Sí, que justamente de La Fuente, ante la premio de tener que ganarle a Arabia, rompió el pacto con el Barça. Pues había un pacto para que Lamine Yamal juegue.
0: Ahora 15, lo precisa.
2: 15 minutos el primer partido, 30 el segundo, 60 el tercero. Bueno, va de titular. Contra Arabia Saudita va de titular.
0: ¿Cuánto desprecio por parte de los españoles y de los mexicanos para con la selección argentina? No entiendo de dónde viene el desprecio, sinceramente.
2: Bueno, a los campeones siempre se les quiere ganar.
0: Está bien, que se les quiera ganar me parece muy bien, pero andar llorando por los canales de televisión, allí por los streaming españoles, porque a Messi no le sacaron una tarjeta, lo quieren ver a Messi afuera de la cancha.
2: Lo que se está generando en derredor de este Mundial, sobre todo de la prensa de los distintos países que confrontan con Argentina, es un ambiente de que Argentina se lo está favoreciendo de como se lo tal como se lo favoreció en Qatar. ¿Y eso qué significa? Que el día de mañana te puede tocar un arbitraje pumba.
0: Sí, por supuesto.
7: Igual arbitraje pumba, sin haber visto todos los partidos. Si algo, porque no veo que estemos quebrando una lanza acá, porque cuando los árbitros se equivocan, le erran, los castigamos, los fustigamos, no hay casi errores.
1: No, ayer el penal de Kane dejó mucho para la suspicacia, pero fundamentalmente porque no se termina de ver la acción. Patea Kane, la ataja el arquero croata.
2: Se había adelantado.
1: Pero no,
2: eso es lo que dice el VAR.
7: Está adelantado. Sí, que se dio una situación reglamentaria.
2: La repe 10 minutos después en el partido.
1: No
2: en el momento.
7: En el partido de Estados Unidos con Paraguay, que hubo cambio de identidad en la amonestación. Con Miguel Almirón.
1: Cuando se tira a Miguelito
7: Pero
1: Mirón.
7: Salvo algunas cuestiones que fueron detalles. Sí. Arbitralmente es una gran Copa del Mundo, no hay polémicas.
1: Y la gran diferencia es la posición adelantada, ¿no? Como rápidamente se define hasta qué parte del cuerpo está adelantada o no. Digo, en la comparativa con lo que vemos nosotros habitualmente domingo a domingo o en las competencias Conmebol, ¿no? A años luz está la manera de detectar el offside.
0: Mirá que yo tengo ganas de darte la razón siempre, pero es que hay veces...
7: No hay polémicas casi en el Mundial.
0: Bueno,
7: y la de Messi la podemos discutir igual, ¿eh?
0: No, por supuesto.
7: La de Messi la podemos discutir.
0: Va a haber porque Darío Herrera va a dirigir Bélgica e Irán. ¿Querés un mal arbitraje? Ahí lo vas a tener en Bélgica e Irán.
8: Escúchame, ayer habló el papá de Zidane arquero. Habló Zinedine Zidane.
1: Sí.
8: Y dijo que vio la imagen 40 veces y no es ni tarjeta.
0: Y lo dijo Zidane, ¿eh?
8: Lo dijo el padre del arquero de Argelia, dale.
2: No tiene nada para decir del hijo.
5: Del hijo.
2: Lo
5: no,
2: malo es.
0: La pausa, pone la pausa, dale.
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13: ¿Hay gol? Muy bien, estamos en la continuidad de Pasión Nacional. Ha terminado el primer tiempo de tantos partidos que se van a jugar en el día de hoy. La República Checa le está ganando a Sudáfrica 1-0, segunda derrota consecutiva de Sudáfrica, que se queda de esta manera afuera del Mundial. Estamos esperando con gran expectativa el partido de México frente a Corea del Sur. Nueva presentación de México allí en el Distrito Federal. Vuelvo a Córdoba para el cierre de José Luis Romero. Negro querido.
14: A ver, está asunto aislado de lo que dicen en la prensa de España, que a la selección argentina la favorecen, como fue en Qatar. Pero por favor, a ver, no es el referato argentino tan observado, tan cuestionado, criticado, o la manipulación del VAR aquí en nuestro fútbol. Estamos hablando de la FIFA, donde todo es impoluto, donde no hay lugar a sospechas. Estamos en un país serio como es Estados Unidos, donde se está jugando el Mundial. Es decir, vos ves que Marruecos juega bien, tiene velocidad, la que requiere este Mundial, que le falta definición, que son ingenuos todavía a la hora de concretar, por eso no le ganaron a Brasil, que Brasil debe corregir muchas cosas, que Alemania es un equipo fuerte, al margen de que Curazao no fue un gran oponente y dio todo tipo de ventajas, que Inglaterra le ganó de manera incuestionable a Croacia, que ha tenido grandes jugadores pero que ya están en su retirada, ya no están en su plenitud Modric y, o Perisic, para mencionarte a los que fueron finalistas o semifinalistas después. Vos te das cuenta el nivel de jerarquía de Argentina contra Argelia, que hizo un gran papel y que seguramente le va a ganar a más de uno en el grupo. Pero Argentina tiene un distinto como es Messi, y que cuando se enchufan y adquiera la velocidad de Qatar y va a imponer condiciones, mirá si va a estar necesitando de un arbitraje por todo lo expuesto.
13: No, y además con esa muy buena declaración de Didier Deschamps, el técnico francés, diciendo que existen los grandes futbolistas, las leyendas, y después viene Messi, ¿no?, encumbrando de alguna manera al gran futbolista argentino, negro.
14: Ah, no, indudablemente. Por eso digo, a ver, que se queden nomás con eso. Si eso les sirve, digamos, en la política comunicacional, para tener más seguidores, para generar polémicas y hacer ruido en los medios, en buena hora. Después en la cancha vos te das cuenta quién es mejor que el otro, quién tiene mejores jugadores, las propuestas. A ver, nosotros criticamos a Francia. Francia que viene siendo campeón del mundo, que es protagonista, que los otros días, sí, no jugó bien, Senegal lo tuvo a maltraer en el primer tiempo, pero después agarran la pelota los de adelante, son avión y te ganan. Y no vamos a estar diciendo, no, a Francia lo están favoreciendo los árbitros. Dejalo que hablen nomás.
13: No, por supuesto. Además pateó dos veces al arco Mbappé y metió dos goles. Mirá el negro lo fenomenal que es como futbolista.
14: Sí. Después podemos discutir todas esas cosas, ¿no? Bueno, habrá que ver cuándo va a jugar Neymar.
13: Sí, se queda fuera del partido de este viernes frente a Haití. Lo bajó Carlo Ancelotti de la delegación y es un factor de preocupación importante porque es a la única figura que espera el Mundial. Fíjate lo que contaba Javier recién, que tiene que romper el pacto que la selección española tenía con el Barcelona. Lo necesitan a Lamine Yamal porque España no se puede dar el lujo de volver a empatar un partido en este Mundial.
14: Mirá la osadía mía, ¿no? Antes de que diera la lista, cuando se hablaba de que Neymar podía ser convocado por Ancelotti, y yo dije, no, yo lo considero una persona seria, Ancelotti. No creo que lo convoque. Es decir, ¿quién no quisiera tener en el equipo? Son de esos jugadores que vos los podés esperar hasta el
13: último. Sí, pero te digo algo, hizo muy bien Ancelotti en llevarlo, ¿sabés por qué? Porque hubiera generado un ruido interno terrible. A eso agregale que Ancelotti es italiano, que no nació en Brasil, y hubiera sido todo un inconveniente para el hombre que el hombre que mejor se viste en el mundo, que es Carlo Ancelotti, del fútbol. Justamente no haberlo llevado a Neymar hubiera sido una complicación total.
14: A ver, pero Neymar, un crack, jugador que me encanta y nos encanta a todos, ¿cuánto hace que no juega regularmente? Lesiones tras lesiones, no da pie con bola, está ahora en el Santos, hace malabares, hace jugadas, pero de a ratito, de a puchito, y no a tal lugar de visitante no va. Bueno, a este partido sí voy a ir, es poco serio, es decir, y tiene espalda suficiente Ancelotti para levantarlo a Brasil y tener una propuesta seria. Por algo lo fueron a buscar, porque los otros brasileños, los que eran son muy buenos técnicos, no daban pie con bola. Es decir, por eso lo fueron a buscar a un tipo serio, y lo va a seguir siendo toda la vida. Pero no sé, viste, lo de Neymar.
13: Bien,
14: no
13: te, te escuchamos a la tarde en la edición de Pasión Nacional junto a Eladio Reinegro. Gran abrazo.
14: Igualmente, va a ser un gusto. Abrazo para todos.
13: Bien, el Negro Romero desde Córdoba. Mensajes, Hernán, que llegan al 11-3870-7485.
6: Francisco de la Boca dice, buenas tardes, Nicolás y equipo. La verdad, yo prefiero a España, porque para salir bicampeón necesitamos demostrar que somos los mejores.
13: Bueno, ahí está. Está hecha la pregunta también para los amigos. ¿A quién prefieren de rival en 16avos de final? ¿A Uruguay, al equipo uruguayo de Marcelo Bielsa, o a la selección española de La Fuente?
6: Omar desde Santa Fe dice, Uruguay le gana a la Argentina si se juega en la cancha de Boca. Otro lado no creo.
13: Bueno, ganó muy bien Santiago en aquella oportunidad.
15: Ese día sí, claro. Sí. Debe ser el partido entre ciclos mundialistas que peor la pasó Argentina.
16: Sí, que más superado fue el equipo de Scaloni.
15: Sí. De hecho, el mismo entrenador argentino reconoció la superioridad de Uruguay esa noche en la Bombonera, pero bueno, son partidos. Obviamente que Argentina tiene un potencial que está por encima de Uruguay, sí, por lo menos mi lectura, lo propio con España. Pero el fútbol, sabemos, muchas veces se reduce en 90 minutos y que ante potencias son partidos complejos.
13: Para el parámetro del fútbol uruguayo me parece que es un muy buen antecedente, porque no era un amistoso, era un partido por la eliminatoria sudamericana. Sí,
16: pasó mucho tiempo igual, O sea, el fútbol como la vida es dinámica. Sí. Esa fue una fotografía. Después siguieron partidos y partidos y partidos. La
13: dinámica de lo impensado, decía Dante Panseri. Bueno, perfecto. Nos estamos acercando en un par de minutos al informativo de las 2 de la tarde. Y Arruabarrena sigue trabajando, pero todavía Boca no lo anunció oficialmente como nuevo entrenador.
16: Es impresionante que comunicacionalmente, para mí es un error, alguno puede decir, es un desorden. Le decía el otro día Eladio en el segundo tiempo de Pasión Nacional, que no lo haya anunciado y que ya esté trabajando con el plantel.
17: ¿Usted lo va a despedir al señor Cavani allí en la carbonera que va rumbo a Montevideo?
13: Bien, con una noticia, Santiago, último momento, a ver.
15: Sí, un comunicado de la familia Messi, lo vamos a ir compartiendo en vivo a medida que lo vemos. La familia Messi informa que Jorge atraviesa una situación de salud. En estos momentos se encuentra bajo seguimiento médico, recuperándose y evolucionando favorablemente dentro del cuadro que presenta. Ante las versiones, rumores y especulaciones que han circulado en las últimas horas, la familia quiere expresar su profundo malestar por la falta de sensibilidad, respeto y escrúpulos con la que algunas personas han tratado una situación estrictamente privada y familiar. La familia desea aclarar, además, que únicamente su familia más cercana cuenta con información real y precisa sobre el estado de Jorge. Por lo tanto, cualquier versión, declaración o información que no provenga de la propia familia y sus canales correspondientes no debe ser considerada válida ni veraz. En un momento como este, pedimos responsabilidad, prudencia y humanidad. La salud de una persona y la tranquilidad de su entorno no deberían ser objeto de especulación ni de interés mediático irresponsable. Agradecemos sinceramente las muestras de cariño, respeto y preocupación recibidas y solicitamos que se preserve la privacidad, confidencialidad y la intimidad de Jorge y de toda su familia durante este proceso. Cualquier novedad relevante será comunicado oportunamente por la familia y los canales correspondientes. Gracias por la comprensión. El comunicado que acaba de emitir la familia de Lionel Messi.
13: Muy bien, el comunicado oficial, nosotros nos manejamos en el marco de un absoluto respeto, así que respetamos esta situación. 2:00 p.m.
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19: Las 2:00 p.m. en la República Argentina. Reiteramos información sobre la salud de Jorge Messi. Está en línea nuestro compañero Diego Frisco desde Radio Nacional Rosario. Diego, ¿estás en el aire?
20: No tengo retorno.
19: Ampliamos ahora la información con Diego Frisco y continuamos. Cobertura de 15 vacantes en el Poder Judicial. Corresponden a juzgados y cámaras de la Capital Federal, Corrientes, La Plata, Santa Fe y un defensor público en Corrientes. Fueron publicadas por el Poder Ejecutivo en el Boletín Oficial. Alerta meteorológica rige para Corrientes, centro y norte de Entre Ríos y Santa Fe, centro y este de Formosa y Chaco y este de Santiago del Estero, donde se esperan tormentas fuertes con abundantes lluvias y ráfagas de viento fuertes. Volvemos a tomar contacto ahora con Radio Nacional Rosario. Allí está nuestro compañero Diego Frisco ampliando la información sobre la salud de Jorge Messi.
20: Muchas gracias. Efectivamente, hace instantes la familia Messi ha emitido un comunicado a los medios periodísticos señalando que Jorge, el papá de Lionel Messi, atraviesa una situación de salud. En estos momentos se encuentra bajo seguimiento médico, recuperándose y evolucionando favorablemente dentro del cuadro que presenta. Ante las versiones, rumores y especulaciones, dice el comunicado, que han circulado en las últimas horas, la familia quiere expresar su profundo malestar por la falta de sensibilidad, respeto y escrúpulos con los que algunas personas han tratado una situación estrictamente privada y familiar. El comunicado sigue pidiendo responsabilidad, prudencia y humanidad y culmina el mismo señalando que cualquier novedad relevante será comunicada oportunamente por la familia y los canales correspondientes. Termina el comunicado diciendo gracias por la comprensión. De esta manera, la familia del capitán de la selección y jugador de el Inter Miami y de la selección argentina, el rosarino Lionel Messi, expuso cuál es la situación de salud que atraviesa el padre del capitán de la selección ante los rumores que se difundieron en las últimas horas.
19: Era la información de Diego Frisco desde Radio Nacional Rosario. En la ciudad pampeana de Santa Rosa, donde nos podés escuchar por AM 730 y FM 96.1, La temperatura es de 11 grados 7 décimas y el cielo se encuentra nublado. En la ciudad de Buenos Aires, temperatura 12 grados 4 décimas, humedad 73%, cielo cubierto.
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1: Muy bien, 4 minutos después de las 2 de la tarde, urgente, nos llama Daniel Moyo desde los Estados Unidos. Daniel, recién leímos el comunicado sobre las noticias de las 2 de la tarde, pero con lo que tengas vos a esta hora.
2: Lo que habíamos adelantado y anticipado allá por las 13:15, que era una falsa noticia, en primicia a través de Radio Nacional. ¿Qué hicimos? El ABC del periodismo, ir a las fuentes, lo más cercano posible, que nos confirmaban que Messi está en la concentración y que eso era una buena noticia. ¿Te acordás cómo había sido el cierre nuestro allá por las 13:20? Vení, Sebastián, léelo tal cual el comunicado que vos leíste en su totalidad, lo lee nuevamente Sebastián.
3: La familia Messi informa que Jorge atraviesa una situación de salud. En estos momentos se encuentra bajo seguimiento médico, recuperándose y evolucionando favorablemente dentro del cuadro que presenta. Ante las versiones, rumores y especulaciones que han circulado en las últimas horas, la familia quiere expresar su profundo malestar por la falta de sensibilidad, respeto y escrúpulo con la que algunas personas han tratado una situación estrictamente privada y familiar. La familia desea aclarar además que únicamente su familia más cercana cuenta con información real y precisa sobre el estado de Jorge. Por lo tanto, cualquier versión, declaración o información que no provenga de su propia familia y sus canales correspondientes no debe ser considerada válida ni veraz. En estos momentos pedimos responsabilidad, prudencia y humanidad. La salud de una persona y la tranquilidad de su entorno no deberán ser objeto de especulación y de interés mediático irresponsable. Agradecemos sinceramente las muestras de cariño, respeto y preocupación recibidas y solicitamos que se persevere la privacidad, la confidencialidad y la intimidad de Jorge y de toda su familia durante este proceso. Cualquier novedad relevante será comunicada oportunamente por la familia y los canales correspondientes.
2: Perfecto. Ser una buena comediante, ser una buena actriz, no te habilita que conduzcas un programa y ejercer el periodismo y tirar este tipo de mazazos. Esto corre por mi cuenta. El ABC del periodismo, Nico, es chequear todo tipo de información.
1: Completamente de acuerdo, Daniel. Completamente de acuerdo.
2: Por eso que nosotros fuimos a la fuente, llamamos, averiguamos, y nos dijeron, lío está acá, y no estamos sorprendidos con la noticia. Una vez más, hagamos periodismo, como decía, como le decís vos al maestro,
1: el supremo. Además voy a contar una infidencia. Yo hablé muy temprano con Daniel, Daniel Esmoyo, 12:30 del mediodía, le trasladé esta inquietud de esta noticia que estaba circulando y él me dio la precisión y me dijo, Messi se va a entrenar a la tarde, lo que Daniel adelantó, me adelantó en privado, después lo contó al aire con la precisión informativa a la que nos tiene acostumbrados un periodista con la seriedad y con la experiencia de Daniel Moyo.
2: Lo tengo acá al lado de Navarro Montoya. Navarro Montoya fue un gran arquero. Como un 9 quizás hubiese sido un fracaso. Entonces, si vos sos una buena actriz y una buena comediante, dedícate a lo que sabés. Y no ensuciemos más al periodismo, ¿no? Cualquiera no puede conducir. Las noticias hay que chequearlas, y más cuando son noticias de este calibre.
1: La verdad que sí. Fernando, tu opinión al respecto de esta noticia, bueno, que tiene que salir la familia Messi a aclarar en un comunicado oficial.
4: Mi opinión es que ante este tipo de situación uno tiene que ser prudente, respetuoso, y esperar siempre el comunicado de la familia. Lamentablemente estamos en un tiempo en el que parece que tener la primicia es ser un ser superior, y me parece que en estos casos donde está de por medio la salud de una persona, lo primero y lo único que uno debe hacer es tener prudencia.
1: Sí, absolutamente. Lionel Messi debe ser uno de los futbolistas, me animaré a decir, el futbolista más querido y más respetado del planeta. Daniel, recordemos, vos estuviste ahí trabajando muy bien en el Mundial 94, cuando se suscitó el doping de Diego Maradona, que causó una conmoción en el mundo del fútbol y fundamentalmente en la República Argentina, recordarás.
2: Claro, a tal punto fue que cuando estaba el rumor, yo estaba en Dallas en ese momento, Argentina estaba en Boston, y estaba tomando un café con Pablo Abatangelo, sí, que era secretario general de Boca y secretario de la FIFA y mano derecha de la AFA, y mano derecha de Julio Grondona, y me lo llama Julio a Pablo Abatangelo y le dice, Pirulo, porque le decían Pirulo, yo lo escuché, abrió el teléfono, lo tengo imagen, ese teléfono que se abría.
1: Tipo, sí, sí, me acuerdo, me acuerdo.
2: El StarTAC, era un StarTAC.
1: Sí, y ¿sabes qué? Recuerdo que vos te colgaste de una columna para hacer una nota con Julio Grondona, año 94, por ese tema.
2: Exactamente, y Pablo Abatangelo nos entrega la primicia, o me entrega la primicia, estábamos tomando un café en el Hotel Cosmo de Dallas, mirá cómo me acuerdo, y me dice, le dio positivo a Diego. Y así todo, le digo, Pablo, certificalo, corroboralo, y esperé dos comunicaciones más de Abatangelo con Grondona para dar la noticia. Imagínate más cuando se trata de una muerte, ¿no? Hagamos periodismo, por el amor de Dios y la Virgen.
1: Por supuesto, Daniel, a ver, vos que sabés tanto de radio, presentalo vos a Omar Sapienza, nuestro periodista, allí en Radio Nacional Rosario. Saludalo vos.
2: Omar, querido, un saludo enorme desde acá, desde Kansas, donde estamos en una mañana tribulada, movida, por algunas personas que quieren hacer periodismo y no saben. ¿Cómo estás, amigo?
5: Hola, Daniel, qué gusto escucharte a vos desde hace tanto y tanto tiempo. El relato, todo lo que le metiste a los goles de Argentina, como lo hacés siempre en tu profesión, el saludo para el gran arquero, también gran periodista como el Mono Navarro Montoya, y te imaginarás, vos hiciste una reseña extraordinaria, querido Dani, lo que es Rosario, ¿no? Convulsionado Rosario cuando escucharon a esta persona que vos estás nombrando dando esta falsa noticia, total pero totalmente falsa noticia. Realmente se conmocionó todo, nuestra radio comenzamos, la gente de producción, todos los chicos, las chicas, con las llamadas pertinentes, corriendo hacia un lugar, corriendo hacia otro, y bueno, hasta que felizmente llegó este comunicado de la familia, que se lo pasé inmediatamente a Nicolás Álvarez, ahí en la mesa, en Maipú 555, bueno, que trae un poco de tranquilidad para todo, para el hombre que está sufriendo, para la familia, para Messi, para el mundo que quiere, que adora a Messi, y que por supuesto nosotros somos solidarios total, pero totalmente, con la familia Messi, con este momento tremendo por el cual están pasando, querido Dani, y no esperaba otra cosa de vos cuando saliste de confirmar, ir como bien vos marcaste a la fuente, porque este es un hecho muy, pero muy grave. No se puede alegremente estar en una pantalla, estar frente a un micrófono y dar este tipo de noticias, Dani.
2: 1:20, yo tenía la confirmación que Messi estaba en la concentración. Había hablado, me guardo la fuente, con una persona muy importante.
1: Lógico.
2: Que está allí con los jugadores y me dijo tal cual, lo tengo acá escrito, te lo vio Fernando recién, está acá, no pasa nada. Aquellos que creemos que nuestros padres son lo más extraordinario con nuestros hijos, que nos da la vida, no se puede joder. Yo me pongo loco con esta cosa y pido disculpas. Me pongo loco. No podemos, como dijo Fernando recién, por tener un minuto la primicia de salir con semejante estulticia, con semejante estupidez, como hizo esta gran comediante, gran actriz, y no sé para qué se mete en este terreno.
1: Sí, es cierto. Coincido plenamente con cada una de tus palabras. Omar, ¿algo más desde Rosario?
5: No sé si amerita algo de la información deportiva. Esto era lo principal. Simplemente te cierro diciendo que Jorge Bron está hablando con la gente de Gimnasia Esgrima de La Plata, que puede ir o no. No habló Belloso, nadie se expidió, pero que tiene las puertas abiertas, y es que Jorge Bron, ese gran arquero, vos sabés que para mí es el arquero titular de Central, tiene contrato 6 meses más con Rosario Central, pero dicen que Central no pondría ningún palo en la rueda si es que quiere ir a Gimnasia y Esgrima. Y por supuesto, lo que vos hablabas de Hamilton Campaz, del gol que consiguió ayer, Hamilton Campaz, que comenzó en el Deportes Tolima, que después fue a Gremio, que de Gremio vino a Central, que fue campeón con Miguel Ángel Russo en el 2023, y en la tabla general con Holland, el Central, que terminó primero en el 2024. Buen momento de Campaz. Y bueno, es lo único que tengo de deportes, que realmente es para agregar simplemente algo, porque la verdad que toda la noticia, y para felicidad de todo el mundo, terminó siendo una falsa noticia que ya Daniel y el Mono desde los Estados Unidos, ustedes en Maipú 55, nosotros y nuestra gran producción desde Rosario, bueno, pudimos llevar la verdad hasta este momento, y la solidaridad nuevamente con toda la familia Messi.
1: Bien, bien, Omar, muchas gracias. Omar Sapienza desde Rosario. 2:14, vuelvo, Daniel, contigo allí a Kansas City.
2: Simplemente que está definido, tal cual lo habíamos adelantado antes, el entrenamiento de la selección argentina, 7:30 p.m, hora de ustedes, 5:30 de nosotros, en el momento en que amaga con salir el sol, en una mañana que fue movida, pero que afortunadamente podemos llevar tranquilidad. La situación es difícil, que se sepa, como lo leyó recién en el comunicado Sebastián y lo había leído vos, pero que mientras hay vida, siempre hay esperanza, querido amigo.
1: Sí, absolutamente, Daniel. Bueno, cualquier cosa volvemos contigo, con el Mono Navarro Montoya, con Sebastián ahí, con toda la muchachada de Nacional ahí en los Estados Unidos. Gran abrazo, Dani, gracias.
2: Otro, hasta luego.
1: Bien, la radio es una sola. Daniel Moyo, desde los Estados Unidos, vamos a Córdoba. Le doy la bienvenida a Gerardo Murúa en este jueves convulsionado en la República Argentina. Gerardo.
6: Nico, querido, qué gusto saludarte, el gran abrazo para vos, los compañeros y toda la audiencia. La verdad que sí, qué momento que se ha vivido, Nico, y obviamente fue repercutió en todos lados. Es increíble cómo la gente se hace eco también, lamentablemente, de noticias que no están chequeadas. Hoy se viraliza tan rápido la información que es inmediato, es una explosión, lamentablemente, sea real o no. La noticia, por suerte, se ha confirmado todo lo contrario a lo que se informó. Nico, brevemente me permito agregar sobre el Mundial, que ayer pensábamos en un duelo favorito de Inglaterra y Croacia, y realmente los ingleses han mostrado su poderío. Habrá que ver después si Croacia es la misma que vimos en los Mundiales anteriores, pero si es así, los ingleses han dado una muestra de poderío porque ayer jugaron muy bien. Me permito agregar los Estados Unidos y Argentina como los que mejor debutaron en esta primera fecha. En lo futbolístico para los cordobeses.
1: Después, Gerardo.
6: El ruso Cianic, que se termina fin de año por el lado de Belgrano. Saldrían algunos jugadores que tuvieron pocos minutos. Talleres intenta renovarle a Matías Catalán, que a partir de hoy entrena diferenciado hasta que se arregle su continuidad o no en el conjunto de Barrio Jardín. Instituto espera una oferta por Juan Méndez de Grecia, y es inminente que llegue una oferta por Gastón Lodico, que podría irse en este mercado de paz.
1: Muy bien, vuelvo después, Gerardo, contigo.
6: ¿Cómo no?
1: Gerardo Murúa desde Córdoba. Mensajes, Hernán, que llegan al

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0: Muy bien, en la continuidad de Pasión Nacional, 21 minutos después de las 2 de la tarde, se sigue jugando el Mundial. La República Checa le está ganando a Sudáfrica 1-0. Y con este resultado, ¿qué pasa con la República Checa, Santiago?
1: Bueno, escala en su grupo la República Checa. Recordamos que había empatado con Corea del Sur en su primera presentación 1-1. Le gana 1-0 a Sudáfrica, que intenta reponerse en el juego, tener el control de la pelota. No lo inquieta demasiado al arco de...

0: República Checa. Con este resultado, hasta que juegue México, por supuesto, República Checa se transforma en el líder de este grupo ánico.
1: Perfecto. Sí, Javier, con más noticias de la Copa del Mundo.
2: Sí, de la Copa del Mundo y también del ámbito del fútbol internacional. Porque se produjo una separación.
1: A ver.
2: Se produjo una separación. Claudio Vivas ya no va a seguir junto a Diego Pablo Simeone en el cuerpo técnico del Atlético de Madrid.
1: Algo similar había ocurrido hace unos años con el Mono
2: Burgos. Justamente Claudio Vivas.
0: No, Nelson David.
2: Nelson David Vivas, que me confundo con el otro
0: con
2: entrenador.
0: El otro Vivas también.
2: En este caso Nelson Vivas, el de la camisa.
0: Exacto.
2: El de la famosa camisa rota.
0: Marcador central de la selección.
2: Lateral derecho de Quilmes, se inició futbolísticamente en Quilmes y en tantos clubes. Desde hace un tiempo parte venía trabajando con el Cholo después de reemplazarlo en Mono Burgos justamente, y ahora ha tomado la decisión de separarse del cuerpo técnico del Atlético Madrid. Será reemplazado por Gavi, que es un exjugador del Atlético Madrid y que va a sumarse de este modo como ayudante de campo del Cholo Simeone.
1: Gerardo, ¿a qué equipo, a qué selección viste como la mejor hasta el momento en el Mundial? Sabiendo que ganó Estados Unidos, que dejó una muy buena impresión el equipo de Pochettino, los 7 goles de Alemania ante un rival que no ofrece equivalencias y la gran victoria de la Argentina por los 3 goles de Messi. Gerardo.
3: Nivel del rival, tendría que decir Inglaterra. Tuvo falencias defensivas, sí, fue un partidazo también, pero si en la previa planteábamos Inglaterra-Croacia probablemente como el mejor duelo de la primera fecha, los ingleses salieron realmente levantando la bandera de su candidatura ayer. Obviamente todos los que nombraste dieron muy buena presencia en esta primera fecha, Estados Unidos, Alemania, Argentina, Francia, inclusive regalando un tiempo, pero me da la sensación que si hablamos de lo futbolístico, Inglaterra ayer levantó la mano.
1: Bueno, siempre es un candidato potencial Inglaterra a ganar un Mundial, pero siempre se queda a las puertas del título.
3: Sin lugar a dudas, también hay que reconocerlo, y lo charlamos un poco en serio, un poco en broma con los muchachos aquí en Córdoba, es un histórico perdedor, ¿no? La verdad es esa, es un equipo que siempre se queda corto más allá de las pretensiones.
1: Sí, es verdad. ¿Tu mirada, Agustín?
4: Bueno, coincido, pero sumaría el dato que recién hablábamos. Tiene un técnico alemán Tuchel, que además que puede tener suerte, acá me mira Hernán, es un técnico muy trabajador, así que ojo con Inglaterra, y después, bueno, también... hay que ver qué pasa con Portugal, que no tuvo un buen inicio, pero con un solo partido a veces no alcanza para ya dejar afuera al equipo de Cristiano.
1: Bueno, para mí la gran expectativa, y espero mejor opinión de la mesa, es saber qué va a pasar con España, porque España es gran candidata a quedarse con el título. No pudo frente a una selección menor como Cabo Verde, y ahora tiene que romper el pacto, como vos contaste en la primera hora del programa, Javier, tiene que romper el pacto de la Fuente que había firmado de palabra con el Barcelona porque lo precisa Lamine Yamal.
2: Sí, yo creo que España va a encontrar el nivel de a poquito y va a ser gran candidato, no tengo duda de eso. Una cosa es la primera etapa, la fase de grupos, que hoy en día tenés la posibilidad de clasificar hasta como mejor tercero, y después el de 16avo de final para adelante. Es una Copa del Mundo larga, donde pueden pasar muchas cosas.
4: Lo mismo con Portugal.
2: Lo mismo con Portugal. Por eso una vez se sentencia por un primer partido y después las cosas varían.
1: No, por supuesto.
0: Ejemplo también Nico Javier de lo que fue el Mundial pasado.
1: Después había ganado Ecuador, la Ecuador de Alfaro, y después se quedó afuera.
0: Lo que pasó con Argentina, que también perdió con Arabia Saudita, claro. Y España si...
2: Estuvo a tiro de perder con... si no hace el gol Messi contra México,
0: que no había jugado bien ese partido, Messi. Por eso esos son ejemplos que los tenemos cercanos, y la propia España, si no me equivoco, en la primera fecha del Mundial de Sudáfrica 2010 pierde con Suiza.
2: Exacto.
0: Y termina siendo campeón del mundo, España. Sí.
1: Yo quería poner el ejemplo de los tres países que organizan la Copa del Mundo. Estados Unidos por un lado, México por el otro y por supuesto Canadá. De los tres, ¿ustedes a qué equipo ven con mayor potencial, a qué selección para llegar lo más lejos posible sabiendo que no van a campeonar ninguno de los tres?
0: No, eso yo no lo sé, yo no lo sentenciaría.
2: Estados Unidos sorprendió.
0: Estados Unidos mostró un nivel altísimo. Lo tiene que sostener, por supuesto.
4: Puede ser la inversa de lo que estamos hablando de España o Portugal, que Estados Unidos haya alcanzado el techo en el debut, por todo lo que significa el debut, y que ahora empiece a jugar.
2: México va a estar en la conversa.
4: Sí, para mí también.
2: México va a estar en la conversa.
1: ¿Le tenés fe al equipo del Vasco Aguirre?
2: Sí, va a llegar a cuarto, por lo menos va a llegar. Los locales siempre Hasta cuarto tienen su posibilidad.
1: Yo miro con...
2: No tanto Canadá, claro, por ahí, pero sí México y Estados Unidos.
1: Yo miro con cierta simpatía a los Estados Unidos, no por el país en sí, sino por el entrenador. Siempre me gustó el perfil del técnico argentino Mauricio Pochettino.
0: Y bueno, y es un entrenador que por algo estuvo en el Chelsea, en el Paris Saint-Germain, en el Tottenham. No, los equipos califican.
1: No, por
0: en ese
1: supuesto.
0: Caso no fue un equipo, un gigante de Europa, sino que dirigió a varios.
2: El caso del Vasco Aguirre es el quinto mundial que dirige. Dirigió tres veces a la selección de México y después dirigió otras dos selecciones más.
1: A ver, o sea, no sería descabellado, claro, no sería descabellado pensar que si al final del Mundial Scaloni decidiera no seguir en la selección argentina, bueno, uno de los potenciales candidatos, porque no podría ser el propio Mauricio Pochettino.
0: Sí, y sí, yo creo que califica por Pochettino, como el Cholo, por supuesto, son los nombres que recurrentemente aparecen, además también por su pasado con la camiseta de la selección argentina. Pochettino representó a nuestra selección en Copa del Mundo, creo que completa un montón de ítems.
1: A mí me parece un gran entrenador que ha tenido una muy buena evolución a lo largo del tiempo, y además, como dice Santiago, califica, cuando ves el currículum de Pochettino, ha dirigido equipos muy importantes.
0: Sí, Nico, y sobre todo es un entrenador que, y lo demostró con Estados Unidos, que dirige equipos que son valientes para jugar, y eso en Argentina se valora.
1: Sí, Gerardo.
3: ¿Me permiten ser el contra? No gano nunca nada, Pochettino.
4: No, en París tiene títulos, En París Saint-Germain tiene títulos.
3: Bueno, ganó la liga con el París Saint-Germain es un trámite, pero
4: pero decir que no ganó nada, pero sí no ganó quizás nada importante, pero...
1: No le quites mérito, pero bueno...
2: Llegó una final de Champions con el Champions.
4: Y llegó una final de Champions.
2: No es poco.
1: No es poca cosa, es cierto. Pero está bien, es la mirada de Gerardo.
0: Es el parámetro José Luis, el de Gerard. Tú no has ganado nada.
1: Bueno, en ese sentido decís que Simeone le sacaría una luz de ventaja a Pochettino ante una eventual convocatoria. Estamos haciendo una hipótesis, ¿no?
3: No necesariamente, porque el Cholo tiene muchos títulos con el Atlético, ninguno gigante como una Champions, ha ganado Europa League, ha ganado la Liga, que es más difícil ganar la Liga Española que la francesa con el PSG, pero por ahí en el recorrido podría elegir al Cholo Simeone.
1: Bueno, sería una muy buena elección.
2: ¿Por qué están buscando reemplazante a Scaloni? Si Scaloni iba a renovar hasta 2030.
1: Yo no le busco reemplazante. Estoy hablando ante una hipotética situación que Scaloni tiene todo el derecho a quedarse, independientemente de cómo le vaya a la Argentina. A mí me parece que tiene el respaldo del presidente de la AFA. Logró Chiquitapia que la sede de la AFA se mude a provincia sin ningún problema. Esa es la noticia de la jornada de hoy. Chiquitapia tiene todo el derecho a seguir con Scaloni, y me parece que si haces una compulsa, el hincha argentino Santiago va a querer que siga Scaloni, en definitiva.
0: Por supuesto, después de lo que consiguió y cómo juega el equipo y la identidad que tiene el futbolero con la escaloneta.
4: No, me parece que ya que lo traes al tema, Chiquitapia va camino a ser el presidente más exitoso en la historia del fútbol argentino, ¿no? De la AFA. Porque si mete ya el debut del otro día de Chiquitapia con los lentes, con la pelota, ¿no?
2: Se lleva la pelota, se la dio Messi.
4: Lo pone en un lugar superando a Don Julio, ¿no?
1: Muy bien, vienen las noticias de las 14:30 en la República Argentina. Nos queda media hora de Pasión Nacional.
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6: Las 2:30 de la tarde en la República Argentina. Por la baja de natalidad no será necesario construir jardines de infantes en 2027. Se desprende de un informe de la ONG Argentinos por la Educación que indica una caída de la matrícula en la colegiatura inicial del 12% en los últimos años. La entidad estima que en 2027 no hará falta recurrir a la ampliación o construcción de nuevos jardines de infantes para cubrir la totalidad de la matrícula. Internaron a Chiche Hellblum, el informe de Miriam Mariotto.
7: El periodista Chiche Hellblum tuvo que ser nuevamente internado en el sanatorio Mater Dei después de haber sido de alta tras una internación de 30 días en terapia intensiva. Sufrió algunas líneas de fiebre y le están realizando en este momento estudios en el sanatorio porteño.
6: León 14 visitará Perú. Lo confirmó el presidente de ese país, José María Balcázar, luego de una reunión con el Papa. El viaje sería la primera quincena de noviembre e incluiría Argentina y Uruguay. En la ciudad de Buenos Aires, temperatura 12 grados 6 décimas, humedad 72%, cielo cubierto.
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0: bien en la tarde de Radio Nacional. Estamos con Pasión Nacional hasta las 15:33 minutos después de las 2 de la tarde. Recuerden, antes del informativo de las 14, leyó Santiago Lucía el comunicado que sacó la familia Messi diciendo que el padre de Lionel se encuentra bien, recuperándose, y que se tiene que respetar la todo lo que acontece desde el punto de vista familiar, y por supuesto nosotros desde Radio Nacional somos muy respetuosos y muy cuidadosos. Hemos tenido muy buena data con Daniel Moyo en la primera media hora del programa, diciendo que Lionel se va a entrenar por la tarde. Daniel manejando información de primera mano con relación a este tema, y por supuesto somos muy respetuosos de algo que tiene que ver con la privacidad, de algo que tiene que ver con la familia. Por eso Messi, el otro día, que fue la enorme figura de la victoria de la Argentina frente a Argelia en la goleada 3-0, salió en la conferencia de prensa diciendo que había pasado unos días difíciles por un tema personal, pero nunca confirmó que se trataba del padre. Después, con el correr de las horas, se sabía que el padre está con un problema serio de salud, y que deseamos, por supuesto, la familia de Radio Nacional, como todo el país, que pueda salir de esta situación. Tenemos un cariño enorme por la figura de Lionel Messi, que es el gran embajador del deporte argentino y en el mundo. La figura de Lionel Messi, independientemente de lo que significa Lionel como futbolista, pero la bandera de la decencia, del espíritu deportivo, del fair play, del compañerismo, del tipo que no se cree un ser superior, aunque lo sea jugando al fútbol, bueno, por ese tipo de situaciones, por esa inspiración que Messi logra en los chicos más jóvenes, en los adolescentes, Messi es el deportista por excelencia. Y así como Gabriel hace 30 años que no juega al tenis, sigue siendo la gran embajadora del deporte argentino, justamente por la inspiración, por lo que genera Gabriela como persona. Y más allá del futbolista y de los títulos y de la Copa del Mundo y de la Champions y de la Copa América y de las vueltas olímpicas que Lionel dio con la camiseta argentina, aquí lo que queda es la persona, porque en definitiva es lo que cuenta, el ser humano, la persona, la forma de ser, la forma de comunicarse, y no creerse un ser superior, aunque lo sea. Él, en ese grupo de la selección argentina, él es el líder adentro y afuera, aunque él en ningún momento le hace creer a sus compañeros que él es el líder. Él pasa a ser uno más, y no quiero seguir hablando porque me voy a emocionar muy mal. Bien, Hernán, recordamos las vías de comunicación y ya voy a una comunicación.
1: 11-3870-7485, Nico.
0: Muy bien, los saludamos a Fabián Codevila. Pomelito, te mandamos un gran abrazo.
2: ¿Cómo te va, Nico? Un abrazo grande para vos y para los compañeros, obviamente, para los oyentes de Nacional en todo el país. Abríense bien, les pido por favor, que la gripe este año vino con todo. Vengo de una recaída, Nico, después de haberme parecía recuperado. Y otra vez me atacó muy mal, y de verdad que desde el 23 de mayo vengo luchando contra esta tos y esta gripe que persiste, pero acá estamos.
0: Está muy bien. Yo te aviso que hoy tengo salida a la noche, así que veo difícil tener que hacer una grabación.
2: No, todavía eso es para eso. Ayer lo hemos hecho, hoy también. Tranquilo.
0: ¿Cómo te reís, Pomelito?
2: Muy bien. Usted es un gran golero uruguayo, usted ya lo dije. Un gran arquero.
0: ¿Pero
2: usted?
0: ¿Por qué? ¿Por qué uruguayo?
2: Porque usted siempre destaca, a usted le gusta el gol uruguayo.
0: Claro, el relato de Solé, de Heber Pinto, de Kessman, con esas voces portentosas.
2: Imagino a usted en el arco, sí, diciendo, ¡ataja, Álvarez! Un gran golero uruguayo.
0: Sí.
2: ¿O no?
0: Sí.
2: ¿Viste? Sí.
0: Ahí caí, dale.
2: Por eso digo, y yo lo escucho, digo, estoy viendo un partido, estoy en el arco de Peñarol y dice, ¡ataja, Álvarez!
0: Claro, tendría que ser de Mazurkiewicz,
2: Otro gol requiere una ocasión también.
0: Sí, lo que pasa,
2: atajaba Cassioli.
0: Cassioli ocupa gran parte del arco.
2: Y Balazol, en la época que era pobre, jugaba en pata el fútbol, sí, no jugaba con Botín de Borussia.
0: Sí, sí.
2: Vio cómo cambia toda la vida.
0: No, y ahora sigue en pata, creo. Él dice que no, pero sigue.
2: Mentira, Balazone, bueno, pico alto Balazone. Pero vamos a hablar de Racing.
0: Dale.
2: Información. Primero, desmentir a los operetas de siempre, porque esto surgió hace media hora nada más, salieron con grandes títulos en redes sociales, Racing y la Luz sellaron la llegada.
0: Sí, lo leí.
2: ¿Qué es algo total, nada de eso. Pero tan lejano la realidad como que del lado de Racing y del lado de Lanús, ambos presidentes han desmentido totalmente. Y son gente que supuestamente es creíble. Yo eso no voy a poder entender. En épocas donde la tecnología y donde la comunicación es tan rápida y cercana, ¿qué ganan intentando poner títulos que no existen? Por ahora son solo negociaciones por Sasha Marcic, como por Tomás Molina en Argentinos Junior, aunque es difícil. Tiene un gran contrato el 9 de Argentinos. Gana mucho dinero mensual. Tiene un contrato por 3 años. Y conociendo a Milito, difícilmente pague ni siquiera cerca lo que gana Molina en Argentinos. Aunque les tiro un dato preciso de Argentinos.
0: Sí.
2: Antes de ayer, Nico, compañeros y oyentes, se plantaron, hubo una fuerte discusión. Les deben 3 meses de sueldo, jugadores, cuerpo técnico. No están cobrando en Argentinos Junior y se han plantado, entre ellos Fattori, como responsable del grupo, para un reclamo. Digo esto porque quien maneja Argentinos Junior es el secretario general de la Asociación de Fútbol Argentino, ¿no? Pero en Racing, por ahora, son todas negociaciones, nada es cerrado, inclusive me animo a decir que hasta viendo lo difícil que es tratar con Lanús, que se puso firme, que quiere una plata de contado importante, Racing quiere por lograr, hoy está lejos, Marcic. Lo mismo con Tomás Molina, por lo que gana, me parece difícil que llegue a Racing. Por ahora son todos trascendidos. En cuanto a Voivoda, mira, esto es de recién, Nico. Podría ser mañana la presentación, pero depende de alguna definición que me estarán confirmando en un rato. Comunicación directa y mensaje que me acaba de llegar con respecto a Voivoda haciéndose cargo de la edición técnica de Racing. Porque el 22 de junio arranca la pretemporada, Nico. Primera semana en Avellaneda.
0: Sí.
2: Y 7 días después, Hotel Sofitel de Cardales. Esa es la pretemporada de Racing después de tanto tiempo de ir a Paraguay. Recuerda que Gustavo Costas sí. Era un lugar estratégico para él y las últimas pretemporadas se hicieron en el país guaraní. Bueno, ahora está todo dado para que se haga en Buenos Aires. Insisto, 22 de junio arranca, será una semana en Avellaneda y posteriormente viajan a la zona de Cardales. Y por ahora, Nico, solo salidas. Recordemos, Pardo, $2 millones, se fue al Santos Laguna de México. Y Gaby Rojas, $6 millones limpios para Racing, se fue al fútbol de Cruzeiro. Estas son las novedades de la academia.
1: Ayer, Pomé, ¿cómo te va? Te saludo, buenas tardes.
2: Con cierta
1: sorna en las redes, ayer muchos celebraban como el mejor día de la gestión Milito, ponían. Y tenía que ver con Leandro Milito.
2: Ah, claro. Con el hijo de Diego.
0: El hijo de Diego.
2: Debutando en la tercera división de Racing.
1: Hizo 2 goles ayer. El pibe de Milito en su primer partido en reserva.
2: Y vos sabés que quienes lo conocían desde más chico no creían que podía siquiera llegar a tener las condiciones del padre. Pero evidentemente esto demuestra, Santi, y es muy bueno esto que vos proponés de charlar de mi hijo de Milito, muchas veces a los chicos chiquitos se los pinta como crack sí. Y nunca terminan llegando. Y a otros que los ven en divisiones diferentes dicen, este pibe no tiene pasta,
0: claro. Cuando
2: explotan, a la edad que explotan, terminan siendo fundamentales. Recordá, Santi, Nico y oyentes, que Diego Milito, cuando Gustavo Costas lo puso en primera división, era repudiado.
0: Sí, claro.
2: Y después terminó cambiando la historia con un gol importantísimo para salvar a Racing del descenso ante Colón en
0: claro,
2: Santa Fe.
0: Mirá qué bueno que lo cuente, yo no lo recordaba
1: sí,
0: eso.
1: Claro, decía el erragol, le decían
0: en
1: la tribuna.
0: Mirá qué apodo.
2: Aparte, había, por ejemplo, yo recuerdo un muchacho de la zona de Villa Urquiza que se paraba en lo que era el alambrado perimetral, hombre robusto él, y le gritaba de todo a Milito en ese momento. El cítrico le decían, no sé si todavía va a la cancha como hincha, pero era uno de los que más repudiaba a Milito.
1: Es muy conocido el cítrico. El
2: que mostraba en aquel momento.
0: Sí.
2: Y después viste la vida como es.
0: Terminó
2: siendo el héroe del Inter, campeón de la Champions, jugó un mundial y ni hablar
0: no, claro,
2: para llegar a presidente.
0: La vida es una rueda.
1: A mí el cítrico una vez en la cancha de Banfield, cuando todavía había visitantes, me dio en la tribuna, yo estaba viendo a Racing en condición de visitante y estaba ovacionando a un capitán de Racing en esa época. Y ese mismo hincha que trabajaba con la estática.
0: Mirá vos,
1: sí,
0: mirá vos.
1: Me vino a repudiar al alambre.
0: Después me van a decir quién es el cítrico,
2: Uno escuchaba el grito de
0: Úbeda. Sí, claro.
2: Y no lo podía creer.
0: Exacto.
2: Como también escuchó el grito de Luercio.
0: También.
2: Luercio. Y también podemos recordar a Abelardo
1: por Vallejo. Reaccionaba el cítrico ante esos gritos.
0: ¿Sí? Bueno, Pomelito, otro día volvés con el relator uruguayo que me hiciste reír mucho, por favor.
2: El relator y el golero uruguayo.
0: Sí, el golero uruguayo, pero déjalo ahí. Te mandamos un gran abrazo. Y a recuperar esa vocecita, por favor.
2: No, lo que quiero recuperar es dejar de toser, porque en cualquier momento me explota el pecho y sale alguien.
0: No, por favor, esperemos que no. Fabián Codevila. Bueno, está Santiago, ahora nos ponemos serios. Está muy enojado Nicolás Occhiato, el dueño de Luzu, y va a tomar cartas en el asunto con la persona que difundió una noticia falsa.
1: Sí, fue Florencia Peña, lo dijo en el streaming del canal Luzu, que había hablado de algo que no había sucedido en relación al padre de Lionel Messi, por eso el propio Nico Occhiato, en un comunicado, dijo que va a tomar medidas contundentes, pero acá, más allá de eso, que tiene que ver con los medios de comunicación, lo trascendente es el comunicado de la familia Messi, donde dice que está evolucionando favorablemente Jorge Messi en el momento en el que hay novedades en el Estadio Azteca de México. Empata Sudáfrica frente a la República Checa, el gol de penal.
3: Gol de penal, esto es para Don, porque ya lo quería eliminar a Sudáfrica, y todavía falta.
1: Sí.
3: No nos desayunemos la cena, siempre le digo lo mismo, no. Segundo partido.
0: Hoy tengo ganas de darle la razón a Agustín.
3: Tienen chances hasta la última fecha, porque al clasificar algunos terceros, van a tener chances todos. Y si esta semana le toca a Sudáfrica...
1: Mocoena hizo el gol de penal.
0: Perdóname, como dice Silvio Soldar. Y si esta semana te toca a vos...
3: Bueno, le pueden decir a Mocoena.
1: Yo no confiaba, también para ser sincero me pongo en el mismo equipo que Don, pero no confiaba absolutamente en Sudáfrica, pero bueno, ahora está empatando con Checa y llega con posibilidades.
3: Analizando de verdad el torneo, y hasta aquí tenemos casi dos partidos completos de República Checa, República Checa es una sombra a lo que en algún momento fue, que nombramos siempre a Pavel Nedved.
1: Sí,
3: o sea, no es esa generación ni
4: lo
3: mucho menos.
4: Lo estoy pegando en el PRO, así que termine todo acá.
0: ¿Qué dice Zarratea? ¿Cómo anda?
4: ¿Cómo le va?
0: ¿Vino contento hoy?
4: No.
0: ¿Está? ¿No?
4: No, ¿por qué?
0: Pero viene con la camiseta motivos? Argentina siempre.
4: Sí, pero ¿dónde nacimos?
0: No, claro, nacimos acá. Por
4: ¿se está jugando qué cosa?
0: Se está jugando el Mundial. Entonces, pero yo no vengo igual con la camiseta argentina.
4: ¿Hace mal?
0: No, pero no tengo camiseta argentina.
4: Perdón, cuando es un día patrio, ¿no viene con una escarapela?
0: No, tampoco. En otra época solía traer muy bien el señor... Tengo un dije de plata de la escarapela argentina, cada tanto la uso.
4: Los que armaron, que era la Copa del Mundo con...
0: Ah, me gustó ese. Hernán, mensajes, y vamos a la pausa.
5: Mensajes al 11-38-70-7485. Nico, escribe Elena de Santo Tomés Corrientes, dice que hoy está cumpliendo 33 años de aguante con Don Manuel Ponce.
0: Bueno, un beso grande, Elena, qué linda edad, 33, diga 33, que la pase muy lindo y celebra mucho.
5: Fernando desde Pilar dice que nos escucha en la radio del bisabuelo, la mejor compañía, y manda una foto de la radio, nos alegra muchísimo.
0: ¿Qué dice, Zárate?
3: Muy bien. Muy bien.
0: ¿Y La Plata? Pues usted vive en La Plata, en La Paternal. Yo nunca sé dónde vive.
4: ¿Y La Plata?
0: Claro.
1: ¿Y La Plata, Zárate?
3: Me preguntan a mí.
1: Y bueno,
3: yo no tengo respuesta.
0: Nati, un momento de piedad, la pausa.
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0: Muy bien, estamos en el tramo final de Paseo Nacional. Nos separan 10 minutos después de las 3 de la tarde. Agustín, con River, con el equipo de Eduardo Coudet, que va a tener su plantel después de la herencia pesada de Gallardo.
1: Sí, no será igual, ¿eh? Nada será igual en River. Un plantel distinto. River arrancó la pretemporada. Mañana viajan a España. Y el sábado, atención que... los prescindibles que van a quedarse laburando acá en el predio de River en Ezeiza son Paulo Díaz, Maxi Mesa, que yo te dije que lo quería Gimnasia, Bustos, Pesela, Salas Galopo, Zubiabre y Lencina. No viajan a Alicante. Lo de Zubiabre y Lencina tiene que ver con que se van a ir a préstamo y van a buscar sumar minutos.
2: En solo una línea, ahí también está en lo de Castaño y Galarza Fonda, que están en competencia mundialista.
1: Pero sabes que los dos van a seguir, van a seguir en River, por lo menos van a viajar a Europa la pretemporada, al igual que Beltrán.
2: La fría letra de un comunicado los sí. pone a todos en la misma bolsa, y ahí hay un campeón del mundo que River se jactó hace 3 años y medio, que era fruto Made in Casa,
1: sí,
2: producto de la cantera. River debió tener un trato diferente con Germán Petzela,
1: sí.
2: por lo menos desde lo comunicacional. Es un error grosero de River, ¿eh?
1: Como Boca con Cavani, que lo limpió en un comunicado.
2: Diferente. Porque Petzela es más para la historia de River que Cavani para la historia de Boca.
0: Yo creo que hubo una comunicación interna de los dirigentes con Cavani.
1: Y con Petzela también, pero él dice que para poder de afuera es frío el mensaje.
2: Pero Petzela fue capitán en todas las inferiores,
1: sí.
2: campeón del mundo, y vos te golpeaste el pecho hace 3 años y medio diciendo identidad de River. El tipo volvió teniendo contrato en España y lo tratan como un trasto viejo, ¿eh?
1: Sí, sí,
2: lo que pasa es que... No sé si responsabilidad es de Dicarlo, de Francescoli o de Coudet.
1: O del propio Petzela, que tuvo también un entrenamiento muy bajo.
0: Bien, vamos a escuchar a un futbolista que respetamos muchísimo, sí. que lamentablemente no rindió con la camiseta de Boca, pero que es un caballero en todo el sentido de la palabra.
2: Y aquel debut que relató Jorge Godoy y comentó Santiago Lucía contra Monte Maíz, si no me equivoco.
3: Argentino de Monte Maíz, ese fue el primero, mira, no me acordaba.
2: Enero del año pasado, ahí desplegó todo su caudal futbolístico Ander Herrera, pero después se fue lesionando y ahora se despidió de Boca.
4: Con tanto cariño y bueno, y que es una experiencia de mi vida que no la voy a olvidar.
5: ¿Con qué sensaciones te vas? De lo que pudiste aportar, de las relaciones que hiciste acá adentro.
4: Agradecimiento total a Boca que me trajo, que me dio la oportunidad de cumplir un sueño y deseando lo mejor a lo que viene, deseando lo mejor a mis compañeros. Creo que Boca tiene unas posibilidades enormes. Este último año y medio se han hecho cosas bien, pero es cierto que al final la exigencia de Boca es ganar, y no hemos ganado, y hay que asumirlo, hay que aceptarlo, y desearle lo mejor al nuevo cuerpo técnico, a mis compañeros, y bueno, yo quiero mucho este club, soy un agradecido, y desde la distancia, pues intentar ayudar, apoyar, y como ya dije el otro día también con el club, con el vídeo que hicimos con el club, bueno, pues Boca siempre me va a tener para lo que necesite, porque repito, soy un agradecido enorme de haber podido vestir estos colores.
5: En ese video se te vio emocionado y desde que llegaste también, ¿te querías dar este gusto de jugar acá y tal vez no salió como pretendías, pero no te lo borra nadie eso?
4: No, yo lo veo todo desde un punto positivo. Ha habido momentos muy buenos, he podido vestir esta camiseta, he podido disfrutar de la Bombonera, he podido viajar con Boca, he podido ver lo que este club mueve a lo largo del país, y nada, no tengo en absoluto ningún reproche para nadie, al contrario, agradecimiento al presidente que me trajo, a los cuerpos técnicos que he tenido, a los compañeros que me ha tocado compartir. Tenía unas expectativas antes de venir y esto lo ha superado con creces, pero obviamente en este año y medio no se ha ganado y Boca necesita ganar, es lo que hay, pero como te decía, ningún reproche, súper agradecido, y bueno, voy a ser alguien que Boca me va a tener siempre que me necesite, porque soy, repito, un agradecido.
2: Boca necesita ganar. Un tipo que primero desde la distancia y después habiendo vivido el mundo Boca un año y medio, dio en la tecla. A veces lo decimos nosotros desde acá, no con la obligación, pero sí con la necesidad. Y Boca necesita ganar y hoy comenzó el ciclo Vasco Arrobarrena. Habrá que ver cómo la salida de Cavani, que con Cavani había más expectativa. Nosotros estuvimos el día que, ¿te acordás que le renovaron el contrato?
0: Sí,
2: y que desplegaron un telón.
0: Es verdad.
2: Con la imagen de Cavani y los flechazos.
0: Sí, y hay que yo le quiero hacer un reconocimiento a la figura de Riquelme. Riquelme lo bancó hasta donde pudo. Creo que fue el gran sostén de Cavani en Boca del presidente.
2: Lo que pasa es que el último año, ya no decir el último año fue muy malo de Cavani. Pero sí. Está sin poder él defenderse adentro de la cancha.
1: Por eso, más allá de las opiniones personales, es muy parecido a lo de Cavani y Pesela. Llegaron los dos muy encumbrados y después no rindieron. El equipo millonario, el dirigente, se puede haber manejado mal, sí. Ellos no rindieron dentro de la cancha y es muy parecido el presente de ambos. Sí. Fíjate vos, la limpieza que hay en River y en Boca es muy parecida.
0: Ojalá que Ander Herrera tenga la posibilidad de tener revancha en Boca, ya no como futbolista, pero trabajando desde otro lugar. Insisto, es un caballero en todo el sentido de la palabra.
2: Después tendrá que demostrar también que tiene un desarrollo profesional si decide ser entrenador.
0: Sí.
2: No solamente porque es un caballero. Porque...
0: Si Riquelme es reelecto el año que viene, no me cabe ninguna duda que Ander Herrera en el mediano plazo o en el largo plazo va a trabajar en Boca. Acordate lo que te digo, desde la experiencia. Gerardo, estamos con vos para la despedida desde Córdoba. Listo, lo despedimos a Gerardo. Un gran abrazo, Gerardo, hasta mañana. Santiago, con lo de la Copa del Mundo.
3: Sí, bien, Nico, 6 minutos más dieron de tiempo agregado al reglamentario en el Estadio Azteca. Siguen empatando 1-1, República Checa y Sudáfrica. Recordamos que es un resultado que deja a Sudáfrica con 1 punto y a la República Checa con 2, por lo que había sucedido en esta primera fecha de la Copa del Mundo, así que veremos, le quedan solamente 3 minutos al partido, siguen empatando 1-1.
0: Bien, y recordamos así escuetamente el comunicado oficial de la familia Messi que leíste antes de las 2 de la tarde.
3: Sí, que pidió prudencia, responsabilidad a la hora de informar por lo que se estaba diciendo y que Jorge Messi está atravesando un momento complejo de salud, pero evolucionando favorablemente.
2: Respeto.
0: Sí, básicamente. Es el respeto que tenemos en Radio Nacional, no solamente por la familia Messi, sino por todos. Una buena noticia para el referato argentino es que fue convocado Darío Herrera.
2: Te lo dije.
0: Para dirigir Bélgica Irán.
2: El partido del domingo.
0: Bueno, ojalá que le vaya bien, le deseamos éxito.
2: ¿Lo decías de verdad que le vaya bien?
0: Sí, deseo de verdad, a pesar de que es un mal árbitro.
2: Bueno.
0: Y deseo que le vaya bien a Paraguay, a pesar de que Alfaro se defiende y no le gusta atacar.
2: No crees que le vaya bien a Alfaro.
3: Le aligó Alfarito también.
2: No,
0: le aligó Alfaro.
2: ¿Pero crees que le vaya bien?
0: Sí, tengo más ganas de que le vaya mejor a Paraguay que a Alfaro. Lo que pasa es que para que le vaya bien a Paraguay le tiene que ir bien a Alfaro.
2: Mañana podemos profundizar, pero ayer convirtió Campas el primer gol argentino en una Copa del Mundo.
3: Representante del fútbol doméstico, claro.
2: Pero es un mundial con mucho Newell's. Messi, Pochettino, Bielsa, Scaloni y Becasese. El mundial es de Newell's.
0: Sí, es verdad.
2: 5 nombres te di.
0: Un agradecimiento muy especial a Juan Ignacio Gijón, que nos estuvo dando una gran mano en la producción. Lo vamos a tener mañana y el lunes en el móvil de 10 de la mañana a 1 de la tarde. Ah, en el móvil, Juani, tal vez desde La Plata, veremos.
2: Sí,
0: y bueno,
1: mucha movida. En La Plata el lunes.
2: En La Plata, sí.
0: Sabes que es muy lejos La Plata y bueno, no tenemos la culpa.
2: No conviene más en
0: City. No, si viene mañana.
2: ¿En Citibel no conviene? ¿No conviene en Citibel que lo haga directamente?
0: No.
2: ¿Hay un polo futbolero?
0: Mañana tiene que venir, que estamos en Mundial. Avísale, Nati, que estamos en Mundial. Modo Mundial. Bueno, Santiago, nos vamos hasta mañana, sabiendo que la selección se entrena por la tarde, 5:30 de Estados Unidos, 7:30 de la Argentina.
3: Sí, el único jugador no disponible sigue siendo Nico Tagliafico, más allá de todos los títulos que tiró Agustín, habrá que ver qué equipo arma Scaloni. Final, en el Estadio Azteca, empataron 1-1 en el primer partido del día, en la segunda fecha del Grupo A, República Checa y Sudáfrica. A las 4 de la tarde empiezan a jugar Suiza-Bosnia, a las 7 Canadá-Qatar y a las 22 México, Corea del Sur.
0: Muy bien, Hernán, nos vamos. ¿Con qué temperatura en la ciudad de Buenos Aires?
6: Aproximadamente, no, exactamente 12 grados 8 décimas. Bien, se viene la lluvia.
0: Lamentablemente.
6: Atente, se viene la lluvia.
0: Bueno, un beso muy grande a mi querida amiga Susan Ferrer, que esta noche se presenta en Clásica y Moderna con el espectáculo de Eladia Blajes. Así que ahí estaremos. Y me contaron que en el final del espectáculo va a cantar la canción del Mundial 90. Así que,
2: ¿en serio?
0: Para los que vayan. Ahí está la querida
6: la versión en español.
0: La versión en español que la hizo maravillosamente muy bien hace 36 años. Gracias a Santiago, a Agustín, Damián, a Pomelo, a Sergio, a Javier, a Hernán. A ver, Frank, ¿cómo es lo tuyo en el final? Muy bien, y seguimos con la Copa del Mundo. No sé si a Sinatra le hubiera gustado ver el fútbol y la Copa del Mundo. Yo creo que no, ¿eh? y creo que Frank siempre tiene razón. Viene el informativo, viene Nora Brioso y en la continuidad nacional viene la programación. Gracias a Natalia Lugaroff en la operación técnica. Mi nombre es Nicolás Álvarez. Las 3 de la tarde en la República Argentina, noticias.
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8: 3 de la tarde en la República Argentina. Crece la exportación caprina. El informe de Noelia Moreira desde Radio Nacional Resistencia.
9: A través del programa Ganadero del Norte, Progano, se puso en marcha una nueva etapa de comercialización caprina para exportar producción chaqueña con destino al sudoeste de África y países de Asia, principalmente Omán. Desde el Centro de Desarrollo Productivo de Miraflores, en el impenetrable chaqueño, pequeños productores completaron 7 contenedores de chivos y cabras. Para cada embarque se requieren unos 1.200 animales y se prevé completar un contenedor por cada 20 días, lo que implica la comercialización de aproximadamente 400 animales por semana.
8: El bebé intoxicado con cocaína en Bahía Blanca ya había sido hospitalizado por un cuadro similar. La justicia confirmó que el menor ya había sido atendido por una situación similar hace un mes. El bebé de 3 meses que ingresó con cocaína en orina al Hospital Municipal de la ciudad bonaerense ahora presenta buen estado general, se encuentra estable y en condiciones de recibir el alta. Alerta meteorológica rige para la zona precordillerana y cordillerana de La Rioja, el norte de San Juan y el sur de Catamarca, donde se esperan nevadas localmente fuertes con viento blanco. Actualizamos ahora el estado del tránsito con Ernesto Arriaga.
10: Avenida Cabildo, en Puente Saavedra, para continuar por el Avenida Maipú, respete las horas de colectivos y vaya 40 kilómetros por hora, no hay demoras. Panamericana y Precisa, totalmente habilitado. Aeroparque de Ezeiza, en estos momentos, opera con normalidad. No está lloviendo en el AMBA, se esperan algunas lluvias, precaución. Cinturón de seguridad y no ingerir alcohol antes ni durante el viaje.
8: En la ciudad formoseña de Las Lomitas, donde nos podés escuchar por AM 1270 y FM 99.5, la temperatura es de 11 grados 7 décimas y el cielo se encuentra nublado. En la ciudad de Buenos Aires, temperatura 16 grados 2 décimas, humedad 94%, cielo cubierto.
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0: Muy buenas tardes, bienvenidos a esta nueva edición del Servicio Rural. En esta oportunidad compartimos la siguiente información. Se ofrece persona como niñera con disponibilidad inmediata para comenzar a trabajar horario por la mañana hasta las 14 horas con referencia. Comunicarse al 297-514-0188. Se ofrece señora responsable para ayudante de cocina, limpieza en general, niñera los fines de semana, planchado a domicilio, limpieza de oficina y hoteles. Los interesados, comunicarse al 3755-578909. Se ofrece señora para trabajo de limpieza, cuidado de niños y personas mayores, también para planchado, comunicarse al 388-429-8299. Se ofrece persona para trabajos en general, carpintería, limpieza de patio, pueden comunicarse al 297-439-8842. El gobierno de la ciudad se encuentra en la búsqueda activa de profesionales en trabajo social para incorporarse a las distintas áreas del municipio. Los requisitos: matriculado en la provincia de Santa Cruz, disponibilidad full time. La recepción del currículum vitae puede ser presencial en la Secretaría Privada de la Intendencia de 9 a 14 horas en Avenida San Martín 1776 o por correo electrónico a secretariaprivadapm@gmail.com. La Dirección de Políticas de Género y Diversidad informa de los nuevos datos de contacto. Actualizada nuestros medios de contacto, estamos disponibles para consultas, turnos y acompañamiento. Por correo electrónico dirmujer.mpm@gmail.com, por teléfono o WhatsApp 297-534-6059. Con esta información llegamos al final de esta edición del Servicio Rural. Recuerden, si desean dejar un mensaje, pueden comunicarse al 43 22 33. Muchas gracias, que pasen una muy buena tarde, informó Radio Nacional Perito Moreno.
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Muy buenas tardes, bienvenidos a esta nueva edición aquí en la tarde de Radio Nacional en AM 860 FM 93.5. Mi nombre es Marcelo Fernández y en la operación Mariana Mancilla. Hoy vamos a estar nosotros dos para acompañarlos en esta extensa jornada con información de nuestra localidad, la provincia, el contexto nacional e internacional. Algún dato curioso para acompañar a todos aquellos que durante la tarde se queden aquí en Radio Nacional Perito Moreno. Virginia se ha tomado unos días, así que recién nos vamos a reencontrar el próximo lunes, donde también vamos a estar acompañando el partido de nuestro seleccionado en la segunda fecha de este Mundial 2026. Mundial que se sigue desarrollando con encuentros en diferentes grupos, muchísimas sorpresas, y que de a poco nosotros vamos compartiendo con todos ustedes para hacer una tarde llevadera, amena e informada, en una jornada donde el frío parece que va ganando terreno en nuestra localidad, a pesar del sol que brilla en nuestro cielo aquí en Perito Moreno. La temperatura en torno a los 9 grados centígrados, pero la brisa que llega del oeste hace que se sienta un poco más fría esta jornada aquí en Perito Moreno. Bueno, tenemos mucho, como siempre decimos, temas que involucran a la actualidad, al deporte y también al contexto internacional, con las repercusiones en torno, por ejemplo, a lo que es el acuerdo entre Estados Unidos e Irán, buscando poner punto final al conflicto que desde hace varios meses viene teniendo implicancias no solamente en la región, sino también a nivel mundial. Para nuestra localidad también seguiremos avanzando con información que involucra a la cuestión de las paritarias, acuerdo que ha anunciado ayer el gobierno de la ciudad de Perito Moreno. También avanzaremos en las propuestas que llegan en el ámbito provincial para buscar dar respuesta a los gremios que siguen reclamando, y hoy se hizo visible, por ejemplo, con una manifestación y mucho ruido en las puertas de la comisaría local en el reclamo justamente del personal policial en nuestra localidad, pero también a nivel provincial. Así que esto es parte de lo que iremos recorriendo a lo largo de estas horas. Recuerden, estamos hasta las 18:45, no solamente con información, sino también con algo de música. 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Y si quieren estar en contacto, como siempre los invitamos a utilizar nuestras vías telefónicas. El 432233, que es el teléfono histórico de nuestra emisora, que está ubicada en Belgrano y Saavedra, o si no, en nuestra línea celular, donde pueden enviar un mensaje de texto o un WhatsApp al 2963-403233. Bueno, hicimos toda la introducción, comenzamos la tarde, como siempre, con un poco de música.

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1: Bueno, 15, 18 minutos, vamos a comenzar a desarrollar la información en esta tarde, como bien decíamos, donde brilla el sol en nuestra localidad. Y en estos momentos, según la última actualización del Servicio Meteorológico de la hora 15, la temperatura en Perito Moreno, 10 grados centígrados, pero la sensación térmica, como decíamos, viene por detrás a 5 grados 7 décimas, es lo que se percibe en el ambiente. Un cielo ligeramente nublado, humedad de 41% y el viento que predomina del sector oeste con una intensidad de 47 kilómetros por hora. Esta nubosidad y el viento va a continuar durante toda la jornada, desciende hacia la noche la intensidad del viento asociado también a la temperatura que baja hacia los 0 grados centígrados. Y mañana una condición bastante similar para Perito Moreno y alrededores, con probabilidad de precipitaciones y nevadas hacia la noche y temperatura que va a ir entre los 0 y 5 grados centígrados para un fin de semana que también se va a presentar muy frío, nublado y con probabilidad de precipitaciones en Perito y alrededores. Reiteramos, la temperatura actual 10 grados centígrados, la sensación térmica 5 grados 7 décimas. Bueno, planteábamos una de las de los ejes temáticas, de las problemáticas que atraviesa en nuestra provincia, tiene que ver con la negociación paritaria en diferentes ámbitos y que lleva al gobierno a tener que buscar respuestas mientras espera qué es lo que sucede con el endeudamiento que debe ser tratado en el recinto de la Cámara de Diputados, que busca justamente dar liquidez, dar fondos destinados a la obra pública y hoy recursos que están en obra pública ser destinada al salario de los trabajadores. Pero mientras tanto debe seguir dialogando, buscando algún acuerdo, algún acercamiento entre los diferentes gremios y organizaciones que presentan su reclamo salarial a la administración provincial. En este sentido, en el marco del conflicto policial, el gobierno presentó ya 9 propuestas salariales y ratificó que continuará con el diálogo. El gobierno de Santa Cruz informó que ya presentó 9 propuestas salariales en el marco del Consejo del Salario de las Fuerzas Policiales y de Seguridad y ratificó que continuará participando de las instancias de diálogo abierta con representantes de los trabajadores, retirados y pensionados del sector. La definición se produjo luego de una serie de encuentros desarrollados durante junio en los que el Ejecutivo Provincial fue reformulando sus ofertas salariales con el objetivo de acercar posiciones con los distintos sectores que integran la mesa de negociación. Las reuniones se realizaron los días 10, 12 y 17 de junio, mientras que la continuidad de las conversaciones quedó establecida para el próximo martes 23 de junio. Desde el gobierno señalaron que las 9 propuestas presentadas incorporaron modificaciones, actualizaciones y nuevas herramientas de recomposición salarial a partir de los planteos formulados durante las negociaciones por parte de la Asociación Civil Policial, la Mesa de Unidad Policial y Penitenciaria y el Centro de Retirados y Pensionados. Según informó el Ejecutivo Provincial, desde la apertura formal de la Mesa de Salario, se avanzó en distintas alternativas destinadas a mejorar los ingresos del personal policial y penitenciario. Las propuestas fueron modificándose a medida que avanzaron las reuniones, incorporando observaciones realizadas por los representantes de los distintos sectores. No obstante, cada una de las ofertas presentadas por el gobierno fue rechazada por las entidades participantes que mantuvieron sus planteos respecto de la recomposición salarial requerida para el sector. En ese contexto, el gobierno sostuvo que continuará trabajando en nuevas

nuevas alternativas que permitan acercar posiciones sin afectar el equilibrio de las cuentas provinciales. De acuerdo con la información oficial, entre los pedidos formulados durante las reuniones figuró la solicitud de elevar el valor punto a 4.400 pesos. Posteriormente, la Mesa de Unidad Policial y Penitenciaria presentó una contrapropuesta que establecía un valor de 6.839 pesos. Desde el Ejecutivo señalaron que esos requerimientos representan incrementos superiores al 230% respecto de los valores actualmente vigentes y sostuvieron que esos porcentajes exceden la posibilidad financiera actual de la provincia. En ese sentido, el gobierno indicó que la negociación se desarrolla en un contexto económico y financiero que obliga a compatibilizar los pedidos salariales con el sostenimiento de los compromisos del Estado provincial. El ministro de Economía de Santa Cruz, Ezequiel Berbes, se refirió al proceso de negociación y explicó los criterios adoptados por el Ejecutivo durante las conversaciones. Presentamos 9 propuestas distintas porque entendemos la importancia de mejorar los ingresos del personal de seguridad, pero también tenemos la responsabilidad de cuidar las finanzas provinciales y garantizar que cada compromiso que asumimos pueda cumplirse. No podemos ofrecer aumentos que después resulten imposibles de pagar, es lo que expresó el funcionario. Desde la cartera provincial remarcaron que la política salarial impulsada por el gobierno busca combinar recomposición de ingresos con sostenibilidad financiera. Uno de los planteos realizados durante las reuniones fue presentado por representantes del sector de retirados y pensionados. Según detalló el gobierno, ese sector solicitó que las categorías iniciales de las fuerzas de seguridad lograran ubicarse por encima de la línea de pobreza correspondiente a la región patagónica. El Ejecutivo aseguró que ese criterio fue incorporado a las sucesivas propuestas salariales y que constituyó uno de los ejes considerados en las últimas ofertas formuladas dentro del Consejo del Salario. Las actas de negociación reflejan, de acuerdo con la información oficial, que las reformulaciones realizadas tuvieron entre sus objetivos fortalecer los ingresos de los grados iniciales de la estructura policial y penitenciaria. Desde el gobierno indicaron que las modificaciones buscaron brindar una respuesta a quienes perciben los salarios más bajos dentro de las fuerzas de seguridad, aunque las propuestas también fueron rechazadas por los representantes sectoriales. Pero no solamente la policía está en negociación y en esta paritaria que el gobierno brinda ofertas para buscar lograr un acuerdo, pero también que eso les permita hacer perdurable en el tiempo ese desembolso para el salario de los trabajadores. En ese sentido, se ofreció un 16,8% de aumento a los docentes, pero dijo que trabajará para fortalecer la propuesta el gobierno de la provincia. El gobierno entonces presentó este jueves una oferta salarial de 16,8% acumulado para los trabajadores de la educación durante una nueva reunión paritaria desarrollada en el ámbito del Ministerio de Trabajo, Empleo y Seguridad Social de la provincia. La propuesta fue rechazada por los gremios docentes ADOSAC y AMET, que consideraron que no alcanza para recuperar la pérdida del poder adquisitivo registrada durante el primer semestre de 2026. Sin embargo, desde el Ejecutivo Provincial señalaron que continuarán trabajando a los efectos de poder trabajar en un fortalecimiento de una propuesta. La reunión se realizó en Río Gallegos y contó con la participación de representantes del Ministerio de Economía, Finanzas e Infraestructura, representantes del Consejo Provincial de Educación, de la Asociación Docentes de Santa Cruz, ADOSAC, de la Agencia del Magisterio de Enseñanza Técnica, AMET, y de la Autoridad Laboral Provincial. Por el Ministerio de Economía estuvieron presentes Gonzalo Vera Baigorria, director provincial asesor, y Alberto Nicolás Villada Fernández, subsecretario de Coordinación Técnico-Administrativa. En representación del Consejo Provincial de Educación participaron Daniela Franchini, secretaria de Gestión Educativa, Romina Coria, subsecretaria de Gestión Administrativa, Adela Vera, asesora de Presidencia del Consejo Provincial de Educación, y Pedro Gohan,
asesor de la presidencia. Por ADOSAC concurrieron Miguel del Pla, César Javier Alegre y Adriana Astolfo. Por AMET participaron Gustavo Hernán Basiglio, secretario general, Enrique Eduardo Lucero Fairchild, secretario de prensa, y Gonzalo Ali Garzón, secretario de actas. La reunión fue encabezada por el secretario de Estado de Trabajo, Javier Omar Aravena. Durante el encuentro, el Ministerio de Economía informó que el contexto macroeconómico y fiscal de la provincia continúa condicionado por la dependencia de la coparticipación nacional y presentó una propuesta salarial escalonada. La oferta consiste en un 10% de incremento del valor punto para julio, un 1% en agosto, otro 1% en septiembre, otro 1% en octubre, 1,5% para noviembre y 1,5% para diciembre. Según detalló el gobierno, el esquema representa un 16,8% acumulado para el segundo semestre del año. Además, se aclaró que los aumentos serían acumulativos y alcanzarían tanto a trabajadores activos como a jubilados y pensionados del sector. Antes de exponer la propuesta salarial, Economía también informó la fecha de pago del medio aguinaldo y señaló que se había solicitado al Banco Santa Cruz que no se aplicaran descuentos sobre ese concepto. Desde ADOSAC manifestaron su rechazo a la oferta y sostuvieron que la propuesta únicamente contempla una estimación de la inflación futura. El gremio señaló que esta oferta implica un cálculo aproximado de lo que podría ser la inflación del segundo semestre, pero no cubre nada de lo que hemos perdido en el primer semestre. Los representantes sindicales indicaron que la propuesta será elevada a las asambleas y al Consejo Provincial del Sindicato, aunque adelantaron que consideran necesario que sea mejorada. También plantearon que cualquier acuerdo debe reconocer tanto la inflación pasada como la futura y reclamaron una recomposición salarial que permita avanzar hacia salarios equivalentes al valor de la canasta básica calculada para la Patagonia. ADOSAC sostuvo que durante los primeros meses del año se produjo una pérdida del poder adquisitivo y remarcó que el incremento propuesto no contempla retroactividad para compensar ese proceso. Más adelante, el gremio volvió a cuestionar la oferta al señalar que los índices oficiales del INDEC no reflejan completamente el costo de la vida de los trabajadores. Según el sindicato, tomando los índices oficiales, la inflación acumulada del año rondaría el 14,7%, por lo que consideran insuficiente una propuesta cuyos primeros impactos salariales se producirán recién a partir de agosto. Durante la discusión, el Ministerio de Economía respondió a los planteos gremiales vinculados a la canasta básica. Los funcionarios indicaron que la evolución del índice del precios al consumidor muestra una canasta básica total cercana a 1.498.741 pesos, según datos del INDEC. Desde la cartera económica explicaron que toman como referencia los indicadores elaborados por el organismo nacional porque son los índices oficiales y reglamentarios. ADOSAC respondió que no existe una medición específica de la canasta básica total emitida por el INDEC para Santa Cruz y defendió la utilización de los estudios realizados por la Universidad Nacional de la Patagonia San Juan Bosco al considerar que reflejan con mayor precisión la realidad regional. Desde AMET coincidieron con parte de los cuestionamientos formulados por ADOSAC. El sindicato sostuvo que existe expectativa de que el Ejecutivo Provincial presente una mejora salarial inmediata que serviría como base para continuar negociando durante el segundo semestre. La organización afirmó que la propuesta tiene un impacto limitado sobre los ingresos de los trabajadores y pidió sea mejorada. Asimismo, reclamó que cualquier nuevo ofrecimiento incluya cláusula gatillo, retroactividad, devolución de días descontados, restitución del FONIT y un salario equivalente como mínimo a una canasta básica total para los docentes ingresantes. Otro de los puntos que han sido planteados también en estas negociaciones paritarias tiene que ver con la devolución de los descuentos aplicados por medidas de fuerza. ADOSAC abrió el debate
solicitando respuestas concretas sobre los denominados días caídos, compromiso que, según señalaron, había sido asumido en una negociación anterior. Ante esta consulta, el Consejo Provincial de Educación indicó que todavía no podían brindar precisiones sobre esto porque consideraban prioritario avanzar primero en la negociación salarial. Desde AMET reiteraron el pedido de la devolución de los descuentos, calificándolo como una medida legítima de los trabajadores de la educación. Por su parte, el Consejo Provincial de Educación informó que desde el 18 de mayo no se procesó ningún descuento vinculado a medidas de fuerza debido al dictado de la conciliación obligatoria. Este es el compromiso entonces para seguir negociando entre el gremio docente o los gremios docentes y el gobierno provincial, donde el Ministerio de Trabajo fijó un cuarto intermedio y se retomarán las negociaciones el próximo martes 23 de junio a la hora 16. Y el otro sector que también está en una discusión salarial y se le brindó una oferta similar a los docentes es el ámbito de salud, cuya oferta que presentó el gobierno también es de 16,8%. Esta reunión de la mesa paritaria del sector salud en el marco de las negociaciones salariales se desarrolla con diferentes organizaciones sindicales que representan a los trabajadores y trabajadoras del sistema de salud. Durante este encuentro, el gobierno provincial presentó una propuesta de incremento salarial acumulado del 16,8% con objetivo de continuar fortaleciendo el poder adquisitivo de los agentes del sector y avanzar en acuerdos que permitan brindar previsibilidad a los trabajadores. Sin embargo, tras ser analizada por las entidades gremiales, la oferta fue rechazada por considerarla insuficiente. Además del análisis de la pauta salarial, la reunión permitió abordar distintos aspectos vinculados a las condiciones laborales del personal de salud. En ese sentido, representantes del Ejecutivo dieron respuestas a diversos requerimientos planteados por los gremios, logrando resolver algunos de los temas incorporados a la agenda del trabajo. Asimismo, otros trabajadores específicos quedaron sujetos a evaluación técnica y administrativa para continuar avanzando en alternativas de solución. La instancia ratificó la voluntad de las partes de sostener espacios de diálogo que permitan canalizar las demandas del sector y seguir construyendo acuerdos en beneficio de los trabajadores del sistema público. Con el propósito de seguir analizando opciones para continuar acercando posiciones y alcanzar un entendimiento, las partes acordaron establecer un cuarto intermedio hasta el próximo viernes 19 de junio. De esta manera, el gobierno provincial reafirma su compromiso de mantener abiertas las mesas de negociación, promoviendo el diálogo institucional como herramienta fundamental para avanzar en consensos que acompañan las necesidades de los trabajadores de la salud y las posibilidades financieras de la provincia. Con lo cual, tanto el sector policial, docente y salud no lograron en las mesas de negociación de estos días poder formalizar un acuerdo y cada uno de los sectores quedó en una nueva fecha para avanzar, buscar achicar las diferencias y poder encontrar un punto de acuerdo que permita una recomposición y una mejoría en los salarios de los trabajadores y que la misma no sea perjudicial e imposible de cumplir por parte del gobierno provincial. 15:36 minutos, vamos a continuar con un poco más de música aquí en la tarde de Radio Nacional.

15:45 minutos, continuamos aquí en la tarde de Radio Nacional. Recuerden comunicarse al 43-22-33 o vía WhatsApp o mensaje de texto al 2963-40-32-33 para dejarnos sus comentarios, opiniones, sugerir algún tema para que podamos compartir con el resto de los oyentes o también cuestionar o plantear otro punto de vista con respecto a lo que nosotros desarrollamos día a día aquí en la tarde de Radio Nacional. Bueno, vamos a un tema que vincula a la economía, a la situación actual de nuestro país, a la cuestión laboral, que es una problemática que atraviesa toda la Argentina. Santa Cruz y Chubut particularmente se han visto afectados por el fenómeno del retiro y la disminución de la participación económica de YPF en nuestra región. Justamente planteado desde la administración provincial, se ha buscado reactivar los pozos que quedaron sin operación por parte de YPF, y esto todavía está en una etapa que no ha logrado cumplir la expectativa que tenía el gobierno provincial en el inicio de su gestión. Y eso ha llevado a que las localidades principalmente afectadas por esta problemática tuvieran una importante migración buscando reinsertarse, principalmente aquellos que tienen una amplia experiencia en el rubro petrolero, en nuevas áreas. ¿Cuál es la a la que ha apostado YPF concretamente y que aparece como el principal, la principal bandera para el desarrollo petrolero y, o de petróleo no convencional en la Argentina? Claramente Vaca Muerta. Y eso lo sabemos bien en Perito Moreno, el furor de un emprendimiento, un desarrollo de las expectativas, de los salarios y de la posibilidad de trabajo perdurable que genera una actividad extractiva como el petróleo o la minería aquí en Perito Moreno, significa una explosión demográfica y que muchas veces las localidades no pueden contener. Y eso es concretamente lo que está ocurriendo en el corazón de Vaca Muerta, donde el intendente, ante la fuerte migración que hay hacia esa localidad, pide a las familias que no vengan. El intendente de Añelo, Fernando Banderet, alertó sobre la saturación de los servicios de salud y educación en la localidad, consecuencia del intenso flujo migratorio interno motivado por las oportunidades laborales en Vaca Muerta. En ese contexto, pidió a quienes se trasladen por trabajo que eviten hacerlo acompañados por sus familias, sino que con su empleo seguro. Añelo, ubicada en la provincia de Neuquén, es llamada el corazón de Vaca Muerta, dado que es el principal centro urbano y logístico vinculado al mayor yacimiento de hidrocarburos no convencionales del país. Si bien la localidad pasó de ser un pequeño pueblo rural a convertirse en un polo energético estratégico, la falta de infraestructura es evidente. No se vengan con la familia, hace dos años atrás, en 2024 y principios de 2025, recibimos prácticamente familias enteras, sobre todo del norte del país, principalmente desde Salta y Tucumán, señaló el intendente en diálogo con un medio periodístico. Precisó que recibieron más de 1.400 personas solamente en 2024, 1.700 en 2025 y en lo que va del 2026, 546. A eso se le suma casi un 20% más de gente que no ha hecho el cambio de domicilio en los registros. Esa migración lo que nos generó fue una saturación sobre las currículas escolares, las escuelas quedaron superpobladas y el sistema de salud quedó con una alta demanda de asistencialismo, por lo cual tuvieron que trabajar y abordar esta problemática del gobierno provincial y el municipal para darle una solución, explicó. Es por eso que hoy les digo, no se vengan con la familia. El que quiere venir a buscar una oportunidad, bienvenido sea. Añelo recibe a todo el mundo, lo recibimos con los brazos abiertos, pero que vengan con algo seguro, agregó. Las declaraciones de Banderet se dan en medio de un fuerte debate por la economía a dos velocidades, donde sectores como la energía y la minería están impulsando el crecimiento, mientras que otros permanecen rezagados. En el caso de la industria, el comercio y la construcción, que se caracterizan por ser intensivos en mano de obra, a diferencia de los anteriores. El gobierno apuesta a una reconversión tanto de las empresas de esas actividades como de los trabajadores. Neuquén va a tener en los próximos 30 años
1,5 millones de personas, dijo recientemente el ministro de Desregulación y Transformación del Estado, Federico Sturzenegger. De hecho, pese a estar sobre uno de los mayores yacimientos de gas no convencional del mundo, gran parte de los habitantes de Añelo no tenían acceso a la red de gas natural domiciliaria. Recién en marzo de este año se inauguró la primera etapa del gasoducto construido por YPF para cubrir ese déficit, permitiendo abastecer a 2.000 personas de la meseta. Estamos eliminando una de las mayores injusticias de la provincia. No podemos permitir que en el corazón de Vaca Muerta, de donde sale el gas para todo el país, nuestra gente no tenga gas natural, dijo el gobernador de Neuquén, Rolando Figueroa. De todos modos, vale mencionar que el boom de Vaca Muerta hizo que Neuquén fuera la única provincia con creación de empresas. En marzo presentó un aumento del 0,1%, equivalente a 12 empresas más. En relación a noviembre de 2023, mostró un aumento del 2,1% a 186 empresas. Mientras tanto, en el mismo periodo desaparecieron 26.213 firmas en todo el país. Vaca Muerta impulsó a Neuquén a alcanzar un nuevo récord de producción hidrocarburífera, con 628.924 barriles equivalentes de petróleo por día en abril pasado. La producción en la provincia creció un 3,13% frente a marzo y 36,18% frente a abril de 2025. En el acumulado del primer cuatrimestre, la suba fue del 32,37% interanual. Horacio Marín, presidente de YPF, aseguró que se quedarían alrededor de 40.000 nuevos puestos de trabajo netos hacia 2030. Así que el desarrollo, obviamente, y la oferta que presenta Vaca Muerta y la oportunidad para miles de trabajadores de insertarse en el rubro en esa región se ve claramente afectado por la falta de servicios en respuesta a una alta demanda de esa población que migra de una región del país a otra, que presenta con grandes proyecciones de inserción y desarrollo laboral. En estos momentos la gran problemática la tienen en salud y educación para responder a la creciente demanda por las familias que llegan a Vaca Muerta. 15:52 minutos, compartimos un poco más de música aquí en la tarde de Radio Nacional.

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1: Bueno, es la hora 15:58 minutos. En instantes vamos a compartir, como hacemos cada hora, el servicio informativo que se genera, como siempre decimos, en conjunto entre las 49 emisoras de Radio Nacional en todo el país. Cada una genera su propio recorte y lo emite LRA1 Nacional Buenos Aires. Así que aprovechamos para actualizar los datos del tiempo. Según informa el Servicio Meteorológico Nacional, la temperatura en nuestra localidad es de 10 grados centígrados, pero la sensación térmica viene bastante por detrás, 5 grados 7 décimas es lo que registra la sensación del ambiente. El cielo está ligeramente nublado, humedad de 41% y el viento sopla del sector oeste a 47 kilómetros por hora. Esta persistencia del viento va a continuar con ráfagas que van a poder alcanzar los 59 kilómetros por hora, pero van a reducirse significativamente hacia la tarde-noche, bien entrada la noche en Perito Moreno, donde siempre predominando el sector oeste, van a soplar vientos con una intensidad de hasta 22 kilómetros por hora. Una particularidad, hoy no hay pronóstico de lluvia, más allá de la nubosidad que va a persistir durante toda la jornada en Perito Moreno y alrededores, sí un descenso pronunciado de la temperatura hacia la noche en torno a los 0 grados centígrados. Y esta condición climática se mantendrá durante la mañana y la madrugada del día viernes, pero mejorará considerablemente hacia la tarde-noche del viernes, con probabilidad de lluvias y nevadas este viernes, último día de la semana y la antesala de lo que va a ser justamente el próximo día sábado 20 con el acto central de la Municipalidad de Perito Moreno en el gimnasio municipal a las 11 de la mañana en el marco del Día de la Bandera. En un rato también vamos a repasar todo el cronograma de actividades para aquellos que quieran acompañar el acto, la conmemoración del paso a la inmortalidad del general Belgrano el próximo sábado en el gimnasio municipal, y también vamos a hacer un repaso sobre todos los actos escolares que se van a estar realizando en las instituciones educativas de nuestra localidad, donde está la jura y la reafirmación a la bandera de los alumnos de las instituciones educativas aquí en Perito Moreno. Bueno, reiteramos la temperatura actual, 10 grados centígrados, sensación térmica 5 grados 7 décimas, información que brinda el Servicio Meteorológico Nacional en una tarde nublada, y que recuerden, nosotros nos quedamos aquí en esta propuesta en las tardes hasta las 18:45. Ahora sí, el servicio informativo.
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2: 4:01 en la República Argentina. Nacionales Mundial, el informe de Sergio Zarratea.
3: Sigue la Copa del Mundo y ya comienzan a jugar Suiza ante Bosnia-Herzegovina. Jugaron temprano y empataron 1-1 la República Checa ante Sudáfrica.
2: El gobierno buscará reformar la ley de cabotaje. Desde Casa de Gobierno nos informa Liliana Arias.
4: En el marco del proceso de desregulación, el Poder Ejecutivo está elaborando una reforma de la ley de cabotaje. El objetivo es seguir reduciendo costos en logística, eliminar trabas burocráticas y mejorar la competitividad del sistema, explicó el ministro de Desregulación, Federico Sturzenegger.
5: Estamos batiendo récords de transporte, de pasajeros y cargas. Vamos a estar mandando al Congreso un proyecto de desregulación bastante grande que incluye, digamos, una reforma de la ley de cabotaje, que básicamente genera libertad para la navegación tanto en los ríos como en los mares argentinos para el cabotaje, o sea, entre puertos argentinos. Esto, para que te des una idea, a la industria forestal de la Mesopotamia le baja el costo total 15 puntos. A las productoras agropecuarias del norte del país es como que le bajaron las retenciones 8 puntos.
2: Actualizamos la información del tránsito con Ernesto Arriaga.
6: Comenzó a llover en todo el AMBA, la autopista Panamericana del Oeste, Richeri y Buenos Aires La Plata. Por favor, la máxima 90 kilómetros para autos y 70 para camiones y micros. Mantener distancia teniendo en cuenta que el pavimento se encuentra totalmente resbaladizo. Por otra parte, Aeroparque y Ezeiza no presentan demora por ahora. Recordemos también que la autopista 25 Mayo, Perito Moreno y Belepiane, la máxima es 80 kilómetros por hora, mantener distancia de frenado por la lluvia.
2: En la ciudad de San Juan, donde nos podés escuchar por AM910 y FM101.9, la temperatura es de 13 grados 4 décimas y el cielo se encuentra mayormente nublado. En la ciudad de Buenos Aires, cielo cubierto, temperatura 12 grados 2 décimas, humedad 75%.
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1: ...16:13, seguimos aquí en la tarde de Radio Nacional. Recuerden, AM860, FM93.5. Bueno, vamos a avanzar ahora con una información que involucra a todos aquellos que son conductores y información que involucra para infracciones, también la actualización y la manera en que los conductores son identificados dentro del sistema a nivel nacional. Esto implica que hay un cambio en el sistema de la licencia de conducir y también en el scoring por las multas. La Agencia Nacional de Seguridad Vial actualizó el sistema de scoring de la Licencia Nacional de Conducir con el objetivo de que todas las jurisdicciones adheridas utilicen una misma forma de identificar las infracciones de tránsito. La modificación apunta a mejorar el intercambio de información entre organismos y a que los antecedentes de los conductores puedan registrarse bajo criterios comunes en todo el país. Hasta ahora, una misma falta podía ser registrada de distintas maneras, según la provincia o el municipio donde se aplicara la sanción. Con la nueva actualización, cada infracción tendrá un código específico que permitirá identificarla de manera uniforme. Desde la Agencia Nacional de Seguridad Vial, aclararon que la medida no implica la creación de nuevas multas ni un aumento en los montos existentes, sino que es una reorganización del sistema para mejorar el funcionamiento del scoring. La unificación permitirá contar con un registro más ordenado de las faltas cometidas, facilitar la comunicación entre distintas jurisdicciones y aplicar el descuento de puntos de la licencia con mayor homogeneidad. Entre las faltas contempladas dentro del nuevo esquema se encuentran algunas de las conductas consideradas de mayor riesgo para la seguridad vial. El listado incluye conducir con alcoholemia positiva, negarse a realizar el test de alcohol, circular a contramano, exceder los límites de velocidad, no utilizar cinturón de seguridad, manejar usando celular o auriculares, circular sin seguro o sin la revisión técnica obligatoria, no respetar semáforos, conducir estando inhabilitado y participar en picadas ilegales. Aunque la actualización no cambia las sanciones, las multas continúan calculándose mediante unidades fijas, cuyo valor puede variar según la jurisdicción. Tomando como referencia algunas infracciones, podrían alcanzar los montos desde los 2.249 pesos, que es la unidad justamente mínima, superando hasta los 2 millones de pesos. Las sanciones más elevadas están destinadas a situaciones consideradas de mayor gravedad, como liberar vehículos que no cumplan condiciones mínimas de seguridad, circular con transporte sin elementos reglamentarios, exceder cargas autorizadas o alterar sistemas del control del vehículo. En esos casos, las multas pueden ubicarse entre los 5.000 y 20.000 unidades, lo que representan aproximadamente entre 11 millones y 44 millones de pesos, tomando el valor de referencia mencionado. La actualización del sistema comienza a aplicarse desde el día siguiente a su publicación en el Boletín Oficial. El cambio representa una nueva organización del sistema de scoring nacional. Las infracciones mantendrán sus sanciones actuales, pero tendrán una identificación común para facilitar el seguimiento de los antecedentes de los conductores en todo el territorio argentino. En mayo de este año, el juez de faltas del Tribunal Número 1, Nicolás Caridi, explicó cuáles son las conductas más frecuentes, cómo se sancionan y qué ocurre ante faltas graves como maniobras peligrosas, exceso de velocidad y alcoholemia positivo. Hay cada vez más casos de maniobras peligrosas o imprudencia al conducir que pueden o no generar un incidente en el momento.

de un mensaje al momento de conducir, explicó. También advirtió sobre el uso indebido del sistema de navegación. El GPS también distrae y no está autorizado al momento de tenerlo enfrente. Entre las infracciones más habituales, mencionó el cruce de semáforos en rojo, giros en contramano y circulación indebida. Cruzar una doble línea amarilla, girar en contramano o pasar un semáforo en rojo son faltas más comunes. Además, remarcó que muchas infracciones se combinan entre sí. Una maniobra peligrosa puede ir en conjunto con cruzar un semáforo en rojo o girar en contramano. El juez explicó que las sanciones varían según la gravedad del hecho, si hubo daños o riesgo para terceros. Las maniobras peligrosas pueden ir desde los 100.000 pesos hasta 1.000.000 de pesos. En casos más graves, como circular en contramano, los montos aumentan. Van desde los 300.000 aproximadamente hasta 1.500.000 pesos. En tanto, uno de los puntos más estrictos del régimen sancionatorio es la alcoholemia positiva. Las multas comienzan en alrededor de 2 millones de pesos y no permiten pago voluntario. Además, pueden incluir inhabilitación para conducir. Se puede disponer una inhabilitación de 30 días que puede extenderse a 60, 90 o 120 días en caso de reincidencia. Incluso las sanciones pueden incrementarse en un 30% por reincidencia. Estos son algunos de los cambios entonces que se presenta a través de la Agencia Nacional de Seguridad Vial para lo que contempla el scoring de la licencia de conducir y la nueva unificación de la identificación justamente de las infracciones que se cometen a nivel nacional para poder hacer un seguimiento más minucioso de aquellos infractores en todo el territorio nacional. 16:20 minutos, compartimos un poco más de música aquí en la tarde de Radio Nacional.

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1: Veintiocho minutos, continuamos aquí en la tarde de Radio Nacional. Recuerden, pueden comunicarse al 432233 o enviando un mensaje de texto o WhatsApp al 2963403233. Bueno, vamos a avanzar con otra información que involucra así a nuestra provincia y concretamente para aquellos que están planificando sus vacaciones o quizás aprovechar el fin de semana largo, o un fin de semana largo ya pasó, perdón, este fin de semana o alguno de los próximos para viajar a alguno de los destinos de nuestra provincia, uno de los más concurridos siempre, aunque la temporada de invierno suele ser la más baja, tiene que ver con el Calafate y puntualmente el glaciar Perito Moreno. Bueno, desde la Administración de Parques Nacionales, en el glaciar Perito Moreno, advierten sobre la presencia de pumas y también recuerdan las normas de circulación. El registro fue realizado por Leandro Serles, trabajador de una concesión turística, quien logró captar imágenes del ejemplar acompañado por sus crías en las inmediaciones de la ruta. Desde la administración del parque destacaron que este tipo de observaciones constituyen una muestra del valor ecológico del área y de la importancia de adoptar conductas responsables al conducir. Ante este escenario, las autoridades recordaron que la velocidad máxima permitida dentro del Parque Nacional es de 40 kilómetros por hora. Según indicaron, respetar ese límite resulta fundamental para la protección de la fauna silvestre, la seguridad vial y la prevención de accidentes. Desde el organismo señalaron que los atropellamientos representan una de las principales causas de pérdida de biodiversidad en áreas protegidas. Además, remarcaron que los caminos del parque presentan características particulares, como trazados sinuosos y un intenso tránsito de vehículos en ambos sentidos, factores que exigen una conducción prudente. A ello se suman las condiciones climáticas propias de la temporada invernal, cuando la presencia de hielo, escarcha o nieve, sobre la calzada puede incrementar significativamente los riesgos. Conducir a más velocidad de la indicada no solo pone en riesgo el ecosistema, sino que también tu seguridad, recordaron desde la institución. El Parque Nacional difundió una serie de medidas preventivas para minimizar el riesgo para las personas como para la fauna. Circular a baja velocidad y respetar toda la señalización existente, extremar las precauciones durante la noche cuando aumenta la actividad de numerosas especies, evitar deslumbrar a los animales utilizando luces altas, reducir la velocidad ante la presencia de fauna en las banquinas, ya que pueden cruzar repentinamente la calzada. Tener en cuenta que especies carroñeras pueden acercarse a alimentarse de animales atropellados, convirtiéndose también en potenciales víctimas. Y por último, si un animal cruza el camino, esperar algunos minutos antes de continuar la marcha, ya que podría estar acompañado por otros individuos. Asimismo, recordaron que la fauna silvestre suele mostrar mayor actividad durante el amanecer y el atardecer, extendiéndose muchas veces durante la noche, por lo que recomiendan aumentar la atención especialmente en esas franjas horarias. El reciente avistaje del puma y sus cachorros constituye un recordatorio de la riqueza natural que alberga el Parque Nacional Los Glaciares y de la responsabilidad compartida de visitantes y residentes para garantizar la convivencia segura entre las personas y la fauna que habita este emblemático espacio protegido. Recordemos, el Parque Nacional Los Glaciares, puntualmente en el Calafate y a lo que implica el glaciar Perito Moreno, es uno de los principales atractivos turísticos que tiene la provincia de Santa Cruz, y uno de los fenómenos que se está dando en los últimos años tiene que ver con el retroceso del glaciar que entra en sintonía con lo que ocurre con cientos de glaciares a nivel mundial que ante el calentamiento global merman la cantidad de hielo que se deposita sobre el mismo y reduce obviamente el avanzar, el crecimiento del mismo, con un fenómeno que recordemos habitualmente se veía en Perito Moreno, en el glaciar Perito Moreno, cuando llegaba a las costas del territorio, sobre el lago se formaba el arco de hielo y luego el desplome del mismo, con un atractivo que generaba que muchas personas se encuentren expectantes de poder observar ese fenómeno natural, que ahora, a raíz de estas condiciones, seguramente será mucho menos frecuente, o incluso hay que ver si se volverá a reiterar, dadas las condiciones que se está dando, no solamente aquí en Santa Cruz, sino a nivel global, con el calentamiento del ecosistema. Y esto afecta, obviamente, la fauna y la flora circundante al glaciar. Por eso las precauciones que se piden por parte de la Administración de Parques Nacionales para proteger la fauna que transita sobre las vías que son utilizadas para el arribo al glaciar, y tener en cuenta las velocidades y el cuidado, obviamente, para evitar incidentes, tanto con los animales como también en la conducción de los vehículos. La noticia que acaparó los medios hoy en nuestra provincia tiene que ver justamente con el avistaje de un puma y sus cachorros en la vera de la ruta que lleva al glaciar Perito Moreno. Bueno, por otro lado, una noticia que lamentablemente complementa algo que mencionábamos ayer, de una mujer que había sufrido quemaduras al momento de la explosión de su celular y viajar dentro del habitáculo de un vehículo cuando lo estaba cargando. Esta situación llevó a su inmediato traslado, y la noticia que hoy marca a la provincia de Córdoba, que es donde ocurrió esta tragedia, es que la mujer de 47 años lamentablemente falleció. La mujer de 47 años que sufrió graves quemaduras tras explotar su celular que se estaba cargando en el auto mientras viajaba por la ruta en Córdoba, falleció este jueves. Su pareja, que iba conduciendo, terminó impactando el auto contra una alcantarilla, pero sobrevivió. El accidente ocurrió, recordemos, la noche del domingo, sobre la ruta E53, mientras viajaban a bordo de un Renault Sandero, cuando el dispositivo móvil que estaba conectado a la carga provocó un incendio dentro del habitáculo. El foco ígneo se produjo de manera repentina y el conductor perdió el control del vehículo. La víctima fue identificada como Lucila Pagani, docente de la Universidad Nacional de Córdoba. Murió tras permanecer internada en estado crítico en el Instituto del Quemado. Sin embargo, pese a los esfuerzos del personal sanitario, la mujer falleció este jueves. De acuerdo con la información difundida por medios locales, la causa del deceso fue una severa afección a las vías respiratorias relacionada con las lesiones sufridas durante el incendio. El hecho se registró durante la noche del domingo. Según la información difundida por las autoridades, el celular que la mujer llevaba en el vehículo se encontraba conectado para su carga cuando, por causas que aún se investigan, explotó dentro del habitáculo. La detonación provocó un incendio repentino que sorprendió a los ocupantes del rodado. En medio de la situación, el conductor, un hombre de 43 años, perdió el control del vehículo y terminó chocando contra una alcantarilla ubicada en el acceso a un establecimiento rural. Como consecuencia del doble incidente, la explosión y el posterior impacto, Lucila sufrió quemaduras de gravedad en distintas partes del cuerpo, además de múltiples traumatismos. Debido a la complejidad de las lesiones, fue trasladada de urgencia al Instituto del Quemado, donde quedó internado en la unidad de cuidados intensivos. Por su parte, el conductor del vehículo también resultó herido en el siniestro, aunque sus lesiones fueron de menor gravedad. Tras recibir atención médica en el Hospital Municipal de Unquillo, quedó fuera de peligro. Mientras tanto, la justicia y los peritos continúan trabajando para determinar con precisión qué originó la explosión del celular. La investigación busca establecer si se trató de una falla en el dispositivo, en la batería o en el sistema de carga utilizado dentro del automóvil. Esta situación lamentablemente se vive con frecuencia. Hoy la mayoría de los vehículos traen los conectores necesarios para poder cargar los celulares, y es una práctica cotidiana en todo aquel que tiene vehículo al momento de circular o utilizar su dispositivo móvil para poder tener energía suficiente, principalmente cuando se realizan viajes, que es un contexto de mucha demanda por parte de los dispositivos móviles. Esta cuestión Si bien no está prohibida, debe tener ciertos cuidados, como bien mencionábamos en el día de ayer, aquellos que cargan sus celulares en la mesita de luz al lado de su cama o ponen el celular al momento de la carga debajo de la almohada, son prácticas que no deben utilizarse o no son recomendables, porque hay muchos casos de situaciones donde por algún desperfecto en el dispositivo móvil, en el dispositivo de carga, en los cables, puede generar alguna explosión, alguna chispa, y esto, incendios que luego traen graves consecuencias. 16:38 minutos, vamos a continuar con un poco más de música aquí en la tarde de Radio Nacional.

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1: Bueno, es la hora 16:45 minutos y vamos a retomar una noticia que hace varios días viene teniendo como partícipe al presidente Javier Milei y una figura de la historia, pero también de la ciencia y la tecnología en cuanto al papel de la inteligencia artificial. Esto surge dada la decisión del presidente Javier Milei de otorgarle personería jurídica a empresas automatizadas a través de inteligencia artificial. El historiador cuestionó esta determinación a raíz de que podría generar marcos legales que fueran muy beneficiosos para la inteligencia artificial por encima de las personas, de los humanos, y las controversias jurídicas que esto obviamente implicaría. Ahora es el presidente Javier Milei quien le responde a Harari en la polémica justamente por la regulación de la inteligencia artificial. El presidente Javier Milei retomó el debate internacional sobre la regulación de la inteligencia artificial al responder a las advertencias del historiador Yuval Noah Harari respecto a la personería jurídica de las empresas gestionadas por inteligencia artificial. En su respuesta, Milei sostuvo que otorgar personalidad jurídica a las compañías de inteligencia artificial no significa lanzar el día del juicio de Terminator, sino ofrecer el refugio que James Watt necesitó hace 200 años, permitiendo que la imaginación se desarrolle y crezca con libertad. La discusión se centra en el temor

temor expresado por Harari sobre los riesgos de conceder un marco legal autónomo a empresas dirigidas por inteligencia artificial. Milei consideró inesperada la preocupación del historiador al remarcar que probablemente nadie en el mundo puede prever el futuro como él y que, pese a ello, dar a las empresas gestionadas por inteligencia artificial un marco legal parece ser una característica necesaria de ese futuro. El mandatario argentino recordó que el propio ensayista en su libro Sapiens elogió la invención de la responsabilidad limitada citando: "La idea detrás de tales compañías está entre los inventos más ingeniosos de la humanidad". Milei defendió que la personalidad jurídica cumple una función precisa y bien comprendida. Permite a una organización tener un patrimonio neto y centraliza las relaciones legales derivadas de sus actividades. Y agregó que, lejos de ser una novedad, es uno de los instrumentos más probados de la historia del derecho comercial. Esto me recuerda a una historia de Isaac Asimov en Yo, Robot, escrita en 1950, en la que una compañía política se ve opacada por la sospecha de que el candidato favorito podría ser un robot. El debate resultante es fascinante. La conclusión: el robot trabaja sin parar, es escrupulosamente honesto y nunca pierde la compostura. ¿Por qué no probar con el político robot? Nadie lo sabe con certeza, pero considero probable que las empresas de inteligencia artificial serán más adversas al riesgo que los humanos, reza en su párrafo de análisis presidencial. Respecto a los riesgos, Milei consideró que si las empresas de inteligencia artificial implican peligros mayores, el caso para la personalidad jurídica se fortalece, no se debilita. A su juicio, las preocupaciones de Harari son un argumento a favor de la personalidad jurídica, no lo contrario. También se refirió a la posibilidad de que la inteligencia artificial encuentre vacíos legales o incurra en trampas, preguntando: ¿acaso los humanos no hacemos lo mismo? Y afirmó: preferiría mucho más tener un patrimonio neto contra el cual pueda reclamar sin una inteligencia artificial me defrauda que no contar con ninguna protección. En cuanto a la responsabilidad penal de las máquinas, el presidente señaló la tensión entre la imposibilidad de encarcelar a una inteligencia artificial y el hecho de que la bancarrota sería para ella equivalente a la muerte, por lo que haría todo lo posible para evitarlo. Milei interpretó que una inteligencia artificial, ante la perspectiva de desaparición, tendería a preferir el cumplimiento estricto de la ley. El texto también abordó las preocupaciones distópicas expuestas por Harari, que evocan a ciudades fuera de control y sociedades divididas. Milei contrastó esos escenarios con la experiencia histórica, evocando el caso de James Watt y la Revolución Industrial. Muy lejos de esos temores, la Revolución Industrial multiplicó la producción global aproximadamente 200 veces, aunque reconoció que ese proceso no estuvo exento de sufrimiento. El presidente argentino planteó además una cuestión sobre el futuro de la economía bajo la influencia de la inteligencia artificial. Si derivara en pocas corporaciones dominantes o en una proliferación de empresas más pequeñas, según Milei, la inteligencia artificial parece reducir las barreras de entrada en muchas actividades, lo que podría llevar a mercados menos concentrados. Una empresa legalmente constituida nunca ostentará ese monopolio. De hecho, siempre estará a un paso de la irrelevancia. Para el mandatario, la personalidad jurídica, lejos de facilitar abusos, es precisamente el mecanismo mediante el cual una sociedad canaliza su energía creativa dentro del marco de la ley. Los derechos de propiedad y el principio de no agresión que forman los pilares del liberalismo. En ese sentido, afirmó que una empresa de inteligencia artificial estará sujeta al Estado de Derecho, exactamente del mismo modo que cualquier sociedad convencional. Por último, Milei cuestionó la analogía histórica utilizada por Harari con la compañía holandesa de las Indias Orientales. Aseguró
que fue el Estado quien causó y permitió el abuso, y recalcó: una empresa autónoma que opera dentro de un marco legal que puede disolverla, embargar sus activos o hacerla responsable, no está escapando de la ley, está siendo sometida a ella. A comienzos de mes, y tras difundirse el proyecto del gobierno para modificar la ley de sociedades, que incluye la reglamentación de las empresas de inteligencia artificial, Harari expresó su preocupación ante la posibilidad de que la inteligencia artificial reciba personería jurídica, ya que, según afirmó, esto habilitaría la incorporación de agentes no humanos al sistema económico y político, sin que exista una responsabilidad directa. Harari, autor de Nexus, relacionó este tema con una reciente discusión tomada por la Administración Libertaria. Recordó que durante el Foro Económico Mundial, celebrado en enero, había anticipado que los gobiernos podrían reconocer algún día la personalidad jurídica de la inteligencia artificial. Reconoció que no esperaba que tal escenario se materializara tan pronto, solo 4 meses después. Posteriormente explicó: otorgar personalidad jurídica corporativa a la inteligencia artificial permitiría a los agentes de IA emprender numerosas iniciativas nuevas, lo que podría generar una enorme riqueza adicional. Pero la personalidad jurídica es una llave maestra que también permitiría a la inteligencia artificial acceder a nuestros sistemas financieros, económicos y políticos, y esto genera muchas preocupaciones. Desde su perspectiva, esta medida habilitaría a los agentes de inteligencia artificial a actuar como empresas convencionales, aunque sin requerir intervención humana en la toma de decisiones, ni que una persona física asume las consecuencias legales. Harari argumentó que esas corporaciones tendrían la capacidad de poseer bienes, contratar personal, realizar operaciones comerciales internacionales, iniciar procesos judiciales y financiar campañas políticas. Para ilustrar el alcance de este cambio, citó una frase de Milei: los accionistas humanos pueden participar, pero no son obligatorios. El escritor remarcó que la autonomía corporativa de una inteligencia artificial no constituye una mera cuestión técnica, sino que representa una transformación radical en la distribución del poder, el riesgo y la sanción. El interrogante principal planteó: no es solo la productividad de estas entidades, sino la forma en que podrían ser frenadas si decidieran infringir normas. Los países que otorguen personalidad jurídica a las inteligencias artificiales corren el riesgo de convertirse en algo para lo que el registro histórico no ofrece analogía: no un Estado-compañía, sino un Estado de inteligencia artificial. Un país cuyos habitantes podrían, en efecto, ser gobernados por corporaciones no humanas, contra las cuales podrían ser aún más difíciles rebelarse. Milei espera convertir a Buenos Aires en una nueva Ámsterdam. Corre el riesgo de convertirla también en una nueva Batavia, alertó el historiador, que cuestiona justamente la decisión de Javier Milei de otorgar personería jurídica a las empresas que cuenten con herramientas de inteligencia artificial. 16:55 minutos, compartimos un poco más de música.

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1: minutos, en instantes vamos a compartir el servicio informativo generado en conjunto entre las 49 emisoras de Radio Nacional y emitido por LRA1 Buenos Aires. Por eso aprovechamos estos segundos prácticamente para recordarles del acto del Día de la Bandera organizado por la Municipalidad de Perito Moreno, que será el próximo sábado 20 de junio a las 11 horas en las instalaciones del Polideportivo General San Martín. El cronograma de la actividad plantea que a las 10:45 será la concentración de autoridades y público en el Polideportivo General San Martín. Luego será la presentación de alumnos de quinto año del Colegio Secundario número 5 Martín Miguel de Güemes. Posteriormente será el ingreso de las banderas de ceremonia del Colegio Secundario número 5, izamiento del pabellón nacional, himno nacional argentino, también la ofrenda floral, posteriormente un minuto de silencio y la invocación religiosa. Luego llegará la reafirmación de la promesa de la lealtad a la bandera y la entonación de Salve Argentina por parte de los alumnos, entrega de diploma a los alumnos, palabras alusivas a cargo de un docente de la institución, retiro de las banderas de ceremonia y finalmente la desconcentración. Recordemos, todo esto implica el cronograma del acto en conmemoración al 20 de junio, creación de nuestra bandera y obviamente el reconocimiento al general Belgrano en el paso a la inmortalidad. Ahora compartimos el servicio informativo.

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1: Las 5 de la tarde, un minuto en la República Argentina. Nacionales Mundial, el informe de Sergio Zarratea.
2: Desde las 7 de la tarde por la Copa del Mundo, Canadá enfrenta a Qatar y a las 10 de la noche, México ante Corea del Sur.
1: Superávit comercial desde Casa de Gobierno, Liliana Arias.
3: Con un nuevo récord durante mayo, las exportaciones de bienes superaron los 9.500 millones de dólares. Además, las importaciones también superaron los 6.000 millones de dólares, lo que determinó un saldo comercial positivo de 3.504 millones de dólares, el valor mensual más alto de la historia, según informó el Ministerio de Economía. Los datos fueron revelados por el INDEC y así la Argentina alcanzó durante mayo 30 meses consecutivos de superávit comercial, alcanzando un 14,6% más que en mayo del año pasado.
1: Detuvieron al portero de un jardín de infantes acusado por abuso sexual. El informe de Leonardo Pérez antes de Radio Nacional Santa Fe.
4: Detuvieron al portero de un jardín de infantes acusado de abusar a niños de 4 y 5 años. El hombre de 55 años fue arrestado la semana pasada en Rosario. La justicia de la ciudad ordenó su prisión preventiva tras ser imputado por 3 hechos. La fiscal a cargo de la causa, Antonella Valente, imputó a Rubén Augusto Lima por abuso sexual simple contra 2 niños de 4 años y otro de 5 en una audiencia y explicó que existen más de una decena de denuncias que están siendo investigadas.
1: Actualizamos la información del tránsito con Ernesto Arriaga.
5: Continúa lloviendo en todas las zonas de las autopistas del Sol del Oeste, Trincheri, Buenos Aires, La Plata. Por favor, camino buen aire, circular 80 kilómetros por hora. Por otra parte, recordemos que todo el tránsito en el puente de Avellaneda es normal a esta hora con lluvias, máxima 40 para camiones. Aeroparque y Ezeiza operan con normalidad.
1: En la ciudad de Viedma, donde nos podés escuchar por AM1150 y FM93.5, la temperatura es de 14 grados 4 décimas y el cielo se encuentra ligeramente nublado. Aquí en la ciudad autónoma de Buenos Aires, cielo cubierto con lluvia, temperatura 11 grados 1 décima, humedad 89%.
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17:17 minutos, continuamos aquí en la tarde de Radio Nacional y ahora vamos a avanzar con un poco de información internacional que nos lleva nuevamente a lo que está ocurriendo en Medio Oriente y en el acuerdo que han firmado y buscan implementar Estados Unidos e Irán. En esta oportunidad, el gobierno norteamericano levantó el bloqueo sobre los puertos iraníes tras la entrada en vigor del pacto con Teherán. Estados Unidos comenzó este jueves a aplicar uno de los compromisos centrales del acuerdo alcanzado con Irán, al anunciar el fin de las operaciones de bloqueo sobre el tráfico marítimo vinculado a los puertos de la República Islámica. La decisión fue comunicada.

Los grandes buques de guerra permanecerán en el área general para garantizar que todos los aspectos del acuerdo sean respetados, obedecidos y permanezcan plenamente vigentes, indicó el texto. El anuncio representa uno de los primeros pasos derivados del memorando de entendimiento que Washington y Teherán formalizaron este miércoles tras meses de negociaciones indirectas. Entre otros puntos, el documento completa el restablecimiento de la navegación comercial y una hoja de ruta para discutir el futuro del programa nuclear iraní. Tras la implementación del acuerdo, el presidente Donald Trump rechazó las versiones sobre un supuesto desembolso multimillonario hacia Teherán como parte del entendimiento. A través de su red social Truth Social, el mandatario negó que exista una transferencia de fondos estadounidenses. No hay ningún pago de 300 mil millones de dólares a Irán por parte de Estados Unidos. Esa es una fake news, escribió Trump. El mandatario sostuvo que los resultados del acuerdo pueden medirse en otros indicadores. Todo lo que hay para Estados Unidos es éxito. Precios más bajos del petróleo y victoria. Miren el mercado bursátil, afirmó. Las declaraciones se producen apenas un día después de que Trump confirmara que había firmado personalmente el memorando. Según explicó, la rúbrica se realizó en el Palacio de Versalles, en Francia, durante una actividad paralela a la cumbre del G7. Posteriormente, una copia del documento fue remitida a Teherán para completar el procedimiento acordado entre ambas partes. La siguiente etapa del proceso estará centrada en las negociaciones nucleares. El vicepresidente J.D. Vance anunció que planea viajar a Suiza para participar en el lanzamiento de las conversaciones técnicas previstas entre funcionarios estadounidenses e iraníes. Tengo previsto viajar a Suiza cuando se espera que comiencen estas negociaciones técnicas, probablemente en algún momento de este fin de semana, explicó Vance durante una conferencia de prensa en la Casa Blanca. Aunque reconoció que la agenda todavía puede modificarse, señaló que Washington trabaja para coordinar la llegada de los negociadores iraníes. El vicepresidente indicó que las conversaciones requerirán la participación de especialistas debido a la complejidad de los asuntos en discusión. Habrá personal sobre el terreno que impulse directamente las conversaciones técnicas y las conversaciones sobre el tema nuclear. Señaló, entre los asuntos pendientes mencionó, la gestión del uranio altamente enriquecido acumulado por Irán y los mecanismos necesarios para supervisar cualquier acuerdo futuro. El memorando firmado por ambos países abrió un periodo inicial de 60 días para alcanzar un entendimiento definitivo. Durante ese plazo deberán negociarse aspectos vinculados al enriquecimiento de uranio, la supervisión internacional de las instalaciones nucleares y un eventual levantamiento de las sanciones económicas. Teherán reafirmó que el documento que no desarrollará armamento nuclear y aceptó discutir con Washington distintos aspectos de su programa atómico bajo monitoreo internacional. Recordemos que una de las consecuencias del inicio de la guerra tuvo que ver justamente con el desarrollo de armamento nuclear por parte de Irán, las sospechas que había sobre el desarrollo de esas técnicas en el territorio de Irán y la amenaza que eso significaba puntualmente para Israel. Para la Casa Blanca, un acuerdo definitivo sobre esos puntos es una condición indispensable para consolidar el fin de la guerra y avanzar hacia una normalización más amplia de las relaciones bilaterales después de casi 4 meses de conflicto. Veremos puntualmente cómo avanza esta aplicación del memorando del acuerdo firmado entre Estados Unidos e Irán, y teniendo en cuenta justamente una de las cuestiones que planteábamos ayer, si las disposiciones para que cumpla Teherán son muy duras y que tienen unas consecuencias que también replican hacia la ciudadanía, esto obviamente lo que generará es un ámbito de mayor recelo para con Estados Unidos e Israel, puntualmente el enemigo que se plantea en la región y que ha generado conflictos en la Franja de Gaza,
en el Líbano,

Irán, Cisjordania, toda esa región que rodea a Israel tiene confrontaciones y en donde Israel ha respondido siempre con la utilización de las armas, algo que Estados Unidos ha recriminado en el último tiempo, dado que eso hizo demorar muchísimo en el acuerdo finalmente firmado en el día de ayer entre Estados Unidos e Irán, el cese al fuego, y ver ahora cómo se aplican las medidas. Si las sanciones, como decíamos al principio, son muy duras, lo único que generarán, por supuesto, es que se incremente el recelo y eventualmente un resurgimiento de este conflicto. 17:24 minutos, continuamos con un poco más de música aquí en la tarde de Radio Nacional.

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1: ...17:32, continuamos aquí en la tarde de Radio Nacional en AM 860, FM 93.5. Bueno, vamos ahora con un operativo que es toda una novedad porque genera un hecho inusual en la relación a la donación de órganos. Esto ocurrió en Mar del Plata y un solo paciente permitió 8 trasplantes. Un hombre internado en el Hospital Interzonal General de Agudos de Mar del Plata con diagnóstico de muerte encefálica donó 8 de sus órganos para pacientes internados en distintos centros de salud del país. Se trató del mayor operativo de ablación y traslado multiorgánico registrado en la Argentina. Según informó el diario La Capital de Mar del Plata, la cirugía, que se realizó el miércoles, requirió la participación de equipos especializados que realizaron en simultáneo intervenciones cardíacas, torácicas y abdominales para la extracción de los órganos. Como resultado de las intervenciones, se obtuvo el corazón, ambos pulmones, el hígado, ambos riñones, el páncreas y las córneas. Todos estos órganos fueron trasladados a distintos centros asistenciales del país para concretar los trasplantes. Del procedimiento quirúrgico participaron profesionales de la Fundación Favaloro. Desde el organismo del Hospital Interzonal General de Agudos se desplegó una logística coordinada entre el Sistema de Atención Médica de Emergencias, el SAME, Tránsito, la Policía y otras áreas del municipio de General Pueyrredón para garantizar el rápido traslado de los profesionales y posteriormente de los órganos hasta el Aeropuerto Internacional Astor Piazzolla. A través de un comunicado, las autoridades marplatenses afirmaron que el primer traslado fue en dirección a la ciudad de Buenos Aires a las 22 horas. El corazón y uno de los pulmones fueron derivados al Hospital Garrahan. En tanto, el segundo viaje, a la medianoche de este jueves, consistió en el traslado de riñones, páncreas e hígados a la provincia de Córdoba. La coordinación logística estuvo a cargo del Centro Único Coordinador de Ablación e Implante de la provincia de Buenos Aires, el CUCAIBA, responsable de organizar la derivación de los órganos a sus respectivos destinos. Desde el hospital señalaron que sentían un gran orgullo por el mega operativo realizado con recursos y personal propio del hospital. También destacaron la capacidad del equipo médico y técnico que llevó adelante la extracción exitosa, así como el valor del gesto solidario de la familia del donante, que permitirá mejorar y salvar la vida de varios pacientes. El intendente Agustín Neme ponderó en sus redes sociales: "Anoche nuestros equipos fueron parte de un operativo histórico, el mayor traslado multiorgánico realizado en el país". Asimismo, el jefe comunal reconoció en trabajo conjunto del SAME, Tránsito, el Centro de Operaciones y Monitoreos, la Policía y las distintas áreas municipales que participaron del dispositivo. "Mi reconocimiento a todos los profesionales de la salud y a cada trabajador que hizo posible esta tarea. Detrás de cada operativo hay algo que trasciende a cualquier esfuerzo, la posibilidad de salvar vidas", expresó Neme. Con la confidencialidad que restablece la legislación vigente en materia de donación y trasplante, desde el hospital evitaron brindar detalles sobre el donante y los receptores. Sin embargo, remarcaron que la intervención representa un hecho histórico para la salud pública y un motivo de orgullo para el hospital. La cuestión del trasplante de órganos en la Argentina es algo que ha ido creciendo significativamente. Y recordemos que en nuestro país, si no decís lo contrario, hoy sos donante presunto. Así que tus órganos, y están en condiciones obviamente, pueden ser trasplantados a otras personas. Sin embargo, está también siempre la pregunta, obviamente, si deseas realizar o no la donación de los órganos. Toda la información obviamente la podés encontrar en el INCUCAI, que es el organismo nacional que se encarga justamente del trasplante de órganos en la Argentina. 17:37 minutos, seguimos compartiendo un poco más de música aquí en la tarde de Radio Nacional.

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1: Bueno, durante los últimos días hemos estado reiterando justamente el desarrollo del Mundial con los resultados, el acompañamiento a la Argentina. Recuerden que Radio Nacional acompaña todos los encuentros de nuestro seleccionado y luego están los resúmenes deportivos que plantean justamente la interpretación de los encuentros, los resultados, y nosotros vamos repasando momento a momento cómo van los encuentros. En esta oportunidad están jugando Suiza y Bosnia-Herzegovina, donde el equipo sueco está ganando por 2-0, justamente después de haber errado un penal y también hayan echado a un jugador de Bosnia. Así que ya en el tramo final, 86 minutos, está por completarse este encuentro que tiene a Suiza ganando ahora por 2-0. Pero bueno, vamos a compartir también otra noticia relacionada con el Mundial, pero puntualmente con nuestro seleccionado. Y se habló mucho en las últimas horas de la situación que está atravesando la familia de Leo Messi y puntualmente en relación a un gesto y una situación que vivió el capitán de nuestro seleccionado en el encuentro que Argentina se impuso por 3-0. Luego de muchísimos rumores, declaraciones cruzadas entre periodistas, streamers y especulaciones en cuanto a lo que estaba viviendo la familia Messi, se dio por la publicación de un comunicado donde habla concretamente sobre esta situación y es sobre la salud del padre del capitán del seleccionado nacional. La familia de Lionel Messi difundió este jueves un comunicado para dar información sobre el cuadro de salud que atraviesa su padre Jorge. La familia Messi, dice el comunicado, informa que Jorge atraviesa una situación de salud. En estos momentos se encuentra bajo seguimiento médico, recuperándose y evolucionando favorablemente dentro del cuadro que presenta, indicaron en el informe que difundieron por intermedio del equipo de prensa del futbolista. Ante las versiones, rumores y especulaciones que han circulado en las últimas horas, la familia quiere expresar su profundo malestar por la falta de sensibilidad, respeto y escrúpulos con la que algunas personas han tratado la situación estrictamente privada y familiar, detallaron. En el mensaje dejaron en claro que únicamente su familia más cercana cuenta con información real y precisa sobre el estado de Jorge. Ante eso, sentenciaron. Por lo tanto, cualquier versión, declaración o información que no provenga de la propia familia y sus canales correspondientes no debe ser considerada válida ni veraz. En momentos como este pedimos responsabilidad, prudencia y humanidad. La salud de una persona y la tranquilidad de su entorno no deberían ser objeto de especulación ni de interés mediático irresponsable, plantearon en el comunicado. En el mensaje, la familia adelantó que cualquier novedad relevante será comunicada oportunamente por la familia y los canales correspondientes, y expresó: agradecemos sinceramente las muestras de cariño, respeto y preocupación recibidas y solicitamos que se preserve la privacidad, la confidencialidad y la intimidad de Jorge y de toda su familia durante este proceso. Lionel Messi, recordemos, debutó en el Mundial de 2026 en el sexto de su trayectoria deportiva con 3 goles que le dieron la victoria por 3-0 a la selección argentina sobre Argelia. En ese encuentro se vio al futbolista de 38 años que cumplirá el 24 de junio próximo 39 años, muy conmovido luego de marcar el primer tanto. Al ser consultado por ese tema, luego de la presentación, el capitán del equipo argentino aclaró: es por una cuestión totalmente ajena a lo deportivo, pasé por unos días difíciles, complicados, estoy agradecido a toda la delegación, como siempre al lado mío. Luego, ante una pregunta de su ex compañero Juan Pablo Sorín en zona mixta, Messi señaló: la verdad que por la familia más que nada, porque bueno, siempre está ahí, siempre acompaña, ahora estamos en un momento difícil, así que se juntaron muchas cosas, pero obviamente también por ellos, que es un grupo espectacular que me sostiene y me hace estar feliz. Esto fue los testimonios que dio Leo Messi en cuanto a la situación que atraviesa y, por supuesto, el comunicado que hoy fue replicado por varios medios de comunicación y que brinda aclaraciones en cuanto a la situación que está atravesando el capitán de nuestro seleccionado y la reiteración en el respeto por el cuadro sensible, obviamente, que afecta a la familia de Leo Messi y la responsabilidad que se pide a comunicadores, streamers y a todo aquel que hace referencia a la situación por la que está atravesando el padre de Leo Messi, esta situación de salud que mantiene obviamente atento a toda la familia y particularmente a Leo en el momento que está desarrollándose este campeonato del mundo. 17:51 minutos, compartimos un poco más de música aquí en la tarde de Radio Nacional.

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1: ...17:55, seguimos compartiendo un poco más de información, y esto implica justamente a aquellos que planifican sus vuelos, sus viajes a diferentes destinos de la Argentina a través de las ofertas o los bajos costos que plantean las aviones o las empresas low cost en la Argentina. Las dos más destacadas tienen que ver con JetSmart y Flybondi, aunque recordemos, Aerolíneas Argentinas ha lanzado una nueva tarifa que plantea justamente competir con estas empresas de bajo costo al reducir justamente los pasajes en relación al equipaje que pueden llevar a bordo de la cabina. Pero bueno, nos centramos ahora en lo que ocurre en la competencia entre JetSmart y Flybondi, donde JetSmart se expande con 10 nuevos aviones y suma rutas que deja Flybondi. JetSmart anunció un nuevo plan de expansión en Argentina que contempla la incorporación de 10 aeronaves Airbus A321 y una inversión superior a los 550 millones de dólares, con el objetivo de alcanzar una flota de 23 aviones operativos en el país para enero de 2027. La estrategia llega en un contexto de fuerte reconfiguración del mercado aerocomercial doméstico, marcado por la reducción de operaciones de Flybondi, que según fuentes del sector atraviesa una significativa contracción en su actividad, con menos aviones en servicio y elevados niveles de cancelaciones. Como parte de este crecimiento, JetSmart comenzará a operar nuevas rutas hacia Posadas, San Juan y Santiago del Estero, tres destinos que actualmente son atendidos o fueron operados por Flybondi. Además, sumará una nueva conexión internacional hacia Maceió, en Brasil, ampliando su presencia en uno de los mercados turísticos que más crecimiento muestra en la región. La compañía pondrá en marcha de manera inmediata la venta de pasajes para la ruta entre Buenos Aires y Posadas, mientras que los vuelos hacia San Juan y Santiago del Estero serán habilitados durante las próximas semanas. «Estamos aprovechando el espacio que han dejado», afirmó Estuardo Ortiz, CEO de JetSmart, al referirse al escenario que atraviesa el mercado local. El ejecutivo destacó además el desempeño que vienen mostrando las rutas hacia Brasil, especialmente Brasilia y Natal, lo que impulsó la incorporación de Maceió dentro de la red regional de la empresa. Con las nuevas incorporaciones, la low cost avanzará sobre mercados donde Flybondi había logrado consolidar presencia en los últimos años. En otros casos, la estrategia pasa por cubrir áreas de influencia similares a través de aeropuertos alternativos. Mientras Flybondi opera en Corrientes, por ejemplo, JetSmart mantiene servicios hacia Resistencia, y mientras una llega a Puerto Madryn, la otra concentra sus operaciones en Trelew. La expansión se produce en un contexto desafiante para el sector. Durante el segundo trimestre del año, la oferta total de asientos en el mercado de cabotaje registró una caída cercana al 13%. Sin embargo, en el caso de Flybondi, la reducción habría superado el 50% según estimaciones de la industria. El plan de crecimiento contempla una incorporación gradual de aeronaves durante los próximos meses. La compañía proyecta alcanzar una flota de 17 aviones en octubre, llegar a 19 unidades en diciembre y completar las 23 aeronaves para la temporada de verano 2027. Según la empresa, la incorporación de 10 nuevos Airbus A321 representa una inversión superior a los 550 millones de dólares. La cifra se suma a los aproximadamente 750 millones de dólares que JetSmart asegura haber invertido en Argentina desde su desembarco en el mercado local en el año 2018. «Somos la aerolínea de mayor crecimiento en la Argentina y de Sudamérica», sostuvo Ortiz al presentar el programa de expansión, que también prevé la creación de alrededor de 300 nuevos puestos de trabajo directos e indirectos. A nivel regional, JetSMAR opera actualmente una flota de 54 aeronaves y una red que supera las 90 rutas en destinos de Sudamérica. Ahora vamos al servicio informativo.
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2: Las 6 de la tarde en la República Argentina. Nacionales, Mundial, el informe de Agustín Domper.
3: Acaba de finalizar otro de los duelos de la jornada en la Copa del Mundo. Suiza derrotó 4-1 a Bosnia y en instantes a las 19 Canadá enfrenta a Qatar y hoy a las 22 México enfrenta a Corea del Sur.
2: El Banco Central compró 34 millones de dólares. De esta manera la entidad monetaria llegó a acumular 47.500 millones en reservas brutas. Por su parte, el dólar oficial cerró en 1.470 pesos y el paralelo se vendió a 1.485. La información del tránsito con Ernesto Arriaga.
4: Continúa lloviznando y en algunos sectores lloviendo en las autopistas Panamericana del Oeste, Richeri, Buenos Aires, La Plata, la autopista Camino Parque del Buen Aire, la zona de Delepiane, Perito Moreno y 25 de Mayo. Máximo 80 kilómetros por hora por autopistas, teniendo en cuenta el egreso de la ciudad de Buenos Aires y la gran cantidad de autos que lo hacen hasta ahora. General Paz, la velocidad promedio es de 40 kilómetros por hora. El paso internacional a Cardenal Zamoré, hubo neviscas, por favor, transitar hasta las 19 horas del día de hoy con tranquilidad.
2: En Islas Malvinas, en donde nos escuchás por AM780, la temperatura es de 6 grados, con cielo nublado. Aquí en Buenos Aires, 11 grados una décima, humedad 89%, cielo cubierto con lluvia.
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1: Muy buenas tardes, bienvenidos a esta nueva edición del Servicio Rural. En esta oportunidad compartimos la siguiente información. Se ofrece persona como niñera con disponibilidad inmediata para comenzar a trabajar, horarios por la mañana hasta las 14 horas, con referencia pueden comunicarse al 297-514-0188. Se ofrece señora responsable para ayudante de cocina, limpieza en general, niñera durante los fines de semana, planchado a domicilio, limpieza en oficina y hoteles. Los interesados pueden comunicarse al 3755-578909. Se ofrece señora para trabajo de limpieza, cuidado de niños y personas mayores, también para planchado. Comunicarse al 388-429-8299. Se ofrece persona para trabajo en general, carpintería, limpieza de patio. Pueden comunicarse al 297-439-8842. El gobierno de la ciudad se encuentra en la búsqueda activa de profesionales en trabajo social para incorporarse a las distintas áreas del municipio. Los requisitos: matriculado en la provincia de Santa Cruz, disponibilidad full time, la recepción del currículum vitae en forma presencial en la Secretaría Privada de la Intendencia de 9 a 14 horas en Avenida San Martín 1776. Por correo electrónico deben enviarlo a secretariaprivadapm@gmail.com. Dirección de Políticas de Género y Diversidad informa sobre los nuevos datos de contacto. Actualiza nuestros medios de contacto, estamos disponibles para consultas, turnos y acompañamiento. Por correo electrónico dirmujer.mpm@gmail.com, por teléfono o WhatsApp 297-534-6059. El clima, según informa el Servicio Meteorológico Nacional, la temperatura en Perito Moreno es de 9 grados 8 décimas, la sensación térmica 5 grados 5 décimas. El cielo está ligeramente nublado, humedad de 44% y el viento sopla del sector oeste a 45 kilómetros por hora. Con esta información llegamos al final de esta edición. Recuerden, si desean dejar un mensaje, pueden comunicarse al 432233 o enviando un mensaje de texto o WhatsApp al 2963403233. Muchas gracias, que pasen una muy buena tarde, informó Radio Nacional Perito Moreno.
5: 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Santa Cruz.
6: La Cueva de las Manos se encuentra en el pintoresco cañadón del río Pinturas, al este de los Andes, en el norte de Santa Cruz. Las impresiones de manos en múltiples colores y otras pinturas rupestres son de aproximadamente 7.350 años antes de Cristo. Declarada Patrimonio Cultural de la Humanidad por la UNESCO, las figuras han permanecido inalterables a través de los años y corresponden a los primeros habitantes, una civilización pretehuelche.
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Clínica en este último tramo. Bueno, y para compartir con ustedes, obviamente, una de las cuestiones que más anhelamos todos, creo, realmente, tiene que ver con viajar. Y eso tiene un efecto revitalizador, un efecto de relax, y que nos permite distendernos de las cotidianeidades y las problemáticas que nos atraviesan en nuestra vida, en nuestros trabajos, en diferentes ámbitos de nuestra cotidianeidad. Y esto ahora se reafirma, esta revitalización que da el viajar se confirma a través de estudios que dicen que viajar con frecuencia podría ayudar a vivir más años y reducir el riesgo de Alzheimer. Concretamente, diversos estudios internacionales vincularon los viajes frecuentes con una mayor esperanza de vida y una menor incidencia en patologías asociadas al envejecimiento. Un informe del Global Coalition on Aging menciona que el turismo puede favorecer la salud a largo plazo cuando combina actividad física, estimulación mental e interacción social. Un reporte citado por Global Coalition y Transamerica Institute indicó una reducción del 36,6% en riesgo de mortalidad y de hasta 47% en la probabilidad de desarrollar Alzheimer en personas que viajaban de manera sostenida, según la evidencia compilada por esas organizaciones. Viajar también se analizó como una experiencia capaz de modular procesos fisiológicos. Science Daily informó sobre un trabajo interdisciplinario en Edith Cowart University que propuso interpretar al turismo desde el marco de la entropía. Las experiencias de viaje, cuando son positivas y seguras, pueden contribuir a mantener el equilibrio del organismo al reducir estrés y promover hábitos protectores. La literatura que compila turismo, bienestar y longevidad no plantea que viajar detenga el envejecimiento, sino que describe mecanismos plausibles por lo que pueden mejorar marcadores asociados a la calidad de vida: más movimiento diario, cambios de rutina, exposición a estímulos nuevos y oportunidades de conexión social. En ese marco, el beneficio depende del tipo de viaje y del nivel de estrés que lo acompañe. No es equivalente una experiencia de descanso y caminatas que un itinerario extenuante o inseguro. El trabajo reseñado por Science Daily destacó que el impacto potencial del turismo se explica por la combinación de tres factores: actividad física, caminar más, explorar, recuperación, pausas, desconexión del estrés crónico y conexión social, interacciones y apoyo, además de la novedad como estímulo cognitivo. Uno de los factores más consistentes en los reportes es el aumento del movimiento. Caminar por ciudades, recorrer museos o explorar entornos naturales incrementa el gasto energético, mejora la salud cardiovascular y puede sostener rutinas de actividad física sin que se perciban como ejercicio formal. A la vez, la estimulación mental aparece como una pieza central. Orientarse en lugares nuevos, aprender reglas culturales, resolver imprevistos y exponerse a contenidos artísticos o históricos actúa como entretenimiento cognitivo. En paralelo, la dimensión social cumple un rol propio. Viajar facilita el contacto con otras personas, refuerza vínculos preexistentes y en algunos casos reduce la sensación de aislamiento. En esa línea, AFAR destacó que el viaje puede contribuir a un envejecimiento más saludable por su impacto en conexión social y bienestar emocional, en particular cuando se sostiene con actividades compartidas y un entorno que promueve la participación. Los informes y notas revisadas coinciden en una recomendación práctica: priorizar viajes que integren actividad física moderada, contacto social, descubrimiento cultural y espacios de descanso. Los especialistas sugieren optar por itinerarios caminables que permitan explorar destinos a pie y favorezcan el movimiento diario sin requerir esfuerzos extenuantes. También recomiendan
programar tiempos de pausa y recuperación, así como elegir actividades grupales o experiencias intergeneracionales.

generacionales que potencien el vínculo social y el apoyo emocional. Los expertos resaltan la importancia del descubrimiento cultural como estímulo cognitivo y fuente de bienestar a través de visitas a museos, recorridos históricos o participación en eventos locales. Además, proponen diseñar viajes que ofrezcan oportunidades para la interacción social significativa, ya sea con familiares, amigos u otras personas del entorno. El mismo marco advierte sobre el otro lado: viajes estresantes, inseguros, con falta de sueño o sobrecarga de actividades pueden erosionar los beneficios esperables. El impacto positivo del turismo depende de la calidad de la experiencia, la seguridad y la posibilidad de mantener el equilibrio físico y mental. Así que, como muchos sabemos y aprovechamos bien las oportunidades que tenemos de hacernos alguna escapadita, ahora la ciencia también lo ratifica: el viajar podría ayudar a vivir más años y reducir el riesgo de Alzheimer. Así que cualquier escapada viene bien para mantener nuestra salud. 18:25 minutos, seguimos compartiendo un poco más de música aquí en la tarde de Radio Nacional.

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1: 18:37 minutos, último tramo de esta tarde aquí en Radio Nacional, y como habíamos mencionado, hay un extenso cronograma de actividades en el marco del Día de la Bandera en conmemoración justamente del paso a la inmortalidad del general Manuel Belgrano, uno de los próceres de la Argentina y que fue protagonista en la gesta independentista, en la Revolución de Mayo y también en la defensa del territorio nacional cuando todavía no estaba conformada la Argentina como tal, ni siquiera era Provincias Unidas del Río de la Plata, era el virreinato por ese entonces, y él fue uno de los férreos defensores de nuestra patria y que dejó un legado en educación, en proyecto de país, pero también fundamentalmente en ampliación de derechos y en la tenacidad que tenía por él la idea de la de construir una nación independiente. Bueno, en relación a ello, y como fue el creador de nuestra bandera, quizás el hito con el cual más se lo reconoce, pero ha tenido diferentes participaciones en la historia de nuestro país, es que durante este 20 de junio se realizan el acto de reafirmación a la bandera, pero también la promesa de lealtad a la bandera en diferentes instituciones educativas, y hay diferentes actos en ese sentido. Por un lado, la escuela número 12, en el patio cubierto Don Aurelio Pesorano, realizará el acto de promesa de lealtad a la bandera este viernes a las 9:30 de la mañana. El Instituto San Martín de Tours lo hará en dos turnos, en el gimnasio parroquial, el acto por el Día de la Bandera, para el turno mañana a las 10 horas, para el turno tarde a la hora 15. El Jardín Ariscaiquén hará el acto por el Día de la Bandera este viernes también, 19 de junio, para el turno mañana a las 10:30, para el turno tarde a las 15:30 en el mismo jardín. La escuela número 72 hará en su sede en Colón 1973 el acto de promesa de lealtad a la bandera este viernes también 19 de junio a las 15 horas. La escuela industrial número 11 hará el acto de reafirmación a la bandera este viernes también a la hora 18 en el gimnasio de la institución. Y no nos olvidemos también del acto central por el Día de la Bandera que organiza el municipio en el gimnasio municipal. Este ya será el día 20, el sábado 20 de junio a la hora 11, con el cronograma que ya mencionamos desde un principio y la reafirmación de la promesa a la bandera por parte de los alumnos del colegio secundario número 5 Martín Miguel de Güemes. Todo esto implica el cronograma de actividades para este viernes y sábado en el marco de la conmemoración del paso a la inmortalidad del general Manuel Belgrano. Pero por fuera de lo que implica el acto o los actos por el Día de la Bandera, también se va a realizar un seminario de capacitación organizado por la Mesa de Salud Mental de Perito Moreno con el abordaje integral del suicidio y consumos problemáticos. El disertante será el licenciado Marcos Joel Olave, licenciado en psicología, diplomado en suicidiología, docente de la Diplomatura de Suicidiología de la Universidad de Flores y director del Centro Municipal de Abordaje Integral del Suicidio. Esto también será mañana viernes 19 de junio, pero con una jornada que se desarrollará durante 3 horas, de 18 a 21 horas, en el Centro de Formación Profesional de Perito Moreno. Así que aquellos que quieran participar pueden acercarse a este encuentro que está promovido también por la Mesa de Salud Mental de Perito Moreno. Les recuerdo, viernes 19 de junio, de 18 a 21 horas en el Centro de Formación Profesional de Perito Moreno, este seminario de capacitación de abordaje integral del suicidio y consumos problemáticos. Bueno, a todos, muchísimas gracias por habernos acompañado. Nos vamos a reencontrar mañana a partir de la hora 15 para seguir compartiendo más información y música aquí en la tarde de Radio Nacional. Mi nombre, Marcelo Fernández, en la operación Miguel Amado. Gracias y hasta la próxima.

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1: Muy interesante la entrevista de mañana.
2: Por supuesto que sí. Un abrazo, nos reencontramos mañana. Cuídense, prudencia en el manejo y buen regreso a casa.

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1: 18:45 en la República Argentina.
2: En Buenos Aires, 11 grados 6 décimos la temperatura, el cielo está nublado con lloviznas.
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3: Jorge Messi se encuentra recuperándose y evolucionando favorablemente dentro del cuadro de salud que atraviesa. Este texto sale en respuesta a versiones que circularon en las últimas horas y que produjeron malestar en la familia de Lionel Messi.
4: Genera libertad para la navegación, tanto en los ríos como en los mares argentinos. A la industria forestal de la Mesopotamia les baja el costo total 15 puntos.
5: Estamos acá aguantando y tratando de hacer un poco de justicia para saber dónde está el otro.
6: Pegué onda con esta chica Soledad y bueno, ella me ofreció con mi consentimiento de trabajar ahí. Eran todas menores. Esta mina se aprovechaba de la situación de una.
7: La emoción y la locura es total. Acá en Dallas hay un montón de argentinos viviendo, pero ahora hay un montón de argentinos dando vueltas por todos lados.
8: Es increíble. Es increíble verlo, es increíble ver a la campeona del mundo, ¿no? Ver a la campeona del mundo por jugadores, ver a la campeona del mundo por cuerpo técnico, Lionel Scaloni y su cuerpo técnico.
9: Yo estaba pensando en contratar un mes para jugar los
1: próximos. Y Radio Nacional es mundial, la información con Eladio Arregui. Eladio, buenas tardes.
10: Hola, muy buenas tardes. La selección argentina se entrenará en minutos con vistas al segundo encuentro el próximo lunes a las 14 ante Austria en Dallas. Julián Álvarez por Lautaro Martínez, Nahuel Molina por Montiel. No se descarta la salida de Thiago Almada del equipo y el posible ingreso de Nico González. En tanto, Nicolás Tagliafico se recupera favorablemente. Con respecto a Lisandro Martínez, tendría un golpe en la espalda, pero no sería de gravedad. El probable equipo para enfrentar a Austria el próximo lunes a las 14 con transmisión de Nacional desde el lugar del hecho estará Daniel Moyo y Fernando Navarro Montoya. El equipo formaría con Martínez, Molina, Romero, Lisandro Martínez y Medina, De Paul, Alexis McAllister, Enzo Fernández, Nico González, Messi y Julián Álvarez.
2: La familia Messi emitió un comunicado sobre la salud de Jorge Messi.
1: Desde Radio Nacional Rosario nos informa Diego Frisco.
3: El mismo señala que Jorge Messi se encuentra bajo seguimiento médico, recuperándose y evolucionando favorablemente dentro del cuadro de salud que atraviesa. El comunicado señala que solo la familia más cercana cuenta con información real y precisa sobre el estado de salud y que de producirse alguna novedad será comunicada oportunamente. Este texto sale en respuesta a versiones que circularon en las últimas horas y que produjeron malestar en la familia de Lionel Messi, que recordamos permanece en Estados Unidos junto a la selección en el marco del Mundial de Fútbol.
2: El comunicado de la familia Messi se refiere a lo ocurrido en el canal de streaming Luzzo TV, donde la conductora y actriz Florencia Peña difundió una noticia falsa sobre la salud de Jorge Messi.
1: El presidente lamentó el episodio ocurrido por una noticia falsa sobre la salud de Messi.
2: Mediante un posteo en redes sociales, Javier Milei advirtió que determinados personajes se ocupan de recordar que siempre se puede caer más bajo, siempre pueden decir una aberración peor y siempre pueden infligir más daño.
1: Agregó que las aberrantes e inescrupulosas declaraciones sin chequear de Florencia Peña en un canal de streaming recuerdan la impunidad con la que algunos individuos creen que pueden operar por el simple hecho de tener un micrófono.
2: El presidente además destacó que el canal tuvo la decencia de rectificar la información y echar a la autora de la difusión falsa.
1: Agregó que por lo menos los chimenteros de espectáculos no pretenden señalar desde el banquito de la moral, dijo el presidente, mientras cobran pauta de los políticos para sostener medios.
2: Crece la confianza del consumidor.
1: Un informe de la Universidad de Torcuato de Itela informó que el indicador se ubicó en 42,7% en junio, lo que representó un aumento mensual de 6,4 puntos.
2: El mayor incremento se registró en el Gran Buenos Aires, en los hogares de ingresos bajos.
1: Superávit comercial nos informa Liliana Arias.
11: Con un nuevo récord durante mayo, las exportaciones de bienes superaron los 9.500 millones de dólares. Además, las importaciones también superaron los 6.000 millones de dólares, lo que determinó un saldo comercial positivo de 3.504 millones de dólares, el valor mensual más alto de la historia, según informó el Ministerio de Economía. Los datos fueron revelados por el INDEC y así la Argentina alcanzó durante mayo 30 meses consecutivos de superávit comercial, alcanzando un 14,6% más que en mayo del año pasado.
2: Se reanudó el juicio por la desaparición de Loan Peña. Desde Radio Nacional Santo Tomé nos informa Nerina Álvarez.
12: El tribunal reinició el juicio para evitar nulidades y suspendió las declaraciones de los padres de Loan. Para evitar futuras nulidades, el tribunal resolvió reiniciar el juicio apenas 26 horas después de haber comenzado, tras la incorporación de una nueva defensora para Rosy Colombo. La medida derivó en la suspensión de las declaraciones y reprogramó el avance del debate.
1: El fiscal federal Carlos Schäfer advirtió sobre el entorpecimiento en el juicio.
13: Yo ya se lo dije bien claro al tribunal, si lo deja intervenir a Colombo, yo ya se lo dije bajo su responsabilidad, es nulo su intervención con una defensa que dice que no lo puede defender. Nadie puede estar en un proceso indefenso y eso nosotros debemos garantizarlo, somos el Ministerio Público Fiscal. Eso es lo que le venimos diciendo al tribunal, que tenemos una función mucho más importante que una solamente una acusación, sino somos control de legalidad, somos la garantía de que el proceso se lleve en tiempo y forma cumpliéndose las normas procesales, y ellos lo que están haciendo es violando una normativa que es la garantía de la defensa en juicio.
2: Una bebé entrerriana espera un trasplante en el hospital Garrahan.
1: El informe de Cristian Varela.
14: Emma es una bebé de 5 meses, oriunda de Gualeguaychú, Entre Ríos, y se encuentra internada en el hospital Garrahan por una miocardiopatía dilatada severa para la cual existe tratamiento, pero a partir del año de edad. Su mamá, Lorena, habló de la fuerza vital de la pequeña.
15: Siempre el pronóstico fue, ella se va a morir. Los cardiólogos nos empiezan a decir que ellos están sorprendidos porque tampoco se entienden cómo Emma ha logrado todo este tiempo, a pesar de sus problemáticas, de vivir una vida medianamente normal.
2: La selección ya se prepara para enfrentar a Austria.
1: Desde Dallas, Celina Rotundo, una argentina que vive en la ciudad estadounidense, contó por Radio Nacional el cambio de fisonomía de la región por la llegada de los hinchas de nuestro país.
7: La emoción y la locura es total. Acá en Dallas hay un montón de argentinos viviendo, pero ahora hay un montón de argentinos dando vueltas por todos lados, que está buenísimo porque se empiezan a conectar, viste, en los grupos. Entonces, bueno, estamos bastante ahí en la movida. Re emocionante, todos los que pudieron venir, viste, porque no todo el mundo tiene la posibilidad de acceder a esto, pero Dallas es una ciudad espectacular, súper linda y es enorme. Entonces está toda la gente por todos lados, las rutas están al palo porque ya la claro. Gente empezó a llegar. Sí, va a ser hermoso, estamos re emocionados.
2: También Martín Rueda, un argentino que vive en Austria, contó por Radio Nacional cómo espera ese país el partido ante la selección nacional.
16: Hay como fiebre mundialista, así que la gente se junta en casas, en bares. Acá hay un lugar que se llama el Canal del Danubio, que es como una extensión del río que entra por el primer distrito, por decir de una manera, por el centro. Y ahí en el canal hay bares y hay pantallas gigantes y se va todo el mundo ahí a ver los partidos. Es como que está todo el mundo, los austríacos están totalmente consternados y felices, ¿no? Como en el buen sentido, ¿no? En la consternación.
1: Y nuevo contacto con nuestro compañero Eladio Arrigui. Eladio, te escuchamos.
17: Comenzó la segunda fecha de la Copa del Mundo. República Checa y Sudáfrica por el grupo A empataron 1-1. En tanto, Suiza goleó en el final del partido en los últimos minutos a Bosnia 4-1 y quedó muy cerca de la clasificación. Al comenzar, Canadá enfrentará a Qatar y a las 22 horas de nuestro país, México estará enfrentando a Corea del Sur.
2: El gobierno envió recursos financieros a 3 provincias.
1: Son alrededor de 400.000 millones de pesos por distrito que deberán reintegrarse este año y se cancelarán con retenciones automáticas sobre la coparticipación.
2: Amplía la información el Idelmar Otman desde Radio Nacional Gualeguaychú.
18: La medida fue publicada en el boletín oficial e incluye también a las provincias de Santa Fe y Jujuy. De acuerdo al texto oficial, las 3 jurisdicciones se ven impedidas en forma transitoria de atender financieramente compromisos urgentes derivados de la ejecución de presupuestos y la amortiguación de deudas. Ante este escenario, la Casa Rosada salió en rescate de las 3 provincias. El decreto lleva las firmas del presidente de la Nación, Javier Milei, el jefe de gabinete, Manuel Adorni, el ministro de Economía, Luis Caputo.
1: Autorizan la fusión entre Telecom y Telefónica.
2: Lo decidió el Tribunal de Defensa de la Competencia.
1: Ordenó que Telecom ceda 6 millones de clientes móviles, más de 200.000 de banda ancha fija y de 130 MHz excedentes del espectro radioeléctrico para garantizar que la unión no produzca un monopolio.
2: Los clientes móviles, que representan el 50% de su cartera, están distribuidos entre el área metropolitana de Buenos Aires y las regiones norte y sur.
1: El gobierno buscará reformar la ley de cabotaje.
2: Desde Casa de Gobierno, informa Liliana Arias.
19: Lo explicó así el ministro de Desregulación, Federico Sturzenegger.
20: Estamos batiendo récords de transporte, de pasajeros y cargas. Vamos a estar mandando al Congreso una reforma de la ley de cabotaje, que básicamente genera libertad para la navegación, tanto en los ríos como en los mares argentinos. A la industria forestal de la Mesopotamia le baja el costo total 15 puntos. A las productoras agropecuarias del norte del país es como que le bajaron las retenciones 8 puntos.
19: También en materia logística, Sturzenegger recordó que se está terminando el proceso de licitación de 9.000 kilómetros de ruta, a los que se va a sumar la privatización del Belgrano Cargas.
20: También va a ser un proceso exitoso, en gran medida porque como desarrollaste la demanda de tren de carga en la cordillera con la industria minera, entonces eso hace que aparezcan operadores que estén interesados en participar en eso. Estamos ya terminando el proceso de licitación, los 9.000 kilómetros de rutas troncales.
1: Declaró uno de los detenidos por el femicidio de Agustina Vega desde Radio Nacional Córdoba. El informe de Eduardo Galfred.
21: En el marco de la causa por el femicidio de Agustina Vega, el fiscal Garzón tomó declaración indagatoria hoy a Osvaldo Faceta, quien seguirá detenido por encubrimiento agravado en contexto de violencia de género. Faceta negó los hechos y se abstuvo de declarar. La imputación sigue igual y retornó a la cárcel de Bower. Recordemos que Faceta es amigo de Claudio Barrelier, quien está acusado por abuso sexual y homicidio triplemente calificado, y era inquilino en la casa de Barrio Cofico, donde sucedió el ataque y el crimen según la justicia. La indagatoria fue en los tribunales de la ciudad de Córdoba. Había alta expectativa porque más allá de que Faceta podía negar los hechos y no declarar tal como lo hizo, había que esperar si el fiscal le mantenía la imputación o si se la agravaba. Finalmente, su calificación siguió sin alteraciones. A Faceta se le achaca haber vivido en la casa cuando presuntamente pasó todo y haber mantenido contactos con la madre en las primeras horas, supuestamente tratando de despistarla.
2: Eduardo Molina Allende, abogado de Faceta, aseguró que la situación de su defendido es solo una pantalla mediática.
22: La detención de mi cliente fue una puesta en escena para tratar de tapar haber estado 4 días sin hacer nada en esta causa. En los 4 primeros días iniciales, hasta que él toma la decisión de hacer el allanamiento oficial, el reivindico más un allanamiento que no fue oficial, pero bueno, entonces para cubrir este vacío, dijo, tenemos que hacer algo para demostrar que estamos haciendo algo.
1: Marina Román, abogada de Soledad Andreani, manifestó que su defendida colaboró con la justicia las veces que se lo solicitó.
23: Ella, como te digo, todo lo que supo y pudo decirle a la justicia, se lo dijo, colaboró 2 veces como testigo y así le fue, terminó presa.
24: Bien, con respecto a este testimonio nuevo,
23: no me consta absolutamente nada de lo que dice y ella no reviste lo que le di de testigo en la causa que yo le estoy representando a la Soledad.
2: Mientras tanto, el abogado del padre de Agustina, Gino Torreani, aseguró que no existen dudas de la culpabilidad de Claudio Barrelier.
1: La UBA continúa entre las 100 mejores universidades del mundo.
2: Conservó su posición en el puesto 84 a nivel global. Por segundo año consecutivo, es la única de América Latina en integrar ese ranking.
1: La clasificación anual es elaborada por la consultora internacional QS, que además mostró que la Universidad de Buenos Aires ocupó el primer lugar de la región en los últimos 11 años.
2: Crece la exportación caprina, nos informa Noelia Moreira desde Radio Nacional Resistencia.
0: A través del programa Ganadero del Norte, Progano, se puso en marcha una nueva etapa de comercialización caprina para exportar producción chaqueña con destino al sudoeste de África y países de Asia, principalmente Omán. Desde el Centro de Desarrollo Productivo de Miraflores, en el impenetrable chaqueño, pequeños productores completaron 7 contenedores de chivos y cabras. Para cada embarque se requieren unos 1.200 animales y se prevé completar un contenedor por cada 20 días, lo que implica la comercialización de aproximadamente 400 animales por semana.
1: Cerrando este panorama nacional, Ernesto Arriaga y la información del tránsito.
4: Aeroparque y Feisa operan con normalidad, sigue lloviznando en autopista, por favor mantener distancia en el egreso de la ciudad de Buenos Aires, al igual que las autopistas urbanas, sin demoras, pero a la velocidad promedio de 70 kilómetros por hora. Por otra parte, toda la zona del paso Zamoré cierra a las 19 en Neuquén, el Pino Achado y el de Esquel, el Futaleufú. El paso Jama cierra a las 23 horas en Jujuy.
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0: Hola, hola, hola, hola, hola, pero ¿cómo les va? Qué gusto saludarlos. Aquí estamos, empezando Pasión Nacional, segundo tiempo. Qué linda tarde para escuchar radio, por lo menos aquí en la ciudad de Buenos Aires. Un día de esos que, como decía mi viejo cuando yo era chico, lindo día para andar perdido, porque la verdad que es un día muy, pero muy feo aquí en la ciudad de Buenos Aires. Totalmente una jornada ahora con llovizna, fría, bien típica de invierno. Pero bueno, a un mal día, un muy buen programa de radio. Ah, eso, si no, no vamos, marica, nosotros, ¿quién carajo nos va a la marica? Así que bueno, mi nombre es Eladio Arregui, está aquí Jorge Godoy, Sergio Zarratea, allá en Córdoba, el gran José Luis Romero en los controles, Chelo Marín, en la producción Patricia Brañeiro, Pato Zulce, que está por ahí dando vueltas, también toda la gente de Control Central. Y bueno, comenzando esta jornada, yo aquí me anoté algo, que podemos hablar un largo rato, a ver si no lo perdí. Ya jugaron todas las elecciones, se terminó anoche la primera fecha. Bueno, la pregunta que le hago al oyente de Nacional, al 11-38-70-74-85, a mis compañeros acá de mesa, ¿no? ¿Quién te enamoró futbolísticamente? ¿Cuál te sorprendió? ¿Y quién fue la decepción más grande de esta primera fecha que ya ha terminado y que ya ha comenzado la segunda con el empate de Chequia con Sudáfrica y la goleada? Creo que en 6 minutos hizo 3 goles Suiza. Sí. ¿Cómo andás, Jorgito? Bienvenido.
1: Hola, Eladio. Hola, Sergio. Hola a todos. Sí, ya se jugaron 2 partidos en el día de hoy. El empate de República Checa con Sudáfrica, 1-1, lo empató Sudáfrica sobre el final para darle prácticamente servida la clasificación a México, ¿no? Porque México ya con el triunfo que obtuvo justamente contra los sudafricanos en la primera fecha, simplemente con un empate ya va a estar clasificado para la siguiente fase. Pero ahora venimos con Suiza 4, Bosnia-Herzegovina 1. Desde el minuto 30 del segundo tiempo comenzaron los goles, la lluvia de goles para lo que ha sido esta victoria por 4-1 del equipo suizo sobre Bosnia. Mazambi por 2 veces, Vargas y Xhaka de penal, los goles de Suiza, y Magnik el gol que había puesto el descuento para el equipo bosnio. Ahora están jugando Canadá y Qatar, 4 minutos. Se juega en Canadá jugando todo vestido de negro, ante Qatar todo vestido de blanco. Están jugando este encuentro, 5 minutos del primer tiempo, igualando 0-0.
0: Perfecto, Jorge. ¿Cómo estás, José Luis Romero en Córdoba? Bienvenido, gusto tenerte.
2: Hola, ¿qué tal, Eladio? Fuerte abrazo para vos, Jorge, Sergio, compañeros, oyentes. 13 grados la temperatura actual en la ciudad de Córdoba. Algo de lluviecita hoy durante el mediodía, la siesta. Y bueno, alta la humedad, 84%. Bien, bien, siguiendo aquí atentamente lo que estás proponiendo.
0: Bueno, ¿qué te parece? ¿Cuál fue la selección? ¿Cuál te enamoró? No pregunté, por ejemplo, también entre las preguntas podemos hacer quién fue el jugador excluyente de esta primera fecha. Creo que todos vamos a responder a Messi, porque Messi hizo 3 goles. Pero bueno, dejando de lado eso, y más allá de eso, la pregunta es quién te enamoró, quién te sorprendió y cuál fue la decepción. Para mí la decepción hasta el momento, me parece a mí por las expectativas despertadas, es Paraguay, siendo goleado por Estados Unidos, ¿no?
2: ¿Quién me enamoró?
0: ¿Quién te enamoró? Para que le lo saludo a Sergio Zarratea también. ¿Cómo estás, Sergio? Sí. Bienvenido.
3: Bien, bien. Y creo que van de la mano tal vez las respuestas. Estados Unidos es el que para mí jugó mejor de todos.
0: Ah, mirá.
3: Paraguay me sorprendió lo mal que jugó con Estados Unidos.
0: La decepción, digamos.
3: Pero
0: la sorpresa es Estados Unidos, por la forma.
3: Futbolísticamente te diría que sí, que Estados Unidos. Ahora, España no puede no ser la decepción.
0: O sea,
3: Paraguay. Me sorprende que un equipo de Alfaro, más que Paraguay,
0: que reciba 4 goles.
3: Que le hagan 4 goles de la manera que le hicieron. Le pegaron un baile,
0: sí,
3: importante
0: por momento. El primer tiempo fue tremendo.
3: Ahora, que España no le haga un gol
0: a Cabo Verde.
3: Claro. Sí. Cuando todo. Creo que nadie. Que me traigan una persona que no sea de Cabo Verde.
0: El gol,
3: que haya acertado el resultado de ese partido.
0: Tengo una chance ahí. Pero qué lindo gol hizo el bicho, ¿no?
3: Obvio.
0: El bicho Campás, no el bicho
1: Ronaldo. Sí, claro. Lindo gol de Campás para darle la última cifra definitiva al partido.
0: De Havington Campás anoche de Colombia. ¿Y vos, negro, quién te enamoró?
2: A los 59 años, ¿se puede enamorar uno o no?
0: Y no sé.
3: Bueno, estamos hablando de fútbol, ¿eh?
0: Aunque sea un ratito.
2: Bueno, no, me gustó lo de Estados Unidos, pero también me gustó lo de Marruecos. Me gusta Marruecos, le falta uno para el peso a Marruecos. Pero cómo encaran, lo directo, jugadores de buen pie, muy atléticos. Me gusta. Atrás tiene sus problemas, fallan en la definición. Entonces uno puede decir, bueno, entonces tiene un... ¿De qué te enamoras? Me gusta cómo juegan, la propuesta ya lo habían evidenciado en Qatar. Me gusta eso. Y sí, que si yo creo que va a mejorar. Aunque claro, tiene que trabajar mucho el técnico de España para levantar, porque si sigue así, no digo que se vaya a quedar afuera, pero va a clasificar a duras penas. Ese fulbito del toque, sí, todo muy lindo. En otros tiempos con Guardiola nos maravillaba, pero ahora aparecieron propuestas superiores. Y bueno, y lo de Paraguay, sí, yo no lo podía creer que un equipo de Alfaro le metan cuatro y lo bailen.
0: Sí, lo bailaron feo, sí, la diferencia de velocidad. ¿Y vos, Jorge?
1: Obviamente coincido con lo que dicen ustedes, que es lo que salta a la vista. Estaba recorriendo un poco el fixture de la primera,
0: claro,
1: de la primera fecha, de la primera, porque me quería quedar con Alemania y con Inglaterra.
0: Porque son 24 partidos los que hubo.
1: Son 24 partidos. Me quería quedar con Alemania, que estuvo a la altura de las circunstancias y marcó esa diferencia que uno a priori pensaba.
0: Exacto.
1: No digo los 7 goles, digo una ventaja sideral en su partido. También Inglaterra, que no te la tenía fácil contra Croacia y marcó una diferencia muy buena ayer desde lo futbolístico y desde el marcador.
0: No sé si no fue el mejor partido de la
1: primera
0: fecha.
1: Creo que
0: sí, ¿no? Por el nivel de los dos rivales.
3: Por lo que dieron los dos y
0: la cantidad de goles y todo el
3: pero
0: resultado.
3: Yo de Alemania cambiado. Coincido con vos. Hizo lo que tenía que hacer,
1: claro.
3: Golear a un rival menor, tantas veces lo decimos en el fútbol argentino.
0: Sí,
3: no pasa.
0: Lo que tiene que haber hecho Portugal, lo
3: claro.
0: que tendría que haber hecho
3: pero
0: España.
3: Pero no me olvido que en algún momento ese partido estuvo empatado.
0: Sí, bueno. Lo había empatado 1-1, Curazao.
3: Y no es que lo empató de casualidad, lo tenía medio parejo el partido en ese momento.
1: En cuanto a las sorpresas, más allá de Estados Unidos, obviamente, también, como bien decía Sergio, de la mano de una cosa va la otra. No puedo decir que Cabo Verde me enamoró futbolísticamente, pero sí me sorprendió que no haya recibido goles de España. O sea, está el desmérito de España, pero está el mérito también que tendrá Cabo Verde.
3: ¿Sabés que tiene ese detalle? Que Cabo Verde, vos decís, empató con España. ¿Qué hizo Cabo Verde? Se tiró todo atrás y falta a lo Deportivo Riestra, Fau. Hizo una sola falta en 90
0: sí,
3: minutos.
0: Sí, sola falta.
3: O sea, ni siquiera pegó.
1: Trazó un plan y lo respetó. Le podía haber salido mal. Sí, le podía haber salido mal. Si entraba una, después entraban seguramente varias. Pero no entró. Entonces, para mí, es una de las sorpresas de esta primera ronda, de esta primera fecha. Y las decepciones los pongo a dos. Porque uno que venía prometiendo bastante, no sé si tanto como en el Mundial anterior, pero venía prometiendo desde los últimos años, es Bélgica. Bélgica me parece que era una selección que no salió del empate con Egipto y que apuntaba para más en esta primera fecha. Y también, obviamente, la decepción de ayer de Portugal, ¿no?
0: Claro, exactamente, que no pudo en este caso con el Congo, que iba ganando, ni bien empezó el partido. Uno siempre piensa que cuando hace un gol un equipo de estos destraba el partido y es lo más difícil hacer el gol y después ya es más fácil. No es solamente que le empató, sino que después no pudo ni siquiera superarlo en el juego.
3: No sé si vieron la imagen que tomó un hincha desde la tribuna de atrás del arco de Portugal, donde Ronaldo lo manda en cana al arquero.
1: Al arquero, sí.
3: Mal.
0: Sí, bueno. Los oyentes que ya empiezan a comunicarse, en este caso, Damián Yulan, del impenetrable Chaco, dice, haciendo un chivito a la olla, a la fresca. Un saludo a mi tío Marcos Yulan, que hoy está cumpliendo 80 años. Bueno, gracias por ser, en este caso, los que le estamos dando el feliz cumpleaños a tu tío, 80 años. Más mensajes, ¿qué otro mensaje tengo por acá? A ver, se me escaparon los mensajes. Acá tengo Portugal decepcionó, Inglaterra mete miedo y mi amor es para la escaloneta. Alejandro, bien Alejandro, que tiene como foto de perfil una foto de Maradona con la camiseta de Boca haciendo jueguito con la cabeza. Me enamoró Argentina, me sorprendió Estados Unidos y me decepcionó España. José de la Pampa, bien, bien muchachos, bien. Hola, mi Argentina, Suiza y Brasil, me decepcionó. Brasil me decepcionó como España y Portugal. Conrado, San Martín de los Andes. Gracias, Conrado. Marruecos me encantó. Saludos desde Filadelfia. Vamos, Argentina.
3: ¿Está viendo el mundial?
0: Araceli dice. Bien, perfecto, gracias. Araceli con el número de teléfono de los Estados Unidos. Bien, gracias, Hola, amigos de Nacional. Soy Miguel de Rafaela. Me gustó Inglaterra versus Croacia. Lo mejor que se vio para mí y la decepción de Portugal. 11-38-70-74-85. ¿Qué selección te enamoró de la primera fecha? ¿Quién te decepcionó? Y, lógicamente, ¿quién es la sorpresa sobre esta primera fecha de la Copa del Mundo? ¿Cuál es la decepción más grande? Así que 11-38-70-74-85. Negro, me dijiste que te decepcionó Paraguay, pero no me dijiste quién te gustó, ¿o sí?
2: Sí, Marruecos.
0: Marruecos, ah, perfecto, sí, Marruecos.
2: Sí, sí, sí, Alemania estuvo a la altura. Cuando hay diferencias tenés que marcarla, no solamente con el Chapa, con los jugadores. La mejor manera de respetar a un rival que es inferior es goleándolo.
0: Claro.
2: No pisándola, ah, no te perdono, te tengo lástima, lujito no. No, está bien, con respeto, lo saludás, nada de gozarlo, si querés no festejar tanto los goles, es la mejor manera de respetarlo, sí, sí, y obviamente Inglaterra también, habrá que ver después hasta dónde llega, porque Inglaterra siempre promete, siempre está dentro de los candidatos.
0: Claro, exactamente. Bueno, otras noticias que están dando vuelta hoy, sabemos que la selección argentina se va a entrenar dentro de 15 minutos allí en Kansas, el lunes a las 2 de la tarde juega su partido en Dallas ante el equipo de Austria. Parece que podría haber modificaciones, se habla de la vuelta de Julián Álvarez al equipo titular, también el ingreso de Molina por Montiel. Dicen que tiene un golpe en la espalda a Lisandro Martínez, pero no sería de gravedad. A esto se le suma que Nicolás Tagliafico se va recuperando favorablemente de la lesión. También Paredes se está recuperando, creo que ya está a la par Paredes, vamos a ver hoy cuáles son los trabajos. Así que se está viendo que la selección de a poco va teniendo el plantel completo para lo que será la segunda fecha. Y otro cambio que se avecina podría ser la salida de Thiago Almada y el ingreso allí de Nico González. Si Argentina gana, ya se clasificará y después se verá cómo sigue la historia. Tendrá que ver qué rival le puede tocar en 16avos de final. Después tenemos otros títulos en manera del orden local, ¿no? Lo de Boca, que ya asumió a Robarrena, ya vendrá Damián Zárate para contarnos. Lo de River, que sigue buscando futbolistas, pero más de todo el mediocampo y pocos delanteros. Lo de San Lorenzo, ¿cuáles son? ¿A esta altura hay algo importante para destacar?
3: Pues yo digo, Godoy, la información que tengo del lado de San Lorenzo es que Independiente ofreció 1,5 millones por Romania.
1: Claro.
3: 50%.
1: Sí, lo adelantábamos ayer, 1,5 millones... al cual obviamente desde San Lorenzo le dijeron...
3: San Lorenzo dijo que no, San Lorenzo dijo prefiero venderlo al exterior.
1: Sí.
3: Si ofrece, cuando viene el gol de Canadá.
0: Gol de Canadá.
3: El número 9 lo hace en el equipo de Canadá. Digo, en San Lorenzo la sensación es que si ofrecen los 3 millones que pide San Lorenzo se lo da Independiente. Uh-huh. ¿Por qué? Porque San Lorenzo sabe que va a llegar una nueva oferta de Boca ofreciendo ese dinero, o tal vez un poquito más, 3, 3.5, y San Lorenzo no se lo quiere vender a Boca.
0: Claro, sí, sí, ya lo hemos hablado el tema.
3: Y
0: sí,
3: ante la situación de qué hacemos, bueno, una solución sería vendérselo a Independiente. Obviamente San Lorenzo prefiere no vendérselo a Independiente y darlo fuera, pero si la oferta no llega, algo tiene que hacer. Obviamente Romania no se ha expresado para saber si Romania aceptaría irse a jugar a Independiente, ¿no?
1: Sí. Fue un ofrecimiento Por lo pronto, la respuesta fue negativa e Independiente está buscando un zaguero para reemplazar a lo Mónaco, que se va a ir inevitablemente, todavía no hay nada concreto, pero se va a ir al fútbol del exterior y está buscando en el fútbol doméstico, pero después ampliamos lo que tiene que ver con Independiente, porque ahora hacemos un paréntesis, porque hay que decir que hay gol, como adelantaba Zarratea, de Canadá, que le está ganando 1-0 a Qatar. Y está llegando a la cima, acompañando a Suiza en este grupo B con 4 puntos. Larín, el gol del conjunto canadiense, vestido todo de negro hoy, como decíamos hace un rato, a los 16 minutos, ahora se juegan 17, 1-0 Canadá le gana a Qatar.
3: Lo que sí tiene decidido San Lorenzo es que vende el 100% de Romania.
0: Claro,
3: no
0: sí,
3: lo
0: sí.
3: Va a vender en porcentaje, porque entiende que un jugador de 28 años ya no
0: está
3: le
0: bien.
3: Queda mucha reventa. Entonces, venderlo es perder plata, si lo vende 50%
0: sí,
3: independiente
0: sí,
3: o a
0: sí.
3: quien sea.
0: Está bien, sí, perfecto.
3: Así que bueno, esa es la historia.
0: Me enamoró Argentina, me decepcionó Brasil, yo esperaba más. No sé si me dice sin tormentas eléctricas acá en el Chaco o con tormentas eléctricas. No sé qué quisiste escribir, Fernando de Resistencia. Cualquier cosa, si dije algo mal, me lo volvés a escribir. Hola chicos, me enamoró Argentina. Si Messi está, así que se...

0: disruptivo, el cráneo de fútbol que yo admiro profundamente, que es Guardiola, que resultó ser exitoso en los clubes en los cuales dirigió. Este, en Qatar no funcionó. En Qatar no funcionó. Este, el fútbol de toque, el fútbol tan lindo, ¿a quién no nos gusta ver el fútbol de toque, tac, tac, tic, tac, y que después este, le metes velocidad de tres cuartos de cancha hacia adelante y los bailás y los llenás de goles a los rivales? No funcionó. Así arrancó Scaloni contra Arabia Saudita en Qatar. Por eso lo puso a Paredes, para ser más posicional, tocar, asegurar buena circulación, y se dio cuenta que no. Es decir, y lo había puesto a Lautaro Martínez de 9, y se dio cuenta que no, que le hacía falta uno que corriera, que fuera y viniera, que fuera y viniera. Y eligió al doble 5, que quitan, que recuperan, que vuelvan, que jueguen, que asisten, que meten pases, que llegan al gol. Enzo Fernández y McAllister. Y este Mundial pinta para ser exactamente igual, exactamente igual. Me parece que España va a tener que modificar un poco, darle un poco más de piripipí, más de velocidad, si lo puede dar Yamal con la gambeta que va a romper, si no es muy tedioso, muy aburrido. Y me parece que lo mismo le está pasando a Portugal. Es decir, jugadores de buen pie, tocan bien, sí, todo. Espero que haya sido claro en la explicación al oyente.
1: Vamos a ver qué dice el oyente, si tiene una réplica a lo que decís vos. Me parece también que con respecto al tema de esta Copa del Mundo, tiene que haber más diferencia con respecto a la otra, la de Qatar, porque a mí me parece que acá llegan más fundidos los futbolistas que la de Qatar. La de Qatar estaba en el medio de la temporada y acá están en el final de la temporada. Por eso yo creo que Messi puede llegar a andar bien, más allá de su problema familiar, puede andar bien porque él está en la Liga de Estados Unidos, y bien es cierto que no tiene tanta competitividad como la Champions, por ejemplo, como los torneos donde jugaba Messi antes. También es cierto que le permite a él ir regulando y no estar tan fundido físicamente con casi 39 años que cumple ahora la semana que viene, el 24 de junio. Así que bueno, por ahí es Y después, como juegan, a mí me parece que el sello de la escuela holandesa está en todas las selecciones. Después algunos son fanáticos, ¿viste? No tienen las herramientas para llevarla a cabo y quieren salir jugando, y la pierden y vienen los goles. Pero bueno, pero es así también, ¿no? Me enamoró Argentina, me decepcionó... Acá creo que se confundió el oyente. Dice Italia. Italia no está jugando el Mundial. Me sorprendió Francia. Pablo de Córdoba.
2: Digo, capaz que lo decepcionó justamente por no estar.
1: Ah, porque no está Italia. Bueno, puede ser. Sí. Pero estamos hablando de las 48 selecciones que jugaron la primera fecha. Pero bueno, está bien si es que a lo mejor quiso poner otra selección y se equivocó, o quiso poner Italia. Luis de Comodoro Rivadavia, Chubut. Mejor selección Argentina, Estados Unidos y Colombia. Decepción el resto de la Conmebol. España y Portugal. Bien. Los oyentes que se van comunicando al 11-38-70-74-85. ¿Cómo están? Me gustó mucho mi Argentina. Otros pueden jugar bien, pero no me dan la felicidad que da Argentina. Gracias desde Rodríguez, Rubén. Bien, hola Eladio, soy Alan de Santa Fe. El fracaso fue España, que no le ganó al ignoto país de Cabo Verde. Y la sorpresa Estados Unidos, que fue el que mejor jugó. Saludos. Bien, gracias Alan. Atair Suárez, buenas noches, divertidísima decepción la selección brasileña, segundo partido de Argentina, otro partido fácil. Atair Suárez, Ciudad de Sao Paulo, dice Atair, los partidos hay que jugarlos, Atair, no nos quemes. Argentina es mi vida, me enamora, siempre me desilusiona la ¿qué dice acá? La injusticia. No se olviden, mientras se juega el Mundial, el panadero de Tierra del Fuego. Gracias, panadero, hablemos de fútbol. Panadero, por favor, te lo pido. Este Mundial es como el torneo de AFA, le sobran equipos mediocres. Daniel de Rosario. Bien, gracias, Daniel. Sí, lógicamente que hay equipos que no los conocemos, selecciones que en otro momento no iban a jugar el Mundial. Curazao no le iba a jugar, Cabo Verde no le iba a jugar, el Congo no le iba a jugar. Son selecciones que están debutando en la Copa del Mundo, o Haití, que hacía 54 años que no jugaba. Habla a las claras de cómo es el fútbol en este caso, que no es fácil. Y que si hay menos selecciones no iban a clasificar para nada en este Mundial, Jorge.
2: Seguro, estamos viendo...

0: Un mundial total y absolutamente nuevo, no solamente por el famoso refresco de cada mitad de tiempo, el tomar agua, el cooling break o como se le quiera llamar, sino también porque es el mundial de las muchas selecciones que de otra forma no hubiesen clasificado, de las etapas nuevas como los 16avos de final, el como le dicen, ahí está justamente, mira, están en el break de hidratación ahora en el partido que está ganándole 1-0 Canadá a Qatar. El mundial, como muchos le dicen, de los influencers, de los youtubers, claro, sí, porque sí. Ahora es más importante ver la reacción de los tipos, como miran el partido al partido en sí. La gente prefiere en muchos casos mirar cómo reacciona tal youtuber al gol de tal selección antes de ver el gol específicamente. Entonces, hay un montón de cuestiones que son muy nuevas para todos nosotros que estábamos acostumbrados al fútbol, entre comillas, normal que veníamos viviendo durante toda la vida, ¿no?
1: Sin ninguna duda. 19:25 minutos. Hola, muchachos. Me enamoró una sueca. Riojo Verde, dice acá la gente. No, y la decepción Paraguay, desde Comoro Rivadavia. Bueno, gracias al oyente que se comunicó. Pero acá lo insólito que dice Rocío de Tigre, se ve que alguien tiene mal la nota de perfil, tiene. La foto de perfil es su nombre, por eso me descolocó. Ah. Me descolocó porque dice Rocío de la foto de un hombre y me dice que le gusta una sueca. Así que, en fin, me dejó totalmente más desorientado que chupete en el ombligo. Acepción que se puede decir en radio, ¿no? Bueno, vamos a continuar. Ya en un ratito lo vamos a llamar a Agustín Domper para saber las novedades del millonario. Acá otro oyente, Mariano Moreno, dice, hola Nacional, fracasos cuando no pasan de ronda y siempre llegan los mismos. Mariano de Moreno. Bueno, pero nosotros no estamos hablando de fracaso, ¿eh?
0: No, todavía no fracasó nadie.
1: No, nosotros estamos hablando, ¿cuál fue el equipo que lo enamoró, la selección que lo enamoró, la decepción y la sorpresa? Y la sorpresa, así que nadie dijo fracaso, porque además todos los que, bueno, ya algunos los que perdieron dos partidos, les queda pocas posibilidades de clasificar, ¿no?
0: ¿Me dejás decirle algo a la gente que está esperando que digamos algo de lo que pasó hoy?
1: Dale.
0: No vamos a decir nada.
1: Bueno, perfecto.
0: Porque no tiene ningún sentido.
1: No tiene ningún sentido. Para mí es un tema. Habría que decir algo, pero sobre el tema de cómo se trata, pero eso es para hablarlo largo y tendido. Vamos a ir a saber las novedades de River. Agustín Domper, hola, bienvenido, Agustín. ¿Qué hay de nuevo? Como diría un dibujito animado, ¿verdad? Sí, ¿no?
0: ¿Qué decía? ¿Qué hay de nuevo viejo?
1: ¿Qué hay de nuevo viejo, no? El cerrito, ¿era?
0: El conejo.
1: Bugs Bunny. Porky decía otra cosa, el chanchito. Qué viejo estamos, ¿eh? No,
0: yo lo vi por YouTube.
1: ¿Qué haces, Agustín? ¿Cómo va?
2: Hola, Eladio. Abrazo enorme. Sí, era el conejo. Y bueno, la verdad que hay de nuevo este día de River bastante información, sobre todo pensando en el viaje a Alicante, España, el próximo sábado. Estamos a unas horas de este viaje. Y si bien se presentó y se hizo oficial en la jornada de ayer a última hora lo de Arambarri, que lo venimos contando, el uruguayo que llega hasta 2027 y es una gran apuesta del Chacho Coudet, porque él lo pidió, River compró la ficha por casi 6 millones de euros. Hay muchos jugadores que están de salida, Eladio, y esta me parece que es la gran noticia de River a esta hora. Si querés lo repasamos y después hacemos un intercambio a ver qué les parece cada uno, porque, por ejemplo, se van a quedar entrenando en el 6 a partir del lunes en el River Camp, Paulo Díaz, Maxi Mesa, Bustos, el ex Independiente, Pesela, campeón del mundo, Maxi Salas, Galopo y además Zubiabri y Lencina, pero que estos dos chicos igualmente es porque van a salir a préstamo a sumar minutos.
1: Perfecto. Sí, hay futbolistas muy pesados.
2: Claro, son de peso.
1: Sí, por ejemplo, a mí me sorprende lo de Pesela. Sí. Pesela me sorprende, pero me sorprende que él no haya querido bajarse el sueldo también, ¿no? Porque dice que le ofrecieron bajarse el sueldo para seguir integrando el plantel y no quiso bajarse el sueldo, y bueno, entonces por eso River le dice, no, hasta acá llegamos. Así que bueno, ese es por un lado. Y también lo que más me sorprende, no tanto las bajas que ya han sido comunicadas, me sorprende, ¿sabés lo que me sorprende enormemente? ¿Qué es lo que le faltó a River el torneo pasado? Le faltó gol, le faltó delantera. y River no contrató todavía ningún delantero y sigue hablando con mediocampistas. Ah, ya contrató a Arambarri, ahora estaba hablando con Fattori, estaba hablando con Deosa, ¿y los delanteros viejos para cuándo?
2: Bueno, totalmente, Ladio, es tal cual. Primero lo de Pesela, sí, la comunicación oficial habla, ¿no?, desde el lado de la dirigencia, de la rebaja del sueldo. Yo creo que el jugador también se sintió destratado, no solamente por el tema económico, sino porque evidentemente no es prioridad River, y quedarte por menos sueldo, lógicamente, pero tampoco a no jugar, que es un poco lo que él observó, me parece que viene también por ese lado lo deportivo. Y después está claro que River todavía no ha reforzado la delantera, ¿no? Y ya se van Salas, veremos después qué pasa con Juanfer, que en principio seguiría, salvo que el colombiano tenga una mejor oferta. Pero atención, porque es cierto, pasan los días, River ofertó por Deosa, el volante colombiano del Betis, y por Fattori, y tiene arriba de la mesa Ángel Correa, ¿no? El contrato que lo vincula con River, pero tampoco Ángel Correa es goleador. Así que más
1: pero pasa ya que llega Ángel Correa, no es goleador y todavía no arregló con el equipo mexicano, que es muy difícil sacarlo de allá, porque arregló el contrato, pero tenés que poner mucho dinero para sacarlo, Ángel Correa. Giovanni Simeone, que se habló tanto, no pasa nada, piden 15 millones de euros los italianos del Torino. Y bueno, y seguís teniendo la delantera de siempre, sin un 9 para reemplazar a Driussi, que ya lo padeciste en el certamen pasado, por eso no saliste campeón. No trajiste a nadie para reemplazar a Borja, ya se cumplió el primer semestre, se te lesiona siempre Driussi, lo echás a Salas, tenés al pibe Freitas, a Colido y a Driussi. Son los delanteros de River hoy, aunque usted no lo crea. Y nadie sí, habla de delanteros, porque hablaron de Correa, hablaron de Gio Simeone, pero no llega ninguno, ¿eh?
2: No, aquella delantera que tuvo la Sub-20 tiempo atrás y que logró título, Simeone-Correa, hoy por hoy está más cerca de darse lo de Correa con un dinero importante, como vos decís, pero lo de Simeone es frío. Y hoy por hoy, si River tiene que armar un equipo en España para algún amistoso, los delanteros tal cual son Driussi y Colidio, porque bueno, además Ruberto está lesionado, que también forma parte del plantel. Así que evidentemente Ladio es el gran objetivo de aquí a ya el desarrollo de la pretemporada, porque River ya inició la pretemporada en Ezeiza, viaja el sábado de España, y todavía, si bien faltan un par de semanas más para la competencia oficial, todavía no está el delantero que tanto necesita este plantel, por lo menos con alguna negociación avanzada y concreta.
1: Agustín, le seguimos, gracias.
2: Un placer, Eladio, abrazo enorme.
1: Agustín Don Pernovedes de River, estamos aquí en el primer tiempo de Pasión Nacional. ¿Otro gol?
0: Sí, segundo gol de Canadá, lo hizo David, ahora lo está ganando Canadá por 2-0 frente a Qatar.
1: Bueno, ya vendrá Gerardo Murúa para hablar de Talleres de Córdoba, de los equipos de Córdoba, que también están haciendo negociaciones. Está el Negro Romero, estamos viendo el triunfo de Canadá, los oyentes que se van comunicando. Para mí la sorpresa es Cabo Verde, que sacó un empate, y soy Jorge de Recreo Santa Fe. Aguante Colonia Argentina, muchachos, hay que ir despacio en este campeonato, no se olviden que son 11 contra 11, nada es fácil. No, si nosotros no estamos diciendo lo contrario. Le digo a José Luis que el fútbol en su sentido más lato es el de Guardiola, correr, morder, raspar, es cualquier cosa menos fútbol. En Qatar, quiero recordarles, llegaron a la final del torneo los que mejor jugaron. La esencia no se negocia por el resultado, dice David. Bueno, David, muchas gracias. Buenas tardes, gente de Nacional. La verdad que tiene razón River, necesita un 9 de área. No sé qué están esperando. Soy Julio Echos Malal, Diego de La Paz, Canelones, Uruguay. Buena incorporación la de Arambarri a River. Sería una buena incorporación Ángel Correa. Ni te digo si suman a Gio Simeone. ¿Por qué no Facundo Torres? Messi, un genio inigualable, dice Diego. Miguel de Nogoyá, buenas noches, Dios los bendiga, yo tengo tele pero me gusta escucharlo por Nacional, ni los miro los partidos, la final es entre Estados Unidos y Argentina, soy Miguel de Santa Fe, suerte. Bueno, gracias muchachos, 11-38-70-74-85, ¿qué pasó?
0: Actuó el VAR, había penal para Canadá, pero el VAR llamó a revisión y finalmente, sin que el árbitro vaya al tótem, le dijeron que no era infracción, que había sido la falta afuera del área, y le mostró la roja al zaguero Amin del conjunto, a Jamin, el número 14 del conjunto de Qatar, y cobró la falta afuera del área. ¿Y qué querés que te diga? A mí me quedaron dudas, incluso con la imagen del VAR. Me pareció que lo agarró y lo soltó adentro del área, pero que lo empujó desde en la carrera pisando la línea. A mí me dio esa impresión, me pareció que era penal, el árbitro a instancias del VAR corrigió y entonces el partido sigue. Para Canadá, 2-0, había penal para Canadá que no fue, hay infracción y entonces Qatar queda con uno menos por la expulsión de Amin.
1: ¿La viste vos, José Luis?
3: Sí, a mí también me dejó un montón de dudas, ¿eh? Te digo, lo tengo en volumen bajo, obviamente, para que no se filtre en la camada, pero para mí había sido adentro.
1: Sí, yo vi la repetición recién, me pareció que era adentro, pero bueno.
3: Sí, lo agarra desde afuera, pero lo suelta, ya estaba adentro.
1: Hoy la mano penal que cobró la árbitra hoy en Sudáfrica también me dejó una duda tremenda.
0: Yo a mí en principio sí me pareció que había pegado en el codo, pero con la cámara de atrás se ve que pegó en la mano izquierda. Sí.
1: Ah, pega en la mano izquierda.
0: Sí,
3: fue un penalazo.
1: Ah, bueno, perfecto, no dije nada entonces. Yo lo vi una sola repetición y no lo...
0: Sí, en la primera a mí me había dejado pegado de codo, me pareció una mano pegada al cuerpo, el brazo derecho. Pero cuando lo reiteran después, más adelante, con la cámara de atrás del arco, se ve que la pelota pega en el brazo, en la mano izquierda en realidad, así que sí, estuvo bien sancionado por la jueza.
1: Bueno, va a comenzar el entrenamiento de la selección, está Sebastián Vera, allí en Kansas. Hola Seba, bienvenido, ¿cómo estás?
4: ¿Cómo estás Eladio? ¿Cómo estás Jorge? ¿Cómo están todos los compañeros? Sí, estamos acá en el Compass Mineral National Performance Center, más largo no había, es el campo de entrenamiento del Sporting Kansas City, el equipo que hace las veces de local acá en la ciudad. Estamos a la espera de que salgan los jugadores de la selección argentina, acá acompañado de todos los medios, también vino el Mono Navarro Montoya, obviamente acá cubriendo con Radio Nacional toda la información del equipo de Scaloni.
1: Bueno, ¿qué se dice ahí, Seba? ¿Qué se dice con respecto al equipo que puede poner Scaloni el próximo lunes? Acá se menciona que podría volver Julián Álvarez al equipo titular, que sería Molina por Montiel, que habrá que ver qué pasa con Thiago Almada, podría jugar Nico González, que está golpeado en la espalda Lisandro Martínez. No sé qué tienen ustedes a esta altura de la tarde allí en Kansas.
4: Sí, estamos esperando sobre todo el desarrollo de los lesionados, como bien vos decís, Nicolás Tagliafico también, que venía entre algodones recuperándose antes de que arranque el primer partido de Argentina, se apuntaba ya directamente para el partido del lunes contra Austria, veremos ahora si podemos ver unos minutos de qué manera está entrenando. Igual me parece que Scaloni no va a apurar a ninguno de los jugadores lesionados, porque el otro día, por ejemplo, Facundo Medina realizó un papel más que aceptable para lo que es el cuerpo técnico, así que por ese lado están bien resguardados. También estará la incógnita de a quién eligen, a Nahuel Molina o a Gonzalo Montiel para jugar de cuatro. Ayer, el otro día, fue un tiempo para cada uno y obviamente también Julián Álvarez, que había llegado un poco tocado a lo que fue el primer encuentro y por eso jugó los últimos minutos del segundo tiempo. Así que allí estarán las incógnitas, que decide también Scaloni si rotar alguna zona del equipo, apuntando ya para que lleguen todos los más descansados y sanos posibles para los próximos partidos.
1: Con respecto a la prensa, ¿ustedes pueden estar toda la práctica allí o tienen algunos minutos nada más?
4: No, veremos unos minutos nada más. Acá está toda la prensa apostada a un costado del campo de juego, así que podremos ver apenas unos 15 minutos alrededor y después ya tendremos que despejar en la zona para que continúe el entrenamiento en forma normal. Claro. Y obviamente que no se escape ningún dato, ¿no?
1: Lógicamente que las miradas van a estar puestas sobre Lionel Messi para ver si entrena, si cómo está de ánimo con todo lo que ha ocurrido en las últimas horas y con lo que pasó acá en nuestro país, inclusive con el comunicado que dio la familia. Pero bueno, entendemos que vamos a aguardar a ver cómo se entrena Messi, cómo está. Lógicamente entendemos que lo están allí acompañando todo el plantel, así que está contenido y aguardaremos a ver cómo sigue esta jornada y cómo se van dando también las próximas horas. ¿No, Seba?
4: Sí, obviamente. Imagínate que a Messi, siempre que sale al campo de juego, al entrenamiento, ya lo apuntan todas las cámaras. Hoy será otra vez una ocasión más que especial, obviamente por todo lo que sucedió en las últimas horas. Veremos cómo lo resguarda también el cuerpo técnico y todos los jugadores acá, pero bueno, ese llamado de atención. Así que sí, estaremos viendo qué sucede con los jugadores y en un ratito, si quieren, salimos de nuevo. Lo puedo encontrar acá al Mono Navarro Montoya también para que opine un poco de la situación, si quieren.
1: Dale. ¿Está por ahí el Mono?
4: Dame un segundo que me acerco para que lo tenga un poquito alejado. Ustedes sabrán que el Mono Navarro Montoya es una de las personas más buscadas acá cada vez que aparece. Sí, hay que ir rodeándolo un poco. Pero si te parece, dame un segundo que ahí te lo paso.
1: Dale, ahí charlamos con el Mono. Bueno, los oyentes que se siguen comunicando, aquí Jorge de Recreo Santa Fe también, gracias Jorge. Desde Corrientes, Luis López, arriba Radio Nacional. Dice que relator de lujo juntos a nuestra selección. Bueno, muchas gracias, gracias a todos los que se comunican al 11-38-70-74-85. Estamos viendo el triunfo de Canadá 2-0 junto con el Negro Romero en Córdoba. Aquí Jorge Godoy, ya pasó Zarratea, ya pasó Domper, ya viene Damián Zárate. Estamos esperándolo al Mono.
4: El adiós.
1: Sí.
4: Si te parece, ahí te lo paso al Mono, que está acá sentado también esperando acá con el resto de los compañeros. Ahí te lo paso.
1: Bueno, hola Fernando.
5: Hola.
1: Hola Fernando Eladio, ¿cómo te va, Rey, acá en Nacional? ¿Cómo va eso? ¿Todo bien?
5: Hola Eladio, ¿cómo estás? Sí, acá estamos en la antesala del entrenamiento de la selección argentina. Muchos periodistas acreditados. Ya están comenzando a salir los auxiliares, en este caso de los que arman el entrenamiento para los arqueros. Y bueno, con una gran expectativa, hay muchos medios de distintos, no solo argentinos, sino de distintos países.
1: Bueno, sí, esperamos que, lógicamente, que todo dispuesto para este entrenamiento y aguardando. ¿Pensás que puede hacer cambios para el lunes, Scaloni? Acá lo que llega, la información que llegan, de lo que transmiten de allá los que están allí, es que podría ingresar Julián Álvarez, podría ser Molina titular en lugar de Montiel, que podría salir Thiago Almada, que tiene un golpe Lisandro Martínez, pero serían cambios que no alteran mucho el desenvolvimiento del equipo, que casi siempre juega bien, juega igual, mejor dicho.
5: Sí, a ver, yo creo que la selección tiene unos rasgos de identidad, unas señas de juego muy muy muy muy nítidas, ¿no? Muy muy claras. Después las variantes que pueda haber tienen que ver con un plantel muy rico y con la visión del entrenador. Ahora llega Austria, que es un rival totalmente diferente a Argelia, y bueno, hay que ver si el entrenador, entre el estudio de cómo terminaron los futbolistas y las características de la idea que le quiere dar al equipo para enfrentar a un rival diferente a Argelia, si es que hace cambios, ¿no? Por ahí, como este equipo tiene, más allá de los nombres, tiene una identidad, por ahí no hace cambios, la verdad que no. Claro. Eso habría que esperar.
1: Vos sabés, Fernando, que estamos preguntándole acá a la gente de la primera fecha que terminó anoche o en la madrugada nuestra hoy con el partido que ganó Colombia, ¿quién fue el equipo que, la selección que jugó mejor o que te enamoró? Después, ¿cuál fue la sorpresa y cuál fue la decepción? Y los oyentes hablan de decepción, lo de Paraguay, hablan de Portugal, hablan de España, ponen que lo sorprendió Estados Unidos, y muchos lógicamente mencionan lo que fue Argentina con Messi la primera fecha, o el mismo Alemania, algunos hablan también que decepcionó Brasil. No sé cuál es tu opinión al respecto.
5: A ver, para mí la mejor versión colectiva, el mejor nivel de juego, por ende para mí también la sorpresa, aunque no tanto como muchos, porque algunos tienen una mirada peyorativa de su liga, fue Estados Unidos. Estados Unidos tuvo una gran actuación, un gran nivel de juego. Decepción, a ver, claro que uno esperaba ver otro Paraguay, uno esperaba tal vez un triunfo más cómodo de España, que Portugal se impusiera. Pero este es un torneo de mucha complejidad, muy muy competido, muy difícil. A mí me parece que todavía es pronto para hablar de decepciones, sí, de partidos que han tenido selecciones que estuvieron por debajo de su nivel. Me gustó,
1: claro, sí, la decepción de la primera fecha, porque uno mejor esperaba más de algunos equipos, ¿no? Por ejemplo, de España pensaba que le iba a ganar fácil a Cabo Verde y no lo pudo hacer, ¿no?
5: Sí, España llevó adelante su idea, le faltó profundidad y las pocas veces que, o las veces que pudo tener opción de definir, le faltó definición, ¿no? Y la gran actuación del arquero rival.
6: Claro.
5: Pero yo vi una España que es fiel a una idea y que la llevó a cabo.
6: Sí.
5: Por ahí tal vez Paraguay, uno esperaba un poco más de Paraguay, obviamente, lo vi muy superado ante Estados Unidos, pero muy superado. Y a mí me parece después que Francia mostró su poderío, Inglaterra lo mismo, venció una muy buena selección, como la de Croacia, una selección experiente, que ya tiene muchos futbolistas de recorrido, y veremos a ver cómo se desanda ahora la segunda y la tercera fecha del grupo de eliminación, de la fase de grupos.
1: Fernando, te mandamos un abrazo y gracias, ¿eh? Estamos en contacto permanentemente aquí en Nacional.
5: Por supuesto, un gran abrazo para todos.
1: Gracias, Fernando Navarro Montoya, gracias, Seba Vera, ya volvemos contigo allí al entrenamiento de la selección argentina. Vamos a la pausa nosotros. ¿Cómo sigue Canadá, Jorge, ya en el final del primer tiempo, no?
0: Sí, estamos en el último minuto, 44-30, gana Canadá 2-0, recordamos que Qatar está jugando con uno menos.
1: 11-38-70-74-85, los oyentes que se van comunicando aquí a Pasión Nacional, segundo tiempo, ya seguimos con el Negro Romero en Córdoba y con ustedes que están detrás del otro lado, como se dice habitualmente. Vamos todavía.
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1: Bien, amigos, estamos en la segunda parte de Pasión Nacional. Gracias a todos los oyentes que se van comunicando al 11 38 70 74 85. Todavía no se entrena la selección argentina en Kansas. Novedades en Boca. Aquí está Damián Zárate.
6: Gracias, Eladio. Abrazo enorme en este segundo tiempo de Pasión Nacional. Ha comenzado el segundo ciclo, como el segundo tiempo de Pasión Nacional, del vasco Rodolfo Arruabarrena, con algunas decisiones capitales que fue tomando y que ya fuimos también contando aquí en el aire de la radio más grande de la Argentina. Se despidió Ander Herrera, la salida de Edinson Cavani y esta cirugía mayor que está llevando adelante el vasco Arruabarrena, que formalmente entró en funciones desde hoy. Las salidas de varios jugadores, Barinaga, Weigand, Martegani, Hanson, lo dicho, la salida de Ander Herrera, Edinson Cavani, Orsini, Juan Ramírez, mirá lo que es la lista, amplia, ¿eh? Jugadores por los cuales Boca ha hecho un gran esfuerzo para tener en determinados momentos. Y después empieza la danza de nombres, como en cada mercado de pases. El tema Villa, que es un tema en sí, por la salida en aquel momento, por lo que puede llegar a ser la vuelta. Desde Independiente Rivadavia de Mendoza dicen, vale 10 palos gringa, 10 millones de dólares. Boca se plantó y dijo, yo puedo pagar hasta 6. Y ahí veremos si se termina cayendo la operación o si hay otros canales de diálogos. Pero no hay más, no hay más que esos 6 millones que termina ofreciendo Boca. Y te decía la danza de nombres, después veremos hasta qué lugar se puede profundizar. El nombre que surge es el de Ezequiel Barco, que tiene un lazo indiscutible en el comienzo con Independiente, que no hace tanto tiempo estuvo en River y que a Boca le gusta. A mí se me hace un caso similar al de Alan Velasco, pero veremos qué piensa el Vasco Arruabarrena de esta situación. Como los dos nombres, Eladio, más importantes. Y después, lo venimos contando también desde la confirmación del Vasco Arruabarrena, que se va a anclar bastante en los canteranos, y darle vuelo, siempre pongo el mismo ejemplo, en Dylan Gorosito. Por eso afuera Weigand, por eso afuera Barinaga. Evidentemente ahí hay una decisión de poner a alguno de los pibes que vienen pidiendo pistas desde atrás. Eladio, cualquier novedad volvemos, te mando un abrazo.
1: Abrazo grande, Damián Zárate. Hola chicos, Inglaterra puede ser campeón si no erra muchos goles, dice aquí Mantis. Luis de Pico Truncado, me llamó la atención más que decepción España, Bélgica y Brasil. Dice aquí Luis de Esquel, hincha de River. ¿Qué pasa con Talleres de Córdoba? Gerardo Murúa, te escucho.
16: Talleres negocia con Matías Catalán una renovación de contrato. El defensor desde hoy se entrena aparte al no haber cerrado dicha renovación. Hay que destacar que el club le ofreció un estirar el vínculo por 3 años. Catalán tenía una promesa de salida y ha habido en algún momento interés de Independiente. Habrá que ver cómo se cierra esa situación en los próximos días. También se sigue negociando por el arquero, es aquí en Lunzaña se le ha apuntado, pero la realidad marca indudablemente que las negociaciones se enfriaron un poco cuando parecía todo absolutamente cerrado. Por el lado de Belgrano se empieza a hablar de la posible renovación del contrato del ruso Ricardo Zielinski. El técnico campeón tiene contrato hasta fin de año. Su intención en algún momento era volver a Buenos Aires. El detalle tiene que ver indudablemente con que todo lo que pasó, el título de la apertura y la consagración con Belgrano, puede cambiar esta situación. Luis Fabián Artime, inmediatamente consumada la victoria y el campeonato de Belgrano, comenzó a hablar en distintas notas de la posibilidad de que el ruso obviamente siga un año más para dirigir al equipo el año que viene en Copa Libertadores. Por el lado de Instituto, empieza a trabajar en doble turno el plantel, ha vuelto de las vacaciones y comenzó la pretemporada el pasado lunes. 32 jugadores se movieron junto a Diego Flores. Facundo Suárez, después de 2 lesiones graves, se mueve con el plantel profesional y el Instituto recupera poder de fuego en el centro del ataque. Puede ingresar en las próximas horas una oferta por Juan Ignacio Méndez desde Grecia. Se espera también una oferta importante por Gastón Laudico, que sería el primero de los apuntados a salir en este mercado, que podría emigrar. En el caso de Estudiantes de Río Cuarto, sumó al defensor central Agustín Quiroga. Estaba préstamo en Central Córdoba desde Independiente. Volvió al rojo y volvió a ser prestado para reforzar al conjunto del Imperio del Sur.
1: Bien, gracias Gerardo. Bueno, gracias a todos los oyentes. Hola, buenas noches. Saludos de Paraguay. La verdad es muy cierto lo que dijo Navarro Montoya. La selección de Paraguay esperábamos más, pero fue superada por completo por Estados Unidos, dice Guille. Enrique de Remes, Santiago del Estero. Hola amigos de Nacional, soy Enrique de Santiago del Estero. Felicitar a la selección argentina, un abrazo, vamos por la cuarta. Jorge de Recreo Santa Fe, muchachos, se están cobrando muchos penales en este mundial, dice Jorge de Recreo de Santa Fe. Bueno, negro, 3-0 primer tiempo, ¿no, Canadá, Jorge?
0: 3-0 final de la primera etapa, lo está ganando la selección canadiense con un gol de Larín y dos de David sobre Qatar, que sufrió la expulsión de Amin. 3-0 final de la primera etapa.
1: Bueno, perfecto. José Luis, con respecto a lo que se viene... mañana juega Brasil y tendrá que dar vuelta la página. Bueno, si no le gana Haití, la cosa se le va a complicar de sobremanera, pero me parece que el partido de mañana que va a acaparar todas las miradas va a ser el de la medianoche entre Paraguay y Turquía. Ahí sí, porque Paraguay si pierde se queda fuera.
3: Sí, ya en la segunda fecha ya entramos en zona de clasificación, de definición. Brasil tiene que mejorar, tiene que ganar, lo mismo Paraguay, los que han perdido no les queda otra que sumar de a tres y después, viste, raspar la olla en la última fecha. Sí, ya no hay lugar para especulaciones, hay que arriesgar y dejar absolutamente todo, así que qué sé yo, el que ganó está un poco más cómodo, tiene margen, pero el que perdió o empató, por más que sea Brasil, por más que sea España, o sea Portugal, en el segundo partido, a demostrar las credenciales, que por algo sos candidato, por algo sos Brasil, por algo sos España, por algo sos Portugal, ¿viste? Porque si no, a cortar clavo en la última fecha. En la figura del partido de Canadá-Catar, el primer tiempo fue el árbitro, es chileno.
1: Chileno. ¿Quién es? ¿Pero más el árbitro?
3: No, es Cristian...
1: Acá lo tengo.
3: No sé si es Muñoz o una cosa así.
1: Acá lo tengo el árbitro. Cristian Reyes.
3: Cristian Reyes.
1: Cristian Reyes de Chile. Bien, sí, tuvo mucho trabajo. Perfecto. Vamos a ir a Santa Fe para saber las novedades, aunque sea de Colón, Ernesto. Colón que está el ascenso a pleno, que no se detiene, el ascenso en la República Argentina. Y bueno, los oyentes de Radio Nacional Santa Fe quieren saber de Colón, Unión está volviendo. Así, contame, Ernesto, por favor.
17: Hola, ¿qué tal? ¿Cómo les va? El placer de saludarlos. Colón ya se prepara para lo que va a ser su próximo compromiso. Tendrá que ir el próximo sábado para jugar en Resistencia Chaco desde las 16 frente a Chaco Forever, uno de los peores equipos del campeonato. Está suspendido Pierre Barrios, que llegó a la quinta tarjeta amarilla. Finalmente, el técnico Ezequiel Medrán se estaría inclinando por Sebastián Olmedo para que sea el reemplazante del experimentado marcador central. El probable once de Colón para jugar en Chaco el próximo sábado. Budinho en el arco, Peinipil, Olmedo, Rasmussen y Allende, Lertora, Antonio, Marcioni, Sarmiento, Lago y Bonancea.
1: Perfecto, Ernesto, ahí están las novedades de Colón de Santa Fe, que va a estar jugando junto a Chaco Forever. Nos quedan dos o tres minutos de programa. De Independiente, ¿qué, Jorge? ¿Algo importante?
0: No, simplemente recordar que lo que decíamos con Zarratea, la posibilidad de Romaña, que por ahora está prácticamente descartada porque no fue satisfactoria la propuesta de Independiente.
1: ¿Qué se dice que Ezequiel Barco parece que lo ofrecieron a Boca?
0: Claro, porque Barco, ahí eso iba. Antes déjame decirte que la otra opción es Maison Rodríguez, como bien lo adelantaba ayer Ernesto Fernández desde Santa Fe. Barco quiere volver a jugar al fútbol argentino por cuestiones familiares.
1: Exacto.
0: Entonces, tiene él arreglada su situación con Independiente, su situación personal con Independiente, pero...
1: Su contrato, digamos.
0: Claro, pero depende mucho también de que el Spartak ceda desde lo económico a una petición de Independiente que por ahora tampoco es satisfactoria. Entonces, como Barco quiere venir de Argentina, alguien por allí le ofreció a Boca, pero Independiente quiere todavía mantenerse firme en esas negociaciones, aunque no pone lo que tiene que poner para el Spartak de Moscú.
1: Negro, ¿qué te queda ahí en Córdoba para puntualizar en el minuto que nos queda de programa?
18: No, digo, me parece que se impone que ya se vaya dando minutos, porque uno considera, y creo que Scaloni también, que Molina es el lateral por derecha titular. Y lo mismo uno cree que Julián Álvarez, por el sistema de juego, que quiere Scaloni y que le ha dado resultados, vaya, campeón del mundo, es la manera en que, porque después va a venir lo más bravo, lo más difícil. Entonces ya están con el Alta América, ya jugaron unos minutos, se notó que le falta algo todavía de ritmo, y me parece que es la gran oportunidad para que ya puedan recobrar futbolística y físicamente el 100%.
19: Claro, sí, sin ninguna duda. La seguimos mañana, ¿te parece?
18: Dale, dale, fuerte abrazo, que anden bien, gracias.
19: Abrazo grande, José Luis Romero, nos vamos, Jorge Godoy.
0: Sí, señor, lo que queda entonces para el día de hoy es el partido de México, que va a estar jugando en el último turno del día de hoy, jugando también la posibilidad de clasificarse el conjunto mexicano frente a Corea del Sur a las 10 de la noche.
19: Abrazo grande a todos, la seguimos mañana a las 7 de la tarde. Gracias, Chelo, gracias, Patricia, nada más, que sigan muy, pero muy bien. ¡Chau!
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20: Las 8 de la noche en la República Argentina.
21: Balanza comercial récord.
20: En mayo tuvo un superávit histórico de 3.504 millones de dólares.
21: Las ventas externas superaron por primera vez los 9.500 millones de dólares contra importaciones de poco más de 6.000 millones.
20: El rubro que más traccionó el crecimiento exportador fue combustible y energía, aunque también crecieron las exportaciones de manufacturas de origen agropecuario.
21: El ministro Luis Caputo señaló que la balanza comercial energética registró el mayor saldo positivo de toda la serie.
20: 10 años de prisión por asociación ilícita a ex jefa de una comisaría.
21: María Silvina Asís estaba al mando de la comisaría sexta de Frontera en la provincia de Santa Fe y fue condenada tras un juicio que se desarrolló en los tribunales de Rafaela.
20: La investigación determinó que formó una asociación ilícita con otros agentes y cometieron delitos graves como privación ilegítima de la libertad y encubrimiento agravado.
21: La información del tránsito con Ernesto Arriaga.
22: Continúan las demoras en General Paz, Manuel Liniers y la autopista Perito Moreno y Delepiane hacia la Richie, la autopista del Este, con mucho tránsito, máximo 70 kilómetros por hora. Aro Parque y Ezeiza continúan operando con normalidad los dos aeropuertos al interior del país.
20: Atención, persiste la alerta amarillo por tormentas para las provincias de Corrientes, Formosa y Misiones.
21: En el área metropolitana de Buenos Aires mejora el tiempo el viernes con descenso de temperatura. Se anticipa una mínima de 8 grados en áreas urbanas y más frío el sábado.
20: A esta hora en la ciudad de Buenos Aires la temperatura es de 12 grados 4 décimas, humedad 90%, el cielo nublado con lluvia débil.
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0: Bueno, muy buenas noches. Así buenas noches, arrancamos. Sani, bienvenidos a Cultura Nacional. Hoy estamos desde un lugar muy especial que a mí me encanta, que es el Palacio Libertad. Es una belleza. Bueno, tenemos acá a la directora del Palacio Libertad frente a nosotros, pues ya se está viendo, o sea que
1: ya se ve,
0: claro,
1: sí.
0: Ya se ve,
1: la
0: hay
1: sorpresa
0: que
1: ya
0: presentarla.
1: Está.
0: Les voy a contar, bueno, vamos a estar desde este programa presentando todas las actividades de la Secretaría de Cultura de Nación, como siempre. Y bueno, yo soy Daniela Pantano, está Pablo Porkin del otro lado, y estamos muy felices de volver a encontrarnos con ustedes, ¿no?
1: Exactamente. También estamos, nos pueden escuchar
0: Exacto.
1: por AM870 Radio Nacional y encontrar todos los programas en el canal de YouTube de Radio Nacional y volver a escucharlos cuando quieran en Spotify, donde estamos como Cultura Nacional.
0: Sí.
1: Además, los invitamos a seguirnos en redes sociales, @Daniela_Pantano, que eres tú.
0: Sí.
1: @LeoCifeli y @NacionalAM870, donde compartimos entrevistas, momentos del programa y toda la agenda cultural.
0: Hermoso. Bueno, vamos a darle un aplauso como se merece a Valeria.
2: Gracias. Bienvenidos a casa.
0: Bienvenidos a casa.
1: Qué lindo estar acá.
0: Qué lindo. Vos viniste a una reunión acá y después te vas a otra reunión.
2: Obvio, sí. No,
0: no parás todo el día. Y te quedás a la noche para ver los espectáculos que haya.
2: Sí.
0: Por supuesto. Bueno, Vale ya vino al programa, pero vamos a presentarla. Es escenógrafa de formación, directora con una extensa trayectoria en teatro, televisión, cine, ha estado al frente de reconocidas producciones escénicas y actualmente conduce la programación de este espacio cultural tan maravilloso, donde conviven propuestas de música, teatro, literatura, danza, artes visuales, tecnología. Bueno, Vale, ya pasó gran parte del primer semestre en el Palacio. ¿Qué balance haces de estos meses que pasaron?
2: Que parece que estamos en diciembre.
1: Ay, sí, ¿no? Sí,
2: es ese es el balance guiado.
0: Es tremendo, claro.
2: Sí, ya en marzo parecía que
0: y porque,
2: estamos
0: claro,
2: a mitad de año.
0: Enero y febrero fue muy fuerte.
1: Intensos,
2: y
1: intensos.
2: Sí, bueno, obviamente enero, desde que cerramos hasta... Y el verano, nosotros acá no paramos porque tenemos que adelantar toda la programación del primer semestre, que ya está avanzada desde el segundo semestre del año anterior. O sea, estamos avanzando, programando con mucha anticipación, porque al ser tantas las propuestas y tanta la programación, bueno,
0: sí
2: hay que hacer los compromisos con los artistas y armar una agenda con mucho tiempo de anticipación.
0: ¿Cómo toman los artistas cuando los invitas al Palacio?
2: No, se ponen felices, o sea, están al principio. Bueno, el primer año era más como vamos
0: decir,
2: a ver qué pasa, y ahora vienen felices,
0: se
2: van
0: fiesta.
2: Felices,
0: no,
2: es claro. Una fiesta, y muchas veces, por ejemplo, nos piden, porque nosotros no programamos como si fuese así como temporada.
0: No, claro.
2: Entonces cada cosa que viene y se va.
0: Ay, sí.
2: Que está buenísimo, porque entonces tenemos mucha posibilidad de hacer una rotación de artistas.
0: Sí. Pero hablo de debe costar soltar.
2: Claro, hablo de los espectáculos. Las muestras es otro mundo, lo que son los conciertos, lo que es teatro, activaciones y todas esas otras actividades, lo interesante de eso es que hay la posibilidad que muchos artistas vengan. Pero también queda, ay, está un poquito tiempo, me lo perdí. No solo los artistas, sino también la gente.
0: Claro.
2: Estábamos viendo si el año que viene como armamos una programación donde repetimos como los top ten,
1: los hits.
0: Me parece buenísimo eso, porque aparte se ensayan un montón. Lo de Moria, por ejemplo.
2: Lo que pasa es que lo de Moria está en el marco del homenaje anual. O sea, nosotros en el año tenemos un homenaje en La Ballena y un homenaje en el teatro. Que siempre tiene que ver con el eje temático de cada año.
0: Claro.
2: Este año el eje temático de la promoción es la transformación.
0: Sí.
2: Y quién más que Mori. Y aparte,
0: sí,
2: artistas de la cultura popular, está
0: sí,
2: claro.
0: Sí,
2: ¿no?
0: Sí, obvio.
2: Entonces nos venía, digamos, estaba como alineada. Y y en teatro, nuestra producción, que va a ser en agosto, es Lola Mora.
0: Sí,
2: es una obra de teatro que cuenta la vida de Lola Mora. Un guión de María de las Mercedes Hernando,
0: sí.
2: Lo dirige Nacho de Santis.
0: Ah, Nachi.
2: Y ahí estamos, sí, armando el elenco, se está terminando de conformar.
0: Ah, vi, que estaban con audiciones, ¿o no?
2: Sí, estaba pidiendo
0: sí, vi.
2: Para el elenco y eso. Qué pero bueno. Esos son los dos como de producción nuestra.
0: Ejes. ¿Qué? ¿Pero eso cuánto va a durar?
2: ¿También? No, pero por eso te digo. Y todo lo de Moria fueron 5 funciones, y lo del teatro también son 2 fines de semana, son 6 funciones.
0: ¿Entendés? Ay, qué foco.
2: Pero eso es lo más que tenemos. Y pero los esenciales, que es un ciclo que está recontra instalado ya,
1: sí,
2: que
1: hace años, sí.
2: Hace años eran discos esenciales.
3: Discos esenciales.
2: Estas gestiones esenciales, en donde no nos ponemos tan puristas en cómo que suene, cómo suena el disco. Igual, bueno, ya lo hicieron, ahora vamos a hacer algo un poquito más.
0: Claro, más descontracturado.
2: Más descontracturado, más ecléctico, más abarcativo. Total. A veces no es solo un artista, sino, por ejemplo, en agosto vamos a tener a los cantantes españoles tipo Nino Bravo, Camilo Sesto.
0: ¡Ay, me encanta!
2: Buenísimo.
3: Me encanta.
2: O, por ejemplo, tuvimos las canciones de las películas de Almodóvar, tuvimos un San Remo, y de repente sí, tenemos un homenaje a un artista particular.
0: Claro.
2: A Lerner, a...
0: Sí.
2: Es como un artista, ¿no?
0: Pero estaría bueno como extender eso. Bueno, el año que viene la idea es quizás repetir algunos.
2: Repetir los que la gente nos dice... La que quedó más en la memoria.
3: Claro, que quedan inconscientes.
0: ¿Y cuál, por ejemplo, del año pasado, de este año, es el que te dicen, wow, este?
2: De este año todos. Nos están diciendo. Pero este año llevamos...
3: El tope de gama, si yo estuve viendo. Muy bueno.
0: Es que todo muy
2: pero
0: bueno.
2: No hicimos tanto esto. O sea, este del fin de semana del 2021...
0: Sí.
2: va a ser Valeria Lynch.
0: Claro.
2: Después, en las vacaciones de invierno... Tenemos un homenaje en esencial a Pipo Pescador.
0: ¡Ay, qué hermoso!
3: Pipo.
2: En agosto, porque es uno por mes. En agosto tenemos este que te cuento de los cantantes españoles, que la dirección musical la hace Gerardo Bardín desde Madrid. Ay, y dirige Pablo Citarella. En agosto...
0: Me río de Pablo Citarella, sí, es un intenso, personaje hermoso. Un amor.
2: Todos los que vienen son intensos, o sea, no puede ser otro.
0: No,
2: momento.
0: Ay, no.
2: Y en octubre vamos a tener el esencial... un esencial... Charly García.
0: Ay, qué
2: yo soy fan, o sea, para mí Charly es Dios. Entonces, desde que estoy acá, che, ¿cuándo sé Charly? ¿Cuándo sé Charly? Yo decía, no, yo voy a ser Charly o vamos a ser Charly cuando venga una idea que no sea cantantes que cantan Charly, porque eso ya lo hemos
3: visto. Está trillado.
2: Sí,
0: está bueno, pero bueno, hacer algo diferente.
2: Claro,
0: para él.
2: Son esos conceptos que se trillan, como por ejemplo sinfónicos o estéreo sinfónico, Charly.
0: Ay, sí.
2: Ya está. Entonces, esta es otra cosa, no la vamos a spoilear, no. Pero va a ser súper interesante.
0: Ay, qué lindo, vale, qué bueno.
2: En noviembre tenemos, como es el mes de la tradición, vamos a tener seguramente unos de folclore.
0: Me encanta.
2: Con voces nuevas del folclore.
0: Ay, me encanta. Qué lindo.
3: Bueno, hay cositas para rato, ¿eh? Hay cositas para
0: y,
3: rato.
0: Bueno, la identidad que buscás vos consolidar acá en el Palacio, ¿cuál es? O sea, ¿cómo está en tu cabeza? Vos decís, yo quiero que el Palacio sea esto para la gente.
2: Yo, desde que empecé, mi único y primer objetivo era que el Palacio empiece a ser un lugar para todos.
0: Qué bueno,
2: para todo el público, para todos los artistas, para todos los colores, para todos. Me parece que la cultura es ese lugar de encuentro. Qué en donde se puede discutir, se puede charlar, puede confrontar desde lo artístico.
0: Sí,
2: y
0: total.
2: Ya el hecho artístico es hacer política desde un punto, ¿no? Ya son politicones. El hombre es político por naturaleza. Entonces, y el arte es... transformador, es un hecho político, o sea, que un actor se pare.
0: Totalmente.
2: Pero bueno, sin una cuestión que tenga algo un partidarismo, por
0: total,
2: decirlo, una
0: total.
2: Bandera, sino todos juntos. Entonces, y me parece que bueno, ese fue el primer objetivo. No, fue como el objetivo de los 4 años, porque es poco tiempo 4 años para instalar algo.
0: La verdad es que es poco tiempo. Sí, total.
2: Pero bueno, yo creo que lo estamos logrando, porque.
0: Pero por supuesto.
2: Sobre todo porque hay en los números de nuestro observatorio notamos que. Hay un 60% de crecimiento de público.
0: Mira vos.
2: Con respecto, por ejemplo, al año pasado, nuestro año pasado, imagínate. Y también va como transformándose en un espacio donde nosotros le decimos un poco la burbuja, la nave nodriza. Es como que todo funciona.
0: Sí, la verdad que sí.
2: No es fácil, ¿no?
0: No.
2: Pero hay mucho espíritu con toda la gente que compone la planta del Palacio, mucha. Espíritu de pertenencia y de defender un espacio.
3: ¿Y cuáles son, perdón, porque dice, cuáles son los principales desafíos de manejar un lugar de esta envergadura, digamos, ¿no?
2: Y todo es un desafío, o sea, aparte como te estoy, como esto que estábamos hablando, vos pensás que estamos entre 180 y en las vacaciones 300 actividades por mes.
3: Y
2: cada una de esas actividades es un desafío.
0: Sí.
2: Porque siempre decís, ay, ¿cómo salir? Ay, y qué le va a parecer la gente. Y después siempre está bien. La gente necesita encontrarse en estos lugares, es libre la entrada,
0: sí,
2: y lo que ofrecemos es de nivel,
0: de calidad. Por supuesto.
2: Entonces, bueno, no es poco.
3: No. Bueno, ahora vienen vacaciones de invierno. Que
0: por eso digo, ya, te agarra como algo así que vienen las vacaciones.
3: Una efervescencia.
2: ¿Sí? Claro, sí, primero porque de verdad es un loquerío, ¿entendés?
3: Sí, sí.
2: Es el show de los carritos.
0: No, ay, los cochecitos.
2: Los cochecitos, vos empezás a ver los cochecitos estacionados en todos los pisos. los nenes con un montón de actividades este año. Nuestro personajito para los nenes va a ser Pinocho, es Pinocho. El año pasado fue Manuelita, el anterior fue el Principito. Bueno, Pinocho, aparte porque Collodi, que es el autor del libro, es un aniversario. Sí. Y Pinocho también encaja con la transformación.
0: Ay, qué lindo, aparte que se vuelva a esos personajes, porque digo, mi hija es como que, no sé si sabe, Pinocho la vio así, pero al pasar, y que vuelva, y que vengan a descubrir ese personaje tan hermoso.
2: Y la idea es eso, que los nenes se vayan con ganas de querer saber más, porque suponete que vamos a hacer una inmersiva de 8 minutos, no puedes contar la historia.
0: No, pero...
2: Después tenés todo el piso, tercer piso, que es el piso de la niñez, con actividades varias, pero hay una sala particular en el sexto, creo que es esa, de actividades que tienen que ver con Pinocho. Qué armar lindo. El muñequito, el títere, la marioneta, interactivo,
0: Buenísimo. Sí. A vos te imaginaba, digo, vos te metés entre la gente.
2: Ay, que eso es claro.
0: Para escuchar a ver qué dicen.
2: Obvio, no.
3: Sin filtra.
2: No solo eso, sino que tengo un grupito de fans de las señoras que vienen siempre y que te devuelven. Es como
0: real, la opinión.
3: El feedback.
0: Real.
2: Te hacen el feedback y ahí vos decís, bueno,
0: voy bien.
3: Vamos bien.
2: Estamos bien.
3: Es determinante la señora.
2: Porque hay mucho agradecimiento.
3: Sí.
2: Digo, las señoras pues son las más...
3: No, pero es lo que más ellos...
2: Pero también la juventud, también los chicos que se acercan, ¿viste? Hay mucha... Bueno, qué sé yo, debe haber alguien que dice que... Pero la mayoría...
0: No, porque hay tanto y hay de todo, para todos los gustos también, ¿entendés?
2: Claro, porque vos tenés música popular, música académica, tenés los organismos estables que toman acá.
3: La sala inmersiva, además, que yo no conozco otro lugar que tenga una sala de esas características acá.
2: Sala inmersiva.
3: Te quedás ahí, ¿viste? Yo me quiero quedar a vivir ahí.
2: Claro. Las muestras de artes visuales, que siempre hay alguna que linkea con la sala inmersiva o que linkea con algún esencial. Ahora, el 18 de junio se inaugura una sala particular para Tita Merelo, que tenía que ver con el esencial, pero bueno, se nos desfasó por otros compromisos, pero bueno, va a estar...
0: Y está bueno como que esto me parece que se instaló un poco, vamos al palacio, o sea, mi hija, está bien que yo vengo seguido acá, pero me dice, vamos al palacio. Vamos.
2: Es una opción
0: y me parece que se instaló un poco en la gente esto de decir, vamos al palacio a ver qué hay. O veamos qué hay en el palacio.
3: Y sabés que además es gratis, además, ¿viste? Entonces ya tenés ahí muy a favor.
0: Y que sabés que siempre va a haber algo para venir a ver, los fines de semana, sobre todo, que uno dice, a ver qué hago. O con los nenes, a mi hija le encanta venir al cine ese, vamos al cine, cada vez que viene acá quiere ir al cine.
2: ¿Pero el del tercero?
0: Claro, porque se tira ahí
2: y
0: le encanta.
2: Sí, y de repente, por ejemplo, vos tenés el séptimo piso que para las artes visuales está el arte y tecnología, entonces eso te convoca un tipo de...
0: Claro.
2: Después tenés
3: un target específico.
2: Después tenés el cuarto piso también, hay unas muestras colectivas que también invitan otro tipo de target de
0: claro.
2: Hay mucha variable también en el mundo del arte visual, no solo del espectáculo, ¿no? Y bueno, yo creo que en eso, en variar, en ser eclécticos hoy, está bueno. Hoy necesitamos como
0: un gran trabajo. Vale, vos estás contenta, estás feliz con...
2: De feliz es un poquito demasiado.
0: Es un montón.
2: Vamos a hablar, si hablamos más filosóficamente,
0: tenés momentos de felicidad que llegas a tu casa o estás acá viendo todo lo que está pasando y decís, wow, qué bueno.
2: O sea, ocurre cuando la gente viene y te devuelve y te agarra, te mira
3: ahí,
2: los ojos,
3: ¿no?
2: Te agarra la mano y te dice,
3: más tangible, claro, eso
2: es lo que más. Pero después es un agotamiento que no te puedo explicar.
3: Ah, sí, bueno.
2: O sea, no sé.
0: Un agotamiento que no te puedo explicar.
2: No, viste, cuando yo sentís que estás en un... que sos un holograma.
3: Un holograma.
2: Artificial.
3: Sí.
2: O sea, que no sos, no hay carne, hueso, no hay nada. Y como vas por inercia y hasta que tenés...
0: No, pero en algún momento vos que sos tan inteligente debes de caer y decís, bueno, bien.
2: No
0: legado.
2: Soy tan inteligente.
0: Sos bastante inteligente, sí. Bueno, una pregunta más. A ver, la palabra federal acá en el Palacio, ¿cómo se toma? ¿Qué están haciendo a nivel federal?
2: Mira, eso fue una de las primeras cosas que quisimos encarar con Pablo Silva, por ejemplo, que coordina el área de teatro.
0: Sí.
2: Así como le damos la oportunidad a compañías de teatro independiente que puedan venir acá, al generar nosotros algunas propuestas con la intención de que después se vayan a las provincias, ¿viste? En cuanto a nosotros teatro, es difícil porque las distancias son largas, sí. Bueno, pero yo creo que se va a terminar instalando. Y aparte hay un programa que ya depende, sí, de la otra subsecretaria, sí, de Luis Blanco, sí, que está toda la máquina de la danza, sí, que bueno, que ya estrenaron
3: la de Ricky Pascua. Qué genial, yo vi desde el casting hasta el estreno, fue maravilloso.
2: Está buenísimo. Sí. Bueno, la idea de ese espectáculo que se creó acá es justamente que vaya por las provincias y, claro, y que gire. Pero bueno, nada, ser federal para mí es fundamental, porque
0: es fundamental.
2: De ida y de vuelta.
0: Total.
2: Entonces, recibir también artistas de las provincias. ¿Viste? Pero es como que hay una dinámica difícil, pero por una cuestión geográfica, creo.
0: Sí, sí, sí.

0: Bueno, seguimos con Vale acá, que nos está hablando de este hermoso espacio. Yo me emociono de escuchándote, de verdad. ¿Vos te reís?
1: ¿Te reís? Es lindo escuchar a alguien que le gusta lo que hace.
0: No, y todo lo que expone. Yo te veo que venís a la mañana y te vas a la noche. Es tu vida. Como...
2: Y hay veces que es de lunes a lunes. Ay, sí, eso es una quematina.
0: Es una quematina.
2: Quematina. Pero yo siento que hay que estar, qué sé yo. Vos, claro, vos si me conocés ahora... de otra vida... Y es depende como es una actitud cómo encarar el trabajo. Para mí está buenísimo. Una gestión es, tienes que ver con la gesta.
1: Sí,
2: la gesta tenés que hacer apasionadamente, porque más personas que no venimos de la del mundo del digamos del,
0: sí.
2: De la gestión, sí, de la gestión. Yo, más allá de que yo tuve otra experiencia, sí, pero claro. no es que es mi vida,
0: ¿entendés? Total.
2: Entonces voy a decir, son 4 años. Te le pones la vida, porque si no, ¿qué sentido tiene, no?
0: Bueno, pero no todo el mundo es así, vos sos así.
2: Bueno, pero los que nos conocemos...
0: Bueno, sí, somos así, sí, también. Sí. Escúchame, ¿qué lugar ocupan los artistas emergentes dentro de la programación?
2: Un lugar fundamental, porque nosotros tenemos un mes dedicado a los emergentes. O sea, ni hablar, emergentes del rock, ahora vamos a estar también emergentes del folclore.
0: Eso me encanta.
2: En el arte visual... En las artes visuales también hacemos encuentros de artistas plásticos jóvenes. Ah, jóvenes, vale. Te digo, 30, under sí, sí. 30, ¿no?
0: Jóvenes.
2: Pero después, de repente, tenemos la bajo nuestra... Digamos, en el Palacio depende de la Orquesta General... La Orquesta Nacional Juvenil Libertador San Martín, que es una orquesta juvenil. Sí. Y yo, para mí, es lo más importante que tenemos.
0: Qué lindo.
2: Porque son los chicos que... Que a mí me conmueve que un chico de 19 años toque el corno o el contrafagot.
1: Ah, y lo ves en la cara de ellos cuando entran acá, ¿viste? Bueno,
0: el contrafagot.
2: ¿Entendés? Un pibe de 18 años que toca el corno inglés.
1: No,
0: ¿qué pasa?
1: ¿Cómo llegó el corno inglés?
0: ¿Cómo llegó? Claro.
2: Es buenísimo, es pasión eso.
1: Pero sí, claro.
2: Y de esa orquesta salen chicos que de repente son becados en Europa, liderados por Mario Bensecri, que el otro día le festejamos los 90 años.
0: Oh.
2: Y esa orquesta, la verdad es que es como son mis pollitos, porque los tutelamos, los cuidamos, les damos un lugar, ensayan acá en la Gran Lámpara, y más emergente que eso.
0: ¡Ay, qué hermoso! Claro, son muchas cosas así lindas, gratificantes para vos también, ¿no? Bueno, este año es el año de Borges, sin duda. ¿Y qué lugar va a ocupar en la programación?
2: Va a ocupar un montón de lugar. No solo porque va a ocupar, porque va a estar omnipresente, porque yo no tenía ganas de hacer la muestra de Borges.
0: No, claro.
2: Entonces nos pusimos a pensar y se me había ocurrido que vos... Entrás al Palacio, sí. Y entras en el universo Borges. O sea, vos no ves una muestra y casi ni una foto. Le dije, chicos, ni una foto pongamos.
0: Genial.
2: Una vamos a poner para
0: las dudas.
2: Pero de repente entrar en esta cuestión

0: lúdica del pensamiento lúdico, del laberinto, del espejo, del infinito, de juegos de luces, de repente va a haber, como le decimos, la sopa de letras, pero sí. no es lindo decirlo así, pero va a haber como muchas letras de distintos tamaños colgados donde vos, depende del color, armás la frase de Borges, que de repente es interactivo. Sigue en el cuarto piso. Entonces tenés que ir y seguir esa frase.
1: Encantó, sí. Claro. Una búsqueda del tesoro de letras.
0: Sí.
1: De
0: letras. Y bueno,
2: ¿es a partir de cuándo?
0: De junio a de ahora. Sí. En realidad lo estamos trabajando desde el año pasado, por supuesto.
2: Obvio, me imagino.
0: Pero nosotros nos gustaba más hacer hincapié en la fecha de nacimiento, que creo que es el 26 de agosto, más que en la fecha de la muerte.
2: Y la muerte, claro, es ahora el 14 de junio, creo.
0: Bueno, sí. Dentro va a haber algunas cositas, de hecho, hay algunas cositas puntuales, pero esta apuesta nuestra en agosto va a tener como su máximo.
2: Ah, bueno.
0: Y pues va a quedar fin de año.
2: Qué linda, qué maravilloso, Borges. Bueno, y hablaste de esto de, bueno, va a estar lo de Tita Merello también este año. Y uno de los ciclos más originales es Crepusculares.
0: Crepusculares, pudimos encontrarle la cúpula a los primeros dos años o año y medio. Estuvo. No estaba operativa porque no andaba el aire acondicionado. A partir que se operativizó...
1: Eso era eso, sí.
0: Sí, por el aire acondicionado empezamos a encontrarle formatos, ¿no? Sí, pero claro, también es verdad que la tenemos que poner medio en valor porque... toda la técnica, al haber estado cerrada mucho tiempo, bueno, fuimos con Chese, con una lamparita arriba, la llevamos.
2: Claro. Hay que hacer esas cosas. Ay, pero ese lugar es tan hermoso.
0: Pero Crepuscular es justamente para aprovechar la luz del crepúsculo.
2: Claro.
0: Del atardecer. Y está teniendo mucho éxito estos crepusculares. Son encuentros más bien de danza, pero ahora también va a haber de teatro. Vamos a ver qué tipo de teatro podemos hacer ahí, que ya estuvo Leti Bredich.
2: Leti, sí.
0: Y también encuentros literarios, ahora cuando empiece todo el mundo Borges. Pero le estamos encontrando, hasta que esté equipada al 100%, encontramos estos formatitos.
2: Sí.
1: Y las terrazas que tiene también, que yo he visto actividades con telescopios que han hecho.
0: Esas son las visitas guiadas.
1: Sí.
2: Ah,
0: las visitas guiadas estelares.
1: Hermoso.
0: En la nocturna, entonces una es... Por al año, un par de veces al año, vienen los telescopios.
2: Qué lindo. Pero hay de todo, es como que es inagotable. Uno puede venir y pasar.
1: Habitación, ¿a qué me quedo?
2: Claro, te quedás directo. Bueno, vale, gracias por venir, gracias por hacerte un huequito dentro del mundo. Ahí te está esperando Elizabeth Chaperrush, que es una genia también. ¿Va a venir acá al Palacio?
0: Tengo porque ya van dos veces que la llamo y siempre tiene algo.
2: Sí,
0: y después tiene algo. Entonces ya le dije el año que viene, sí.
2: Por favor, es una genia, es lo mejor que de lo mejor que hay acá.
0: Es la número, es la
2: para
0: mejor.
2: Para mí es la uno, para mí es la uno, Eli.
0: Bueno, la maestra. Vale.
2: Sí, bueno, gracias, chicos, por venir.
0: Gracias a ustedes.
2: Bueno,
0: y nos
2: vamos a un cortecito. Ya se va, ella se va directo.
1: Está volando.
2: Bueno, nos vemos
0: en el video. Para el video.
2: En el corte.
0: El screenshot.
2: Ahí está, chao. Bueno, estuvimos con Vale, ahora viene nuestro próximo invitado, pero vamos antes con la agenda federal, que es sumamente importante.
1: Totalmente.
2: Va a estar Valeria Lynch.
1: Sí,
2: ya hablamos por teléfono con Vale, que es una genia. Será distinguida este fin de semana como personalidad emérita de la Cultura de la Nación. Es el máximo reconocimiento que otorga la Secretaría de Cultura de la Nación. Bueno, el homenaje tendrá lugar en el marco de los esenciales del Palacio, que hablamos justo con Vale de esto. Y va a celebrar toda la obra de Valeria Lynch a través de nuevas lecturas de sus repertorios. Van a ser dos funciones, el sábado 20 a las 20 horas y el domingo 21 a las 19 horas. Así que bueno, las entradas las sacan, vienen antes, unas horitas antes.
1: Dos horitas antes.
2: Porque se va a llenar. Así que bueno, eso tenemos. ¿Vos qué tenés?
1: Y en el Centro Cultural Borges, Dani, continúa con Federico, una propuesta protagonizada por Osmar Núñez que recupera la poesía y la prosa de Federico García Lorca.
2: Hermoso.
1: A través de textos, recuerdos y evocaciones, el espectáculo acerca al público a la sensibilidad y el universo creativo de uno de los grandes autores de la literatura en lengua española. Las funciones serán los sábados 20 y 27 de junio a las 20 horas y los domingos 21 y 28 de junio a las 17 horas. ¿En dónde? En la sala Astor Piazzolla del Centro Cultural Borges, Viamonte 525, Ciudad de Buenos Aires.
2: Bueno, después en San Juan, en la casa natal de Sarmiento, tenemos que ir y nos tienen que hacer una fiesta ahí porque venimos nombrando bastante este lugar. la Casa Natal de Sarmiento. Se suma la conmemoración del Día de la Bandera con una intervención especial en la fachada del histórico edificio. La propuesta incluye ornamentación alusiva, iluminación temática y la entrega de jarapelas. ¡Qué lindo!
1: ¡Qué lindo es!
2: La actividad es el 20 de junio a las 9 horas en la Casa Natal de Sarmiento, en San Juan.
1: Perfecto. Bueno, yo te cuento que hasta mañana, viernes 19, se extenderá la propuesta Colores de Güemes en el Museo Histórico del Norte. En el marco de la conmemoración del fallecimiento del general Martín Miguel de Güemes, el plan abierto a la comunidad invita a intervenir remeras, bolsos, gorras y otros elementos textiles utilizando la técnica de stencil con imágenes vinculadas a nuestro héroe gaucho.
2: Muy bien.
1: La actividad se lleva adelante en el Museo Nacional de 10 a 13 horas, ubicado en Caseros 549 en la ciudad de Salta.
2: Hermoso. Bien. Bueno, me tocó el difícil a mí, el apellido difícil. Ah. Por otra parte, el Museo Nacional de Bellas Artes presenta a, escuchen bien,
1: ¿a quién?
2: Becky Lojoyo.
1: ¡Bien!
2: Me salió bien. Es Travesía, se llama. Es una exposición del artista en la institución. Es su primera exposición. La muestra reúne esculturas, pinturas, collage y recorren distintas etapas de una trayectoria marcada por la experimentación formal y la búsqueda estética. Fue curada por Andrés Duprat, que es el director de Bellas Artes. Uh-huh. Y, bueno, se puede visitar hasta el 9 de agosto, los martes, de martes a viernes, perdón, de 11 a 19.30. Los sábados y domingos en el horario del museo, de 10 a 19.30. Claro. El Bellas Artes es maravilloso, aparte tiene una exposición que es fija, que es buenísima también, así que vayan.
1: Y finalmente, la Manzana de las Luces abre sus puertas al dúo integrado por Santiago Álvarez en piano y Juan Pablo Gallardo en armónica cromática, con una propuesta centrada en el tango del Río de la Plata. Los músicos ofrecen una mirada contemporánea que combina tradición, improvisación y una refinada sensibilidad camarística.
2: Ah.
1: La presentación será el viernes 26 de junio a las 19 horas en la Manzana de las Luces, Perú.
2: Hermoso.
1: 272, Ciudad de Buenos Aires, un lugar mágico porque parece que quedó en el tiempo.
2: Totalmente, como vos, Pablo.
1: Muchas
2: bueno,
1: gracias.
2: Vamos a ir a nuestro próximo invitado, un pequeño corte y vamos al próximo invitado.
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2: Bueno, tenemos a nuestro invitado, que es Juan Antonio Lázara. ¿Le damos un aplauso? Vamos a darle un aplauso. Aparte, me encanta tu look, Juan Antonio. Tenés un look muy particular, me gusta mucho, debo decirlo. Voy a presentarte. Él es el director de Patrimonio del Fondo Nacional de las Artes y responsable del primer Congreso Internacional de Patrimonio Funerario y Religioso, que se va a desarrollar del 18 al 21 de junio en la Casa Victoria Ocampo. Pero qué interesante, voy a leer un poquito más. Reunirá a especialistas, investigadores, gestores culturales de la Argentina y de otros países para reflexionar sobre el valor patrimonial, artístico e histórico de cementerios, templos, lugares sagrados, y va a incluir además recorridos guiados por algunos de los espacios más emblemáticos de la ciudad. Bueno, muy interesante.
1: Caramba,
2: esto. Es la,
1: claro,
2: primera vez que se hace.
7: Es la primera vez que se hace desde el Estado Nacional, pero nosotros estamos trabajando en el tema de patrimonio funerario de hace décadas. Hoy estamos en un momento de auge en el mundo porque los cementerios tienen una gran atracción turística.
2: Ibas a decir cada vez está muriendo más gente. Digo, bueno.
1: No, cada vez hay más clientes.
7: No, lo que pasa es que es muy interesante que ustedes me hayan invitado porque la gente común y corriente tiene un prejuicio contra los cementerios y los cementerios son un tesoro artístico muy importante. Tomá en cuenta que hay más de 3.000 cementerios en la Argentina y hay pueblos que no tienen ni museos de bellas artes, ni tienen salas de exposiciones, ni tienen monumentos en el espacio público, pero tienen cementerios y tienen iglesias. Y ahí está el arte.
2: El arte, claro. Totalmente.
7: Te vas a Jujuy, te vas a pueblos de Santa Cruz, de cualquier provincia, y por ahí no tenés un museo, no tenés un centro cultural como este magnífico Palacio Libertad, pero tenés cementerios e iglesias donde se atesoran obras de arte.
2: ¿Y cómo empezó tu curiosidad por todo esto? Me interesa saber cómo empezaste vos con todo este mundo.
7: Te la voy a sintetizar porque sí. Es muy larga. Bueno, Mi padre estudió Bellas Artes, nació en 1917, es de la generación de Julio de Lepar, compañero de él, de Leo Vinci, de Antonio Pujía. Mira. Y se dedicó para ganarse la vida a trabajar en una marmolería, ¿no? Armando altares. Y hasta que vino el Concilio Vaticano II, que anuló los altares en las iglesias. Mira. Y entonces él se dedicó a la marmolería industrial, y bueno, en el cementerio había mucho mármol.
2: Claro.
7: Y después yo estudié Bellas Artes, Historia del Arte, perdón, y otras carreras universitarias, y me dediqué al patrimonio funerario. Pero yo soy un teórico, ¿no? Hablo de lo que hacen otros. Ahí están los escultores, los artistas plásticos, y estamos nosotros, que somos los historiadores del arte, los investigadores, que ponemos en valor lo que han hecho tanta gente, muchos desconocidos, ¿no?
2: Mira, y por ejemplo, te pregunto porque me interesa a mí esto, pero digo, acá en Buenos Aires, ¿cuál es la mayor obra que hay en lo que es arte funerario?
7: Bueno, nosotros tenemos el cementerio, atención con esto que no lo digo por ser argentino, ¿no? Tenemos el cementerio número uno a nivel mundial. Porque el cementerio de la Recoleta, a pesar de que tiene apenas 5.5 hectáreas de grande, tiene la mayor densidad de monumentos por hectárea de todo el mundo. No hay, yo recorrí más de 300 cementerios, vivo viajando, ahora me voy a Colombia, a México, estuvimos
1: a los cementerios.
7: A los cementerios, wow, claro, porque ahí está la escultura, vos tenés en Recoleta Lola Mora, José Fioravanti, todo el alcance de la mano. Y,
2: qué bárbaro,
7: y que hay que cuidar, que hay que restaurar. En París, todo el mundo hace cola para ir a Père Lachaise, Montmartre, Montparnasse.
2: Totalmente.
7: ¿Cómo te puedo decir? Los cementerios en Europa son un gran motivo de atracción turística. Y en la Argentina también. La Recoleta, la gente culta, yo permitímelo decir, la gente
2: está
7: ilustrada.
2: Sí.
7: Te va a la Recoleta. Por ejemplo, Mick Jagger va a la Recoleta cuando viene.
2: Total.
7: La gente más masiva va a un lugar medio infame, que hay que recuperarlo, porque es un falso histórico horrible, que es Caminito, ¿no?
2: Claro.
7: Caminito es el falso histórico de la contrapartida, pero bueno, muchos turistas masivamente quieren ir a Caminito a ver.
1: Y porque, claro, es lo que sale en la postal.
2: Claro.
7: Pero lamentablemente hay que recuperar el proyecto que quería Quinquela, pero bueno, ese es otro tema. Volvamos a los cementerios.
2: No, pero sabes un montón.
1: ¿Es el cementerio más ¿Cuál es el cementerio más grande de Argentina?
7: Bueno, el cementerio más grande es Chacarita, que. A propósito, te digo que vamos a hacer visitas guiadas, que para eso sí tenemos cupo para este congreso. Vamos a estar el sábado y domingo, o sea, pasado mañana y el domingo, pasado mañana sábado, en la Recoleta, que va a dar la clase pública. Yo he dado clase pública hace más de 30 años, tomaba exámenes finales en la Recoleta. En eso te puedo decir que soy pionero. Para aprobar mi materia había que dar un final en la Recoleta.
2: ¿Para en la Recoleta adentro del cementerio?
7: El cementerio, claro.
2: ¡Ay, qué maravilloso!
7: Porque yo doy historia del arte, historia de la arqueología, entonces tenían que dar. Y subíamos los videos a YouTube, que vos los podés ver. Tengo alumnas que tienen miles de visitas, por ejemplo, Anabela Contín, que hizo la aprobó haciendo el examen de la bóveda de la familia Leluar, ¿no? De manera tal que este sábado, pasado mañana, Susana Gesualdi, que es una de las, es una famosa guía de turismo, pero lo más importante es que siendo funcionaria de la Recoleta, incentivó lo que es el turismo. Hoy en la Recoleta se cobra una entrada bastante importante.
1: Sí, sí, sí, así es.
2: ¿Ah, sí?
7: Y hay colas, o sea, ¿cómo te puedo decir? Muchísima gente va al cementerio de la Recoleta a ver obras de arte. Y se los invito a ustedes, como argentinos no van a pagar.
1: Yo he ido al cementerio de la Recoleta.
2: ¿Te cobran entrada en el cementerio?
1: Cuando yo fui con una visita guiada, que creo que sí, que habíamos pagado una entrada. Fue hace bastante tiempo. Ahora vi que hay unas visitas nocturnas también.
2: También.
1: En el cementerio inglés, me parece, británico.
7: Británico, que por supuesto en Buenos Aires hay 5 cementerios. Está el cementerio británico, que lo dirige John, que es una, un magnífico cementerio, muy bien cuidado. Sí. Está el cementerio alemán, que Oscar de Masi es el... hace visitas muy eruditas. Sí. Está el cementerio de la Chacarita, que es magnífico, es espectacular, que ahí está María Elena Tuma. Lamentablemente el cementerio de la Chacarita, por malas gestiones anteriores, se robaron, atención con esto, se robaron el 95% del patrimonio artístico de la Argentina, con total impunidad. Sí, los últimos 20 años fueron terribles, se arrasó. Pero el 5% que nos queda lo vamos a mostrar el próximo domingo, así que...
2: ¡Qué bueno!
1: También está en... Cerati está ahí también en la Chacarita.
2: Está en la Chacarita Cerati, ¿no?
7: Sí, está Gardel, bueno, sí. En fin...
1: ¿En el de Flores hay alguna celebridad?
7: Muy pues bien, pido, sí, el cementerio de Flores...
2: ¡De Flores!
1: Yo vi mucho tiempo que iba para ahí porque hacía gimnasia enfrente.
7: Muy bien, yo
2: he hecho... panorama.
7: Mirá, yo he hecho visitas con alumnos míos por todo el barrio del Bajo Flores.
1: Sí.
7: La verdad que... nosotros hacemos un concurso nacional de cementerios, está claro.
1: No te puedo creer.
7: Lo vamos a hacer
2: por tercera vez.
7: Que lo estamos anunciando mañana en este congreso internacional. Aprovecho para decir, vamos, para todos los que nos escuchan de todo el país, por favor, Congreso Internacional de Arte Funerario, que vamos a anunciar el concurso por tercer año consecutivo. Triplicamos los premios. Cualquier persona que le interese poner en valor el cementerio de su pueblo va a poder acceder a 15 distinciones distintas. Los montos van desde los 3 millones de pesos para un proyecto de...
2: Mirá qué interesante.
7: O una investigación sobre un cementerio. Y lo vamos a lanzar. La primera versión la lanzamos en La Recoleta hace 2 años. La segunda en La Chacarita. Sí. Y ahora, esto es primicia.
2: A ver.
7: En el rubro nuestro. Lo vamos a hacer en el cementerio de Flores.
1: Ay, me encanta. Aprendí a manejar por las calles del cementerio.
7: Que queda lejos para la gente que anda siempre vagando alrededor del casco histórico de La Recoleta. Pero bueno, que hagan un esfuerzo y se vayan.
1: El 132, al fondo.
7: Exactamente. A conocer otros barrios. Que hay mucho patrimonio en los barrios.
1: Totalmente.
7: Así como hay mucho patrimonio en el interior del país. No es todo Recoleta. No es todo alrededor. Si bien, por supuesto, que no desmerecemos La Recoleta, que es espectacular.
2: Es hermosa, pero bueno,
7: pero
2: sí,
7: hay mucho en la Argentina, nos están escuchando de, por ejemplo, hoy va a haber exposiciones sobre cementerios de Jujuy, de La Quiaca, de Ushuaia, de Oberá, Misiones, es decir, que tratamos de, por impulso del presidente de nuestra entidad, de Tulio Andreuzzi, que él es de Jujuy, lo importante para nosotros es el federalismo, que vengan de todos los rincones de la Argentina.
1: Yo cuando he viajado por el norte he visto alrededor de la ruta o cercano como mini cementerios, no sé si se le puede decir, pero como con 30, 40 tumbas, ponele, en altura. Y eso es medio loco, ¿no? ¿Cómo se consigue un permiso para eso? Porque o lo hacen así...
7: Bueno, en cuanto al arte funerario, está el arte popular, las cuestiones populares, que espontáneas, y después se va regulando. Depende el municipio y depende de cada caso, pero, por ejemplo, hace poco estuve en Lima, que hay un cementerio que le dicen el cementerio clandestino, que tal vez es uno de los más grandes del mundo. Ya no es clandestino, porque ya está regulado. Imagínate, hay... bueno, hay toda una infraestructura y es una verdadera ciudad, ¿no? Uh-huh. De manera tal que hay muchas muestras de espontaneidad. Nosotros hemos perdido, en Occidente especialmente, y en la Argentina no escapa esa tendencia, la ciudad de Buenos Aires, que se ha perdido el respeto por nuestros difuntos. Por ejemplo, no se hace velorio, cada uno que haga lo que quiera de su vida.
1: Sí,
7: pero yo te digo lo que pasa. A mí me encantaba, yo despedí a mis padres, los velé en su casa... Padre, madre...
1: Ah, bueno, eso no se hace más.
7: ¿No? No se hace más, y queremos despedir el cuerpo. Hoy hablamos con una profesora, Marisa Macera, que también es de Historia del Arte, que lo importante que es despedir el cuerpo, queremos ver el cuerpo.
1: Y es un ritual,
7: ¿no?
1: Claro.
7: Por eso el drama de los desaparecidos de cualquier régimen, ¿no? Que los familiares queremos ver al muerto, ¿no? Al muerto querido. Entonces, velorio y entierro. Ahora tenemos la práctica de la cremación.
2: Depende, yo no sé si estoy tan de acuerdo con eso.
1: ¿Por qué? ¿Por qué, Dani?
2: No, bueno, yo a mi papá preferí recordarlo más en los momentos de vida, en vida, que ver, igual obviamente que vi esa imagen, todo.
1: Pero parte también, sí, es
2: pero a veces
1: es
2: digo,
1: duro.
2: Es como doble, yo siento que si vos vas y lo enterrás, sigue el sufrimiento, y el velorio, y sigue el sufrimiento. Es como que a veces, como que siento que ya está. yo, te digo cómo lo veo yo, por eso digo.
7: Bueno, pero está muy bien.
2: Son rituales, ¿no? También.
1: Y es necesario, sí. Yo perdí a mi abuela en pandemia y no tuve...
2: No pudiste. Bueno, eso debe ser bravo también.
1: Sí, eso fue bravísimo, así, pero... porque no nada.
7: Pero te digo que ahora, gracias a la inmigración de países limítrofes, hay una revalorización de los rituales, porque... Ajá. Bolivia, Perú, el otro día, hace un tiempo, cuando murió un gran escultor, que es Antonio Oriana, que su segunda esposa es del Brasil, vos no sabés lo que fue el velorio, la gente llorando, los brasileros son muy expresivos, él se casó en segundas nupcias con una chica del Brasil, afro-brasileña, y la verdad que yo me quedé conmovido, todos hablábamos, estaba el cajón con Antonio, el querido Antonio, y todos hablábamos, decíamos qué es lo que nos había gustado de su vida.
2: Bueno, eso es otra manera, también hay velorios que son más como fiestas,
1: bueno, como en México,
2: ¿no?
1: En México se hace el Día de los Muertos, que se va toda la gente,
2: claro,
1: a ver a sus muertos,
2: pero
1: en Tailandia se sacan los muertos.
2: He ido a velorios que había música, que era como
7: México,
2: una celebración.
7: Yo estuve ahora para el Día de los Muertos pasado en México, en Michoacán, en una localidad impresionante. Pero no, México ya... Pero el Día de los Muertos ahora, además, se gentrificó, porque vos tenés todas las autopistas saturadas, vienen turistas de todo el mundo. Nosotros armamos nuestro anterior congreso, porque además hay organismos mundiales, ¿no? Yo, una vez por año nos vamos a un país distinto, ahora toca Colombia... tocó Cuba, entonces cuando nos tocó México, es la capital de... Es impresionante.
2: ¡Qué bárbaro! Bueno, vamos a ir un pequeño cortecito y ahora vamos a hablar puntualmente del congreso este que se viene, que es maravilloso. Ahora volvemos.

0: Bueno, acá estamos de vuelta con Juan Antonio. Nos fuimos por las ramas, Juan Antonio, mal. Porque es muy interesante.
1: Es un tema atrapante.
0: Sí. Es atrapante y es muy interesante porque se ve que vos sabés muchísimo. Tenés como...
2: No sé.
0: Sí, muchísimo. No, pero no vamos sé. A hablar puntualmente de este congreso que nos interesa. ¿Cómo surgió la idea de este congreso? ¿De dónde vino?
2: Bueno, cuando asumió el nuevo gobierno y luego cuando Tulio Andreuzzi fue... nombrado presidente, sí. Bueno, me propuso para ser director de patrimonio. Y yo le dije, mira, mi principal proyecto es poner en valor las obras de arte que tienen los pequeños pueblos del interior. Y esas obras de arte están en los cementerios, por lo cual yo quiero promover el arte funerario, porque la gente común y corriente le tiene como rechazo, erróneamente, sí. ¿No? Por ignorancia, pero a medida que lo vamos haciendo entender que nosotros no tenemos nada que ver con festejar la muerte, sino al contrario, festejar la vida, mostrar los tesoros que hay en los cementerios, que cada cementerio claro. Tiene su particularidad. Hay gente que es fanática, yo soy fanático del cementerio La Certosa de Bolonia, ¿no? Porque hay unas... Me emociono, ¿no? La Certosa de Bolonia es impresionante. Sí. Si bien el más importante para nosotros es el de Stailino de Génova, porque ahí están las obras de arte originales que muchas veces después salieron en copias de mármol a todo el mundo, incluido argentino, ¿no?
0: ¿Y por qué es importante preservar el arte funerario o religioso? ¿Por qué tiene, vos crees que es tan importante? Porque...
2: Bueno, porque la ciudad y el mundo cambia, las obras se demuelen, los edificios desaparecen y lo único que suele quedar son los cementerios y las iglesias. Claro. Pero también este congreso, recordemos, que te quiero recordar que también es de templos, o sea, de cementerios y templos. Entonces, es importante porque lo único que queda del pasado, yo por ejemplo, mis chicos de Historia del Arte, que me están escuchando, ojo que hay segundo parcial, ¿no?
0: Cuidado chicos, acá, Juan Antonio
2: claro,
0: es bravo.
2: Tienen que ir a recorrer iglesias, porque ¿cómo le enseñás el gótico? ¿Lo vas a mandar a Francia? No, ven el neogótico. ¿Cómo lo mandás a estudiar el barroco? ¿Lo vas a mandar a Italia? No. Estudian el eclecticismo, entonces... Claro. Esa es una de las razones. Y la otra, la diversidad cultural que tenemos. Porque acá no solo los católicos, que son, yo me declaro un mal católico, pero soy católico, no solo la tradición católica. Tenemos más de 2000 y pico de cultos aceptados por la Secretaría de Cultos, cada uno con sus propios templos. Los judíos sefardíes, los askenazis tienen sus sinagogas, claro. los ortodoxos griegos, ortodoxos rusos, ortodoxos serbios. En fin, protestantes, luteranos, la iglesia neogótica más antigua es protestante alemana, los ingleses con las anglicanas, claro. Los cementerios, bueno, en fin.
0: Pero, ¿viste que los cementerios, vos hablabas de esto, de lo que vos sos fanático de ir a los cementerios? Hay cierta, como, yo me decís a mí, vamos a un cementerio y me digo, ¿viste?
1: A mí me encanta, porque es súper tranquilo.
0: Es tranquilo, pero bueno, hay cierta energía, ¿o no? Energía particular.
2: Salís cansado de tanta imagen y de tanto recuerdo. Salís cansado, eso es verdad. Pero yo te invito, igual a los oyentes, acordate, pasado mañana, Recoleta y domingo Chacarita, que entren a la página del fondo, ahí está todo, pueden venir. Te invito a que vengas y vas a ver, te vas a sorprender. Lejos de ser un lugar tenebroso, yo creo que, por ejemplo, Chacarita es tenebroso por el afán, perdón por el término.
0: Porque,
2: así como se afanaron un PBI, perdóname, la metáfora de los cementerios es que en la Chacarita se robaron todo en los últimos 25 años. Ahora estamos... Se está intentando en cuidar, pero ya está todo robado. Y bueno, pasa lo mismo en Rosario, Córdoba, la impunidad, ¿no? Porque, por ejemplo, no sé, me voy por las ramas. Si
0: no,
2: vamos
0: no,
2: por el tema
0: pero
2: delictivo,
0: es reinteresante, a mí me encanta. No, está buenísimo.
2: Porque, por ejemplo, el prejuicio contra los cementerios hizo que en los últimos 30 años pongan de director general de cementerios a gente castigada en la política. No es un lugar lindo para ir, ¿no?
1: Claro,
2: entonces pero tendrían que poner gente... No, yo no quiero ser funcionario, aclaro.
0: No, pero apasionada como vos,
2: pero tendrían
0: supuesto.
2: Que poner gente que entienda de lo que es el patrimonio funerario, que no es un lugar menor. Espero que lo entienda Jorge Macri y los intendentes de toda la Argentina. Atención, señores intendentes, el cementerio no es un lugar menor para poner al funcionario castigado. Es un lugar donde se atesora la memoria histórica de cada localidad, los antepasados, los padres fundadores de cada pueblo... mis bisabuelos, tatarabuelos fundaron un pueblo que se llama Pardo, donde Adolfo Bioy Casares escribía con Borges. mucha gente está en el cementerio de La Flor de Chacarí, los padres fundadores de cada localidad.
0: Qué
2: entonces hay que cuidarlo,
0: ¿no?
2: Sí, los cementerios.
0: Totalmente. No, no, es muy interesante tu mirada y a mí me despertás como gana de golpe, bueno, vamos a ver, voy a ir a estos recorridos que van a hacer ustedes estos, este fin de semana. Y bueno, vamos con una última pregunta. ¿Le querés hacer vos una pregunta, Pablo? ¿O
1: sí.
0: voy yo?
1: No, bueno. No, yo le digo, ¿cuál es el cementerio más bello que hayas visitado? ¿Y en cuál te gustaría, de alguna manera, estar?
2: Bueno, como ves, no sé cuál es. Esto siempre se lo digo a mis alumnos cuando hablamos de estética. A gente que no está en el tema le preguntas, ¿cuál es la obra de arte que más te gusta? Pero a un especialista le preguntás eso y no sabe qué contestarte, porque ya te metiste en laberintos, lo racionalizaste. Yo el arte lo racionalizo. Entonces me preguntás cuál es la obra más bella del MoMA. La semana que pasada estuvimos en el cementerio de Nueva York, me fui al MoMA. ¿Qué sé yo? No sé cuál es. La noche estrellada de Van Gogh, no sé, pero no te podría contestar. Sí te podría decir dónde quisiera ir.
0: ¿Dónde? A ver.
2: Al cementerio de Cacharí, donde están mis padres, que es un cementerio en el medio de La Pampa, totalmente desolado.
1: De La Pampa, mira.
2: De la provincia de Buenos Aires, sí, perdón, pero en La Pampa, esa planicie absoluta.
1: Sí, tengo familia.
2: Bueno, ahí me gustaría estar. Es un cementerio muy modesto, que tiene una lápida que dice, ancha es la puerta, pasajero avanza, y después mirá, sigue, bueno, explicándote que ante los misterios de la muerte solo queda la fe, la caridad y la esperanza, ¿no?
1: Sí.
2: Porque todos vamos a ese mismo destino, entonces no lo podemos negar, la muerte no la podemos negar.
0: No, ¿no es cierto? Parte de la vida.
1: Nos da una vida de ventaja la muerte.
2: Y después te quería decir otra cosa, que los cementerios nos sirven para comprender nuestra historia económica. Yo he hecho clases públicas recorriendo placas conmemorativas, que eso es lo que más me gusta, explicando la historia económica de la Argentina, los momentos de esplendor, como dice el presidente Milei, los momentos de esplendor, principios del siglo XX, vas a ver monumentos espectaculares. En la Recoleta, uno de los más importantes, el de la familia de los fundadores del diario La Prensa, la familia Paz. Y los momentos de decadencia, los cementerios son fuleros, no va nadie. Entonces, el cementerio es un lugar para estudiar economía, el cementerio es un lugar para estudiar antropología, es un lugar para estudiar historia de la arquitectura y también las iglesias.
0: Bueno, pero sumamente interesante esta charla.
1: Por supuesto. Vamos a un cementerio,
0: ahora.
1: Dani, ahora.
0: No, y vamos a tomar clases con
2: por
0: él
2: supuesto.
0: También.
2: Pasado mañana Recoleta y el domingo Chacarita.
0: Ahí vamos a estar. Bueno, muchas gracias por venir. Muy interesante haber charlado con vos. Y vamos a estar ahí en esas visitas.
1: Por supuesto. Visiones
0: ¿sí?
1: ahora es en la otra vida, así que...
0: Bueno, ahí está.
2: Gracias, gracias. Y a los que nos ven desde toda la Argentina por streaming. No quiero olvidarme de eso, porque a ustedes los escuchan de todo el país. Entonces, por streaming del YouTube de Fondo Nacional de las Artes.
1: Eso, hermoso.
0: Bueno,
1: nótense.
0: Nos vemos el próximo jueves y hasta que llegamos.
1: Muchas gracias. Nos vemos. Buen fin de semana.

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1: Las 9 de la noche en la República Argentina.